0: Otro lado nos acompañan Igna Lurralde junto con Manu Palacios Tarducci en la coordinación y en la operación técnica y de aire. Esto es Pica la Etiqueta. Estamos en esta maravillosa casa con parlantes que es FM La Tribu, aquí en Lambaré 873. Somos Rancho Radial, así que hoy habrá catering e infusiones varias para compartir la noche entre todes. Y no estoy solo, estoy acompañado con grandes mujeres del espectáculo. Me refiero a María José Cara, Mica Ciaño y Pablo Croceto. Buenas noches.
1: Buenas noches. Hoy estamos las tres Marías.
0: Las Juan.
2: Nuevamente.
0: ¿Cómo andan en esta maravillosa noche? Parece que se viene Le Niñe. Dicen
2: eso. Se viene Le Niñe, dicen por ahí,
0: dicen,
2: ¿no?
0: Dicen que se viene.
2: Sí. Igual el clima viene entre viento, lluvia, frío, verano, 25 grados al viernes, lluvia de vuelta.
0: Sí, sí.
2: Nosotros
0: sí.
2: Noble, el calorcito.
1: Bien para enfermarse con estos cambios de clima.
0: Ay, no, por sí. Favor, no.
1: Es bueno, un comentario muy de señor, puede ser,
0: no, pero...
1: No voy a negar mi condición.
0: Como ya estamos finalizando septiembre, 29 de septiembre, o bien podríamos decir 40 de septiembre. Bueno, claro, quienes manejamos en bici, bueno, varios de nosotros acá nos movemos en bici, damos fe de lo que es ir contra el viento y respirando ese polen de plátanos que entra en nuestras cavidades, en nuestras narinas.
3: Qué gracioso que vi circular por redes, gente diciendo, ay, hay un mapa de plátanos que te dicen en la ciudad, hay un mapa, pero vos ves el mapa de la ciudad de Buenos Aires.
0: Llega igual.
3: Y está todo lleno de plátanos, como que no hay escapatoria. Dicen, este mapa es para que los puedas evitar, para que puedas evitar las zonas de plátano, pero en todos lados, según era un mapa que no sé si era chiste o no, la verdad.
0: Es un tema porque también nuestras mascotas, nuestros peluditos lo sufren. Yo que tengo una perra de ya 11 años, en primavera cada tanto se agarra ahí un patatús con estas cosas que están por el aire.
3: Imagen de cachorritos y perritos estornudando de repente.
0: Sí, pero no es tan tierno pagar la cuenta del veterinario. Eso no es tan tierno.
2: Hablando de cachorritos,
0: sí.
2: Por mi barrio, que es medio zona acá, Villa Crespo, Barra Almagro, muchísimos cachorros. O sea, salgo a la vereda y viste cuando es primavera y la gente empieza a estar como en una, y el amor y las cosas y las películas nos dicen que la gente se enamora. Bueno, en mi barrio, en mi mundo específico, está lleno de perros bebés con ganas de amor y de chuparte las manos, así que está siendo un gran momento para caminar por ahí.
0: Y que no superen los 5 años porque después ahí empieza otra etapa de la vida de los perros. Que es la adolescencia o adultez canina.
2: Así es.
0: Pero amamos a los perritos en todas sus edades, también a los michis. También hablábamos fuera del aire que Pablo tiene un gato bebé. ¿Cómo es la movida?
1: No.
0: Entendí mal el chisme.
1: Entendí mal el chisme. Pero aprovecho ya el pie, como toda señora de los gatos que soy.
0: Sí, señora.
1: Para mandarle un beso.
0: Sí, señora.
1: Como el sumum de lo loca. Hoy mi gato cumple 8 años de adoptado. No de nacido, de adoptado.
2: Bien.
1: Lo adopté con 2 meses, así que calculo que debe ser de Leo, como Majo.
0: Sí. Como Majo, como Vicentico, como Cerati, como Sandro.
1: Moria, como Susana.
0: Como todos.
1: No, Susana no.
0: Como Susana Sandra Bullock.
1: Como nosotros.
0: Claro.
1: Bueno, así que eso, aprovecho para mandarle un beso desde acá.
2: Aparte seguro le dejaste la radio puesta para que escuchar tu
1: Por
2: saludo.
1: Supuesto, siempre. Le digo, vos a mí me escuchás, porque soy tu padre.
0: Si alguien quiere comunicarse con nosotros a nuestro WhatsApp para sumarse a este rancho radial, ¿a qué WhatsApp debe dirigirse, cuándo, dónde, cómo y por qué?
3: Nico en este momento se tapa los ojos, así que lo voy a decir bien claro. 11-31-26-0-88-7.
0: Venga, agéndenlo. Yo la vez pasada estaba revisando mis contactos. Tengo gente, no sé, Mati Comu. Y yo estudié comunicación en la UBA hace como 30 años. ¿En qué momento tengo a Mati Comu? Bueno, si tenemos a un Mati Comu o a una Juana X, dale, viejo. El WhatsApp de FM La Tribu, ¿por qué no? ¿Why not?
2: ¿Por qué no? Yo tengo amigas que las sigo teniendo agendadas, como en la materia en las que la conocí. Caro, taller 1. Y con Caro me fui de vacaciones. No, una desubicada.
1: ¿Sabes qué? Tengo compañeros del ISER que me tienen agendado como Pablo ISER.
0: No.
1: Y yo digo, ya mismo borrás eso y me pones mi nombre y mi apellido.
2: Sí.
0: Eso me pasó con Pablo, que un día en mi casa vio que decía Pablito Croceto ISER.
1: Sí.
0: Y me dijo, te lo sacás ya. Y me amenazó en mi casa.
1: Sí.
3: ¿No puede ser Pablo Ple?
0: Pablo Ple.
1: También. Ah. Pero no, yo prefiero que sea mi nombre y mi apellido porque
0: está
1: yo,
0: como, estás orgullosa.
1: Como todo TOC, agendo con nombre y apellido.
2: Aparte, ya te lo ganaste en la vida de Nico, ser Pablo Croceto.
1: Escúchame. ¿Hasta cuándo?
2: De piso, derecho de piso.
1: Claro.
0: Es verdad, es verdad. Tantos años de amistad, amigo.
1: Pero claro, señoras del espectáculo.
0: Y confidente encima, Pablo también, es verdad. Y psicólogo también. Gran compañía la de Pablo.
2: Escúchame, Nico, no, para recordarles a los que están del otro lado que nos sigan en Instagram también, en @picaletiqueta, y recordar algo que Nico ya spoileó, que se van a venir algunas novedades en nuestras redes sociales, de la mano de nuestra gran amiga Mavi Cuello, que anda ahí laburando con la identidad de Ple, así que ahí ya mostraremos más dentro de poquito, pero por ahora ya nos pueden dar un montón de amor digital ahí y en Spotify, por supuesto.
0: Por favor, síganos en @picaletiqueta en Instagram, ya hemos hecho muchos sorteos últimamente, mucha obra de teatro. La vez pasada hicimos un sorteo para la fiesta clandestina en Group, ahí por Palermo. Así que nada, cada tanto Ple les regala a quienes participan y nos siguen planes para hacer en soledad, en familia, con amigues o en pareja, ¿por qué no? Para que tengan alguna alternativa gratuita para sus fines de semana o en la semana también. Todo cultural, como corresponde. Bueno, estás escuchando Pica la Etiqueta, Igna Lurralde, Manu Palacios, Tarducci, Pablo Croceto, Mica Ciaño, María José Cara. Mi nombre es Nicolás Castro y esto es Pica la Etiqueta. Quédate con nosotros hasta las 23.

0: Si te quieres divertir, pica la etiqueta hasta las 23, ya lo sabés, 11-31-26-0-88-7. Ese es el WhatsApp de FM La Tribu y, como siempre, estaremos cubriendo las cosas que pasan en la ciudad de Buenos Aires con una mezcolanza de noticias de la ciudad, con sucesos sorprendentes y no tan sorprendentes que pasan en nuestra querida ciudad de Buenos Aires. En nuestro Spotify Pica la Etiqueta tenemos muchas entrevistas sobre la coyuntura de la ciudad de Buenos Aires, siendo una de las últimas subidas que hicimos la entrevista a Yamila y Faiz Fuchsman, nuestra comunera de confianza de la Comuna 5, donde conversamos sobre el trambús aquí en Caballito Almagro y en toda la ciudad de Buenos Aires. Algo que pasó con la ciudad fue todo el quilombo que pasó con Jorge Macri contra la Marcha del Orgullo.
1: Sí, por la llegada del Papa León XIV, parece que Jorge Macri dijo desde el 6 de noviembre hasta el 14, no me acuerdo bien qué fecha, no se pueden hacer eventos, la marcha caía el 7, el Papa llegaba el 8, o sea, nada tenía que ver.
0: Una pesada el Papa.
1: Sí, pero...
0: pesada mal.
1: Pero bueno, entre dimes y diretes se intentó cambiar la fecha, finalmente no se cambió, es el 7 de noviembre, pero vamos a estar hablando con Jeremías Antelo, que es parte de la organización de la Marcha del Orgullo Gay.
0: Así es, también la marcha es un icono de la ciudad de Buenos Aires, como así también del país, así que hay que conversarlo aquí al aire de FM La Tribu y de Pica la Etiqueta. También estaremos conversando sobre la agenda cultural de la ciudad de Buenos Aires, en este caso el fin de semana sangriento. ¿Qué onda?
2: Así es, vamos a estar hablando de la octava edición de este festival. ¿Qué pasa si pones a 110 equipos de cineastas a competir para hacer un cortometraje de terror? Pero escuchen esto, en solo 72 horas. Esto pasa en esta competencia que vas a poder ver en el Buenos Aires Rojo Sangre. Para hablar de esto, vamos a estar conversando con Mary Lucevics, coordinadora del Fin de Sangriento.
0: Muy bien, también nos visitará Luciano Escandizo, con doppia Z, nuestro economista de confianza, donde estaremos analizando en su columna lo que nos dicen los números de la economía actual. Y la pregunta que más nos asusta, ¿qué nos dicen sobre una reelección? Luciano Escandizo nos lo estará conversando. Bueno, justamente hoy se está hablando del riesgo país, que está subiendo y nada, es al menos para prestarle atención. Ya lo sabes, 11-31-26-0-88-7 es el WhatsApp de FM La Tribu. Y esto que suena es El Mató, Diamante Roto. Quédate con nosotros, quédate escuchando Pica la Etiqueta, quédate con nosotros hasta las 20.

0: todo por vos.
1: Todo por vos, todo por Pica la Etiqueta, ya lo sabés, 11-31-26-0-88-7. El WhatsApp de FM La Tribu, arroba Pica la Etiqueta en Instagram. Nos encontrás en Spotify como Pica la Etiqueta. Quédate con nosotros bancando la noche de FM La Tribu hasta las 23. Quédate escuchando Pica la Etiqueta. Quédate con nosotros. 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Noticias de la ciudad de Buenos Aires. Las cosas que pasan aquí, en la ciudad autónoma Santa María de los Buenos Aires, en Pica la Etiqueta. ...18 grados la temperatura, humedad 62%, es lo que está pasando en este momento, hoy martes, en la ciudad de Buenos Aires. Después estaremos conversando un poquito sobre el clima, pero pareciera que el miércoles va a estar con probabilidades de lluvia, jueves parcialmente nublado, parcialmente soleado, como me gusta decirlo, viernes también, y el sábado a priori parece que llovería. Pero pasan otras cosas, además del clima, y pasan, ¿qué cosas, Micasiaño? ¿Qué aumenta ahora de vuelta?
2: Uf, aumenta de todo.
1: No.
2: En este caso vamos a hablar particularmente de los colectivos y del subte. ¿Cuánto va a estar costando viajar por CABA desde este jueves? Y sí, del jueves, desde esta misma semana, o sea, pasado mañana. Les contamos que desde el jueves 1 de octubre aumentan los colectivos que dependen de la ciudad de Buenos Aires y el subte también, que ya estaba bastante arriba, vamos a decirlo. Mm-hmm. También se actualizan los peajes porteños. Vieron que eso siempre tiene una tarifa diferencial según tengas telepase o no, para aquellas afortunadas que tengan un auto.
1: Gracias a Dios que no tengo uno, ¿eh?
2: Acá manejamos bici que por sí. Ahora no subimos.
3: Por ahora no paga peaje, por ahora.
1: Por ahora.
2: Por ahora. En los colectivos de jurisdicción porteña, el aumento anunciado es del 3,7%, ¿sí? La actualización forma parte de un esquema que va a ser mensual y que toma la inflación informada por el INDEC y le agrega 2 puntos porcentuales. Para saber cuánto va a costar un viaje, hay que distinguir qué línea se utiliza. Esto, como siempre, estos valores van a corresponder a los colectivos porteños, los que estamos mencionando, ¿sí? Y las líneas que dependen de Nación o de la provincia tienen otros cuadros tarifarios, así como fue siempre.
1: Ah, ok, ok, ok.
2: Teniendo en cuenta eso, el boleto mínimo para recorridos de hasta 3 kilómetros pasa de 887 pesos con 99 centavos a 920 pesos con 48 centavos, para ser bien precisos acá en el aire de Ple. Entre 3 y 6 kilómetros queda en 1.000 pesos, 1.022 en realidad, y entre 6 y 12 kilómetros en 1.101 pesos, ¿sí?
1: Tremendo, perdón que me meta, pero hoy, por ejemplo, me tomé el colectivo desde Las Cañitas hasta acá La Tribu. Uh-huh. Hoy no tocó bici, pero... cuando me cobraron 1.022, dije, ¡apa! ¿Qué pasó?
2: ¿Qué pasó?
3: ¿Qué
2: pasó?
3: ¿Qué rompimos?
2: Hay que tener en cuenta que a veces hay algunas personas que tienen algún descuento pagando con la tarjeta física de su banco, si tenés esa suerte, o capaz con alguna aplicación bancaria. Así que ahí a estar atentes, porque siempre algún descuento hay dando vueltas. Y particularmente sobre subte y premetro, podemos contar que la tarifa general del subte en particular pasa de los 1.753 pesos que ya estábamos pagando a 1.817 pesos. Bien, se mantienen los descuentos por viajes acumulados, eso está bueno, viajes acumulados durante el mes, vieron eso que se va se van sumando.
3: Sí.
2: Del viaje 21 al 30, la reducción es del 20%, del 31 al 40, del 30%, y del viaje 41 en adelante, del 40%.
1: Okay.
2: Cuanto más lo usamos, más barato nos resulta al final en el bolsillo.
1: Sirve.
2: Para el premetro, sí,
1: suma.
2: Eso siempre viene bien.
1: Sí.
2: Es como cuando pagás el segundo colectivo la mitad porque venís de otra línea diferente,
1: claro.
2: Eso está bueno.
3: ¿Existe eso todavía? Sí.
1: ¿De momento?
2: Sí, de momento existe.
3: Bien.
2: De momento existe. Y para el premetro, que por ahí no haya tanta gente que lo use, pero igual lo vamos a avisar, el cuadro oficial establece 635 pesos con 95 centavos con SUBE registrada y un poquito más siempre con la SUBE sin registrar, así que regístrense la SUBE, por favor.
3: Sí, claro.
2: Son dos valores según la condición de la tarjeta, así que bueno, eso conviene tenerlo en cuenta. ¿Bien?
1: Sí.
2: Último y cortito, porque sabemos que la mayoría no tenemos auto por aquí, pero para quienes circulan por autopistas porteñas para autos en hora pico, los importes publicados para octubre están más o menos en 6.785 pesos en las autopistas 25 de mayo y Perito Moreno, en cambio 2.821 en la Ilia. Bien, el precio cambia según la autopista, eso sigue siendo similar, y también según el horario, porque la hora pico tiene otras tarifas más elevadas, y según la categoría del vehículo, cuanto más grande, más paga también, eso como siempre. La ciudad sostiene que las actualizaciones organizaciones buscan financiar, ¿no?, el funcionamiento y las mejoras del transporte. Ahí quedará en cada usuario fijarse si realmente ve esas mejoras o no. Uh-huh. En las autopistas, AUSA señala que los ingresos se utilizan para mantenimiento, iluminación, repavimentación. Bueno, de vuelta, también cada uno ahí verá. Para los usuarios, el cambio inmediato llega este jueves. Como decíamos, entonces, son nuevos precios para viajar con continuidad de los descuentos, eso sí, y pases especiales según los requisitos de cada beneficio.
1: Tremendo, ¿eh? Bueno, un buen panorama de los aumentos en la ciudad, que uno dice aumentó, no sé, 100 pesos, pero viene aumentando así de a tantos poquitos, y de pronto viajar en el subte se ha convertido en un privilegio.
3: Sí, sí, carísimo. Para la gente que no tiene auto, como decía Mica, y que usa el colectivo, quiero avisarles que en Caballito, Avenida Rivadavia, tiene carriles exclusivos para colectivos. ¿Desde cuándo? Desde hoy, martes 29, funcionan, como les decía, carriles exclusivos para transporte público sobre la Avenida Rivadavia. ¿Desde dónde? Desde Yatay Muñiz hasta Hidalgo y Ángel Jiménez. La disposición rige durante las 24 horas.
1: Es tremendo.
3: Y sí, esto es un lío. Las líneas que van a utilizar este carril exclusivo son el 2, el 8, el 15, el 26, el 55, el 65, el 85, el 86, el 88, el 103, el 119, el 132 y el 145. ¿Esto por qué es? Bueno, claramente que es por el trambús que pronto va a empezar, si es que no empezó, pero supongo que...
1: Que bien detallamos con la comunera Yamila y País Fuxman.
3: Exactamente.
1: Y entrevista disponible en Spotify, está todo el detalle que ella nos brinda en nuestro Spotify. Sí, Pablo.
3: Exactamente. Para los que sí tienen autos, ¿qué tienen que tener en cuenta? La línea roja continúa sobre el asfalto, indica que el carril... Continúa, perdón. Sobre el asfalto, indica que el carril está reservado al transporte público. Uh-huh. O sea que, ojo con eso. Y los sectores con línea punteada permiten realizar determinadas maniobras, como por ejemplo, para doblar a la derecha, los autos tienen que incorporarse desde la esquina anterior.
2: Ah, bien.
3: Los giros inicialmente habilitados son en Campichuelo y Acoite, y más adelante se sumará el pasaje Balcarce. Quienes tengan cochera sobre ese tramo, porque también es un lío para eso, pueden utilizar el carril para acceder ingresando desde la esquina previa. Así que la ciudad anticipó que más adelante deberán registrar sus vehículos. Que,
1: bueno, ¡ah, qué quemo!
3: Sí, señor. Sí, señor.
1: Tremendo.
3: Todo muy cuesta arriba, todo muy cuesta arriba. Bueno, también va a ser un lío para estacionar, descargar mercadería, que se puede hacer sobre el lado derecho de Rivadavia, entre Yatay e Hidalgo, y está prohibido estacionar durante las 24 horas ahí. Mm-hmm. Así que bueno, se verá cómo se arregla la gente para poder circular el día a día, digamos, básicamente.
1: Mira, a mí como vecino, yo viví toda mi vida por Yatay y Rivadavia, básicamente, y frecuento todavía esa zona porque ahí vive mi familia, pero de pronto pasear a mi mascota sobre Avenida Rivadavia y ver cómo sobre el costado derecho pasa un colectivo a toda velocidad, porque naturalmente va a frenar para ir a la parada correspondiente, es un poco fuerte. Mismo también, esto es lo que hablábamos con Yamila y Faiz Fuxman, de cómo cambiaron las campanas de basura, los tachos de basura, las cambiaron todas de lugar, también eso complica a los encargados y todo eso, pero más allá de eso, es un cambio muy radical realmente, en la diaria, en la cotidianeidad.
3: Y para algo que tampoco soluciona tanto la vida de la gente, ¿viste?
1: Claro.
3: Pero bueno, desde a partir del 8 de octubre van a venir más cambios todavía en el sector de Sarmiento, Figueroa Alcorta, Dorrego e Intendente Bullrich. Esto que, como te dije, tiene que ver con el trambús, que es esta primera línea, la T1, que conectará Nueva Pompeya con Aeroparque mediante vehículos eléctricos. Va a tener conexiones con todas las líneas de subtes A, B, D, E y H, y con 4 líneas ferroviarias. Así que los comienzos del servicio están previstos para diciembre, todavía no funcionan. Así que bueno, en esto, para tener en cuenta también quienes viven por la zona, quienes transitan por la zona y quienes utilizan las líneas de colectivo.
1: Veremos cómo fluye toda esta dinámica, porque va a ser un periodo de adaptación más que intenso por parte de los vecinos, como quienes manejan el transporte público y los vehículos particulares por esas zonas a diario. De pronto también esto lo sabemos porque lo hemos cubierto con Yamila, la comunera, pero de pronto también van a haber calles que van a cambiar de sentido, van a haber muchas restricciones. Ahí va a ser clave la comunicación, que hasta ahora viene siendo pobre, mala, uh-huh, y la señalización, que hasta ahora es poca.
2: Totalmente, y también les invitamos a tener mucha prevención, gente. Si vamos despacio y atentes, deberíamos evitar un montón de problemas que nos pueden surgir y que justo también les traemos para comentarles un poco sobre las multas en CABA, porque hubo una actualización en el valor que se usa para calcular esas multas. Y eso generó que se eleven los importes de diferentes infracciones. En este momento, que no sabemos para qué lado va la calle, porque cambió, que hay obras, sobre todo Rivadavia, que quiero doblar el puente y no sé si puedo y no entiendo. Entonces me mando al carril del bus. Bueno, momento de bajar un cambio, andar tranqui, para no generar ningún problema ni ningún incidente vial, pero también para no comerse una multa, porque la verdad que están altísimas. Vamos a repasar un poquito sobre eso, ya que estamos hablando de tránsito y demás. Les contamos que cruzar un semáforo en rojo puede ahora generar una sanción de entre 350.000 y 1.800.000 pesos. Bien, tengámoslo en cuenta, al cruzar el semáforo en rojo. El monto máximo no se aplica automáticamente a todos los casos, ¿sí? Esto, como siempre, la sanción va a depender de las circunstancias y de la evaluación de la infracción. Bien, ahí de la gente de tránsito que esté presente en el lugar. Ahora, ¿cómo se hace para calcular una multa, ¿no? ¿Qué es lo que define el monto final? Bueno, cada falta tiene asignada una cantidad de unidades fijas, se le llaman, ¿sí? Para obtener el importe en pesos, lo que se hace es multiplicar esa cantidad de unidades fijas por el valor vigente de la unidad. Bien, entonces, unidades por el valor que tiene en ese momento la unidad. Desde septiembre, lo que cambió es justamente el costo de cada unidad fija, que va a pasar a salir 1.173 pesos con 8 centavos. Ojo ahí con las precisiones. Antes estaba más o menos 950 pesos. O sea, subió unos 300 pesos más o menos. Por eso, aunque no cambie la cantidad de unidades prevista para una infracción, el importe en pesos aumenta porque el valor de esa unidad fija es el que se ha elevado. Ahora, ¿qué pasa con las faltas que afectan a la circulación en los barrios? Por ejemplo, estacionar en un lugar que está prohibido tiene una multa de 117.000 pesos. Ocupar una rampa para personas con discapacidad eleva el importe a 350.000 pesos. Entonces, según lo que estemos haciendo y la consecuencia que genere nuestra acción, va a ser el monto con el que nos van a multar. Tapar, por ejemplo, una parada de colectivo o estacionar en un carril exclusivo tiene una sanción, de 175.000 pesos.
1: Claro. Uy, no. Sí. Bueno, ahora con esto que decías, con esto del trambús, va a haber alguno que lo va a dejar un ratito ahí y se va a comer esa multa.
2: Y probablemente va a pasar.
3: Tendremos
2: que
3: estar atentos, claro, obvio.
2: Sí.
3: A mí me parece bien, igual de todos modos, que haya ciertas acciones que recrudezcan su multa, digamos.
2: Sí.
3: Porque, bueno, si no, esto es un viva la pepa.
1: Totalmente.
2: Y es una cuestión de seguridad también, entre todos. Sí, último comentario sobre el tema y ya pasamos a otra cosa si quieren, pero que sepan que si necesitan consultar si tengo o no alguna multa asignada a mí, me podrá fijar en la web del gobierno de la ciudad, ¿sí? Okay. Y ahí, si tengo auto, puedo consultar por patente o directamente por mi número de documento, ¿bien? Ahora me surge la duda, que lo vamos a investigar y lo vamos a reponer, pero yo podría tener multas como persona que anda en bici, ¿verdad? Imagino que también se le pueden hacer multas a la persona.
1: En todo caso, contravenciones, pero no hay así como un registro de
3: multas a ciclistas.
1: Claro. No.
2: Bien, bueno.
1: Sí, o sea, la policía puede hacernos algo, pero no es algo que suceda.
2: No es algo que suele suceder, tal cual.
3: No, porque cómo registrarse una bicicleta que no tiene patente, digamos.
2: Sí, como... no, pensaba más en te mandaste en rojo con la bici y te frena un agente de tránsito, por ejemplo.
1: Claro, y ahí está el debate entre uso recreativo de la bici, porque alguien puede salir a andar en bici para esparcirse, o la utiliza como medio de transporte, como lo hacemos nosotros, y también está el caso de quienes trabajan con la bicicleta.
3: Yo creo que pasar en rojo, si bien es muy peligroso, no está muy peinado, digamos.
2: Claro.
3: Siendo una bicicleta. Es peligroso igual. La verdad es que no es aconsejable, pero no está penado.
1: Así que bueno, noticias de la ciudad de Buenos Aires, acá en Pica la Etiqueta. Bueno, mañana miércoles 30 el pronóstico anticipa una mejora en la ciudad con más presencia del sol y una máxima cercana a los 19 grados. La mañana seguirá fresca, la mejora se notará principalmente en la disminución de las lluvias, que sí, que no, que caiga un chaparrón. Octubre, claro, empieza ya. Este jueves primero se espera una jornada mayormente despejada con una máxima de alrededor de 18 grados. El viernes aumentaría la nubosidad con una temperatura máxima de también los 18 grados. Y para el fin de semana, todo esto a priori, porque bueno, hay que checar un poquito más cerca de las fechas, pero lo que dice el servicio meteorológico es que el sábado aparece la probabilidad de lluvias débiles durante parte del día con una máxima de unos 19 grados. Y el domingo por ahora se perfila como un día soleado y templado con una máxima cercana a los 22 grados. Las noticias de la ciudad de Buenos Aires acá en Pica la Etiqueta. Pablito.
3: Tenemos agenda cultural.
1: Algo
3: si
1: breve.
3: ¿Te parece?
1: Dale, chiquitito.
3: Bueno, el Museo Saavedra propone revisar cómo aprendemos a leer y a escribir. Algo tan simple y que hacemos cotidianamente. Lo vamos a revisar y lo vamos a poner en práctica mañana miércoles a las 5 de la tarde. Entonces, en el Museo Histórico Saavedra va a recibir al docente e investigador Pablo Piñó para recorrer y conversar sobre la muestra La Forma de las Palabras. Él es doctor en educación por la Universidad de Buenos Aires y cofundador del Museo de las Escuelas. Y la propuesta consiste en mirar la historia de la enseñanza de la lectura y la escritura y relacionarla con preguntas actuales sobre la educación. ¿Qué se va a conversar? Bueno, ¿cómo aprendemos? ¿Qué lugar tiene la escuela en ese aprendizaje? ¿Y qué cambió en las maneras de enseñar en el transcurso de los años, ¿no? El recorrido toma la exposición como punto de partida a ese intercambio. Entonces, ¿dónde es y cómo participar? Esto es en Crisólogo Larralde 6309. La publicación oficial del museo confirma que la actividad es gratuita y el encuentro comienza a las 17 horas.
1: Bien, más adelante estaremos detallando sobre la agenda cultural gratuita de la ciudad de Buenos Aires. Nos hemos tomado el trabajo de filtrar muchas de las propuestas para acercarlas gratuitas, que son cada vez menos, así que con más razón hay que anotarlas. Estás escuchando Pica la Etiqueta 11-31-26-0887 y en el próximo bloque estaremos conversando con Jeremías Antelo de la organización de la Marcha del Orgullo. Estás escuchando Pica la Etiqueta, quédate con nosotros hasta las 23.

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2: Continuamos en Pica la Etiqueta, Nicolás Castro quien les habla, me acompaña Pablo Croceto y todo el equipo detrás de la pecera, como quien dice, y como anunciábamos al principio del programa, la Marcha del Orgullo en su edición número 35 en la ciudad de Buenos Aires se realizará el sábado 7 de noviembre de este año tras un acuerdo entre el gobierno porteño y la comisión organizadora. Pablo, pasaron cosas estos días.
3: Exactamente, porque en un principio Jorge Macri quiso posponer la marcha para después de la venida del Papa. Y bueno, hubo ahí un tire y afloje entre la comisión organizadora y finalmente la marcha queda el día 7 de noviembre. Para ello estamos en comunicación con Jeremías Antelo, que nos va a contar bien los pormenores, digamos, de estas reuniones que acontecieron y el porqué de por qué la marcha se mantiene el mismo día. ¿Cómo estás, Jeremías? Hola.
2: Estamos ahí con los temas técnicos. Bueno, desde ya, suele pasar radio en vivo. Repetimos el WhatsApp de FM La Tribu, 11-31-26-088-7. Y como conversábamos con Pablo, el gobierno porteño y el colectivo LGBTIQ+, acordaron mantener la fecha tal como tenían previsto, porque el acuerdo entre la comisión organizadora y el gobierno de la ciudad permitió compatibilizar la marcha con el operativo por la visita del Papa León XIV.
3: Sí. No, y además esto, primero Jorge Macri había salido a decir en televisión que había logrado correr la marcha y que había hablado con la comisión organizadora.
2: Se jactó de eso.
3: Y que sí, ya está todo. Y yo veía que en redes la comisión decía, no, pero esto nunca sucedió.
2: Claro.
3: Ahora sí estamos en comunicación con Jeremías Antelo. ¿Me escuchás, Jere?
4: Ahí te escucho perfecto. Perfecto. ¿Cómo andan?
3: Bien, ¿y vos?
4: Bien. Esto es en vivo.
3: Está muy bien. Bueno, contentos porque finalmente no se pudo mover la marcha, digamos, que sigue el 7 de noviembre.
4: Sí, exactamente. La verdad que fue un gran triunfo de la comisión organizadora y de toda nuestra comunidad, ¿no? Que salió, creo, de manera espontánea, sí, a bancar la parada.
3: Sí, sí, a repudiar, porque tampoco es que caía dentro de la estadía del Papa, sino que el Papa llegaba el otro día, no tenía... ¿Cuáles fueron las razones que le dio Jorge Macri al momento de replantear la fecha de la marcha?
4: Sí, mira, bueno, en primer lugar hay que contextualizar también, ¿no? Este pedido de suspender la marcha. Se genera en un contexto donde, por ejemplo, tenemos una vicejefa de gobierno que nos ataca permanentemente, sí. Faltan insumos para la ley de identidad de géneros en los hospitales porteños, la ministra de Cultura de la ciudad no recibió la Marcha del Orgullo en estos 3 años de gestión, digamos. Entonces, es en ese contexto en el que nos piden encima suspender la marcha, claro, por el Papa aparte, ¿no? Por la Iglesia Católica.
3: Sí.
4: Con la excusa de la seguridad, digamos, diciendo que la ciudad no estaba en condiciones de afrontar ambos eventos. Y nada, es como decías vos, digamos, son 2 eventos en 2 días diferentes, que en la ciudad más rica del país, que claramente está en condiciones de afrontar 2 y más eventos al mismo tiempo.
3: Total. Yo tengo entendido que el año pasado, por ejemplo, los baños públicos los puso la provincia de Buenos Aires. ¿Esto es así o yo tengo una información que no es así?
4: No, los baños los puso la ciudad de Buenos Aires.
3: Okay.
4: La provincia de Buenos Aires puso el escenario de la Plaza Congreso. La marcha, ustedes sabrán, tiene 2 escenarios.
3: Sí.
4: Uno en Plaza de Mayo, por lo general, que se lo pone la ciudad de Buenos Aires, y el de Plaza Congreso, que históricamente lo puso el gobierno nacional hasta que ganó Milei.
3: Claro.
4: Cuando ganó Milei, ese lugar lo ocupó la provincia de Buenos Aires, como tantos otros, ¿no?
3: Sí, sí, claro, claro. ¿Y cómo fue esta conversación entonces para llegar al acuerdo de que finalmente se haga el 7 de noviembre?
4: Es que en principio no fue una conversación, nos citaron a una reunión y nos dijeron, che, la marcha no se hace el 7, claro. A lo que nuestra respuesta fue, la marcha se hace el 7 porque la decisión de la fecha la toma la comisión organizadora y las organizaciones, digamos, eso por ley.
3: Por ley, claro.
4: Eso, claro, por ley de la Ciudad de Buenos Aires, la fecha de la marcha la estipulan las organizaciones de diversidad, que aparte fue una fecha anunciada en diciembre del año pasado, ¿no? Es que la anunciamos hace 2 días, y vos te imaginarás que la marcha atrae gente no solo de todas las provincias del país, porque es la marcha nacional, sino que atrae gente de todos los países. Entonces son miles de personas que ya se habían sacado pasajes, hoteles, reservas, ¿viste? No es que la cambiás de un día para el otro así como si nada.
3: Sí, no, y además, ¿por qué unilateralmente, digamos, sin llegar a un acuerdo en conjunto, planteás esto? Pero bueno, sí tenés razón en lo que decís de que hay un contexto de hostilidad por parte del gobierno de la ciudad para con la comunidad LGBT.
4: Sí, tal cual, digo, en ese contexto es que nos exigen aparte, ¿no?, que suspendamos la marcha. Y yo creo que el detonante de todo, lo que terminó de alguna manera de pudrir todo, creo que en beneficio de nuestra comunidad, porque hizo que la gente salga a expresarse, fue la prohibición de la marcha, con esa ese decreto que sacaron prohibiendo eventos, pero que sí, era dirigido a la marcha exclusivamente. Claramente. Y prohibiendo las diversiones, eso fue incluso hasta bizarro, porque sonaba raro, ¿viste?
3: Fue totalmente raro. Y puntualmente, ¿querés contarnos cómo se va a desarrollar la marcha? ¿Quiénes van a estar? ¿Quiénes están confirmados? Para quizás, si alguien nunca fue una marcha del orgullo, ¿de qué se trata la marcha del orgullo?
4: Bueno, mira, ¿quiénes van a estar? Todavía no te lo puedo decir porque todavía no está confirmado del todo, ¿viste? O sea, entonces decirte...
5: Confidencial.
4: Pero sí, es sorpresa. No, se va a anunciar, pero hay que terminar de confirmar las cosas, digamos.
3: Sí.
4: Pero sí va a haber muchos artistas de mucho nivel. Va a haber, bueno, las carrozas, digamos, los camiones que desfilan por todo el recorrido de la marcha. Hay mucha movida, la verdad que se armó. Quien no fue nunca a la marcha tiene que ir porque la verdad es una experiencia. Es el evento más grande del país, aparte, y el segundo más grande de Latinoamérica, y lo tenemos acá. Exacto. Entonces, creo que es imperdible para cualquiera que no haya ido nunca.
3: Total, total.
4: Aparte, nada, es una marcha que, aparte de protestar, digamos, y exigir los derechos que nos faltan, también es una celebración y eso se traduce en todo el evento, ¿no? La gente va, se divierte, la pasa bien. La verdad que con respecto al recorrido todavía tampoco te puedo asegurar cosas porque sí lo que va a pasar este año que va a cambiar de alguna manera, va a haber algunos cambios, que fue parte, digamos, de lo que nos pidió la Ciudad de Buenos Aires también por temas de poder organizar mejor el operativo de seguridad del Papa, que seguramente vaya el domingo para acá, Plaza de Mayo. Entonces, nada, seguramente haya algunos cambios, pero bueno, todavía no te lo podría decir porque tampoco, digamos, a ver, la Ciudad de Buenos Aires pretende algunas cosas, nosotros pretendemos otras y seguramente lleguemos a un acuerdo en cómo se van a dar al final, pero bueno, todavía no hemos tenido esa reunión operativa y logística que nos permita definir, digamos.
3: Ok, pero sí podemos confirmar entonces que la fecha es el 7 de noviembre y... Tal como decías vos, invitamos a todas las personas que no hayan asistido nunca a la marcha a que se sumen y que vivan esa experiencia hermosa.
5: Jere.
4: Sí, totalmente. Sí.
5: No, por favor, adelante y después ahí yo consulto.
4: No, que algo importante también, que aparte creo que fue súper bueno esa unidad que hubo de las personas de nuestra comunidad y las que no son de nuestra comunidad, influencers, artistas, que salieron todos a expresarse, creo que es momento de generar esa unidad dentro de la diversidad. Unidad en la diversidad, decía un gran compañero Pablo Vasco, uh-huh. Para enfrentar, ¿no?, esta política de odio que nos está tocando vivir.
5: Jere, ahora sí, acá Nicolás, un gusto.
4: ¿Cómo estás, Nico?
5: Pienso en voz alta, pero la ciudad además también hace la Semana del Orgullo, que incluye actividades culturales, deportivas, artísticas, y bueno, también se complementa esto que es la marcha, el orgullo. ¿Sentís que hay una visión de la ciudad hipócrita con respecto a lo que son los derechos de la comunidad?
4: Mira, yo creo que y esto por ahí es más a título personal, ¿no? Okay. No tanto como por ahí representante de la comisión organizadora.
5: Está muy bien.
4: Yo creo que la ciudad lo que busca es un Pride más que una marcha del orgullo, ¿no? Como tienen otras ciudades donde el Pride por ahí es más comercial, más, ¿cómo se llama? Más lavado, digamos, ¿no? Es una fiesta solamente. Claro. Digo que no está mal que la ciudad quiera o pretenda eso, que porque eso también impulsa el turismo y impulsa el motor económico de la ciudad de Buenos Aires, pero digamos, no debería desconocer lo otro, porque también, aparte, digo, esto es Argentina, entonces tiene particularidades. Total. Que por ahí, no sé, Madrid no tiene. E incluso en Madrid, por ejemplo, para dar un dato concreto, en Madrid gobierna la ultraderecha.
3: Sí.
4: Y sin embargo, la ciudad invierte, porque también hay que hablar bien, es inversión, no es un gasto en un evento, es inversión. La ciudad de Madrid, que gobierna la ultraderecha, invierte un montón de dinero en la Marcha del Orgullo. Hay 5 escenarios en simultáneos durante una semana con artistas de primer nivel. Digo, estuvo Lali este año.
3: Sí, claro.
4: Estuvo... No sé, tuvieron un montón de artistas de primer nivel y los pone la ciudad de Madrid, digo, que gobierna la ultraderecha. Entonces, no es que la ultraderecha quiere a la diversidad,
3: no.
4: Pero entiende que es un motor económico y genera un impacto enorme para la ciudad.
3: No, y nunca está de más recordar que gracias a las movilizaciones, como en este caso la Marcha del Orgullo, se han conseguido cosas, se han conseguido derechos, se ha conseguido visibilizarse también, que mucha gente, porque recordemos que la primera marcha, la gente iba con máscara por miedo a que los echen de su trabajo.
5: Total.
3: Está bien, los tiempos han cambiado, pero digo, la visibilización que ha generado la marcha también ha ayudado, así que bienvenidos sean también las consignas políticas.
4: Totalmente, mira, los tiempos cambiaron, pero todavía, no sé, cagan a piñas a algún pibe o a alguna piba por ser gay, por ser trans, por ser lesbiana. Digo, hace pocos días golpearon a Agus, un pibe que es militante, ahí en La Plata, y lo cagaron a palo, le hicieron 4 puntos en la nariz, ¿viste?
3: Sí.
4: Al grito de puto de mierda.
3: Claro, por eso, nunca está de más recordarlo y llevarlo como bandera. Que mucha gente por ahí confunde lo político con lo partidario. Si bien hay partidos políticos que apoyan la marcha, bueno, no tiene que ver una cosa con la otra.
4: Mira, yo te hablaba de unidad en la diversidad al principio, y la Comisión Organizadora de la Marcha del Orgullo es eso. Es porque en la COMO, que es como le decimos, están absolutamente... todas las expresiones partidarias, menos la Libertad Avanza, claramente, ¿no?
3: Claro.
4: Pero están los radicales, están sectores del trotskismo, varios, digamos, porque viste que hay varios sectores del trotskismo, hay varios sectores del peronismo, hay independientes, hay, las organizaciones de diversidad, ni hablar, de derechos humanos, sindicatos.

0: tienda de todo ese contexto en el cual Jorge Macri se jactó de haber ya efectivamente cambiado la fecha.
1: Sí, mira, fue tragicómico porque cuando estábamos en asamblea para ver si íbamos a la reunión que nos habían propuesto del gobierno de la ciudad, en simultáneo estaba Jorge Macri en TN, creo, diciendo que la marcha no se hacía, ¿viste? Fue en simultáneo, claro. Estábamos reunidos, o sea, y de repente un compañero dice, che, está Jorge Macri diciendo que... y nosotros viendo si íbamos a la reunión el otro día. Nada, la verdad que terminamos yendo, la reunión fue positiva, hay gente que nos guardía por haber salido a decir que fue una buena reunión, pero fue una buena reunión porque de tenerlo al jefe de gobierno diciendo que la marcha no se hace, a terminar una reunión de una hora y media y que el tipo diga, bueno, juntémonos mañana a saber qué podemos hacer, y la reunión fue buena, punto, digamos, no tiene que ver con algo partidario eso,
2: no,
1: ¿viste?
2: No, claro, por supuesto.
1: Y nada, ahí charlamos mucho, la verdad, le explicamos que aparte con todo el revuelo que había generado, sobre todo la prohibición, por más que incluso que la comisión organizadora no convocara una marcha, la marcha iba a ser igual, porque la gente ya iba a salir a la calle igual el 7, e iba a ser una marcha no solo del orgullo, sino una marcha contra Macri por haber prohibido la marcha y contra el Papa porque sí, digamos, ¿viste?
2: De rebote.
1: Claro.
2: Creo que también eso de que Jorge Macri haya salido por diferentes canales de noticias a asegurar algo que sí, que ya había arreglado con la comisión organizadora y que no se iba a hacer y qué sé yo, y en paralelo leer gente de la comisión organizadora diciendo eso es totalmente mentira, nunca habló con nosotros, creo que eso también fue algo que fogoneó un poco todo esto de que muchos salgamos a hacer algún tipo de ruido en las redes también para que esto se haga, para que no se cambie y para que lo puedan rever y no decir unilateralmente.
1: Totalmente, yo creo que bueno, fue un error en la comunicación, o por ahí pensaron que apurando así iban a lograr que no sé, que cambiemos la fecha y que nos caemos en toda la gente que ya había sacado pasajes y toda la organización de meses, porque digo, la marcha lleva meses organizarla, no es que es de un día para el otro. Pero por suerte creo que entraron en razón de alguna manera y pudieron evaluarlo. Yo sé que estuvieron reunidos después de esa reunión hasta tarde analizando las posibilidades, porque me lo contaron, digamos, viste, en off, otras personas.
0: Okay.
1: Y sé que eso pasó y lo celebro porque la verdad que no hay que hacer de cuenta que la marcha vale menos que la visita del Papa. Yo soy ateo, soy militante laicista, y sin embargo no ninguneo la visita del Papa, porque entiendo que es muy importante para una gran comunidad católica que hay en Argentina. Pero de la misma manera está la Marcha del Orgullo, que es muy importante para nuestra comunidad, e incluso dentro de la Comisión Organizadora y dentro de toda nuestra comunidad de la diversidad, hay un montón de personas de fe, digo, que son católicas o que
2: Sí, no, eso te iba a decir también, que hay mucha gente que quizás va a ir a los dos eventos y
0: sí,
2: que
0: total.
2: No hay ningún problema en eso, digamos, pero sí es que sí. Es como raro usar la excusa del Papa para lo otro, porque yo siento que en algún punto si los dos eventos no se juntan, no se cruzan, siento que es más una excusa que otra cosa y eso es lo que se sintió y la sensación que dio.
1: Que aparte, yo decía, viste, medio en chiste, medio en serio, digamos, debemos ser la única ciudad en el mundo donde la comunidad LGBT y la comunidad católica pueden coexistir tranquilamente un mismo fin de semana en dos eventos masivos.
2: Total.
1: Y al que le molesta era al jefe de gobierno. Pero bueno, nada, se solucionó como nosotros sosteníamos, se podían hacer los dos eventos al mismo tiempo.
2: Sí.
1: Obviamente, como te decía, va a haber por ahí pequeñas modificaciones porque no es lo mismo no tener la visita de una figura como el Papa que sí tenerla en el mismo fin de semana.
2: Claro.
1: Pero sí, los dos eventos se pueden hacer y eso, benefició un montón de gente que decía que le caía redondo que sea el mismo fin de semana porque gastaba un solo pasaje para venir a la marcha y para venir a ver al Papa.
2: Claro, claro, claro.
1: ¿Viste?
2: Bueno, metió dos pájaros de un tiro.
1: Total, yo voy a disfrutar de los feriados.
2: Total.
0: Santificadas.
2: Recordamos entonces.
1: Amén,
2: recordamos que el 9 y el 10 es feriado en Cava.
0: En Cava.
2: Bueno, el 9 feriado nacional.

0: y el 10 feriado en Capital Federal.
1: Y el 11 en la ciudad, y en la
0: provincia.
2: En la provincia.
1: Exactamente. Sí.
0: Bueno, Jere, te agradecemos mucho por tu tiempo, por habernos aclarado esto, y quedamos entonces a la espera de ver, primero, cuál va a ser el recorrido, el nuevo recorrido, y qué artistas estarán tocando en el escenario de la Plaza del Congreso.
2: Sí, van a haber dos escenarios también igual, eso no cambia.
0: Ok.
2: Pero bueno, uno en Congreso y el otro vamos a ver cómo lo acomodamos, digamos.
0: Okay, okay.
2: Eso es lo que todavía no sabemos.
0: O sea que quizás ya está confirmado que el escenario de Plaza de Mayo no va a estar.
2: No, Plaza de Mayo, eso seguro va a estar cerrada. Okay. Sí, porque posiblemente lo que decía, digamos, el jefe de gobierno es que ni ellos saben, porque no les avisan hasta muy cerca del momento, a dónde va a dormir el Papa. Entonces quizás duerma al lado de la catedral, ¿viste? Entonces, okay, si eso pasa, tienen que generar como un... Yo le digo burbuja, pero le ponían otro nombre ellos, ¿viste? Pero bueno, sí como una
0: claustro,
2: burbuja... Claro, en no sé cuánta distancia del lugar, ¿viste? Bueno, una zona estéril, así le decían ellos.
0: Ok, ok. Libre de ruido, supongo.
1: Y sí.
2: Sí, o de pobres.
0: También. Puede llegar a ser.
1: Está muy bien.
0: Jere, muchas gracias.
2: Pero bueno, eso. Gracias. Bueno, gracias a ustedes. Un beso.
0: Que tengas buenas noches.
2: Chao.
1: Pasaba Jeremías Santelo, de la organización de la Marcha del Orgullo. Hemos hablado largo y tendido realmente, Pablo, sobre esta marcha que efectivamente entonces se realizará este 7 de noviembre.
0: Sí, luego de idas y vueltas entonces con el gobierno de la Ciudad de Buenos Aires, se va a realizar el 7 de noviembre. Lo que sí no sabíamos y nos lo confirmó es que el escenario desde donde va a salir las carrozas y de donde siempre salen, que en un principio es en Plaza de Mayo, este año no va a ser en Plaza de Mayo, pero sí va a llegar hasta Plaza Congreso, ahí va a estar el escenario mayor, con los artistas invitados que estén este año, que todavía no se sabe cuáles son.
1: Y seguiremos atentos, por supuesto, las confirmaciones, porque vamos a estar ahí desde ya, como corresponde.
0: Vamos a estar ahí y vamos a confirmarles entonces cuáles van a ser, ni bien lo sepamos, los artistas y el lugar desde donde va a salir.
1: Importante esto que decía Jere también de por qué marchar. Obviamente vamos también a pasarla bien, a tomar algo, a disfrutar de un lindo día. Ojalá que ese día haya un buen día soleado.
0: Ojalá.
1: Pero principalmente con la importancia de esta cuestión política, porque todo es político. Después lo partidario, ahí ya se puede debatir,
0: discutir
1: o debatir de otra forma, pero esto que decía, hoy seguimos viendo expresiones de homo-odio, lesbo-odio, expresiones transodiantes, hasta estos días hemos visto por parte de voceros del gobierno nacional, y de pronto es más que necesario que tengamos una fecha para alzar la voz, ¿no, Pablo?
0: Sí, por supuesto, nunca está de más entonces recordar cuáles fueron los derechos conseguidos, que seguimos, que estos derechos no están garantizados de por vida, que hay que siempre lucharlos y ir por nuevas conquistas también.
1: Muy bien. La Marcha del Orgullo en su edición número 35, que se realizará este 7 de noviembre en la Ciudad de Buenos Aires. Paso aquí, en Pica la Etiqueta. Y claro, un poquito de fiestita, claro, esto que suena es Juliana Gatas, Soy Así. Ya está escuchando Pica la Etiqueta hasta las 23, dale.

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0: Continuamos en Pica la Etiqueta, ya lo sabés, 11-31-26-0-88-7. Y como anunciábamos al principio del programa, este fin de semana será sangriento en su octava edición. Ahora lo estaremos agendando desde ya. Llega la edición 2026 de este desafío, donde 110 grupos de cineastas de todo el país se reúnen para realizar un cortometraje de terror. ¿Cómo me puede pasar esto en vivo? Un cortometraje de terror de 72 horas. Del 30 de octubre al 1 de noviembre, estos grupos van a tener que guionar, producir, filmar, editar y presentar un cortometraje justamente terminado para ser presentado en el Festival Buenos Aires Rojo Sangre, el festival de cine de terror bizarro y fantástico más importante de Latinoamérica. Y tenemos aquí a la coordinadora de este concurso, Mary Lucevics, coordinadora per se. Buenas noches, ¿cómo estás?
1: Buenas noches, gracias por invitarme, por recibirme.
0: Gracias por venir y por estar acá junto con Sabri Muñoz y Pablo Croceto.
1: Bien, Mary, ¿cómo es esto de que lo tienen que hacer en 72 horas?
2: Además de una locura, o sea, ¿querés que te...?
1: Sí, a ver,
0: ¿están locos?
2: Sí, es una locura. En 72 horas no son 110 cineastas, sino que 110 grupos de cineastas. Uh-huh. O sea, el número se multiplica por 10, por 15, por 20.
0: Mínimo.
2: Claro. Sí, hay grupos muy numerosos, hay grupos de 5 o 6 personas, depende, eso es a elección de cada grupo. Reciben unas consignas bastante guachas que les damos nosotros, cuando las reciben tienen 72 horas para escribir, pensar, producir. Hay gente que no duerme durante muchas horas, salir a rodar, editar y entregar el corto. O sea, es 72 horas, ni un minuto más, ni un minuto menos. Esa es un poco nuestra premisa.
0: Yo me imagino que hay mucha juventud, porque a mí a mis 30 ya no me da.
2: Bueno, cuando arrancamos, este concurso arrancó en 2017, en el medio hubo 2 años que no lo hicimos, sí. Por eso es la octava edición. Eran más jóvenes y fue creciendo con la gente en paralelo.
0: Sí.
2: Y se sumó gente nueva, por supuesto, y hay un poco que de todas las edades. Hay mucho entusiasta, pero también pasó algo, que esto tiene que ver un poco con por qué sostenemos el concurso, que el año pasado se inscribió mucha gente profesional, como estaba tan bajo el laburo en el cine, que se inscribió gente profesional como para, che, nos juntamos entre nosotros y hacemos algo.
0: Claro.
2: Se notó mucho en los resultados finales de los cortos. Y por eso también a nosotros nos motiva tanto hacerlo y sostenerlo, porque igual es un espacio de encuentro para que se arme equipos de cine, que cuando no hay un mango para filmar, ponen, es como una excusa para que
0: Totalmente.
2: Todos pongan un poco de dinero,
3: claro.
2: Se lo reparten entre todos. Y además, el concurso tiene premios en efectivo, entonces es medio como un win-win para todos.
0: Buenos
3: después,
0: premios.
3: Después de esas consignas, ¿ustedes seleccionan o lo que hay y se muestra todo?
2: Las dos cosas. Ah, o sea, la totalidad de los cortos que cumplen, que llegaron a tiempo, se proyectan en el Rojo Sangre.
3: Okay,
2: es como una 100%. Segunda instancia de premio, de poder llegar a una pantalla grande de un cine. Y en paralelo hay un comité de selección que elige determinados finalistas. Se considera sobre todo el uso de la creatividad, pero bueno, se hace como un filtro y ahí pasa un jurado. Es un jurado de profesionales, tratamos de hacer un mix, alguien más vinculado al cine guerrilla, alguien más vinculado al cine profesional, algún actor, vamos mezclando todos los años para que el criterio sea, para que el criterio sea variado.
0: Está
2: y sobre esos
0: bien.
2: Finalistas eligen los ganadores.
1: Bien. Y me imagino también que en este hacer, ¿no? En tan poco tiempo y tener que guionarlo y montarlo y editarlo, debe aparecer algo del sentido común. Entendido como, che, encuentro cortos parecidos. Como que también calculo, yéndome al plan un poco más sociológico, que descubrís un poco en la persona que hay detrás que hay un sentido de pensar parecido.
2: Sí.
1: O
2: hay un sentido, no sé si parecido. Empezás a ver cómo perciben los equipos el terror. Si bien nosotros damos distintos géneros, el terror, el suspenso, el gore, digo, el slasher, depende del equipo, por grupos los dividimos, le damos varios géneros, te das cuenta que todos lo abordan de maneras muy distintas. A un mismo equipo que le toca terror y a otro le toca terror, uno lo hace más psicológico, el otro lo hace más corporal. Entonces empiezan a aparecer como todos esos matices del género. Después hay una realidad, nosotros le damos una temática general a todos, que es la misma para todos, que es como un disparador. Un año fue una frase, un año fue una imagen, otro año fue una línea de diálogo, como que lo vamos variando. El año pasado la palabra fue crisis. Siempre intentamos como que lo que atraviesa al año de vida o al año del Rojo Sangre, una temática, los aborde a ellos. Entonces a partir de ahí, y tratamos de que la repetición no sea tan literal.
0: Okay. Mary, y siguiendo esta dinámica de la consigna, si el año pasado fue crisis, ¿este año cuál es? ¿Más crisis?
2: ¿Cuál y aún, es? Aún hay más.
0: Aún hay más.
2: No, todavía no puedo decir nada, no
0: está
2: puedo
0: muy
2: pelear.
0: Bien. Confidencial.
3: No, te lo iba a preguntar también.
2: No se puede. Los equipos, yo ya sé que hay, en la convocatoria está abierta, todavía quedan algunos cupos. Ya están trabajando algunos de ellos. Nos estuvieron ahí etiquetando en Instagram, nos muestran procesos de trabajo. Ellos saben que pueden preproducir en el sentido de, che, que tengo la casa de mi abuela, tengo este taller que me prestan, claro. Un listado de locaciones. Bueno, a ver, tantas escaletas, se me ocurre una historia, ¿dónde pasan estas cosas? Una historia, ¿dónde pasan otras? Después cuando llegan las consignas, eso se rompe todo y claro. Se reagrupa. Ellos no pueden prescribir lo que después se va a filmar. Por eso también nuestro desafío con las consignas es que sea algo que se pueda desarmar. Porque si los equipos tienen un guión prescrito y nosotros le damos, no sé, un anillo de objeto, que es otra de las consignas que les damos, bueno, el personaje agarra el anillo, se lo pone, sigue y el guión ya lo tienen escrito. Tratamos de que eso no pase, por eso lo complejizamos lo más posible. Los objetos son difíciles, les damos un elemento narrativo, como alteraciones en el tiempo, un tipo de personaje en particular. O sea, cada equipo recibe su consigna muy particular. Algunas cosas se repiten, obvio, pero cruzadas. Si alguien le tocó un elemento narrativo, le va a tocar otro objeto distinto para no repetir consigna. Ahí es un laburo de preproducción que hacemos bastante largo, bastante intenso. Le sumamos una capa de dificultad que los equipos en general son, no digo siempre los mismos, pero hay muchos que participaron las 8 ediciones.
0: Claro.
2: Nos fiscamos el histórico y no les repetimos género o no les repetimos algún objeto como para que realmente la experiencia para todos sea divertida. Hubo un año que tuvimos musical en el género.
0: ¡No!
2: Nos odiaron. En mi defensa, el corto ganador era un musical, le había tocado musical. Pero bueno, ahí fue un prueba y error. Entendimos que realmente le jodimos mucho la vida, lo retiramos. Pero claro. Nunca más a esos equipos les volvimos a dar algo tan complejo. Después sí hay una parte azarosa, no hacemos todo a mano. Sí, los géneros, porque te predispone mucho. No es lo mismo hacer un gore 3 años seguidos
3: claro.
2: que hacer un terror 3 años seguidos. Eso sí, lo toquemos un poco. Pero ya después el resto de las combinaciones de las consignas, como los objetos, lo dejamos al azar, 100%.
3: Y en cuanto al presupuesto, también hay géneros que quizás pueden gastar más presupuestos que otro, entonces eso también es condicionante,
2: obvio,
3: ¿no?
2: Obvio, sí. También nos pasa que nos dicen, che, me tocó suspenso y había hecho 10 litros de sangre. Me la meto. Claro. Que eso pasa, dentro de esta preproducción vos te preparás, generás heridas, generás sangre, generás como siempre en esta espera, en esta expectativa, fin de claro. semana sangriento, de que haya mucho effects. Y a veces pasa que te toca más un policial, ¿no? Uy, ¿qué hago con esto? Nosotros les ofrecemos que mezclen géneros, que prime el que les toca en la consigna, pero si quiere ver un poco de sangre no pasa nada.
3: Claro.
2: Ahí está la labor del director en ver cómo manejarlo. Pero sí, obvio. También pasa que hay equipos que son 15 y no tienen nada de presupuesto, y hay otros que son 6 y tienen un montón de presupuesto. Uh-huh. Realmente claro. cambia muchísimo. Ves algunos cortos que tienen drones y tenés otros claro. que están filmados con un celu. Nosotros abrazamos esa posibilidad y al momento de seleccionar los finalistas no miramos tanto la calidad técnica, porque si no sería muy injusto.
3: Total.
1: Bien, ¿y hay alguno, Mary, que recuerdes o cada tanto se te viene a la mente y decir, esto fue inesperado, no esperaba para nada que se desencadenara así esta historia?
2: Sí, muchas. Sí me pasó que el que ganó el primer año, me lo acuerdo porque eran de Mendoza, era uno de los primeros cortos que usaba dron, estamos hablando de 2017, en el concurso, ¿no?
0: Claro, en esa manera.
2: Cayeron con un dron, con una van, por un escenario espectacular ahí en el medio de la sierra, y tenían, me acuerdo que les había tocado de objeto una palangana y ellos la usaron porque estaban todos borrachos y vomitaron esa palangana. Entonces me acuerdo que ganó el primer premio y lo que hicieron fue interpretar las consignas con mucha creatividad. Después, con el correr de los años, el concurso se fue haciendo un poco más profesional, si se quiere, como los grupos empezaron a tener otra expectativa sobre el resultado del corto.
0: Claro.
2: Y es menos falopa, porque no hay otra palabra de decirlo. Y el uso de los objetos, por más que sean extraños, a veces les cuesta integrarlo de una manera creativa. Pero ese me quedó grabado porque era tipo, no, claro, con unas consignas así se puede hacer cualquier cosa. Pero no, hay muchos cortos que son muy buenos, resultados del concurso, y algunos, aunque no ganen, igual siguen un circuito de festivales, que eso también está bueno. Como cada año nosotros promovemos que haya entre 80 y 120 cortos nuevos, dando vueltas por el mundo, mejores, claro. peores, y ellos lo que tratan de hacer, una vez que el concurso termina, los pueden editar un poco más, lo pueden toquetear, terminarle de hacer con color, edición, otra versión, pueden hacer lo que quieran cuando termine el concurso, y lo salen a distribuir. lo ofrecen en festivales. Hubo algunos que ganaron premios en festivales.
0: Mirá.
2: Es muy loco eso, sí. Porque no queda solo en cumplir con el concurso, sino tratar de hacer un material que esté bueno.
0: Me quedo pensando con lo de la palangana. bueno, quien no haya quebrado una palangana, que diga yo.
2: No, total.
0: pero más allá de esto, que es un dato de color, ¿qué normas o limitaciones o libertades para profundizar un poco ese ítem para el que está escuchando y de pronto
2: se quiera anotar?
0: Le pinta.
2: Sí, sí. El requisito para anotarse es ser mayor de 18.
0: Está muy bien.
2: Y animarse a hacer un corto, así que cualquiera lo puede hacer. Bueno, el objeto que nosotros les damos no puede aparecer dibujado. Tiene que ser un objeto de verdad, tangible, y tiene que estar en contacto con un personaje, sí o sí. Me acuerdo que una vez nos preguntaron, ¿puedo tener un tatuaje de esto que me tocó? No, sería una manera muy sencilla de resolverla.
0: Claro.
2: En general los objetos que les damos o están ensangrentados, oxidados, destruidos. Como siempre le ponemos una cualidad al objeto. Imagínense además, después de tantas ediciones ya no sabemos qué inventar.
0: Claro, cáliz ensangrentado, ya está, ya pasó.
2: No, claro. mi co-keeper para esto es Tommy, que con él creamos el concurso y todos los años nos sentamos a pensar los objetos. En general es una lista de 40, yo le digo, no, amigo, esto es muy fácil, ¿no? Esto no, bueno, a ver, esto... Realmente lleva mucho trabajo buscar que el objeto sea interesante y lo intervenimos de alguna manera. Entonces ahí es donde aparece un equipo de arte. A veces nos dicen, che, era imposible encontrar esto que me dijeron, no sé, una silla mecedora que hace ruido. Y otras veces tocan cosas un poco más simbólicas, no es una máquina que te hace viajar en el tiempo. Entonces vos la máquina la creas como querés, pero tiene que cumplir una función en el guión.
3: Claro.
2: Hay un poco de todo, pero es bastante limitante el objeto. Y tiene que tener un uso creativo, esto que decía el anillo. Y si un personaje levanta el pillo de anillo y se lo pone,
0: claro.
2: Y bueno, ¿qué me contaste? Nada, el anillo tiene que ser relevante. Entonces ahí aparece un poco esa dificultad. Y con el elemento narrativo también, porque tal vez vos tenés prescripto una... ¿Otra vez con prescripto? ¿Qué pasa? Prescrito, un guión, una idea, y cuando te toca una alteración en el tiempo, y chau, no te sirve, tenés que destruirla toda. Entonces
0: claro.
2: Eso también te limita bastante. Después no se puede usar inteligencia artificial, eso es un poco una premisa nuestra.
0: ¿Tienen los detectores de IA?
2: Mira, somos nosotros acaparados. No. Sí, nos pasó el año pasado que con IA le había tocado una dentadura con gusanos y lo recrean con IA, así que ese equipo quedó descalificado. Nosotros con eso somos re rigurosos. Primero porque es una premisa del Rojo Sangre, el festival ya de por sí no tiene secciones con IA, no tienen su programación nada que tenga inteligencia artificial, es una premisa del festi, nosotros la replicamos porque nos parece que tiene que ver con ese esfuerzo en esas 72 horas de hacer un trabajo re manual. Así que no se puede, tampoco se pueden usar imágenes pregrabadas, todo lo que se filme tiene que ser en esas 72 horas y ahora tenemos también una cláusula de que no se puede incorporar animación y pues no hay una manera de saber efectivamente qué se hizo en el momento y qué no.
3: Claro.
2: Después sí se puede usar algo de material de archivo para cosas muy puntuales que afecten a la trama. ¿Por qué vos me estás mostrando, no sé, un programa almorzando con Mirta Legrand en ese momento en la tele? Tiene que ser funcional, no porque claro. Sí, sino evitar mostrar lo que hay en la tele, como no. Porque también es una manera de usar cosas que ganar tiempo con imágenes que ya existen y no es la idea. Así que todas, la respuesta es que todas las consignas son un poco limitantes a lo que hacer.
0: Está muy bueno.
3: ¿Hay un tiempo máximo del corto o mínimo?
2: Sí, hasta la edición pasada eran 8 minutos y este año lo acortamos a 6 porque empezamos a sentir que los cortos eran muy largos y redundantes y no terminaban de ir a la idea. Como esta, creo que tiene que ver con la intención de que sea un muy buen corto, viste que se le pone un poco todo lo onírico alrededor y nosotros queremos que sea más bien efectivo, entonces uh-huh. Lo achicamos un poquito y en esos 6 minutos tiene que haber además unas placas que nosotros le damos que tienen el nombre del corto, el objeto que les tocó, las consignas. Porque si no también, al momento de verlo en el cine o para el jurado, no entendés bien qué
3: está
2: les
3: pasando,
2: tocó.
3: Claro.
2: Entonces todo tiene que entrar en esos 6 minutos. Y el tiempo mínimo son 2, nunca nos pasó de tener un corto tan corto.
0: Está muy bien, son condiciones mínimas también para aprobar una materia y para participar, sí, por supuesto, de esto. De pronto, un poco escuchando lo que nos contás, es un espacio de, vos lo dijiste, de reunión, de encuentro, pero también de camaradería. Me imagino que ahí deben surgir grupos artísticos, por así decir, duplas de dirección, actores, actrices, que después, de pronto, los estamos viendo ahora en nuestros contenidos habituales. De pronto es un buen semillero también, ¿no? Es un buen espacio para mostrarse.
2: A nosotros eso es algo que nos enorgullece. Hay equipos que no solo reincidieron participando en el concurso, sino que después hicieron una peli o un corto y lo presentaron al festival con ese equipo que se formó.
0: Wow.
2: O sea, tal vez se inscriben con un nombre random que sale tomándose unas birras, che, ¿qué nombre nos ponemos? Y después ves que el Instagram está creado con ese nombre de la productora. Mm-hmm. Y claro. Empiezan a hacer otras cosas, sí. Eso está buenísimo. Es algo para sostener porque realmente esto que decía antes, ¿no? Che, nos juntamos y hacemos algo, porque hace mucho que no filmamos entre amigos, pero si no, también como empecemos y probemos con esto. Porque es una manera de conocerte filmando, donde un poco todos tienen la misma responsabilidad. En el cine pasa mucho, que es poco horizontal, el director tiene, viste, como la bajada de todos los demás. Y en este caso, al ser un equipo, obviamente hay roles que hay que respetar, pero un poco todos son parte de la cosa. Es más cooperativo el trabajo. Claro. Está bueno porque te deja un precedente de laburo de ahí en adelante. Y hoy pasa también que hay equipos que se juntaron. El año anterior participaron tres equipos distintos, se conocieron en el medio y ahora armaron otro nuevo equipo o se juntaron roles de unos y otros. O está, realmente está bueno. No porque sea amigo.
0: No porque sea la coordinadora.
2: Claro. Pero no, realmente está muy bueno.
0: Está muy
3: bien.
0: Se
3: me ocurre también que estas consignas, este tiempo corto, también es como un puntapié que te da como... A veces estás como bloqueado artísticamente y bueno, eso te ayuda a destrabarte y el poco tiempo es como, bueno, o hago lo primero que se me ocurre o no hago nada, ¿entendés? Y también esto de decir, che, me hubiese gustado en este corto si hubiese tenido más tiempo hacer esto, y quizás eso puede llevar a otra cosa... Que eso sea como algo para presentar y un puntapié que dé lugar a otro corto más profesional, con otras ideas, que quizás ese fue la semilla, digamos, del corto.
2: Sí, porque además siempre gestionan varias ideas y después muchas no se hacen y eso les queda ahí y le terminan dando forma, lo usan en otra edición o bien los tratan de hacer en paralelo por fuera del concurso. Y lo que decís de la presión y del tiempo siempre nos cuentan, porque lo lindo que tiene el concurso para nosotros es que tratamos ese fin de semana de recorrer, alquilamos un auto, porque no tenemos, somos peatones, y nos vamos a recorrer todos los rodajes. Entonces tenemos muchas experiencias de cerca, bueno, no todos, porque no nos movemos de provincia, pero por lo menos todo lo que está en capital lo recorremos, hacemos 20 por día, una cosa así.
0: Wow.
2: Y vemos muy de cerca lo que les pasa. Y ellos nos cuentan, como no, estaba rebloqueado y no lo sabía qué hacer, no sé qué, pero ahora en rodaje lo estamos resolviendo, sí, o sea. Eso se ve muchísimo, como el bloqueo. Y también pasa al revés. No, mira, en una hora ya teníamos la idea y lo empezamos a preproducir, se fueron todos a dormir y acá ya estamos filmando. Es re variado lo que pasa. A veces te destraba y a veces que es más complejo. Obvio, va a influir si el equipo ya se conoce de antes o no, claro. Se armó para este proyecto. Bueno, va variando, pero la experiencia de verlos ahí de cerca y entender que cada equipo está pasando por una red distinta, siempre claro. Nos reímos porque a veces, claro, arrancamos a la mañana temprano, nos reciben buena onda, quieren un mate, una media luna, así estamos empezando a filmar. Cuando ya estamos sobre el final del día, que se les están yendo las horas de rodaje,
0: se están matando
2: nos miran
0: ellos.
2: Como, ¿qué hacen ustedes acá? ¿Qué quieren? Nos queda media hora para terminar de filmar. Eso se re ve en el clima. Hubo veces que fuimos con Tommy, que siempre recorremos con él, como, che, nos vamos, porque nos sentimos rechazados. Bueno, sí, vámonos. Como que no entienden un poco qué estamos haciendo ahí. Pero está bueno, vamos a acompañarles, a darle ánimo, a ayudarlos de alguna manera. Viste, te pregunto, che, esto está bien si lo hacemos así.
0: ¿Qué son de la FIP? Que están acá chumbeando.
2: Sí, total. Igual nosotros estamos en contacto con todos los equipos permanentemente.
0: Sí.
2: Entonces nos van preguntando de madrugada, incluso, che, queremos hacer esto con el guión, ¿se puede? Pero siempre hay como un miedo a entender como, no quiero romper las consignas, no quiero quedar descalificado, no quiero hacer algo más. Entonces es como un grupo de autoayuda permanente, sí, está bueno.
0: Y eso te quería preguntar sobre el acompañamiento que ustedes brindan, que entiendo que ponen cuerpo y alma, 24 horas, ya me lo confirmaste, y ¿qué historias han visto de estas experiencias, por ejemplo, de contingencias que han visto quienes hemos participado de algún humilde rodaje?
2: No,
0: ni hablar Igna Lurralde, que tiene una amplia experiencia en cine. Damos fe de que siempre pasa algo y siempre hay una cabeza que vuela.
2: No hay un rodaje que salga bien.
0: Por eso.
2: Siempre algo pasa. Una vez unos chicos habían planificado irse a filmar al Tigre y se les inundó toda la casa donde tenían que ir. Sí, terrible. Así que me acuerdo que justo a ellos los fuimos a visitar, nos recibieron una terraza y estaban como que te diga el día 2 a las 5 de la tarde, ya medio jodidos de horario, empezando a ver cómo reversionaban el guión para filmarlo en esa terraza, cuando ellos lo iban a hacer una casa donde tigre.
0: Claro.
2: Eso pasa mucho. Después pasa que se baja gente del equipo, sí, llegás claro. Ahí y te dicen, no, pasa que anoche se nos bajó el director de arte.
0: No,
2: y vos
0: claro.
2: Estás como, ¿y ahora cómo lo resolvés? Sí, eso pasó mucho. También pasó gente que el material no se le grabó mientras estaban filmando. Sí,
0: es lo peor que te puede pasar.
2: No. sufriendo. Si no, pasa de todo. Y también hay equipos que te mandan un mensaje, no te contestan, ¿viste? Che, Tommy, claro. ¿A vos te contestaron? No, no, este equipo, qué raro. Y después de un par de horas, no, nos bajamos. Eso pasa mucho también. Se inscriben, pero después o lo satura la consigna que les llegó o realmente no estaban preparados para recibirlo. Porque ahora lo decimos así medio jocoso, pero es heavy. O sea, recibís unas consignas que te condicionan a lo que tenés que escribir, y tenés que poder filmarlo y tenés que organizarte rápidamente para entender a qué horario pasás a pasárselo al montajista. Eso pasa mucho también, que se ordenan para dormir. El montajista a las primeras horas duerme, ni escucha. Y otras veces son remanija y forman parte de la mesa de trabajo guión hasta el último, ¿viste? Eso según cada equipo.
0: ¿Cómo durarán? No lo sé.
3: ¿Y qué tan flexibles son, de acuerdo a las consignas, el horario de entrega?
2: No, nada, nulo. Horario de entrega, nada. Como mucho, 3 minutos, 5 minutos de las 12 de la noche. Tenemos alguna consideración si nos escriben y nos dicen, che, estoy en Tigre, se me acaba de caer el internet, te mandan pruebas, les damos 15, 20 minutos. Nos pasó una vez que nos cayeron cortos a las 4 o 6 de la mañana y lamentablemente está descalificado. Claro. Sí entendemos el esfuerzo que implica estar entregando el corto y los proyectamos igual, pero fuera de competencia, o sea, no pasan a la instancia del jurado. Sí, no, sería una guachada. ¿Sí? Y respecto a las consignas, bueno, hay cosas como esto de la inteligencia artificial o que el objeto no aparezca y qué sé yo, pero no hay una descalificación directa en cuanto a eso, porque es más subjetivo al jurado.
3: Okay.
2: Sí, cuando este comité de selección, que en general son 4 o 5 personas que miran todos los cortos y se ponen en común, no deciden poner los finalistas si el uso de alguna consigna fue rara o nula. Nos ha pasado que, che, pero no usó tal cosa. Como, no está, ¿dónde está? Y lo miramos de nuevo, ¿viste? Como, no está. Ahí, bueno, no es finalista. Y después sí, entre instancias jurado, 100%... discreción, no sé qué tienen en cuenta.
1: Wow. ¿Y el jurado cuánto tiempo tienen para deliberar?
2: Bueno, depende un poco de la edición.
1: Porque pero deben decir, me lo pedís en 72 horas, ¿y ustedes cuánto tardan?
2: No. Solemos darle por lo menos 15 días, si se puede un poquito más, si se puede un poquito menos. Depende un poco de la fecha del concurso, que ahora es el 30 de octubre, y la fecha del Rojo Sangre, que es la proyección. O sea, la premiación del concurso es en la premiación del Rojo Sangre, que ahora es el último fin de semana de noviembre. Entonces tienen, bueno, ese tiempo.
1: Qué bueno.
2: En general son 15 días, una cosita así.
0: A quien escuchamos es a Mary Lucevics, coordinadora de este fin de semana sangriento en su 8ª edición, ya lo sabés, del 30 de octubre al 1 de noviembre. 110 grupos de cineastas de todo el país se reunirán para realizar un cortometraje. Estoy con la palabra, de terror en 72 horas. Tremendo.
2: Y quedan cupos, así que quedan 18 cupos, si se quieren anotar.
0: En una de esas. Hacemos un terror play.
3: Hacemos un play, claro.
2: Se está armando.
3: Un play
0: terror.
3: De terror.
0: Un play terror. Y terminamos a las piñas, como corresponde.
2: Damos los premios son altísimos, eso quiero decir.
0: Eso, venga, dale.
2: No me los acuerdo de memoria, pero son casi 4 millones de pesos en total, bien. Distribuidos primero, segundo, tercer premio.
0: Me compro la casa.
2: Mejor clase Z.
0: Está muy bien.
2: Sí, sí.
0: Y su tía preguntar, mejor clase Z, que crearon ustedes un premio especial a un determinado tipo de corto. ¿Qué onda?
2: Sí, porque nos empezó a pasar que se empezó a profesionalizar y no era un poco la idea, porque esto es un cine guerrilla, medio agarro lo que tengo y filmo en el poco tiempo que tengo. Y como se profesionalizó, que me parece que está bueno, igual sumamos este premio para que los cortos clase Z, más bajo presupuesto, más tengan su propio premio también.
0: Está muy bien.
3: Tengo una pregunta. ¿Sabes si dentro del mundo hay un festival similar?
2: Sí, existe el 48 Horas Film Competition, que no se hace más. O sea, creo que hace como 6 años se descontinuó, pero se hacía en su momento. De hecho, yo había participado cuando estaba en la facultad, como que tenía 5 años antes de crear este, y a mí me había quedado ahí picando el bicho, pero hay que hacer algo de género, hay que hacer algo de género. Por eso reversionamos, y por eso son 72 y no 48.
3: Claro.
2: Acá lo estoy contando, confesando, pero no se hace más, y menos con este tamaño. Y voy a hacer una cosita más,
0: venga.
2: Tenemos ganas el año que viene de abrirlo a hispanohablantes. Okay. O sea, que pueda participar Uruguay, España, como para no tener lío con las consignas, no meternos en un rollo, no tenemos tanta espalda, pero ampliar la cantidad de inscriptos y ampliar el territorio.
0: Y en una de esas, Mary se toma el buquebús y va a controlar los rodajes de ahí.
2: Tal vez.
0: Me encanta. Mary, por último, estamos en los últimos minutos de charla de ya. Gracias y valoramos mucho la presencialidad con lo que sabemos que implica. Me tomo esta pregunta a modo de licencia personal. ¿Qué pasa con el terror? Que hay un nicho y una comunidad tan pero tan arraigada. A mí me pasa que yo no soy de consumir tanto cine de terror porque soy de esos que le dan wiki, pero de pronto...
2: Y ahora escuchás que hay 110 equipos filmándose de cine de terror.
0: No, pero además de eso, hemos cubierto obviamente otros festivales, pero en el sentido de... Es tremenda la comunidad arraigada que hay. Uno lo ve eso en Demian Rugna, con su banda de rock metal, con sus pelis y que hace eventos y movidas. ¿Qué pasa con el terror?
2: Sí, está en auge, sin duda. Creo que son muchos factores a la vez sucediendo. Haber tenido las películas de Demian ayudaron muchísimo.
0: Sí.
2: Pero la comunidad siempre existió. O sea, hay un nicho muy grande, que por nicho para mí le queda un poco chica la palabra, pero que existe hace muchos años y está en auge porque también le está interesando mucho al público verlo. Entonces, a todos los que son más aficionados y tienen ganas de hacerlo, están encontrando dónde proyectarlo, están encontrando cómo
0: está
2: plataformas como el VARS, plataformas como este concurso. Esperemos que siga creciendo infinitamente.
0: ¿Y por qué consumimos cosas que nos asustan en principio? ¿Para perderles el miedo, quizás?
2: Mira, qué sé yo, esa pregunta. No sé. Siempre dicen, viste, que uno mira la ficción para distraerse de lo terrible. Acá
0: está
2: estamos
0: bien.
2: Yendo a buscar algo más terrible todavía, como si se pudiera.
0: Claro.
2: Pero bueno, sí, creo que tiene que ver con buscar algún tipo de refugio, como algo no tan banal. Y para la gente le gusta la sangre, o sea, es eso.
0: Está muy bien.
2: A la gente le gusta la sangre.
0: Está muy bien, me encanta. Y por último... La pregunta insignia del programa para quien quiera
2: claro.
0: Decirlo. Manu Palacios Tarducis nos deja en silencio, en un silencio sepulcral, para que Sabri Muñoz pregunte.
1: ¿Qué etiqueta le pica, no? A este proyecto, a vos, porque nos llamamos Pica la Etiqueta, justamente por esos rótulos, esos estereotipos que muchas veces nos imponen y nos queremos arrancar o nos la apropiamos.
2: Yo creo que tiene una etiqueta que es de batalla, que es cine argentino o industria nacional, alguna de las dos. Te podemos salpicar un poco de sangre encima.
0: Venga.
2: Para que esté más a tono, pero creo que abraza eso. Tiene como ese sello, esa etiqueta puesta de acompañar a todos estos equipos en todo el país, filmando en simultáneo. Cuando lo pensás, estás ahí parado ese fin de semana y decís, ¿qué carajo está pasando? Ves las historias de Instagram, todos los que están filmando, y para mí es eso. Que es algo que está, a la gente le está costando tanto filmar. El cine argentino está realmente tan cascoteado y es tan difícil conseguir presupuesto para hacer algo. Que eso esté sucediendo en un mismo fin de semana, en esa cantidad y en todo el país, para mí es tipo el sello y tú. Cine argentino.
0: Me encanta. Y esa etiqueta queda,
2: la
0: pegamos ahí, firme.
2: Se la ensangrentamos cada año, pero queda ahí.
0: Me encanta. ¿Cuándo, cómo, dónde y por qué este fin de semana sangriento?
2: Fueron muchas. ¿Cuándo? El 30 de octubre, el 1 de noviembre.
0: Sí.
2: ¿Por qué? Porque es el mejor concurso del mundo.
0: Bien.
2: ¿Y qué más?
0: ¿Cuándo, cómo, dónde?
2: ¿Y dónde? Bueno, desde donde sea la persona
0: Muy
2: que se
0: bien.
2: Está inscribiendo, ahí filma y después al Rojo Sangre.
0: Y en su Instagram, @ fin de semana sangriento.
2: Sí, que es nuevo, es el primer año que tenemos Instagram propio, así que estamos contentos.
0: Impecable. Gracias por venir, Mary.
2: Bueno, gracias por invitarme.
0: Nos visitaba aquí al aire Mary, coordinadora de este fin de semana sangriento en su octava edición.

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0: Continuamos en Pica de la Etiqueta. Estos minutos de demora es porque hay catering, hay sangre de Cristo y, por supuesto, hay el vermucito del abuelo dando vueltas por allí al aire de Ple. Así que estamos un poquito con la voz empastosada. Pasaba Mary Lucevics aquí al aire de Pica la Etiqueta, realmente con una propuesta más que interesante sobre este concurso de cine de terror que se estará realizando en el mes próximo. Y como anunciábamos al principio del programa, estaremos analizando con nuestro economista de confianza, Luciano Scandizzo, para analizar sobre lo que nos dicen los números de la economía actual y la pregunta que más nos asusta. ¿Qué nos dicen sobre una reelección? Luciano Scandizzo, ¿qué está pasando con el riesgo país, por ejemplo?
1: Hola chicos, ¿cómo están?
0: Estoy tratando de digerir la comida, eso pasa también. Si Ernesto Tenenbaum come huevo hervido al aire, yo también puedo comer un poquito de pizza.
1: Claro que lo hace. ¿Están asustados con todo lo que está pasando? ¿No están asustados?
0: Yo medio que ya lo he naturalizado.
2: ¿Sobre una posible reelección?
1: No, en general, cuando está pasando, no sé si estuvieron leyendo un poco los diarios, los medios.
2: Sí, de yo ya estoy un poco harto, entonces ya todo me da igual.
1: Y nada te sorprende, me imagino.
2: Nada.
0: Yo lo que estoy viendo es cómo se cae el relato del gobierno nacional, que es tremendo, ¿eh? Durante muchos años, durante todo este mandato, se la pasaron diciendo, ojo, a mitad de año se viene la primavera. Ojo, el mes que viene van a ver, la inflación va a ser cero.
1: Ahora,
0: ojo, ahora cuando nos reelijan va a empezar lo mejor. ¿Qué está pasando?
1: Ahora fue 2028, dijo el presidente. Si nos reeligen 2028 va a ser el mejor año de la historia.
0: Claro.
1: Yo, antes de empezar la columna de hoy, me gustaría hacerles una pregunta a ustedes. Y vamos aprendiendo de economía, sí, porque la columna de hoy va a tener que ver con esto que les voy a preguntar.
0: Sí.
1: Entonces, ¿cómo se imaginan que crece una economía? Digo, ¿cuáles son los motores de una economía? ¿Cómo puede crecer?
0: El consumo interno, inversiones, dinero que entra de afuera hacia adentro.
1: Os dijiste dos variables clave para las cuentas nacionales. Consumo.
0: Sí.
1: E inversión. Consumo e inversión.
0: Sí.
1: Falta una variable muy importante, que es la tercera forma en la cual se puede crecer.
0: Uf, Pablo Crosetto.
2: No, ni idea.
1: Imagínense. ¿Tiene que ver con consumo interno?
0: Divisas.
2: La reactivación económica.
1: Pero no es interno, es un consumo externo en realidad.
3: Exportar.
1: Exportaciones, muy bien. Eso es una salida para un país, ¿no? Entonces, ustedes, para que se den una idea, hay tres maneras en las que el país puede crecer. Tres variables que obviamente también están relacionadas entre sí, ¿no?
0: Sí.
1: Consumo, si yo genero consumo probablemente pueda crecer. Inversión, si yo logro que los demás inviertan, los empresarios inviertan en el país, voy a tener más crecimiento. Y la otra, si no tengo consumo interno, bueno, podría exportar afuera. No es fácil exportar afuera, ¿no? Digo, tenés que competir, tenés que...
0: Claro.
1: Digo, no es fácil, pero es una salida. Argentina lo tiene, por ejemplo, con los recursos naturales, que logra exportar. Pero esas son las tres variables con la cual un país puede crecer. Y estos datos son los que salieron para Milei para el segundo trimestre. Y lo que vamos a ver justamente hoy es esto, ¿no? Para el segundo trimestre, ¿qué datos tenemos de consumo, inversión y exportaciones?
0: Es tremendo, ahora vamos a adentrar a eso que nos comentás, pero se viene viendo cómo el relato se está desarmando, el relato del gobierno, y también uno pensaba, y en esto se escudaban mucho los libertarios, de que tenían los mercados a su favor, a los sectores empresarios a su favor, y de pronto pareciera en esta primera instancia que le estarían soltando la mano, que no sería tan viento a favor como uno pensaría.
1: Bueno, uno de los datos claves justamente que vamos a ver ahora es que la inversión está cayendo a un nivel del 11% anual. Más
0: okay.
1: o menos. Eso es terrible para un gobierno que se hace llamar promercado, ¿no? Digamos, un gobierno claro. que supuestamente vino con una idea de yo genero confianza y van a venir las inversiones, pero no están viniendo. Incluso
0: sí.
1: las inversiones están incluso más bajas que en el anterior gobierno. ¿Cómo se explica eso?
0: No,
1: teniendo
0: eso es tremendo.
1: Que supuestamente es un gobierno que genera confianza, que nos introduce en el mundo, que hace que podamos comerciar, exportar, importar. Y bueno, ¿por qué? ¿Por qué creen ustedes que no existe eso? ¿Por qué no hay inversión en el país?
0: Porque no hay condiciones favorables, pesa el RIGI.
2: Porque no hay confianza en el gobierno.
1: ¿Cuándo invierto yo? Yo soy un empresario, ¿cuándo invierto? Si yo produzco.
2: Cuando hay consumo.
1: Cuando hay consumo, bueno. ¿Cómo se hace que la gente invierta si no hay consumo? ¿Por qué un empresario hoy, un industrial, va a invertir? Sacando estos sectores tipo energía, agro, que exportan afuera, que por eso les decía hoy, es una manera también de que un país crezca, es un motor.
0: Claro.
1: sacando lo que son las exportaciones, todo lo otro está para abajo. Entonces, claro, la inversión no despega. Y hay un dato importante también, es que el INDEC sacó los datos del segundo trimestre y nos da una caída frente al primero, el primer trimestre. Y los economistas llamamos que hay una recesión cuando vos tenés dos trimestres seguidos de caída en la actividad económica. En diciembre se va a saber si la economía entró formalmente en recesión. En diciembre. Falta. Pero en caso de confirmarse que es así, el gobierno entraría un año electoral con la economía en recesión. Entonces la pregunta que yo me hago es, y que esto me gustaría discutir con ustedes acá, es...
0: Venga.
1: ¿Qué posibilidades tiene de reelegir Milei con esta economía? Porque por un lado, cuando uno ve la intención de voto del gobierno, estás en un 40% aproximadamente, ¿no? El gobierno tiene una intención de voto de 40%.
0: ¿40%?
1: Sí, que no es desdeñable para nada.
0: Del cual el 30 y pico es el núcleo duro que lo votó y lo votó en todas las elecciones.
1: Exacto. Y después probablemente tengas algo de antiperonismo ahí que es capaz de votar a Milei para que no vuelva el peronismo.
0: Tremendo. Uh-huh.
1: Pero por otro lado, no hay antecedentes en la historia argentina de un gobierno que pueda ganar con una economía tan débil.
0: No, claro. Vos fijate Alberto Fernández, el gobierno de Alberto Fernández con Massa justamente como ministro y candidato en las anteriores elecciones y que no, definitivamente no.
1: Bueno, la última persona...
0: Salvando distancias, claro.
1: La última persona que pudo reelegir en Argentina fue Cristina.
0: Claro.
1: Y hoy vamos a ver qué números tenía Cristina y qué números tiene Milei para comparar. El PBI con Milei actualmente está creciendo al 2% anual. Con sí. Cristina en el 2011 crecía al 6%.
3: ¡Vamos!
1: El dato de inversión es terrible. Yo recién les dije que la inversión estaba cayendo al 11%. Con Cristina, en el 2011, la inversión crecía al 17,4%. Estamos hablando de una caída del menos 11, o sea, caída de 11, que sería un menos 11, a una expansión del 17,4 con Cristina. El consumo privado, que todo es clave porque con Cristina había mucho consumo privado de las familias, actualmente está en el 0,4, prácticamente estancado. Con Cristina estaba en el 9,4%.
4: Y esto, Lu, disculpa que te interrumpa.
1: Sí.
4: ¿Qué lectura podría hacer alguien alguien oficialista o alguien oposición a nosotros en esta lectura? Como, bueno, estamos haciendo un recorte a favor nuestro, pero Cristina tal cosa. O todo se nuclea en, pero es corrupta, pero es algo más del plano ideológico. Porque si no,
1: bueno,
4: vamos a los números, pareciera que...
1: Si vamos a los números, claramente, o sea, vos lo que tenés es que en el 2011 las cosas estaban 80 veces mejor que ahora, claramente. Pero hay, claro, hay que también contextualizar los datos. ¿Por qué? Porque el mandato con el cual se eligió a Milei también tiene que ver con bajar la inflación, estabilizar la economía. Algo de eso hay. Incluso yo traje el dato de inflación. El dato de inflación según las consultoras para el 2011, tomo consultoras porque el INDEC estaba intervenido, lamentablemente, era de 22,8 con Cristina en el 2011. Hoy estás en 32% interanual, siempre anual. O sea, incluso Cristina tenía 10 puntos menos de inflación. Bueno, pero... Para que ustedes también entiendan por qué Cristina también reeligió con el 54% de los votos también, ¿no? Digo, arrasó porque los números claramente eran demasiado favorables. Milei no está ni por asomo cerca de los números de Cristina. O sea, con una economía así, es realmente difícil pensar en que pueda reelegir. Sin embargo, pareciera que el escenario está muy abierto justamente por esta cuestión, ¿no? De que hay un gobierno anterior que dejó mucha inflación, Milei logró bajarla, logra estabilidad del tipo de cambio, que en Argentina es muy importante, y además, bueno... Se habla mucho del miedo al pasado, ¿no? El miedo a lo que es el populismo. Los números de la economía no le dan para que gane. Esa es un dato fáctico de la red. Son números del INDEC estos, no estoy inventando nada.
0: Sí.
1: Son muy malos.
0: Sí, y venís hablando justamente de esta cuestión del miedo al pasado. En otras ocasiones, Caputo en varios cónclaves habló del riesgo cuca.
1: Bueno, ayer dijo que para el mercado Kicillof es un infierno, es como el Satanás, el diablo.
0: Claro.
1: Y a mí me llama mucho la atención que si vos tenés que hablar tanto de otro candidato, es porque tu economía no está funcionando.
0: Claro.
1: Hay algo acá.

0: baja que el año anterior, porque el año anterior fue una cosecha récord. Igual no va a ser mala cosecha, pero va a dar más baja. Y es probable que la cosecha de soja ya del año que viene sí sea muy buena. Lo cual, eso sumado a minería y energía, le va a dar muchísimos dólares al país. Pero ya que me preguntaste eso, déjame darte algunos números de sobre... Siempre decíamos que con Milei la economía crece 2%. Sin embargo, ustedes saben que el crecimiento es un promedio de un montón de sectores. Fíjense cómo están creciendo algunos sectores, ¿no? El sector de minas y canteras crece al 16,4%. 16,4%. Agro crece al 6,9%. Pesca crece al 44%. Pero por otro lado tenemos la construcción. Crece 0,2%, prácticamente nada. Estancado.
1: Nada, sí.
0: Comercio, 0%. No, cero, nada. No crece. Y la industria cae, menos 1,7%. Son datos del segundo trimestre de este año respecto al segundo trimestre del año anterior. Por ende, como veníamos diciendo, es una economía que crece muy moderadamente y solamente gracias a sectores exportadores que no generan demasiado empleo. Por ende, gran parte de los trabajadores no estamos viendo nada de todo esto. Para colmo, los datos recientes, por ejemplo, de julio, marcan que la economía volvió a caer contra junio. Por ende, si se confirma en diciembre que el tercer trimestre cae, como dije recién, estaríamos formalmente en una recesión.
2: Claro.
0: Directamente. Lo cual sería terrible porque el gobierno afrontaría un año electoral con todos los portales de noticias efectivamente afirmando que estás en una recesión, en caída de actividad económica.
3: Tremendo, incluso los oficialistas.
0: JP Morgan, JP Morgan no es el Instituto Patria, ni
1: por nada por el estilo.
0: Nada
1: por el
0: estilo. Justamente pronosticó justamente que ya la economía va a entrar en recesión. Lo vamos a ver en diciembre recién, esto, con datos oficiales de diciembre, pero todo pareciera indicar que vamos por ese camino.
3: Tremendo. Y estamos hablando ya en líneas generales de la realidad, que es la única verdad, como decía el general Perón, mira que vengo a citar. Pero del lado oficialista también hay argumentos a favor. Uno de ellos es la baja inflación, pero vos recién conversabas de que se asemeja un poco a otras épocas.
0: Es que la inflación baja respecto a lo que dejó Alberto, claro. Pero por ejemplo es más alta que la que tenía Cristina en el 2011.
1: Claro.
0: O igual a la que tenía Cristina en el 2015, para darse una idea. Entonces hay que ver qué comparación hace la gente cuando va a votar, porque por ahí la gente te dice, che, mirá, si yo tengo que comparar con 2023, la inflación es mejor. Pero si comparo con Cristina, la inflación actualmente es peor.
2: Claro.
4: ¿Y Lu, es posible pagar la deuda?
0: Sí, como posible es, porque Argentina va a tener miles y millones de dólares de exportación por minería, agro, vaca muerta. Obviamente que lo que tenés que hacer, desde mi punto de vista, es, renegociarla. Tendrás que sentarte con el Fondo Monetario y ver cómo la puedes pagar. Argentina le dio un montón de plata, pero realmente no sé si nosotros tomamos dimensión de lo que es Vaca Muerta, la cantidad de dólares que va a generar Vaca Muerta. Por eso, desde mi punto de vista, es tan importante que un gobierno más, si se quiere, heterodoxo, que distribuya la riqueza, que los argentinos veamos algo de eso. Yo no vamos a ver nada de todo eso. Dólares vamos a tener, muchos. El tema, bueno, ¿qué hacemos con eso? Porque sabemos que hay un montón de experiencias en el mundo de países que, especialmente Latinoamérica, que exporta muchísimo, tiene recursos naturales. Chile tenés el cobre, países con petróleo, que muchas veces la clase trabajadora no ve nada de todo eso.
1: ¿Cuánto influye Trump en quizás que haya una posible reelección? ¿Y cuánto influiría que Trump no gane como para esa posible reelección?
0: Bueno, ahora hay elecciones en Estados Unidos, pero son legislativas. Las encuestas le dan muy mal a Trump.
1: Sí.
0: Hay que ver siempre cómo salen después.
1: Sí, por supuesto.
0: Pero bueno, todo pareciera indicar que, de todas maneras, no son presidenciales. O sea, Trump seguiría siendo presidente y podría seguir apoyándolo a Milei. Bessent, que es el secretario del Tesoro, ya dijo que va a seguir apoyando a Argentina. Pero claro, en caso de que no haya una buena elección de Trump, no es probable que también se debilite la confianza en el gobierno de Milei.
2: Total.
0: De todas maneras, hay que decir que Trump va a estar hasta el último día, de por lo menos del primer mandato de Milei, porque Trump fue elegido después de Milei. O sea,
2: claro.
0: Que apoyarlo va a poder seguir apoyando, principalmente con lo que hace, que es intervenir en el mercado cambiario para que no se le vaya el dólar. Que actualmente no lo está haciendo porque no hay necesidad de hacerlo, pero todo parece indicar que incluso perdiendo la legislativa, bueno, Trump y Bessent van a seguir apoyando a Milei. Lo que hay que ver después es qué hace el mercado, ¿no? Pues el mercado por ahí ve que una elección no es buena y dice, mira, yo a Milei ya no le confío más y me voy.
2: Claro.
0: Que vendo los papelitos que tengo y me sube el dólar, pero es muy importante Trump porque el año pasado es quien lo salvó, básicamente.
1: Exacto.
4: Bien. Y uno de los argumentos que puede llegar a tener Milei y La Libertad Avanza es ir contra ese enemigo que es el populismo, el kirchnerismo, o enfrente Axel Kicillof. ¿Javier Milei tiene con qué

0: ir contra Axel, digamos, la gestión en la provincia de Buenos Aires, ¿depende de lo que le baja Nación? ¿Cómo ves la economía en la provincia?
1: Bueno, yo soy muy respetuoso de lo que pasa en la provincia porque no vivo en la provincia. Entonces trato de no... En definitiva, Kicillof gobierna la provincia. Y también es verdad que, por más que sea gobernador de la provincia de Buenos Aires, hay muchas cosas que Kicillof no puede contrarrestar de lo que hace el gobierno nacional. O sea, la política económica la hace el gobierno nacional. Después Kicillof, con los recursos que tiene, hará lo que pueda. Podrá hacer algo de obra pública, un poco incentivar un poco la economía, pero gran parte de lo que pasa en la economía nacional está en las manos del gobierno nacional. Esa es la realidad. Después, en el caso de Kicillof, se hará más cargo de la seguridad, de bueno, cuestiones de salud, educación, que ya hay que ver la gente que vive en la provincia como qué te dice de eso. Pero en cuanto a la economía, la verdad que las provincias poco y nada tienen que ver.
2: Claro.
1: Ahí todo eso depende de Nación.
2: A quien escuchamos es a Luciano Escandizzo para hablar sobre lo que nos dicen los números de la economía actual y la pregunta que más nos asusta. ¿Qué nos dicen sobre una reelección? Y un poco hemos desgranado toda esta incógnita. Por último, y a modo de cierre, conclusiones.
1: Bueno, algo muy importante que no mencioné es también qué estrategia va a tener la oposición acá, la estrategia electoral. Porque si vos tenés una intención de voto del 40%, todos sabemos que vos, para ganar una presidencial en primera vuelta, si sacás entre 40 y 45, necesitas tener más 10 de diferencia con el segundo, ¿no? Si la oposición va dividida, bueno, le estás dando muchas chances de que reelija. Claro. Si la oposición va todo junto, si el peronismo va todo junto, también hay que ver qué pasa con Bregman, porque Bregman parece que está apuntando muy bien, está midiendo muy bien, lo cual también va a dividir el voto opositor. Y la preocupación es esa. Si el peronismo, por ejemplo, presenta dos candidatos más Bregman, y le estás dando una chance de que gane primera vuelta importante.
2: Claro.
1: Y ahí es donde se va a definir qué es lo que también es importante esto, porque el gobierno quiere derogar las PASO. Si uno logra derogar las PASO y hace que haya muchos candidatos, bueno, sería un problema para la oposición también.
2: Claro.
1: Y hay que ver qué hace el peronismo, si pone un candidato, si se ponen de acuerdo, si van a unos pasos, si es que hay paso. Por eso también hay cuestiones que tiene que dirimir la oposición que ya no dependen del oficialismo.
3: ¿Y qué pasaría si Bullrich rompe con Milei? ¿Crees que se va a llevar gran parte de los votos?
1: Ahí se podría dividir el voto de derecha, pero yo dudo que hagan eso.
3: Y no sería lo más inteligente.
1: Sería muy poco inteligente, así como también tampoco sería inteligente que el peronismo lo haga. Lo que pasa es que todos sabemos que el peronismo está en una riña interna, que sí, no sabemos en qué va a terminar eso, básicamente. Pero además ya el voto opositor está dividido porque Bregman está midiendo muy bien. Ya con que Bregman mida 10, 11, 12 puntos, que incluso puede sacar más, dicen algunos, falta mucho igual, ya te está dividiendo mucho el voto opositor. Entonces, no es solamente si Milei llega o no a los 40, sino que hace la oposición también ahí.
3: Bueno, que no nos sorprenda también una unión Bregman-peronismo.
1: Está difícil. Es una unión que en la historia la vi siempre muy lejos, pero bueno, ya hasta arriba no sé.
3: No sé si está tan difícil, ¿eh?
1: ¿Quién? Ojalá.
2: Pablo Croceto, con sus contactos en la CIDE, por supuesto. Pero bueno, Luciano Escandizzo, por último, ¿cuándo, cómo, dónde y por qué seguirte en tus redes sociales?
1: Bueno, en mis redes, luciano.econ, en Instagram. Así que ahí me pueden seguir y a veces voy publicando algunas cuestiones, actualizo cuestiones de economía.
2: Muy bien, Luciano, que además de ser economista, es un gran jugador de vóley.
1: ¿Gran jugador? No, jugador sí.
2: Sí, bro, por favor.
1: Hago que juego, intento.
2: Me sirve, bueno, nos tenés que enseñar a armar en Summer Beach Play.
1: Tenemos acá en el staff a otras que también juegan, así que...
2: Me encanta, amo. Pasaba Luciano Escandizzo aquí al aire de Pica la Etiqueta.
1: Gracias, chicos.

0: se va, pica la etiqueta y se va, porque todo tiene un final, todo termina, y así como la vida termina, lamentablemente, pica la etiqueta termina, lamentablemente, para volver a renacer el próximo martes, gracias a Dios. Sabri Muñoz, últimas palabras, que nos vamos, dale.
1: Bueno, nada, el fin de semana fui a escuchar a Lali en River y me gustó mucho, así que le estoy diciendo al aire. Nada, me encantó porque siento que es un orgullo nacional.
0: O sea, me encanta.
1: Que está bueno.
0: Un verdadero tesoro nacional como María José Cara, de Mendoza al mundo.
2: Ay, gracias, amigos. Solamente tengo agradecimientos por este programa y qué lindo que la casa esté tan llena de visitas, personas, compañeros. Sí, sí.
0: Mucha gente, mucha comida, mucha bebida y mucho Pablo Croceto.
3: Mucho, sí, le mando un beso a todos los que nos están escuchando, un saludo a todos los que me conocen, no, y un feliz cumpleaños a mi gato.
0: Sí. Ah, como corresponde a los Michis, desde ya. Luciano Escandiz, últimas palabras antes de desaparecer y convertirse en una boleta del peronismo dividido.
4: Yo solo quiero decir que dentro de poco se despide Messi. En 2-3 días, así que yo sé que hay gente que no lo quiere, pero yo estoy triste realmente porque fue parte de mi infancia, siento. Yo crecí viéndolo, así que
3: no te hagas el joven tampoco.
4: Yo al tener solo 20 años ser tan joven.
0: Yo también tengo 20, tranqui, somos dos, despreocupate.
4: Así que nada, eso.
0: Está muy bien. Mika Seán, últimas palabras antes de convertirse en un éter de 20 años.
1: Me gusta. Qué hermoso ver este rancho radial agrandarse y siempre abiertas las puertas de FM en la tribu.
0: Me encanta. Gracias por venir y por estar, por supuesto. Muchas gracias, Manu Palacio Estarducci, junto con Igna Alurralde. Esto es Pica la Etiqueta. Nos encontramos el martes que viene aquí en Lambaré 873, en fmlatribu.com y en la 88.7. Pica la Etiqueta los martes de 21 a 23. Chau.
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1: Bienvenidas, bienvenidos, bienvenides a Hora Quemada, emisión martes, con la musicalización de Sole Vázquez y aquí Mailu Benítez. Les estaremos acompañando hasta las 12 de la noche y arrancamos esta emisión con Darumas, banda de funk pop estadounidense y que igualmente tiene una fuerte base en Argentina. Aquí vinieron a grabar sus primeras canciones, incluyendo esta que se llama Daruma, desde el disco Darumas.

el paso de los años, las Runaways ganaron prestigio como la primera banda exclusivamente femenina que dejó huella interpretando un rock and roll ruidoso, directo y basado en la guitarra. Ellas inicialmente habían sido un poco una movida publicitaria, pero se convirtieron en una gran banda de culto. Las escuchamos desde su primer álbum allá por 1976 haciendo la canción You Drive Me Wild.

Debbie Harry es considerada una pionera feminista y un camaleón de la música que redefinió el rol de la mujer en el rock, influyendo a generaciones de artistas en todo el mundo. La escuchamos en su versión solista desde el disco One More Into the Bleach de 1988, haciendo Rush Rush.

0: recién es Antonella Restucci, la artista quilmeña, que estrenó álbum hace un par de semanas. El álbum es Llorar y la canción Historia Irreal.
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quien estamos escuchando es Inés Uribe, la cantautora mexicana de 23 años, que dice que está convencida de que la música sana heridas como pocas otras cosas. La canción es polvo y es parte de estos géneros que ella dice que más la influencian, que son el indie folk, el son oaxaqueño, el bolero, el rock alternativo y el indie pop.

0: Lo que recién sonaba es, por supuesto, un cover de la canción de Charly García, La Máquina de Ser Feliz, con les artistas Lisa Casullo, Villa Diamante y Manuel Onís, en una reversión realizada en 2017.
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0: Llegamos a la mitad de esta hora quemada de martes y es por lo tanto el momento del tema quemado, ese tema que te pedimos a vos que lo elijas y que nos cuentes en qué momento quemaste esa canción, cuál fue esa canción, en qué dispositivo tal vez la escuchaste hasta el cansancio y nos podés contar esa historia y tu tema quemado en hora.quemada, ese es nuestro Instagram. Si no sos vos quien elige el tema para este momento de la noche, serán entonces nuestros musicalizadores y musicalizadoras, que son Manu Palacios, Eli Baldonado, Marco Hassan, Sole Vázquez, Agustín Sinibaldi, Pau Prati y Juan Kelimpani. El tema de hoy lo eligió Solecita Vázquez, la musicalizadora de los días martes, y lo que nos dice es que lo eligió como quemado porque lo que siempre le quedó pegado es la guitarrita del principio. No solo porque es un tema conocido, ya que escucharemos a The Pretenders haciendo Back on the Chain Gang, sino que además ella dice que se parece a la guitarra de Espadas y Serpientes de Ataque 77. Lo que sugiere Sole también es hacer el ejercicio de escuchar primero una canción y después la otra.

0: ya fue.
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4: Catalina Amaturo es una cantautora, compositora y creadora audiovisual nacida en el sur de Buenos Aires. Desde sus primeros pasos viene construyendo un universo propio donde se mezcla el rock, el indie y el pop, pero filtrados por una sensibilidad muy personal que ella le agrega porque se autodenomina como porteña, intensa y cinematográfica. Escuchamos entonces a Catalina Amaturo haciendo Chica Violeta.

Lo que sigue en esta noche de martes es la banda Los Besos, desde su álbum Nadie Duerma, de 2023, haciendo la canción El Cielo. Luego le seguirá Isla Mujeres, junto a Angie, haciendo Acuario.

cerramos este bloque de cancioncitas tranquilas con la reina, si se quiere, de la canción, Rosario Blefari, haciendo Estaciones.

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1: Jimena Coni es cantante, compositora, música y actriz. La escuchamos con un sencillo de 2020, Negra Confusa, y luego seguirá la gran María Gabriela Epumer, Quiero Estar Entre Tus Cosas, del disco Perfume.

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3: Llegamos al final de esta hora quemada de martes y es por lo tanto el momento del tema capricho, ese tema que elegimos cada una de las conductoras de este programa, que somos Jimé López Constantini, Bel López del Río, Sole Vázquez, Mica Antelo Lemos y aquí Mailu Benítez. Hace mucho que no sonaban The Rolling Stones en estos martes quemados, así que aprovechando que se estrenó un álbum hace muy poquito tiempo, Foreign Tongues, el 10 de julio de 2026, vio la luz este 25º álbum de sus majestades satánicas y seguimos con la invocación a que vuelvan a venir en algún momento a hacer probablemente una gira de despedida, pero poder verlos una vez más. Así que les dejamos, les dejo, con un tema que además en una de las críticas que se hizo del álbum decían por ahí que era como ponerse de nuevo las topper y un pañuelito en el cuello, así que con esa imagen les dejo escuchando Divine Intervention de The Rolling Stones. Buenas noches.

0: Te mando un abrazo. Otro abrazo más. Por el cuello de ayer. O sea, un abrazo y un rato lo abrazo de vuelta y sigo acá esperando que se me vaya el cuello de ayer. Gracias por drogarme. Gracias.
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2: La revancha. Nina Suárez.
3: Está informada, Nina, que nos haga un...
4: Leyó los diarios.
5: Ah, ¿quieren? Ay, no, es un bajón.
3: ¿Te acordaste de una noticia de verdad?
5: Pasa que estuve, o sea... No, básicamente que estamos en el horno mal.
3: Pero
5: o sea,
3: eso no dicen los diarios, no mientas que te informás.
5: Es verdad, no, que... O sea, todo lo... O sea, la victoria de La Libertad Avanza benefició enormemente a los mercados, tipo, a otro nivel. O sea, todos los dueños, Galperín, toda la gente con guita ganó mucha más guita, tipo, en un solo día, porque en Estados Unidos la bolsa estadounidense compró las acciones de Argentina porque dijo, ah, si ganó este chabón, entonces nos conviene. Y subieron, tipo, así las acciones.
3: Sos única.
4: Te lo contó Nina Suárez en la revancha random. Se quedan en la
5: No le importa a la gente.
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0: 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Lara María Bertolini, femineidad travesti, activista en derechos humanos. Lado C, cobertura PASO 2023.
1: ¿Qué nos está pasando? Que estamos olvidando a las personas, a los grupos sociales, a los más vulnerados, y pensamos en políticas partidarias, numéricas, porcentuales, que nos convienen para un futuro, para no ir a la debacle. Lamentablemente estamos en una debacle, tratemos de no caer más bajo, ¿no?
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1: También en campaña el presidente se manifestó a favor de la vida cuando se mostraba ante sectores más cercanos a la iglesia en la parte esa previa a ser presidente, como también hubo tantas otras promesas de campaña.
2: Mira, esa es una posición personal que el presidente mantiene. Él, si fuera diputado, votaría en contra, pero eso no quiere decir que la vaya a votar, que la vaya a vetar. Son dos cosas diferentes. Y bueno, del tema de campaña, cuando quieras lo charlamos con más tiempo. Hoy que ya que estamos de acuerdo una vez en un tema, mantengamos el acuerdo. ¿Te parece bien?
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0: Muchísimas gracias.
1: Fede Lima.
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3: Programa Otras Músicas. Entrevista a Charly García, año 1999.
4: ¿Qué sé yo? Según todas las cosas que leí, ¿no? Las encuestas y qué sé yo, yo soy el hombre del siglo, el músico del milenio y todas esas cosas. Un genio y qué sé yo, y qué sé yo. Y bueno.
5: ¿Y vos qué pensás de eso?
4: Que se dieron cuenta.
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6: 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Por vos, Carmen Abella.

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1: Artística institucional, año 1996.
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1: Ana Prada.
2: Mis padres, por ejemplo, tienen muchos amigos desaparecidos, amigos presos, torturados. Yo tengo amigas personal que son mucho más grandes que yo, pero que fueron torturadas, violadas. ¿Qué viste con esta historia de la teoría de los dos demonios?
3: No, ponerse, por supuesto.
2: Pongamos las fuerzas armadas para la calle porque no sé qué. Es como que...
3: Los sacatanques.
2: Es como que no nos olvidemos.
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1: Programa. La 12, volumen 3, Balotage 2023, cobertura colaborativa. Pablo Yonto.
2: Nuestra tarea tiene que estar muy, muy dirigida a la juventud. Si hay algo que no nos podemos perdonar es que las nuevas generaciones no tengan sobre ellas la actividad militante que es necesario trabajar. O sea, creo que hay que pensar actividades para ahí e ir dejando en un segundo plano las actividades para nuestro habitual movimiento de derechos humanos veterano. Ya ahí hemos hecho mucho durante años, pero ahora hay que poner el centro y el objetivo en los jóvenes, que son millones, que han ingresado al escenario político en estos últimos 4, 5, 6 años.
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1: 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Rita Segato.
2: Las mujeres somos una víctima, un blanco fácil para cohesionar los fascismos. Las políticas autoritarias necesitan de un cemento, de una cohesión, y apuntar a la mujer como un enemigo común es muy fácil, porque somos un enemigo común desde el Génesis, o sea, desde Eva, ¿no?
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1: 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La 12, volumen 3, Balotage 2023, cobertura colaborativa. 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
2: Toda la alianza social, y me refiero sobre todo a la sociedad civil, porque la verdad hay que decirlo, los partidos políticos en términos institucionales fueron bastante irresponsables frente a esta amenaza de la extrema derecha en un balotaje. Pero la sociedad civil se movilizó de otra manera. Hubieron muchos acuerdos, hubieron muchos modos de renegociar posiciones para plantearse frente a ese desafío que me parece que son claves para lo que viene. O sea, veo más como una pujanza de resistencia democrática en la sociedad civil y en la ciudadanía que en los partidos políticos en sus principales figuras, digamos.
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1: Diego Curubeto, en Nunca Fuiste al Cine.
2: Era muy difícil hacer películas en los años 80. No había cable siquiera, no existía el VHS. Y había que rebuscársela, ir, buscar en embajadas. Y cuando pescábamos una película que nos asombraba, decíamos, wow, esto es realmente bizarro. Y eso se puede aplicar tanto a Vértigo, Hitchcock, como una de Buñuel. Decíamos, qué bizarro. Y pegó, y Fabio organizó la medianoche bizarra. Y ahí quedó el cine bizarro, y básicamente era un nombre amistoso, y lo tendría que haber patentado, porque nunca se había utilizado antes.
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1: Palo Pandolfo, músico.
2: En el 85 inaugura Cemento, empezamos a ir a bailar. Nosotros éramos pibes que no íbamos a discotecas, éramos rockeros. Y de alguna manera, bueno, Bauhaus, Killing Joke y bailar en Cemento con un impermeable largo, solo en la oscuridad, digamos. Eso es genial, eso me gusta.
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1: Tenemos al aire a Pikachu. Pikachu, ¿estás con nosotros?
2: Sí, hola, ¿cómo te va? ¿Cómo andas? ¿Todo bien?
1: Hola, Pikachu. Le contamos a la gente, él es Pikachu, lo conocen porque es hiperconocido, porque aparte era el amiguito de Ash en la serie Pokémon. Como todos sabrán, sí. El Pokémon GO llegó a la Argentina y están todos cazando Pokémones. ¿Y a vos te están cazando, Pikachu? ¿Te están persiguiendo?
2: Sí, básicamente te comento, nosotros estamos sufriendo, si se quiere, un daño moral.
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1: Mundial Colifato, año 2007.
2: La mayoría de gente, al menos, no sé, de mi ciudad, están pagando una hipoteca a 40 años, trabajando 9, 10 horas cada día, viendo la tele, viendo programas infectos y, yo qué sé, y ahorrando para tener una tumba cuando se mueran. Para mí, reinsertarme en eso, pues es que prefiero reinsertarme en que no. Entonces yo tiraría eso a debate, porque muchas veces parece que nos tomen el pelo a los locos diciendo que nos quieren reinsertar. Pero es que quizás nos hemos vuelto locos porque no queremos estar insertados en ese sitio.
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16: Yo creo que las músicas populares siempre ofrecieron resistencia a los sistemas, de alguna forma. Porque como cantan desde donde vive la gente, lo más común, siempre tiene una voz muy social. Y el rock dejó de tener una voz social para tener una voz arriba de una limusina.
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1: Bancame hasta mañana. Fernando Kabusaki.
2: Fernando Kabusaki. Fernando, ¿la pasaste bien?
3: Muy bien, sí, sí. Comimos una rica pizza y tomamos una rica cerveza. Y siempre es una alegría venir a La Tribu. Es una radio que la verdad que quiero mucho y respeto muchísimo. Aguante La Tribu. Me parece una hermoso que sobreviva La Tribu y que esté acá. Es muy lindo venir acá y ver que está igual el edificio. Es muy, muy, muy lindo realmente. Así que muchas gracias por la invitación a celebrar este día tan especial.
2: Te agradecemos a vos. Y sabes que cambiamos la selección. Por más que vos habías dicho, no sé, un extraño que yo coincido
4: con
2: vos.
4: ¿Qué pasó?
2: No, pero vamos a seguir con la sugerencia de nuestro operador. ¿Sí? Vamos de vuelta. La Pelicana y el Androide.
3: Muy bien.
2: El tema este de Charly García en La Lógica del Escorpión, recuperando la voz también del Flaco Spinetta.
3: Hermoso. Muchas gracias.
2: Gracias, Fernando.
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1: A nombre de las 6 federaciones en el trópico de Cochabamba, a nombre de nuestro movimiento político, desear muchas felicidades y éxito a este medio de comunicación, La Tribu. Esperamos que los medios de comunicación siempre sean para orientar, una orientación para la liberación de los pueblos. Con algunos medios de comunicación tenemos muchas diferencias que solamente defienden intereses de grupos y no es un factor de información verídica y una orientación para la gente humilde.
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8:05 de la mañana de este miércoles 30 de septiembre. Buen día, amigos, amigas y amigues. Bienvenidos todos a una nueva emisión de Onda Corta a través de FM La Tribu. Hasta las 9 de la mañana les estaremos acompañando, repasando noticias, titulares, títulos, distintos medios en todo el espectro que abunda, desde los masivos populares, los que conoce todo el mundo, hasta los alternativos populares y también haciendo un paso por internacionales para tratar de armar un panorama matutino de lo que se va a tratar el día, la semana y demás. También, obviamente, les tratamos de ayudar haciendo un reporte del tránsito, el clima, cosas necesarias para que, si todavía no salieron de su casa, estén advertidos. Amigues, en la ciudad de Buenos Aires actualmente hace 9 grados 2 décimas, un poco más fresco de lo que me gustaría a mí, pero es cierto que está lindo. La humedad es del 89%, la temperatura máxima para hoy va a ser de 18 grados, en un día algo nublado, según el Servicio Meteorológico Nacional, y la mínima de 9. Mañana va a estar bastante similar, mínima de 11, máxima de 17, día mayormente nublado, es lo que se pronostica. En otros puntos del país, ahora mismo, por ejemplo, en Río Gallegos, Santa Cruz, hace 5 grados 7 décimas, humedad del 87% y una sensación térmica de 4 grados, y ahí es cuando digo, bueno, es verdad, hay lugares donde está muchísimo más fresco y no nos podemos quejar, pero bueno, no parecería tanto una primavera todavía acá en la ciudad de Buenos Aires. También en Rosario, Santa Fe, 12 grados centígrados, 92% de humedad ahora mismo. Amigos, este programa lo hacemos con un gran equipo que comanda Valentín Catalán en la operación técnica, Mailén Benítez en la producción, Jimena Moquelle está a cargo del reporte del tránsito y Soledad Vázquez en la musicalización. Antonella Rivero es integrante de este programa que aparecerá su voz mañana, los jueves, que cada jueves, cada semana nos recomienda películas o series para tener en vista. Así se nos hace más sencillo elegir qué mirar. ¿Por dónde nos escuchan? Actualmente estamos transmitiendo por tres vías distintas. Una, la tradicional, la que se inició hace 37 años en el dial del 88.7 en cualquier aparato radiofónico, y también a través de las internet, ¿eh? Porque estamos en fmlatribu.com y también en el canal de YouTube Esto Pasa en la Tribu. Ahí tenemos un chat a disposición para que intercambiemos mensajes, nos informen también ustedes a nosotros, y si no, si prefieren un poco más el anonimato o la intimidad, está el WhatsApp tribal al 11-31-260-88-7. 11-31-260-88-7. Amigas, en una de esas cosas que tenemos que prepararles para que salgan de sus casas o si están en viaje, etcétera, es un corte total de la Ruta 5. La nueva concesionaria continúa una obra para restablecer el puente peatonal en el kilómetro 84 en Olivera. También se reportan choques en Villa Soldati, auto y moto en Verón de Astrada y Avenida Varela, y un choque en Autopista Oeste. Está reducido el carril izquierdo kilómetro 22.8, sentido hacia la ciudad de Buenos Aires, tras la colisión entre un auto y una moto. Después, como también hemos reportado otros días, hay algunas estaciones de subte que no están funcionando. Eso es en la estación Medrano, en la línea B. En la línea C, aguárdenme que actualizo acá mientras se actualiza la pantalla, así no decimos nada, pero son estaciones de subte que hace un largo rato vienen frenadas. En la línea C es la estación Lavalle, la que no está funcionando, en la D, Tribunales, y en la E, ni Urquiza ni Entre Ríos. Ahora sí, hecho el reporte completo, vamos a escuchar algo de música. Esto es algo, no es nuevo, pero para mí sí, he descubierto hace poco a las Black and Blues, que ahora van a escuchar haciendo No Quiero Tu Dinero, el roquito, y yo les recomiendo que escuchen la versión de Génesis de Lucy Patané con Vivi Escaliza, parte de esta banda también.

0: Seguimos haciendo onda corta y ahora vamos a comenzar con el repaso de las noticias y principales titulares de los medios masivos de mayor tirada nacionales. Por el chat de YouTube aparece Ailén Caneda diciéndonos buen día, onda corta, por acá yendo a La Plata, todo tranqui en el camino, gracias por ese reporte. Che, puede ser que se esté escuchando media rara la voz como un eco metálico sutil, comentan acá en YouTube, así que estaremos viendo ahí en la técnica qué está pasando. Tranqui que yo todavía soy un humano, ¿eh? Todavía la inteligencia artificial, la tecnología no se apoderó del aire tribal, pero sí, se está escuchando rarito, así que gracias por el reporte. En el mientras tanto lo iremos solucionando y bueno, tendrán que escuchar noticias con una voz medio metálica, es lo que nos toca por hoy. Vamos a solucionarlo durante el día. Amigues, comenzamos con los títulos hoy por Página 12 porque tiene una de las noticias que creo que va a ser la más principal durante el día, a menos de que ocurra algo mucho más grave, porque esto es preocupante y grave a la vez. La corte de remate es el título de Página 12 de hoy y me explayo. Lo que no pudo lograr en el Congreso por la fuerte resistencia popular, Milei lo consiguió en el Poder Judicial. La Corte Suprema, que todavía no resuelve sobre la ilegalidad del insólito decreto de necesidad de urgencia 70 de 2023, se hizo tiempo para anular con una excusa formal el fallo que frenaba la entrega sin límites de tierra y recursos naturales que habilitaba ese decreto. A ver, ¿para qué sirve esta noticia? Para que nos retrotraigamos al año 2023, que parece tan lejano, pero fueron hace casi 3 años, ni bien asumió la Libertad Avanza como el gobierno ejecutivo nacional, había enviado un decreto en el que derogaba la ley de tierras. Ya era el plan desde el principio, desde antes de ser gobierno. Entonces, un grupo de excombatientes de las Malvinas de La Plata levantó un amparo, una medida judicial para que eso entre en suspensión y así fue. Ahora, 3 años después de que haya habido movilizaciones realmente masivas y que haya llegado hasta el Mundial de Fútbol de este año, el reclamo, por ejemplo, por la soberanía de las Islas Malvinas, que a la vez engloba no solo lo que son las islas, sino el territorio argentino nacional, desde La Quiaca hasta Ushuaia, incluyendo todas las Islas Malvinas y Sandwich del Sur. Entonces, 3 años después, como no se logró constitucionalmente o como la democracia lo corresponde, la Corte Suprema dice, bueno, bajamos este amparo de los excombatientes de las Malvinas y se habilita la extranjerización de las tierras sin límites. Realmente preocupante, sobre todo poniendo también el punto en que son 3 personas las que están decidiendo esto. Horacio Rosati, Ricardo Lorenzetti y Carlos Rosenkrantz. Porque la Corte Suprema queda muy en títulos onerosos y grandilocuentes, pero son 3 personas solamente las que están decidiendo por encima de la voluntad de una mayoría bastante mayoritaria, valga la redundancia, del país, y también por sobre el Congreso. Es sabido que los poderes son independientes, el Ejecutivo por un lado, el Judicial por el otro, pero esto afecta a cada uno de nosotros. Así que a mí les recomiendo interiorizarse en este tema porque es muy preocupante lo que está pasando ya desde que asumió la Libertad Avanza, pero sobre todo ahora cuando ya es descaradamente expuesta cómo se alía con la Corte Suprema, con la justicia actualmente. Ahora sí, sigo con otras noticias de Página 12. Caputo es el terrorista de su propio modelo, escribe Leandro Renou y amplió. Toto llamó anticristo a Kicillof y tildó de infierno al kirchnerismo cuando los financistas y el mundo real le advierten que el problema es su programa económico. La desesperación por evitar una corrida y las encuestas que explican la crisis. Y esto también es muy llamativo porque cada vez que Luis Caputo tiene la posibilidad de estar frente a un micrófono, frente a cámaras, se encarga de decir y de reforzar la idea de que no es posible que el peronismo, el kirchnerismo, vuelva a estar en el gobierno al poder. Y eso es para justamente tratar de enviar señales a los mercados y a demás empresas de que se queden tranquilas, de que puedan traer algún peso, alguna inversión acá y que su modelo no se va a desestabilizar. Un último título en Página 12, el oficialismo logró un dictamen con 0 ayuda para las familias endeudadas. El bloque de la Libertad Avanza planea llevar al recinto el 14 de octubre un proyecto que niega la problemática de la morosidad en el país. A mí es noticias y títulos que puedes encontrar en página12.com.ar. acá también es interesante la propuesta de Onda Corta porque ahondamos en distintos medios sobre las mismas noticias para ver cómo es el tratamiento, en qué se diferencian. Y acá también me interesa abrir lanacion.com.ar, lo que se conoce como un medio más conservador, para ver qué opina sobre este nuevo revés de la Corte Suprema. Sorpresivo giro es el título. Por un fallo de la Corte Suprema, ya no hay límite a la venta de tierras a extranjeros. Un DNU de 2023 de Milei había derogado la ley de tierras, luego un fallo frenó el decreto, pero ahora el máximo tribunal dejó sin efecto esa sentencia. A la par, quiero decir que seguramente se están gestando muchas movilizaciones, algún tipo de protesta, porque esto no tiene que pasarse a la ligera. Se tiene que notar que el rechazo por parte del pueblo, una vez más, es total. Más títulos dentro de La Nación. Vuelo a Tel Aviv. Un avión de Fly Dubai aterrizó de emergencia en Arabia Saudita tras un incidente entre los pilotos. Más títulos. Les grité que corrieran. Los testimonios de pasajeros del vuelo de Israel que aterrizó de emergencia. Y vamos a tratar de ampliar a ver qué estuvo pasando con este vuelo. Aproximadamente 2 horas y media después de despegar desde Dubai, descendió abruptamente desde 33.000 pies a 17.000 en un minuto. Yo quise abrir esta noticia porque la foto que la ilustra es la de una persona herida en la cabeza, que se le puede ver sangre en la frente. Un avión comercial de Fly Dubai que viajaba de Dubai a Emiratos Árabes Unidos. Desde Emiratos Árabes Unidos a Israel, se vio obligado a realizar un aterrizaje de emergencia en Arabia Saudita este miércoles, lo que suscitó brevemente preocupación por un posible secuestro u atentado terrorista, y llevó a Israel a desplegar aviones de combate. Medios israelíes, que citaron a funcionarios de seguridad, reportaron que el incidente estuvo causado por una disputa entre los 2 pilotos del aparato y que todos los pasajeros a bordo estaban a salvo. Aterrizó en Tabuk, una base civil y militar en el Reino Saudí, y fíjense ustedes la celeridad con la que ya Israel estaba desplegando aviones de combate. También veremos qué noticias, qué novedades tenemos alrededor de esto. Un título más dentro de La Nación. Campaña sucia en Brasil. Un explosivo reportaje que revela orgías y regalos de lujo golpea donde más le duele a Flavio Bolsonaro. Amigas, si les interesa indagar en estas cuestiones, pueden ingresar a la web lanacion.com.ar. Perfil tiene su noticia principal con una foto que muestra un cartel cercano al Congreso de la Nación que dice Argentina no está en venta. El título de la noticia es La Corte Suprema dejó sin efecto la cautelar y habilitó la compra de tierras por extranjeros. La decisión repuso el artículo 154 del DNU 70-2023 mediante el cual Javier Milei había derogado la ley de tierras y argumentaron falta de legitimación. Ese también es el argumento. Este grupo de excombatientes de La Plata, excombatientes de Malvinas, que le mencioné al principio, que había levantado este amparo, ahora, según la Corte Suprema, no tiene legitimidad para hacer tal cosa y por eso se revierte. Otros títulos dentro de perfil.com. Milei llega a París, foto con Macron, inversiones y puesta en pausa de la tensión geopolítica. Cecilia Degli-Nonsenti escribe: Milei llega a la capital de Francia para sumar capital político en el Palacio del Eliseo y buscar inversiones en minería, energía y cooperación nuclear. Tras semanas de tensión por Malvinas y el Atlántico Sur, el gobierno pone el foco en la agenda económica. Otro título dentro de Perfil: una encuesta revela cuánto pueden crecer Milei, Kicillof, Bullrich y Massa para las elecciones de 2027. Personalmente, a mí no me interesa saber nada de encuestas porque claramente tienen una intención detrás de todo número. Con la economía en las puertas de una recesión, la inflación no cede y alcanzaría el 2% en septiembre. Las proyecciones privadas indican una nueva escalada en los precios, traccionadas por subas en alimentos y bebidas, mientras las señales de actividad económica muestran signos de enfriamiento. Títulos y noticias que encuentran ingresando a la web de perfil.com. Diario Popular tiene como noticia principal: un avión que iba a Israel aterrizó de emergencia tras una pelea a cuchillazos entre los pilotos. Y acá nos vamos entrando y conociendo detalles de lo que pasó con este vuelo. El avión cubría la ruta Dubái-Tel Aviv y terminó en Tabuk, Arabia Saudita. La aeronave había activado códigos de emergencia y el episodio generó temor por un posible secuestro. Así que este enfrentamiento entre los dos pilotos que mencionábamos parece que fue a los cuchillazos. A bordo viajaban 174 personas, entre ellas 27 niños, según informó el medio israelí Inet. Más noticias dentro de Diario Popular: la selección llegó a Córdoba y fue recibida por una multitud de gente. El plantel encabezado por Lionel Scaloni arribó a la ciudad en la noche de este martes para el amistoso con Bolivia en el Kempes y compartió un lindo momento a pura foto y autógrafo. Recordemos que dentro de estos partidos de la selección se viene la despedida de Lionel Messi de la camiseta argentina. Esto va a ser el 6 de octubre contra Benín en el Estadio Monumental de River. Otro título, la última que le comparto de Diario Popular: Milei viajó a París por la Argentina Week, su mensaje a los inversores franceses. A ver si tenemos alguna novedad dentro de este viaje. El presidente partió este martes por la noche y encabezará un evento para presentar las oportunidades comerciales y de inversión que ofrece el país, cuál será su agenda y qué gobernadores lo acompañarán a la capital francesa. Bueno, eso es algo de lo que estuvimos reportando ayer, ninguna novedad por el momento. Último título, ahora sí, de Diario Popular: la Fuerza Aérea recibió otros 6 F-16 y el gobierno busca completar la flota en 2027. Las aeronaves adquiridas a Dinamarca aterrizaron en Río Cuarto y fueron recibidas por el ministro de Defensa, Carlos Presti. Con esta segunda entrega, el país suma 12 de los 24 cazas y el gobierno analiza adelantar los últimos lotes para completar la incorporación en 2027. Amigues, diariopopular.com.ar es la web que tiene que visitar para consultar las notas que les acabo de mencionar. Y el día de hoy vamos a cerrar este bloque con Tiempo Argentino en su web tiempoar.com.ar. La noticia principal también tiene que ver con la Corte Suprema. Ley de tierras: la Corte actuó a favor del gobierno y volteó el fallo que declaraba inconstitucional su derogación. Se basa en el artículo 154 del DNU 70-2023, el máximo tribunal desestimó el planteo del Centro de Excombatientes de Islas Malvinas, el CECIM, que había tenido un fallo a favor de un tribunal por carecer de legitimidad necesaria. La agrupación denunció que la Corte acaba de poner a Argentina en venta, lo mencionado también al principio. Más títulos en Tiempo Argentino: endeudamiento, el oficialismo logró dictamen de mayoría en diputados y la oposición no consiguió unificar su propuesta. También lo habíamos reportado en las noticias anteriores. Y la última que les comparto de Tiempo Argentino: espionaje a periodistas, la Cámara Federal escuchará el pedido del CELS y para reabrir la causa contra Arribas y Magdalani. Los jueces Llorens y Adarola y Bertuzzi encabezan una audiencia en la que los representantes del organismo también pedirán el apartamiento de Martínez de Giorgi. Este martes al mediodía, la representación legal de la organización se sentará en una audiencia frente a los camaristas de la Sala 1, Mariano Llorens, Pablo Bertuzzi y Pablo Yadarola. El objetivo es que los magistrados revoquen la resolución que firmó a principios de mes el juez federal Martínez de Giorgi en la investigación de los informes de inteligencia hallados en el edificio de la actual Secretaría de Inteligencia. Se está dando también una persecución a colegas periodistas, amigas. Eso es todo lo que pueden encontrar visitando tiempoar.com.ar, y ahora en Onda Corta nos vamos hacia los medios comunitarios y alternativos.
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0: Sigue apareciendo gente, en este caso la compañera Rosaura Barletta en el chat de YouTube. Buen día, basta de eventos falopa, Milei, por favor. Me imagino que la compañera no quiere reportar más de 9 a 12 del mediodía todas estas cosas, como la que estará ocurriendo esta semana, que lo anunciamos, la Argentina Week en París. Ahora, amigues, vamos hacia medios alternativos, medios comunitarios, medios populares, para tratar de completar el panorama de las novedades aquí en el país. El día de hoy voy a comenzar con un medio cordobés que es elresaltador.com.ar, y el título principal dice: el embarazo adolescente cayó 39% en Córdoba desde 2018 y explica buena parte de la caída de la natalidad. Esto es también una de las cosas que viene preocupando, al parecer, al presidente y al gobierno, pero también tiene su eco en una tendencia global. Un informe del Ministerio de Salud Provincial, estamos hablando de Córdoba, elaborado a pedido del medio La Voz, muestra que la baja en los nacimientos de madres adolescentes pesa más de lo que se pensaba. El gobierno lo atribuye al acceso a anticonceptivos de larga duración. Córdoba tiene cada vez menos nacimientos y hay un dato que ordena ese mapa. El embarazo adolescente viene cayendo más rápido que la natalidad general. Los números surgen de un informe del Ministerio de Salud Provincial. En 2018 hubo 5.832 nacimientos de madres menores de 19 años, casi el 10% de los 59.000 nacidos vivos de ese año. Según el registro oficial, el año pasado se relevaron 2.281 niños gestados por adolescente. Este también es un gran avance logrado gracias a la campaña del aborto legal, seguro y gratuito, hay que decirlo también, que impacta en estas cifras, que es muy importante que haya bajado así el embarazo adolescente. Así que es una buena noticia que viene desde la provincia de Córdoba. Otros títulos, amigues, en El Resaltador: según el índice de la Universidad Nacional de Córdoba, ahí, en esa provincia, la pobreza llega al 36,15%. El índice de pobreza multidimensional de la Universidad Nacional de Córdoba analizó privaciones en 7 dimensiones de la vida cotidiana y no solo en los ingresos. Adrián Moneta Pizarro, director del proyecto, presentó los resultados durante la charla Argentina en Transición, organizada por Simpecor y la Fundación San José Obrero. El último título: el gobierno de Misiones reintrodujo el glifosato. Y esto también se da a la par de que conocemos informes en los que una especialista, una científica del INTA, está perseguida por revelar que cada vez tenemos más agrotóxicos, pesticidas y similares en nuestros cuerpos por los alimentos que ingerimos. Ahora vuelvo a la noticia: el gobierno de Misiones reintrodujo el glifosato. A principios de septiembre se aprobó en la legislatura misionera el proyecto impulsado por el gobernador Hugo Pasalacqua, que reincorpora el uso de este agrotóxico en los cultivos, dejando sin efecto la norma promovida en 2023 por Carlos Rovira. La derogación se originó en las demandas de productores, nuevamente planteando la disyuntiva entre restablecer la productividad a costa de la salud de la población circundante, como ya sucedió en Córdoba. Amigas, esta nota la pueden consultar ingresando a la web elresaltador.com.ar. Ahora sigo con el medio Huella del Sur y encuentro el título: de delirios, futuras elecciones y corrientes de abajo. El presidente argentino profundiza con tozudez su rumbo alejado de las necesidades cotidianas y de tozuda indiferencia frente a los problemas de su gobierno. Si se dirige la vista hacia la oposición, son muchas más las indefiniciones que las certezas. Pese a todo, hay algo y alguien nuevo en el horizonte, escribe Daniel Campione para huelladelsur.ar. Me voy hacia otro título: Punta Querandí reclama a Nordelta la reparación por la destrucción de enterratorios indígenas. La comunidad indígena Punta Querandí rechazó la profundización del modelo urbanístico de Nordelta y exigió medidas de reparación histórica por los daños ya ocasionados sobre el patrimonio indígena y los humedales, a partir de las conclusiones del propio estudio de impacto ambiental acumulativo. Entre las principales demandas se encuentran el reentierro de 42 ancestros en el territorio de donde fueron extraídos, la creación de un espacio de memoria ancestral y fondos financiados por Nordelta destinados a las comunidades y población indígena del distrito. Es sabido también, lo hemos reportado y lo hemos charlado miles de veces al aire de FM La Tribu, cuando se construyen todos estos lugares tan exclusivos, tan lujosos, también a la vez están dejando en peor condiciones otros territorios, no solo para una vivienda digna, sino territorios de memoria ancestral como el que estamos hablando de la comunidad indígena Punta Querandí. Amigues, son las 8:31 de la mañana, están escuchando Onda Corta a través de FM La Tribu y ahora nos vamos hacia una tanda para seguir con más noticias hasta las 9 de la mañana.
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0: 10 grados centígrados son los que hace ahora en la ciudad de Buenos Aires, humedad del 85%, pero la sensación térmica es de 9 grados una décima para este miércoles, en el que tendrá una temperatura máxima de 18 grados. Amigues, están escuchando Onda Corta a través de FM La Tribu. Quizás estén escuchando un poco robótica, un poco metálica esta voz, pero están los muchachos, el equipo detrás, laburando para que eso mejore. Ahora le abrimos el micrófono a la compañera Jimena Moquesh, a cargo del reporte del tránsito. Buen día, Jime, ¿cómo va?
1: Buen día, Emma, ¿cómo estás?
0: Bien, ¿y vos? ¿Vos también me escuchás metálico, robótico, inteligencia artificialoso?
1: No, yo te escucho fuerte y claro.
0: Perfecto, yo también.
1: Fuerte y claro y humano.
0: Yo también a vos, somos humanos y humanas acá comunicándonos, por suerte. ¿Cómo va todo en cuestiones de tránsito, calle, accesos?
1: En lo que es subtes está funcionando sin problemas. Trenes, tenemos unas demoras en el tren Sarmiento. Comenzaron a primera mañana por un accidente, pero ahora siguen las demoras. No sé cómo te resultó a vos el viaje en el día de hoy.
0: Hoy no me resultó el viaje, vi también desde temprano. En teoría, según la aplicación, hubo una persona descompensada en Aedo y por eso se estaba salteando la estación, pero después se extendió la demora y los problemas hacia toda la línea, sobre todo la que viene del oeste e ingresa a la ciudad, así que parece que viene de hace rato.
1: Sí, así es, exactamente. Primero, como te decía, en la primera mañana fue esta persona que se descompensó, o al menos eso es lo que informa Trenes Argentinos, y después se extendió la demora. Todavía sigue habiendo demoras en el tren Sarmiento, así que quienes lo utilizan les recomendamos que vean una alternativa o, como decimos siempre, paciencia y saber que van a tener que salir con mucho más tiempo de lo común o de lo que están acostumbrados.
0: Así es, si tienen que ir a un laburo, esperemos que sus jefes o jefas sepan entender.
1: Así es, y la verdad sería bueno que los jefes empiecen a entendernos, porque no solamente mañana comienza el aumento nuevo de cada vez de los transportes, sino que también tenemos así unas buenas noticias para todos y todas.
0: también esta vez.
1: Me pasó a mí ayer y eso que todavía no había aumentado, que me subí al segundo transporte y fue como no tenía más saldo. ¿Cómo no tengo más saldo?
0: Oh, bueno. Dios.
1: Cosas que pasan. Y ahí me acordaba que encima va a aumentar el transporte y los peajes el mes que viene, o sea, mañana. Hablando de los peajes, tenemos que estar atentos porque la Perito Moreno y Delepiane se encuentran con marcha intensa, Manuel Centro también la 25 de mayo, y está con demora la Panamericana y Acceso Oeste, Camino Negro, y la General Paz, camino a Capital Federal. Así que paciencia, como todos los días alrededor de este horario pedimos, porque todavía estamos dentro del horario pico y sigue notándose esto en cuanto al tránsito.
0: Excelente, compañera. Bueno, estamos atentos entonces hacia mañana. Acá tengo abierto el diario Crónica, que informa que los boletos de colectivos y subtes sufrirán un aumento del 3,7% desde mañana mismo, que va a colocar la tarifa mínima por encima de los 900 pesos según la línea y el trayecto que realicen. Por su parte, los trenes mantendrán su tarifa mínima en 480 pesos. Gracias por esta advertencia para mantenernos, por lo menos que la sorpresa duela un poquito menos mañana cuando sea el momento de apoyar la sube. Un abrazo grande,
1: Jiménez. Los subtes se van a 1900 también.
0: No, casi 2 lucas el tren. Una locura.
1: Así que bueno, recordarles eso, porque lamentablemente es algo que tenemos que tener en cuenta en el momento de salir a la calle.
0: Así es. Abrazo grande, Jiménez. Mañana charlamos de nuevo para ver cómo anda todo.
1: Abrazo, además nos encontramos mañana.
0: Hasta luego. Jimena Moquesh, amigues, en el aire de Onda Corta, y ahora nosotros vamos directo hacia las noticias internacionales.
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0: Onda corta. Este es el momento en el que nos dedicamos a reportar medios internacionales para ver qué está pasando fuera de nuestro país, fuera de nuestro continente, alrededor de todo el mapa global. El día de hoy comienzo con France24.com. Me parece interesante empezar por un medio francés debido a que Argentina, en realidad Javier Milei y unos cuantos gobernadores estarán en la capital francesa para la Argentina Week, así que veamos si eso aparece entre los títulos principales. Por lo menos en el más principal de todos no aparece. ¿Cuál es el título? Lo alcanzaremos. Macron en Madrid tras rechazo del Senado español del Tratado de Amistad con Francia. Y vamos a ampliar de qué se trataba. El presidente de Francia, Emmanuel Macron, concluye este miércoles 30 de septiembre sus 2 días de visita a España, su último viaje oficial a este país como jefe de Estado antes de las elecciones del próximo año y en un momento clave para las relaciones bilaterales. El mandatario galo se mostró optimista de que en un futuro se haga realidad el Tratado de Amistad y Cooperación entre París y Madrid, luego de que el Senado español, con la mayoría absoluta de la oposición de derecha del PP, rechazara el pacto. Esa es la noticia principal dentro de France 24. Si nos vamos hacia otros títulos, encuentro que dicen millones de menores están en riesgo por El Niño en América Latina, advierte UNICEF. Millones de menores están en riesgo por el fenómeno del Niño en América Latina, donde sus efectos amenazan con aumentar las desigualdades y el acceso a servicios básicos, alertó este miércoles UNICEF. Aprovecho esto para mencionar que a mí ayer o anteayer me llegó un mail del gobierno nacional directamente preguntando si sabía qué iba a pasar con El Niño, así que se encienden las alertas meteorológicas incluso de este gobierno que defenestra y desfinancia el Servicio Meteorológico Nacional, así que la preocupación es grave acerca de este fenómeno denominado El Niño y hay que tomarla con la seriedad que se merece. Otro título en France 24, amigues, petroleras internacionales se preparan para expandirse en Venezuela pese a los desafíos operativos. Representantes de petroleras internacionales se mostraron dispuestos el martes en un foro a operar en Venezuela en un nuevo clima de negocios bajo la tutela de Estados Unidos, pese a los retos operativos que enfrenta la industria nacional. Y claro, esta será una oportunidad única para todas estas empresas que se dedican al petróleo con respecto a la invasión que hizo, o bueno, quizás más formalmente dicho, la injerencia estadounidense dentro de Venezuela, que fue alrededor de marzo cuando secuestró a Nicolás Maduro, y ahora, meses después, aproximadamente en julio por ahí, conocimos que Estados Unidos se iba a hacer con la mayor reserva de petróleo venezolano. Así que hay empresas ahí hincando el escarbadiente para hacer sus negocios. Un título más en France 24. No encuentro mención a Argentina ni a Milei alguna en este portal, por lo menos en el primer pantallazo. El desempleo permanece estable en Alemania en septiembre en un 6,4%. La tasa de desempleo se mantuvo estable en Alemania en septiembre en un 6,4% según la Agencia Federal del Trabajo. Amigas, estas notas las encuentran en la web france24.com. Ahora estoy con noticias y títulos de democracynow.org. La primera que encuentro dice: Estados Unidos e Irán mantienen conversaciones indirectas sobre un acuerdo para poner fin a los combates, levantar las sanciones y reabrir el estrecho de Hormuz. Yo creo que este tipo de noticias ya la he dado una centenar de veces desde que comenzamos Onda Corta aproximadamente en mayo, cómo estas negociaciones avanzan, retroceden y la que siempre termina perjudicada es la gente que está siendo ni más ni menos atacada, bombardeada y todo tipo de atrocidades mediante. El ministro de Relaciones Exteriores de Irán ha mantenido conversaciones indirectas con Estados Unidos sobre una propuesta diplomática para poner a fin a 7 meses de enfrentamientos. El lunes, el ministro de Relaciones Exteriores iraní, Abbas Araghchi, dijo que había discutido con mediadores cataríes un plan que contemplaría la reapertura gradual del estrecho de Hormuz en un plazo de 7 días a cambio del cese de todas las hostilidades en Irán y el Líbano, el levantamiento del bloqueo naval de Estados Unidos contra Irán, el desbloqueo de activos iraníes por valor de miles de millones de dólares y el fin de las sanciones al petróleo iraní. Así que veremos si esto finalmente avanza o es una nueva un nuevo paréntesis para estirar toda la cuestión. Irán niega su participación en un supuesto complot para atentar contra una base aérea británica utilizada por bombarderos estadounidenses. Este es otro título que les reportó de The Democracy Now. En el Reino Unido, los 5 hombres que fueron detenidos bajo sospecha de terrorismo luego de que presuntamente se aproximaran con explosivos a la base militar Fairford de la Real Fuerza Aérea Británica han sido puestos en libertad bajo fianza. Los 5 hombres son ciudadanos británicos. El Reino Unido ha permitido que aviones de combate estadounidenses lancen ataques de largo alcance contra Irán desde la base Fairford desde el 1 de marzo, lo que ha alimentado las especulaciones de que Irán estaba detrás de un complot para atacar dicha base militar. Amigas, para profundizar estas notas pueden ingresar a la web democracynow.org. Este domingo en Brasil habrá elecciones presidenciales con los candidatos favoritos Lula da Silva por un lado y Flavio Bolsonaro por el otro, así que me parece interesante que chusmiemos lo que está reportando la web agenciabrasil.ebc.com.br. El título principal es un índice bueno, de los que no abundan acá en Argentina o de los que directamente no hay. Desempleo en Brasil baja al 5,3% mínimo para trimestre hasta agosto, y vamos a ampliar de qué se trata esta cifra. El mercado laboral registra récord de ocupados y empleo formal, es el subtítulo de esta noticia. La tasa de desempleo en el trimestre finalizado en agosto se situó en el 5,3%, la más baja para este periodo desde 2012, cuando comenzó la serie histórica del Instituto Brasileño de Geografía y Estadística. Además, el instituto registró cifras récord de trabajadores ocupados y con empleo formal, masa salarial y cotizaciones a la seguridad social. Noticias increíbles para ser reportadas desde tan cerca, solamente desde un país limítrofe hacia el norte de Argentina. Más títulos en Agencia Brasil. Este país monitorea red de difusión de apuestas y bloquea 506 sitios. Esta fue una de las últimas medidas que tomó Lula previa a las elecciones, y bastante importante porque viene sabido todo lo que avanzó, lo que prosperó el mercado o la industria de las apuestas online, y Brasil, Lula da Silva, decide ponerle un freno a pocos días de las elecciones. Una fuerza de tarea del gobierno federal bloqueó 506 sitios con indicios de oferta irregular de apuestas online después de la promulgación de la medida provisional que prohibió las llamadas bets en Brasil. También se monitorea una red de difusión de apuestas online con 212.000 usuarios en Telegram, una de las últimas medidas del país brasileño. Para cerrar, elecciones, casi 1 millón de brasileños podrán votar en el exterior. Y esto es un número importante también, pero me imagino que a la cantidad de población brasileña que hay mismo en el territorio del país no debe mover mucho la aguja. Casi 1 millón de brasileños con domicilio electoral en el exterior están habilitados para votar en las elecciones de 2026. Según el Tribunal Superior Electoral, son 918.876 electores en 134 países, lo que equivale a poco más del 0,5% de los cerca de 158 millones de electores que hay en el país. Amigues, hemos reportado noticias de la web agenciabrasil.ebc.com.br y la mencioné a Lucy Patané más temprano, y ahora suena con tu señora Bimbo haciendo La Preferida.
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trata de resolver, por ahora sin éxito, el misterio de la onda corta.

Ha sonado Lucy Patané junto a Señora Bimbo, amigues, y ahora este es el último bloque de Onda Corta porque a partir de las 9 llega Buen Día, Fin del Mundo. El día de hoy al borde de las noticias al día, Lucy Caballero estará hablando con Rosaura Barletta y Lucas Fauno Gutiérrez sobre el fallo de la Corte respecto de la modificación de la Ley de Tierras. Interesante saber y profundizar lo que está pasando, como dije al principio de este programa, y sobre todo expresar el repudio a la Corte Suprema, que no son más que tres chabones decidiendo sobre la soberanía de un país entero. También en BDFM estarán teniendo columna de cine con Muere, Monstruo, Muere, especial de Halloween, porque claro, llega...

los boletos, aumenta el transporte público. Un 3,7% es lo que van a aumentar las tarifas de los colectivos porteños, que van a pasar de 888 pesos aproximadamente a 920 pesos con 48 centavos. A su vez, el pasaje de subte va a aumentar de 1.753 pesos a 1.817 pesos y los colectivos de la provincia de Buenos Aires, el pasaje mínimo valerá 1.206 pesos. Así que aproximadamente hagan las cuentas de lo que puede gastar una persona que lo utiliza, importante, de lunes a viernes. Con dos boletos como mínimo estoy hablando, porque claramente siempre hay un colectivo, un pasaje de más. Así que, amigas, prepárense para mañana, que aumentan no solo boletos, sino también los peajes. Acá tengo el detalle por una nota de La Nación, que dice que las autopistas 25 de Mayo y Perito Moreno va a valer el peaje 6.785 pesos y la autopista Ilia 2.820. Así que números que no nos gustan para nada para cerrar este programa. Y ya que hablamos de transporte público, también una noticia que levanta minuto1.com. Luis Caputo avaló la resolución 55-2026 y dos líneas de colectivos dejan de recorrer la ciudad de Buenos Aires o la provincia, también porque son las líneas 136 y 163. Así que es preocupante esto, sobre todo para la gente que vive en el oeste. Uno de los argumentos que dice es que el proceso se ampara en la reciente resolución 55-2016, diseñada para agilizar los trámites administrativos sobre la modificación de las trazas del autotransporte público. Y toda esta medida se argumenta en que hubo una caída sostenida del orden del 30% en la cantidad de pasajeros que viajan en estos dos bondis, que cuando termina de funcionar la línea Sarmiento de tren, es la única oportunidad que tiene la gente desde Caballito para ir hacia el oeste. Así que a mí me parece grave y no creo que sea tan así como se menciona, de que haya bajado la cantidad de pasajeros. Amigues, 8:58 de la mañana, ya no hablo más, me comienzo a retirar sin antes mencionarles cuál es el pronóstico según el Servicio Meteorológico Nacional. Actualmente en la ciudad de Buenos Aires veo que en el patio de la tribu se asoma un poco más el sol, hacen 10 grados centígrados, la sensación térmica es de 9 grados una décima y la humedad es del 85%. La máxima temperatura para hoy será de 18 grados y de 9 grados. Antes de despedirme, me voy a tomar un minuto más porque llegó un mensaje importante a nuestro WhatsApp tribal de parte de Marta Yuse, a colación de lo que les he mencionado de la noticia en El Resaltador, un medio cordobés que decía que había bajado estrepitosamente o importantemente los embarazos adolescentes en Córdoba desde el 2018. Y lo que nos dice Marta es: buen día, tribales, nota al pie y memoria sobre el embarazo adolescente. Parte de la reducción del embarazo adolescente a nivel nacional se le atribuye al Plan ENIA, que significa Plan Nacional de Prevención del Embarazo No Intencional en la Adolescencia, lanzado en 2017 y que el gobierno de Milei desmanteló y discontinuó en 2024 con recortes del más del 80% del personal técnico y territorial y una reducción presupuestaria estimada en un 85%. La estrategia conocida de La Libertad Avanza de no cerrar directamente estos programas, pero sí asfixiarlos para que no puedan funcionar más y después sí tener el argumento perfecto para decir esto no va más. Otro mensaje, así que gracias, Marta, por esta información tan valiosa. También apareció Claudia para decirnos: linda la música de Black and Blues, impresionante tema de Jueces, no sorprende pero enoja mucho, así que quédate en el aire tribal, que ahora en BDFN esto se va a profundizar junto a Lucy Caballero. Amigues, me voy, gracias Valentín Catalán por la operación técnica y por estar perilleando a morir ahí para solucionar el audio, que parece que ya está resuelto y sonando mejor. Gracias Maylen Benítez también por la producción, Jimena Moquella a cargo del reporte del tránsito, Soledad Vázquez en la musicalización, Emanuel Coria quien les habla. Amigues, tengan un gran miércoles, trátense bonito por favor, y les despedimos escuchando a Flor Lillera haciendo Hola.

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0: Quiero pedir disculpas públicamente porque el día de ayer traté de bullies y de golpeadores a los koalas. Y los koalas saben que tienen huellas dactilares idénticas a las de los humanos. Duermen entre 18 y 22 horas por día. Casi no toman agua, o sea, todo lo sacan de los eucaliptos. Pero sí, a la hora de aparearse son bastante violentos y emiten un bramido. Así que algo de bro tienen.
1: Yo no voy a estar de sonrisita con nadie.
2: La verdad, senadoras y senadores, que tenemos enfrente de nuestras narices otra estafa más del gobierno de Javier Milei a todo el pueblo argentino.
3: Pudiendo tener la capacidad de trabajar, teniendo la fuerza, la voluntad y las ganas, y que tenga que estar dentro de un tacho de basura y pidiéndole a la gente que me dé una limona para poder comer. Mientras él tiene la capacidad encima del tipo de decir que no hay plata.
4: Hay un punto acá que hay que entender. Javier detesta la política.
3: No hay plata para nosotros, pero yo fui a Plaza de Mayo y él anda en 4x4, se hospeda en los mejores hoteles, se va a Miami, sale con Fátima Flores. ¿Y nosotros qué?
5: Parásito.
6: Inútil. Nunca te vi laburar. Lo único que haces es gritar en los programas. Lo único que haces es gritar en los programas.
3: Chupa sangre. Yo tendría que estar enojado, no él. Él está enojado, ríe, le agarra esos ataques. Yo tenía que agarrarme ataque de rabia, que tengo que revolver la basura para poder subsistir.
7: Ser un buen ciudadano es entender que lo que uno hace, más chico que parezca, también afecta a los demás.
3: Y tengo que subsistir por hacer esto para no hacer daño al prójimo, porque si no tendría que ser un desgraciado como él.
1: Porque la frivolidad reina en este país.

0: ¿Vos veías los Power Rangers?
1: No.
0: ¿No?
1: No, no era de...
0: ¿Vos veías los Power Rangers, no en sí? ¿Vos? No, chiquito, mi vida.
1: No los veía porque no eran de mi interés, ¿entendés? Como que era algo de mi hermano mayor, de mi hermana mayor, yo veía otras cosas.
0: A mí me gustaban mucho los Power Rangers y con los años cuando me enteré que era una serie ya vieja,
1: sí,
0: a la que le habían filmado encima, le habían filmado las partes norteamericanas y...
1: ¿Para vieja significa de cuándo?
0: 70 y pico.
1: Ah, ok.
0: Y le habían filmado la parte de los... humanos, sí, en Estados Unidos, y metían las escenas de pelea, eran escenas japonesas viejas, de series clásicas.
1: Claro.
0: Recién como cuando empieza a avanzar la serie y demás. Pero sí, a mí me gustaban mucho los Power Rangers. Obvio, amaba a Kimberly, la Power Ranger rosa. Pensando que me gustaba, después entendí que quería ser ella.
1: Escúchame, ¿dormiste bien, bebito?
0: No.
1: Yo tampoco.
0: O sea,
1: tampoco, tuve una pesadilla, ¿puedes creer?
0: ¿Qué soñaste de pesadilla?
1: Rarísima la pesadilla, no puedo acordarme bien, pero era una casa grande.
0: Sí.
1: Había gente, mira, ¿sabes por qué me pasó esto? Porque yo ayer terminé la tarea para Muere, Monstruo, Muere. Porque nos mandaron los compas las películas a ver. No está mal que diga, porque es una venta de la,
0: sí,
1: de la columna. Vamos a hablar de Halloween 3 y de Pesadilla 2. Y yo ayer vi Pesadilla 2.
0: Boluda, Pesadilla 2, yo he hecho tesis.
1: Bueno, me acordé de haberlos escuchado vos y a Sofía hablar acerca de cositas
0: o
1: sobre Pesadilla.
0: Postiglione también, le mandé a Postiglione.
1: Claro, sí. Entonces, yo creo que tienen que ver con eso, que me desperté.
0: ¿La terminaste?
1: Sí, claro. Y me desperté.
0: Hoy vamos a hablar mucho de esa película de terror porque es la única no dirigida, no guionada por Wes Craven, el histórico. Y por eso vamos a entender las particularidades de esa película.
1: Nos referimos a la columna que hacen los compañeros de Muere, Monstruo, Muere a las 10 de la mañana, con esas hoy sobre esas dos películas. Y entonces el sueño era que yo estaba en una casa grande y pasaban cosas vinculadas con columnas de este programa, ¿entendés? La cara de Fauno. Y también había niños, que era todo rarísimo.
0: No, igual siempre.
1: Niños que como que revoleaba, o sea, no siendo...
0: Niños en películas de terror me parece un gran...
1: Yo creo que fue una pesadilla totalmente intervenida por la película, por haber estado cansada,
0: no,
1: por el día de ayer, bla. Pero fue una pesadilla rarísima, de esas que si uno la reconstruye no suena a pesadilla.
0: No, yo le tengo más miedo a tener que criar un niño, ¿entendés? A que aparezca Freddy. Aparece Freddy y le digo, bueno, matame, ya fue. Ahora viene un niño y me dice, ¡me llevaste la plata! No, ¡pah! Tiro. No. Aborto.
1: Se le escapa un tiro.
0: Misoprostol.
1: Pium, pium, pium.
2: ¡Ay, tengo 5 años!
0: Tomá misoprostol.
1: Pero bueno, no sé, fue una pesadilla muy retorcida que no, que si uno la describe no suena a pesadilla, pero a mí me despertó, me dio miedo, me molestó, todo me hizo
0: todo
1: la pesadilla.
0: ¿Quién hace este programa?
1: ¡Ay, ya estamos!
0: Sí, pero son y
1: 30
0: cuarto.
1: ¿Segundos dura la apertura?
0: Mis primeras pesadillas fueron por culpa de Freddy Krueger, nos dice acá 2M. ¿Y Alf? ¿Cómo Alf? La puta que te parió.
1: Che,
0: ¿te da miedo Alf?
1: Alguien dice, bueno, Mailu pregunta que reporten si ya escuchan bien que alguien había dicho que había un tema con el sonido, ¿eh? Así que, por favor, se ponen exigentas y nos avisan si se escucha bien. Buen día para Barbarita, buen día para Fervio, que está ahí comentando. Estamos en Esto pasa en la tribu, en YouTube.
0: Y ahí hablaba con Emma Coria, que no puedo creer que le tenía miedo a Alf. Yo lo tengo tatuado acá y disfrazado de espárrago.
1: No, a mí me sorprendió que no me dio miedo Pesadilla 2. Ya la había visto, me di cuenta también. Lo que pasa es que estaba olvidada en un fondo de mi cabeza. Pesadilla 1 a mí me hizo muy mal.
0: Sí,
1: muy mal.
0: Obvio, nos rompió. Sí. Pero obvio, terror.
1: Sí.
0: Terror
1: sí.
0: Fuerte. Freddy, ¿entendés? Todas las de Pesadilla. Porque eran muy lúdicas, ¿entendés? A la vez. Y eran...
1: No, y hay algo muy psicópata en el no poder dormirte.
0: Claro, me voy a dormir
1: tremendo.
0: Y va a pasar algo.
1: Me acabo de acordar del Maquinista, ¿la viste? Un día hablamos
0: sí.
1: De esa, alta peli. Bueno, chiques, 9:15 de la mañana, entonces, decíamos, estamos en Esto pasa en la tribu en YouTube, estamos en el 1131-26-0887, dice Barbarita Gallardo que se escucha ok. Estamos también en el 4864-0489, en realidad está Cata 420, ustedes ya saben. No llames mudo, hijo de puta.
0: Ya saludó el Colo Merlo, porque sabe que si no lo cagamos a pedo.
1: Buen día, Colo. 11 grados 4 en este momento, ¿eh? La máxima para hoy es de 18, un poquito más fresco que ayer. Máxima igual, mínima más fresca, ¿eh? Así que no se dejen engañar por este solcito, por lo lindo que está. Se escucha bien, dice Mandy también. Por si quedaban dudas, avisamos. Todos avisen si escuchan bien, ¿ok? Buen día, Luca Fauno Gutiérrez.
0: Hola.
1: Mi nombre es Rosaura Barleta. Está Valentín Catalán en la operación técnica soportando al mudo. Paula Prati en la edición de Artística con la voz de Flavia Medici, Gala Abramovich y Day Pérez hoy en comunicación y redes sociales, Belén López del Río y Mailén Benítez en producción, Mailu también en coordinación de aire. Es como que tenemos enchufado a 220. Vamos, vamos.
2: Hay mucho sonido, no sé si te está entrando a vos o son los auriculares, ¿no? No es que se escucha mal, está todo mal. Es tiempo de noticias.
3: Ahora está, perfecto.
2: Buen día, fin del mundo.
1: Pongan la pava, dice Sofi Diamante. La pava está puesta, el termo está cargado, la yerba ya está tirada en el piso.
0: Porque
1: el
0: vos
1: mate
0: la tiraste.
1: Está tomado y tiró. Todo lo que sucede.
0: Yo quiero decir que todas las mañanas tenemos un ritual muy hermoso, muy amoroso y muy fraternal en esta radio, que es que yo la asusto a Rosaura.
1: Che, sí, igual te digo una cosa. Puede ser que un día te comas una buena puteada sin risa, porque el tema del susto es feo.
0: No hay que hacerlo, está mal.
1: Es un infartito, que a uno le da.
0: No hay que hacerlo.
1: Igual hoy fue genial porque te quedaste totalmente quieto durante 10 minutos, esperando que yo entre a la cocina. Sí, un poco menos de 10 minutos. Esperando que yo entre a la cocina, y yo hoy estuve más vueltera que nunca.
0: No,
1: entonces
0: para,
1: fui, vine, estaba... hablé con Sarasa, hablé con Mailén, fui a buscar hojas.
0: Además yo me reía solo, tarado.
1: Sí, una tarada. Che, a ver, quería ver algo. Barbarita dice, es como el grupo de WhatsApp en el que todos avisan que no tienen el lápiz de Martinita. Ah, que todos avisan que se escucha bien, perfecto, sí. Y alguien saluda en el chat, que no nos ha puesto la firma, supongo yo, que dice, buen día, chiquis, con un corazón naranja. ¿Será Ciolista? Arre... Café, la humedad, la época naranja de Scioli.
0: Se habla sola, se responde sola. Yo hace 10 minutos...
1: Sí, y es que alguien tiene que hablar acá, ¿no? Si no, ¿con quién?
0: ¿Cómo?
1: ¿Qué
0: no,
1: hago?
0: No, alguien tiene que respirar, ¿no? Hablar, estamos hablando.
1: Sí, hablar también. Respirar está bien, pero hablar también. Chicos, ¿vieron lo que pasó ayer?
0: No, directamente ayer fue tipo, hoy nos cagamos. ¿Te acuerdas lo que dijo Laje? Lo que dijo de, a mí las leyes no me importan. Bueno, claramente es la manera en la que los libertarios se manejan.
1: Parece que sí, o sea, fue realmente sorprendente, porque aparte fue ayer a la tarde, supongo que ustedes habrán visto pasar esta noticia, quizás algunos no, es una noticia bastante compleja o por decirlo de alguna forma retorcida, porque tiene un recorrido ya largo, pero tiene que ver con el fallo que emitió la Corte Suprema de Justicia el día de ayer. La Corte, o sea, no se puede creer, Rosenkrantz, Rosati y Lorenzetti, ¿eh? Dos jueces macristas, uno, Lorenzetti, si no me equivoco, es de la Corte de Néstor, de la época de Néstor Kirchner, su designación como juez de la Corte. Son esos tres jueces los que hoy, bueno, toman un montón de decisiones, y lo que hicieron en los hechos, aunque no lo pueden hacer, obviamente, y lo hicieron con eufemismos, es derogar la ley de tierras.
0: Sí.
1: O sea, lo que hicieron fue dejar sin efecto la ley de tierras, que era lo que el gobierno pretendía votar en la ley de inviolabilidad de la propiedad privada, que no
0: además,
1: obtuvo
0: todo
1: consenso.
0: Todo por lo que hemos marchado, o sea, recordemos que también esta cuestión de pasar de la sábana de Malvinas a marchar en las calles, a estar presentes, a evitar esto, a negar que se regalen a precios irrisorios las tierras sin ningún tipo de tope. Bueno, eso que se había logrado es lo que ayer... dictaminaron en contra de toda medida, o sea, democrática.
1: Sí, esto tiene que ver con el decreto de necesidad y urgencia 70/2023, o sea, uno de los primeros o el primero, no recuerdo, que Javier Milei, el primero que sacó Javier Milei cuando asumió el gobierno La Libertad Avanza, que entre muchísimas reformas y modificaciones incluía una derogación a la ley de tierras. Finalmente llega al Congreso la ley de inviolabilidad de la propiedad privada, justamente porque el artículo que daba de baja la ley de tierras de ese decreto estaba sin efecto. El Centro de Excombatientes de Islas Malvinas de La Plata, CECIM, es el espacio que había presentado un recurso justamente para dejar sin efecto el artículo del decreto 70/2023 que dejaba, que echaba por tierra la ley de tierras, cuac. Es el artículo 154, el que se refería a la ley de tierras, y lo que hizo la Corte ayer, después de un largo derrotero judicial, porque como decimos, presenta un recurso el Centro de Excombatientes de La Plata. En ese momento, el juez Ernesto Kreplak da una medida cautelar que suspende el artículo que da de baja la ley de tierras, el artículo del decreto de Milei que da de baja la ley de tierras. Después, la Cámara Federal de La Plata declara la inconstitucionalidad del artículo, obviamente, porque deroga una ley, y le dice en su fallo, que sí o sí, para derogar la ley de tierras, tienen que pasar por el Congreso. Entonces, el gobierno presenta en el Congreso la ley de inviolabilidad de la propiedad privada. No se aprueba la modificación de la ley de tierras en la ley de inviolabilidad de la propiedad privada, y la Corte Suprema de Justicia entonces le da la razón en este fallo al gobierno y le permite derogar la ley de tierras.
0: O sea,
1: lo que dice la Corte Suprema es que el Centro de Excombatientes de La Plata no tiene pertinencia para hacer este pedido sobre el decreto, ¿entendés? O sea, la Corte no dice la ley de tierras está mal, la vamos a dar de baja. Dice, ustedes no tienen derecho a preguntar ni a opinar sobre la ley de tierras.
0: Bueno. Directamente, y claro, lo que decíamos ayer, o sea, todo por lo que nos hemos movilizado, todo por lo que hemos estado luchando, saliendo a las calles, todo este tiempo, directamente queda refutado por lo que decíamos, una medida que es totalmente antidemocrática, porque es negar todo esto que decías vos recién, Ro, es negar la pertinencia, negar la voz, y sobre todo es muy fuerte que sea contra el Centro de Excombatientes de Malvinas, sobre todo por el maniqueo que está haciendo en este momento el gobierno de la causa Malvinas.
1: Sí, totalmente.
0: O sea, por un lado lo tenés a Javier Milei, de repente acordándose que las Malvinas son argentinas, luego de todo lo que sabemos que ha dicho de Thatcher y demás, más allá de eso.
1: Sí.
0: Y por otro lado enviando, o sea, haciendo rosquear a sus jueces para esto. ¿Entendés? ¿Sabés cómo que es esto? La idea, ¿te acordás de policía bueno, policía malo? Mm. Como cuando tu mamá, tu papá se ponían de acuerdo, bueno, vos le decís una cosa, yo le digo la otra. Esto es eso mismo, es una cuestión muy, y o sea, primero que me parece muy interesante atravesarla frente a lo que decía recién, ¿no? Al maniqueo público de lo que está hablando Javier Milei en las redes y cómo se está posicionando teóricamente y cómo los jueces van en contra de esto, que van en contra obviamente de la cuestión de las tierras, pero también me parece muy importante resaltar que la inconstitucionalidad se la presenta contra el Centro de Excombatientes de Malvinas.
1: El Centro de Excombatientes de Malvinas, sí, de La Plata, que son quienes habían hecho justamente la primera acción judicial que permite dar de baja el artículo del decreto que pretendía anular la ley de tierras, perdón que sea tan vueltero todo esto, pero les juro que es así de retorcida la noticia, el Centro de Combatientes de Malvinas de La Plata saca un comunicado, sí, y dice justamente, bueno, que la Corte Suprema de Justicia no explora el planteo jurídico, o sea, no explora el planteo jurídico, sino que dice que ellos, los excombatientes, no tienen pertinencia o no tienen quiero encontrar la palabra que habían utilizado porque es impresionante. Como que no les corresponde a ellos hacer pedidos vinculados con la soberanía nacional. Vamos a escuchar al abogado del Centro de Excombatientes de Malvinas de La Plata, que es Jerónimo Guerrero Iraola, que ayer obviamente dio varias entrevistas refiriéndose a esta cuestión.
4: Por supuesto que esto es un golpe en la quijada y por supuesto que un grupo, un sector, una asociación, un organismo como el CECIN La Plata es sumamente molesto para esta institucionalidad bastante adicta de nuestra Argentina, ¿no? Porque nosotros venimos a hacer la piedra en el zapato de aquellos que pretenden mirar para otro lado con cuestiones que son centrales. Lo que en cualquier parte del mundo sería visto como una tragedia inadmisible en la República Argentina es como si fuese una cuestión que no merece ni amerita una consideración institucional. Por eso estamos hablando de este tipo de incidencias. Nosotros nos presentamos contra las petroleras británicas, nos presentamos contra el presidente argentino que quiere vender la patria, nos presentamos contra todos aquellos que quieran cometer afrenta a la soberanía. O sea, este presidente que está diciendo que Malvinas es una causa nacional y que se está haciendo el fiebre de sábado malvinero por la noche, es el mismo que está queriendo vender la patria por vía de la derogación de la ley de tierras. Entonces es un contrasentido caminante, con patas. Lo que deberíamos esperar, y yo le hablo al presidente Javier Milei, en este caso ojalá escuche y ojalá podamos hacer replicar, es que si está tan malvinero y si tiene tantas ganas de velar por el ejercicio de la soberanía nacional, que empiece por lo que está a su estricto alcance, que es derogar los términos del artículo 154 de su propio decreto por el cual habilita, por ejemplo, que puedan venir a comprar las Islas Malvinas, ¿no? Con esta ley que ha sido derogada por Javier Milei, en nuestro territorio de las Malvinas, que dice defender con alma y vida y que dice ser el presidente malvinero, hoy podrían, venderse las dos islas enteras al mejor postor.
1: Bueno, ahí está entonces la palabra del abogado del Centro de Excombatientes de Malvinas de la Plata, es Jerónimo Guerrero Iraola, que habló sobre el fallo que la Corte emitió ayer a la tarde, que como decimos, palabras más, palabras menos, deja sin efecto la ley de tierras, que era lo que el gobierno intentó conseguir en el Congreso con la ley de inviolabilidad de la propiedad privada y no tuvo consenso ni adentro ni afuera del Congreso. Sí, obviamente inolvidable que hasta Tini salió a decir, claro, la patria no ya, se vende.
0: Sí, bueno.
1: A ver si Tini sale ahora. Ahora
0: no,
1: lo que
0: Tini
1: está interesante...
0: ya está chapó a Marilina Bertol. Ya, sí. Paremos de pedirle cosas a Tini.
1: Tini, compañero verde.
0: Paremos de pedirle cosas a Tini.
1: Pronunciate, Tini, por favor.
0: El che Tini Vara. O sea, basta.
1: Che, a ver, en este caso, en esta situación en la que estamos ahora, que es con ley de tierras, digamos, sin efecto, sin vigencia, lo que podría hacerse, y que obviamente muchos diputados salieron a exigir, es tratarse este DNU en el Congreso, en particular en la Cámara de Diputados.
0: Es el decreto 70/23.
1: Exacto,
0: además es
1: el primer decreto del gobierno,
0: sí,
1: de Macri.
0: Es un decreto de muy amplio. Es un decreto muy amplio.
1: Sí.
0: Es un decreto que abarca ley de tierras, como decíamos recién, pero también alquileres. Digo, es un decreto muy amplio. Entonces, enfocarnos seguro en tierras, ni hablar. Pero también es ver, si tenemos ese foco, cómo, qué tan, hasta dónde llega este decreto.
1: Sí, y lo que están pidiendo los diputados de la oposición entonces es justamente que se lleve el tratamiento de este decreto a la Cámara de Diputados para que se pueda derogar de la misma forma que el Senado lo hizo y que quede ya vigente la ley de tierras y que no sirva, por decirlo de alguna manera, el fallo que la Corte emitió ayer. Vamos a escuchar la palabra de Esteban Paulón, hablando sobre este punto, justamente pidiendo que el diputado lo rechace.
5: La Corte Suprema de Justicia de la Nación acaba de ponerle bandera de remate a la República Argentina. En un fallo inédito acaba de restituir la vigencia del artículo 154 del DNU 70 del 2023, aquel DNU que modificaba más de 300 normas y que está pendiente todavía de ser considerado como inconstitucional. En ese artículo se elimina, se deroga la ley de tierras. No los límites, no lo que estaba discutiendo el Senado cuando se discutió la inviolabilidad de la propiedad privada. Toda la ley de tierras. Mañana, en Argentina, cualquier extranjero puede comprar tierras en cualquier lugar sin ningún tipo de límites. Esto es lo que acaba de decidir la Corte Suprema de Justicia. Tenemos una responsabilidad en la Cámara de Diputados y le hablo a mis colegas. El Senado ya rechazó el DNU 70. Falta que lo hagamos nosotros. No sigamos mirando para otro lado. Van a ser cómplices de la entrega indiscriminada de la República Argentina. Actuemos ahora y movilicemos también en todo el país en reclamo de la vigencia de la ley de tierras, porque Argentina no se remata.
1: 9:28 de la mañana, querides. Obviamente vamos a seguir cubriendo la cuestión de la Corte Suprema de Justicia entreguista que tenemos. 11 grados 4, Femi, voy. Fuerte.

una lógica muy perversa en 2018 tener que explicar por qué está mal violar y por qué entonces ser violada significa algo. Nos abusan hasta a veces en nuestras propias casas. Es evidente que en esa etapa de nuestras vidas la información, si no es poca, es nula y sobre todo muy tendenciosa. ¿Dónde están todos estos defensores de la integridad, la vida y la moral cuando estamos en verdadero peligro? Mujeres pobres y varones trans están muriendo. Salimos a las calles y hombres de 60 años nos dicen no muy amablemente que nos quieren llevar a sus casas. Tenemos relaciones violentas, con celos, golpes, puteadas. Salimos a la noche y nos ponen drogas en las bebidas. Estamos cargados y cargadas de estereotipos y el amor solo existe en las góndolas que nos ofrece la televisión. Amaremos heterosexualmente, monogámicamente y por el resto de nuestras vidas, o simplemente no amaremos. Pero una sociedad más justa no la voy a construir hablando de mí misma. La voy a construir militando la libertad de los otros y de las otras. Tenemos nuestro propio ejército, que es el que está en Avenida Rivadavia gritando aborto legal. Hemos decidido conquistar nuestra libertad. Este pañuelo es nuestro uniforme.

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18: Diez menos 25, chicos y chicas. Recuerden que estamos en el 11-31-26-0-88-7 y estamos también en Esto Pasa en la Tribu en YouTube. Vamos a cubrir un poco más lo que referíamos hace un ratito respecto del fallo que emitió ayer la Corte Suprema de Justicia. Palabras más, palabras menos, aunque literalmente no es eso lo que dice el fallo, lo que termina logrando es dejar sin efecto la ley de tierras. Y referido, como decíamos, al DNU 70/23, el primer decreto de necesidad de urgencia que emitió el gobierno de Javier Milei. Vamos a hablar de esto con Lucy Caballero, que es militante de Movida Ciudad, que es de Ni Una Menos, con quien ya hemos hablado. Primero, buen día, Lucy, ¿cómo estás?
19: Hola, buen día, ¿cómo están?
18: Bien, muy bien. Nos interesaba tener una conversación con vos porque todo esto tiene origen en ese primer decreto de Javier Milei.
19: Sí, sí, efectivamente, yo y muchos compañeros estuvimos mucho tiempo obsesionados y obsesionades con ese decreto porque, primero por todo lo que implica, fue uno de los primeros actos administrativos del gobierno de ultraderecha. un decreto absolutamente inconstitucional, porque por muchos motivos, pero no se modificaron leyes sustantivas en un mismo texto. No hubo, en su momento hicimos pedido de acceso a la información, no se presentaron informes donde se evalúen los impactos. Eso en general se hace cuando hay una modificación por decreto sobre alguna cuestión sustancial, porque se modifican leyes en el mismo leyes sustantivas en un mismo decreto de necesidad de urgencia. Y si nos ponemos a indagar, como lo hicimos en su momento, que pasó desapercibido, muchas leyes que se derogaron en ese decreto pasaron desapercibidas porque fueron muchísimas y casi todas eran catastróficas. Pero, por ejemplo, hay, yo diría en este momento, tres leyes que condensan el modelo libertario de desregulación. La derogación de la ley de alquileres, que es el artículo número uno, la desregulación de los intereses, que después terminaríamos discutiendo esto que está siendo un escándalo nacional, que hay 20 millones de argentinos y argentinas endeudadas y 6 millones en mora, pagando intereses estratosféricos. Y la tercera es la derogación de la ley de tierras, ¿no? Después hay muchísimos artículos más, hay algunos que tienen que ver con el marco que habilitó las privatizaciones y demás. Y en su momento hubo una reacción y se logró que ese decreto se rechazara en una de las cámaras. Hay que recordarle a la gente que nos está escuchando que para rechazar un decreto de necesidad y urgencia del gobierno es necesario mayoría absoluta en las dos cámaras. Esto se logró en el Senado y luego nunca se convocó una sesión en diputados. Con diferentes coyunturas, obviamente, los votos en general no están, porque después fueron las elecciones de medio término y el gobierno logró sumar diputados, pero desde nuestro punto de vista habría que haber insistido muchísimo más en derogar ese decreto, porque es una forma de bloquear un marco normativo para el saqueo, ¿no? Y además uno de los primeros actos administrativos del gobierno que pasaron de alguna manera, y una vez que pasa uno, bueno, empiezan a pasar otros. Entonces, y después además se habilitó esta forma de gobernar permanentemente por decreto, sacando leyes sustanciales que deberían tener un debate de meses en la sociedad y que no lo tienen y que se modifican por decreto de un día para otro, después se bloquea el rechazo. Entonces, hoy estamos viendo los efectos de no haber enfrentado con todas las fuerzas ese decreto, porque lo que sucedió es que una asociación de excombatientes de Malvinas presentó un amparo en lo que tenía que ver con la derogación de la ley de tierras, y eso es lo que ahora la Corte Suprema rechaza, porque dice que esa asociación no tiene legitimidad para iniciar ese reclamo. Y lo más llamativo es que la Corte Suprema no dice nada sobre las diferentes presentaciones que hay para cuestionar la inconstitucionalidad de fondo del decreto, ¿no? Entonces, esa es un poco la situación.
18: Ahora, el gobierno lo viene dando todo para que finalmente quede sin efecto la ley de tierras, porque ese primer decreto que hasta ayer tenía suspendido el artículo que derogaba la ley de tierras, después el intento con la ley de inviolabilidad de la propiedad privada, ahora lo que saca la Corte, más que diputados no votó el rechazo al DNU. Ahora toda la carne al asador es para que la Cámara de Diputados rechace ese DNU, lo deje sin efecto
0: definitivamente. Que debería tener mayoría, ¿verdad?
19: Sí, mayoría. Sí, toda la carne al asador. A ver, estamos en una situación, en el gobierno tiene cierta debilidad, aunque es una debilidad bastante compleja, porque se siguen aprobando leyes. Hace poco salió la reforma del Banco Central, ayer se discutió la de endeudamiento familiar y se logró un dictamen de mayoría de parte del gobierno, que seguramente sea el que salga. Entonces, tienen una mayoría que no se rompió, que se puede romper, pero va a costar mucha movilización popular. Entonces debate estratégico, ¿no? Me parece. Primero, el debate tiene que ver con si focalizar en la Corte Suprema, que desde ya es una Corte Suprema que debería estar en juicio político, porque sabemos, ¿no?, lo que significa esa Corte Suprema. Digo, son tipos que, bueno, metieron preso a Cristina, vienen fallando a favor del poder económico sistemáticamente, están nombrados ya con un vicio de ilegitimidad. Pero la otra discusión es, la otra alternativa es focalizar en derogar el decreto, ir por la cuestión de fondo, en rechazar el decreto. Entonces, lo que podría hacer ahora los diputados, que seguramente ahora están reunidos, por la información que tengo, es autoconvocarse en una sesión. Yo creo que eso debería estar articulado, con el mayor nivel de unidad, con la fuerza social, para poder que ese día seamos millones, como se dice, y llevar la fuerza del 6 de agosto, que logró una victoria popular, y a la sesión en la cual se tenga que votar el rechazo en diputados al decreto, y que quede claro quiénes son los diputados que están a favor de la venta del país, ¿no? Pero bueno, la verdad es que es un camino sinuoso. Sabemos que la movilización popular logra cosas a veces en los escenarios más más favorables, logramos detener o ralentizar los daños, pero no hay ninguna otra salida en este momento más que articular una sesión con el Congreso y con una gran movilización popular, que incluso tampoco está claro que tenga que durar un solo día, ¿no? Hay que pensar cómo vamos realmente a tensionar, porque acá lo que está en juego es todo, no es que es una medida que después se puede recuperar en un gobierno popular. Digo, acá se habilita la compra masiva de tierras y nos quedamos sin territorio. Entonces hay un proceso de colonización, de ocupación, de desmembramiento de la soberanía nacional, que es gravísimo, y cada minuto que pasa estamos perdiendo una posibilidad de decidir sobre nuestro territorio.
0: Lucy, te leía, hola, te saluda Fauno, te leía en tu tuit sobre el 6 de agosto y escuchándote ahora me hace pensar esto, ¿no? Cómo ampliar nuestras movilizaciones y nuestras acciones para que no nos pase esto. Porque ahora, sí, está toda la mirada, vamos a tener que depositar la mirada en que diputados no solo sesione y no solo rechace, sino que rechace con mayoría, lo cual es mucho más complejo, por un lado. Y por otro lado, vos también nombrás que ese decreto tiene muchos otros artículos que son complejísimos, que van desde alquileres, intereses y demás. Con el diario de hoy en la mano, viendo lo que pasó el 6 de agosto, viendo este DNU, ¿cómo crees que se debe accionar? ¿A quién se debe convocar? ¿Y cómo debemos seguir pensando para que nuestras acciones sean duraderas?
19: Sí, a ver, tenemos que mirar un poco el proceso, ¿no? Porque esto, lo que tiene también de terrible es que parte del proyecto, lo hemos hablado con vos, querido Lucas, una vez que fui a la radio, digo, parte sustancial de este proyecto es inocular impotencia en la militancia. A ver, a ellos les interesa tanto quedarse con la tierra como que nosotros nos quememos, abandonemos, nos llenemos de problemas de salud mental y tiremos la toalla, pensemos que lo que hacemos no tiene sentido, y por eso es que es un juego de velocidades, ¿no? Nosotros ganamos algo, como fue lo del 6 de agosto, y rápidamente ellos encuentran una estrategia para ir para atrás, ahora de la mano del poder de la injusticia, ¿no? De la Corte Suprema de Injusticia. Entonces, tenemos que mirar el proceso y tenemos que ver que algunas medidas las logramos revertir con niveles muy amplios de unidad. Entonces no sirve tampoco, digo, todas las iniciativas que pueda haber, yo prefiero siempre que haya movilización, movidas, y no quedarse en las redes puteando, pero es cierto que tenemos fuerzas limitadas y tenemos que pensar estratégicamente y ver el proceso. El proceso es que los momentos en los que se llegó a detener fueron momentos de mucha unidad, y también es cierto que no llegamos a desarrollar alguna movilización, algún plan escalado, ¿no? Hemos estado mucho movilizando y convocando sectores, y esas movilizaciones se agotan ese día, pero nos ha faltado algún tipo de, obviamente, porque también la dirigencia, una parte muy grande de la dirigencia, no quiere que esto suceda o no le interesa. Bueno, hay un sector del sindicalismo que sistemáticamente no convoca, pero bueno, igual excede también, porque hay también una cantidad de problemas que tenemos a la hora de movilizar, que estamos pluriempleades, endeudades, con problemas de salud mental, y hoy también una impedimento a veces de llevar a la acción, pero ha habido manifestaciones muy masivas. El problema que tenemos acá es el de la escala y el de la velocidad. El de la escala tiene que ver con, bueno, si no logramos lo que pedimos, ¿a dónde vamos? ¿Qué es lo que sigue? Creo que esa pregunta hay que hacerla. No sé, estamos viendo movilizaciones en España donde están acampando por la regulación del precio de la vivienda. Me parece que son... Sí, que son escenarios que hay que mirar también. Total. Obviamente ellos lo están haciendo en el marco de un gobierno progresista, no en una ultraderecha asesina.
0: Sí, incluso en Madrid es como bastante compleja. Y acabas de nombrar algo que me parece muy importante, que tiene que ver con una constante, que es cómo marchar cuando estamos endeudados, pluriempleados y demás. Y desde Movida Ciudad te quería consultar, compartieron un manual de autodefensa financiera. Obviamente... vas a volver vos a Movida Ciudad para ahondar en este tema porque nos parece muy importante, pero sí me gustaría ahora, Lucy, preguntarte qué es lo más importante a tener en cuenta en este momento de pluriendeudamiento y dónde podemos descargar ese manual.
19: Lo más importante a tener en cuenta es que estamos en que es un problema colectivo y masivo, ni siquiera de algunos, de algunas, ni siquiera de miles, de cientos, de millones. Por lo tanto, la gente que está pasando por esa situación tiene que saber que estar endeudado y endeudada no es un delito, que es producto de políticas estructurales, que es un plan de este gobierno, que asumamos individualmente como culpa y como fracaso las políticas estructurales que se implementaron, de atraso salarial, de desregulación, de tasas y de servicios públicos, y que hay una cantidad de saberes populares que ahí sistematizamos en un manual que se puede descargar en autodefensafinanciera.com.ar para por lo menos ganarle tiempo a la deuda, ¿no? Claro. Para ensayar formas de desendeudarnos, de que no nos corran con el hostigamiento, que no nos obliguen a firmar refinanciaciones que no nos convienen. Hay un montón todavía de saberes que nos asisten en caso de estar endeudado o endeudada. Los invito y las invito y les invito a descargar el manual, pero también a decirles que en caso de querer o tener dudas o querer organizarse contra la deuda o tener alguna situación de angustia que necesitas procesar colectivamente, tenemos dos espacios presenciales. Los jueves en Bartolomé Mitre 1767 desde las 18:30, cada 15 días en el barrio de San Telmo en Independencia 448, y si no, siempre por mail desendeudamiento@movidaciudad.ar. Es muy importante porque ahora se está discutiendo también en el Congreso. La Libertad Avanza intenta hacer pasar esto como un problema de educación financiera, cuando sabemos que la gente no tiene un problema para manejar sus finanzas, sino que le destruyeron su vida. Entonces, creo que desde abajo y construyendo saberes populares, colectivos, podemos encontrar estrategias para por lo menos ganarle tiempo a esta situación, ¿no? Mientras luchamos en las calles, creo que eso siempre va articulado, ¿no? No es que estamos generando un servicio al consumidor, sino que estamos generando una forma de encontrar el tiempo para ganarle el tiempo a la deuda mientras nos organizamos.
18: Lucy Caballero, integrante de Movida Ciudad y de Ni Una Menos, en este caso a propósito de, bueno, que la Corte Suprema dejó sin efecto la ley de tierras y también del origen, ¿no? El decreto 70/2023 de Javier Milei. Gracias por pasar por el aire de la tribu otra vez, Lucy. Abrazo grande.
19: Por favor, abrazo gigante. Chau, chau.
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0: Che, me parece re importante. Hoy a la mañana estuve revisando el manual del que comentaban de Movida Ciudad, que como explicaba lo pueden bajar, y que esto tiene puntos importantísimos a tener en cuenta, porque cuando te llaman para hostigarte por una deuda,
1: claro,
0: viste, estás en una situación súper vulnerable, entonces tenés que saber cosas como, por ejemplo, que tener una deuda no es un delito, que solo un juez te puede hacer un embargo. O sea, que no te pueden hacer un embargo por WhatsApp, o sea, que si te amenazan con que te voy a embargar, bueno, son procesos que es más caro toda la trama judicial que el mismo embargo. Tenés que ver qué tipo de deuda tenés, porque no se olviden que hay deudas que prescriben, ¿entendés? Y a veces los estudios lo que hacen es comprar las deudas que prescribieron...
1: Para convencerte.
0: Y reclamarte esas deudas. Entonces, nada... me parece muy también pedir los stop debit, o sea, si te lo van a debitar de tu cuenta, pedir a tu cuenta, a tu banco, que corten ese débito. Nada, me parece súper importante. Y tenemos ahí en Movida Ciudad, y tenemos ahí varios espacios donde poder escribir y decir, che, hay abogados, abogadas, abogadas, que decir, che, tengo esta deuda y tengo una duda, no sé qué hacer, o me ofrecieron esta refinanciación, porque nada, es muy... Estás muy vulnerable. Hoy
1: justo... Sí, esto de un mano a mano, de decir, alguien que sabe por ahí, a lo mejor la ley está de tu lado, pero alguien que sabe y entiende cómo se manejan estas cosas, te dice, por ejemplo, esto que decíamos de no estás obligado a atender. Bueno, pero capaz no es la mejor opción que no atiendas, sino que tengas como otro tipo de gestión. Entonces, como informarse sobre esas cositas es súper importante, porque total, no es solo lo que dice la ley.
0: Y además sino... le podés decir, che... Por ley, vos no podés llamarme, es un hostigamiento. Y si llamás a cualquiera de mi familia, te estás metiendo hasta las tetas.
1: Podés hacer como el cardenal.
0: Sí.
1: ¡Amo, guay, guayay! ¡Volvió el cardenal! ¿Qué me llama? ¿Qué me llamáis? Si yo he pedido una milanesa, tú me vas a ir a dar un pan. Mira, el cardenal está a punto de ser deportado por terrorista.
2: ¡Ay,
1: porque no, porque no queda claro si es chileno, si es este...
2: ¡Soy santiagueño, po! Pero es que...
1: Sí, cordobés. Santiagueño. Español, brasileño.
0: Puedo ofender tantas personas en una sola frase que ese
1: ay,
0: como
1: Dios,
0: es
1: yo
0: mi poder
1: ninja.
0: Yo lloré
1: de risa todo el día ayer sola. Lo
0: yo
1: cual
0: también
1: es
0: me reía sola. Que hicimos, le queremos decir a la oyentada que hicimos stickers, hicimos videos, ya tipo sí, el nivel de psiquiátricas con ese cardenal.
1: Sí. Chiques, bueno, lo que pasó en el último bloque del día de ayer, que lloramos de risa. Lloramos.
0: Lloramos.
1: ¡De risa!
0: ¡De risa!
1: Bueno, che, el cardenal terrorista, ¿por qué decía esto? Porque ustedes recuerdan que compartimos la noticia de que Javier Milei el domingo en La Nación Más dijo, en la misma entrevista dijo, echamos a 10.000, 20.000 y 30.000 terroristas. Terminó llegando al número de 30.000, horrible, ¿no? 30.000 terroristas como...
0: Qué presente que lo tiene.
1: Qué presente que lo tiene, absolutamente. Bueno, claro, después había chequeado a decirnos, pero ni 800 personas echaron y ni una por terrorista, o sea, no, esto no tiene asidero. Bueno, le preguntaron ayer en conferencia de prensa al vocero presidencial, Adrián Rabier.
3: En relación con el ingreso o el no ingreso de estas personas y las expulsiones que hemos tenido y que se han cuantificado en más de 20.000 personas, en todo caso son posibles terroristas o personas que pueden amenazar la seguridad nacional de alguna manera, o en todo caso personas que por distintas razones no ingresan. Está Interpol, hay varias cuestiones. En todo caso, es importante que protejamos nuestras fronteras y cuidemos a los argentinos, algo que no pasaba antes y que hoy se está tomando muy en serio. Esta es una política de Estado, darle a los argentinos seguridad. Creo que eso lo

0: serían 30.000 personas argentinas, sino no. Aparte, si entraron, bueno, es un problema ya de seguridad nacional que estamos teniendo. El presidente debería echar a de Monteoliva, al de la CIDE, a todos, porque falló el sistema si entraron 30.000. Primero porque hay una base de datos en el Ministerio de Seguridad donde está el REPET, donde están aquellas personas o grupos considerados terroristas. Y Migraciones también maneja información que comparte con Estados Unidos de una base terrorista. Entonces, si se le pasaron todas estas personas y entraron, falló todo, todo falló.
1: Bueno, ahí estaba Florencia Cariñano. Vamos a escuchar la palabra de Maxi Ferraro, en este caso también sobre los supuestos 10, 20 o 30 mil deportados en La Voz.
2: También vale preguntarse por qué y para qué el presidente cataloga de la manera que cataloga. Y esto no puede ser analizado también en el contexto de discusión de otras leyes que vinimos teniendo en el último tiempo acá en el Congreso de la Nación, en el intento con lo que fue la fracasada ley de lobby, en lo que es la tipificación penal ambigua, poco precisa, en lo que es la ley de defensa de la soberanía sobre nuestras Islas Malvinas.
1: Bueno, ahí estaba Maximiliano Ferraro y agrega algo más bastante interesante en esta entrevista en La Voz.
2: Una recomendación a la hermana del presidente, a la mesa de política del gobierno nacional, que cuiden al presidente, ya que estamos frente a una nueva desmesura grave, despropósito de lo que dijo, y que tiene que ver en poder catalogar a que 30.000 personas fueron deportadas en su carácter de supuestos terroristas, que estamos hablando de que dentro del año y medio y un poquito más fueron deportadas unas 1.400 personas por mes, y que esto, por supuesto, se inscribe en un presidente que parece estar enojado y enajenado de la propia realidad.
1: Ahí aclaraba Belén López del Río que Florencia Cariñano estuvo a cargo de migraciones durante el gobierno de Alberto. Más sabe que... No, claro. Ni un terrorista expulsótico de puta, chicos.
3: Qué buen resumen.
1: 9:58. Japónica, Trascender.

0: Ahora y siempre que alguien llegue, tendrá en las manos lo que fuimos.
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16: Diez y cinco de la mañana. ¿Qué hacen? ¿Qué señas hacen? ¿Qué hablan? ¿Qué hablan? 10:05, querides. Escuchen, hay unos mensajitos. Primero, buen día, Mostriña. Segundo, aclara Camila que no es ciolista.
17: Muy bien, por el corazón naranja.
16: Claro, porque no, te mandan un corazón naranja, uno dice, ¿vos sos ciolista o qué sos? Cuando uno ya está traumatizado con épocas antiguas, ¿no? Porque
18: puede
16: ya
18: ser de Berazategui también.
16: Ok, es verdad, puede ser
18: o
16: de Berazategui. ¿Y eso, ciolista?
17: Ciolista, claro.
18: Ah, entendés, sionista.
16: No. No, sionista no sé si tiene algo que ver con el naranja.
18: Claro, yo digo...
16: No. Dice entonces Camila que ciolista no es. Camila, ¿sionista sos? No, mentira. Ya la estaban hundiendo a la pobre oyenta. Che, estaba hablando ya Sofi Diamante porque vinieron los compañeros de Muere Monstruo Muere. También vamos a saludar a Juan Malavolpe. Buen día.
17: Buen día, ¿cómo están? Gracias una bien. Vez más por la invitación.
16: Bien, estamos muy bien. Yo quiero decir que hice la tarea, que me hizo un poco de daño mental, pero me interesa.
17: No estaba Bárbara.
16: No, no estaba Bárbara tampoco.
18: Para eso estamos acá también, para traumar.
16: Ayuden, sí. Ayuden.
19: Quiero felicitarte por ir a ver Maniac Cop 2.
16: Sí, y voy a ir a ver...
19: La masacre de Texas 4.
16: Sí, voy a ir. Bien. Sí. Bueno, adelante. Habíamos hablado de Halloween 3 y Pesadilla 2.
18: Exactamente. Sí. Hoy no. Mañana empieza el mes de octubre, que es conocido como el mes del terror, porque es la época de Halloween, en esta etapa de extranjerización de absolutamente todo. Bueno, también extranjerizamos algunas fiestas. Y trajimos estas dos películas que son como un lado B de los clásicos de los 80. Digo, los 80 nos dieron Hellraiser, nos dieron Evil Dead, nos dieron como esas primeras películas que son clásicos del cine de terror, pero que cuando salió ya Evil Dead 47, Jason 21 en las cataratas del Iguazú, La Venganza, claro. Como ahí ya las
17: salas
18: se convirtieron en
17: Mingo y Aníbal contra Mai.
19: Exactamente, es una cuestión
18: Mirta
19: de...
18: Mirta contra alguien.
19: Es una cuestión de... en los 80 nace la franquicia del terror. Entonces, Jason tiene como 8 películas entre el 80 y mitad de los 90. Freddy tiene también unas cuantas. Todos llegan a casi más de 15 películas. Más allá después de la remake que pasa en el 2000 y todo. Estamos hablando de solamente los 80, digamos. Y ahí, entre todas esas cosas que salen, hay alguna para rescatar rara y que está buena de esas 10.000 películas de Jason, por ejemplo, o de Freddy,
18: sí.
19: O lo que sea.
18: Sí. Digo, por ejemplo, hablábamos de Jason contra la psíquica. Hay una película donde Jason tiene una pelea contra una chica que es psíquica, que mueve objetos con la mente, como un sillón o una maceta con una cabeza.
19: Dream Warriors de Freddy también es otra pelea donde Freddy de repente tiene que enfrentarse contra unos chicos que tienen poderes en sus sueños. Digamos, son pelis que empiezan a cambiar un poquito el género dentro de esa franquicia y las hace especiales dentro de toda la maraña de pelis que hay.
18: Sí, hasta que después ya es un delirio total y bueno.
19: Van al espacio. En un momento van al espacio.
18: Se cruzan los universos. Todo se vuelve medio Rápido y Furioso del terror.
17: Claro. ¿Cuáles son las dos que trajeron hoy?
19: Bien. Arrancamos con Halloween 3. Y Halloween es tal vez la piedra fundamental del cine de franquicias de terror. Porque es la primera que sale del panteón de los monstruos de los 80, que estoy hablando de Freddy, Jason, Michael Myers de Halloween, Leatherface viene un poquito antes, en la masacre de Texas de los 70, pero digamos que vos venías de un cine gótico de los 60 y en los 70 el terror pasa a tu casa, a tu barrio, al campo, a lugares que conoces, y a partir de ahí también empiezan los 80 y ahí empieza la era hipercapitalista del cine, donde el cine termina de pasar de ser arte a ser espectáculo y producto y demás. Entonces, si algo funciona, hay que hacerlo guita. Halloween 1 sale en el 78, dirigida por John Carpenter, que es uno de los tipos que más goles en el cine ha metido dentro del cine de género, de terror, ciencia ficción y demás. El tipo hizo todo bien, pero hay que saber algo de John Carpenter, que es un cabrón y es bastante vago. Entonces, el tipo, cuando le ofrecen hacer la 2, dice... Yo agarro la 2, pero no la dirijo y la superviso, qué sé yo. La 2 en taquilla le va muy bien, pero todo el mundo la odia, la gente que laburó. Entonces cuando viene Universal, es el tipo, bueno, hay que hacer la 3. Y esto es tipo, le estoy diciendo, en el 81 salió la 2 y en el 82 salió la 3. Es como que viene y dice, bueno, hay que mandarle esta hiperproducción. El tipo como que se encabrona, no quiere, y dice, bueno, vamos a lo siguiente. Hacemos la 3. Yo la produzco, busco un director, pero ahora Halloween no tiene más a Michael Myers. Nos olvidamos de Michael Myers, va a ser una franquicia de películas que tienen que ver con la temporada de Halloween. Y los productores dicen, bueno, qué sé yo, vamos para adelante, porque lo que necesitaban era el nombre de George Carpenter en algún lado del póster. Claro, ellos necesitaban que en el póster esté Halloween y Carpenter en algún lado. Entonces se meten en este delirio en donde el director que va a buscar es se llama Tommy Lee Wallace, gran nombre, que es un tipo que después nos traumó muchísimo con el Elite de Tim Curry. Es el director de esa serie que es espectacular. Algunos lo vimos como película, pero era como duraba como 4 horas y después nos enteramos que era una serie. Pero bueno, es el director de eso. Y ahí es donde empiezan un poco los problemas porque, bueno, el backlash que tiene o el problema que tiene esta película es que la gente esperaba ver Halloween 3. No esperaba, o sea, ver.
16: Es muy atípica para...
19: Es que cambia muchísimo y cambia mucho el tono.
16: A
19: y...
16: mí, o sea, no sé si es una burrada esta sensación, pero a mí me remitió demasiado a Twin Peaks.
19: Sí,
16: y
19: totalmente.
16: Y me sentí muy perdida como con Twin Peaks en muchos tramos de la peli.
19: Exactamente. Tiene un... A ver, es una película que va para otro lado. Trata de dos doctores que investigan una muerte... Y llegan a un pequeño pueblito donde está controlado por una corporación que hace todo en la ciudad. Tipo mate, café, harina y palmitos. Bueno, hace absolutamente todo lo que pasa en la ciudad. Incluyendo...
20: Marilio Town.
19: Sí, básicamente. Viste que te hacen, no sé, desinfectante y fideos. En la misma fábrica. Bueno, cuestión que esta supercorporación está dirigida por... El actor Dan O'Hurley, que tal vez lo recuerden de ser el presidente de la empresa de Robocop, de la OCP. Es ese viejo que hace muchas pelis de terror. O sea, si vos tenés un presupuesto bajo para hacer una peli de terror, llamás a este tipo.
20: Y necesitas un viejo que haga de viejo.
19: Y necesitas a un hombre que haga de hombre. En los 80 llamás a Tom Hankins, que es el protagonista de la película, que es un señor de bigote, que es un señor tipo Charles Bronson, por ahí es medio viejo que da esto, pero... Es un señor tejano que está muy viejo para esto. ¿Viste? Como ese es el tópico, ¿no? Y ella, la protagonista, es Ellie Greenbridge, que estuve viendo su Internet Database y puedo decir que lo sigue intentando. Eso es todo lo que puedo decir. Hizo de reportera en un capítulo de Fringe. Es como que acá pasó un protagónico a medio
18: perderse. Me gusta mucho Fringe, pero voy a buscar ese capítulo.
19: Entonces, esta supercorporación... Lo que está tratando de hacer es un sacrificio de niños a gran escala utilizando máscaras de Halloween y una tecnología extraña que, bueno, en la película se va a ir explicando un poquito más. Es muy diferente. El tono es súper a lo Twin Peaks, es verdad, es mucho más thriller, ¿viste? Como más esa cosa de suspenso.
20: No es slasher.
19: Tiene bastante violencia. No sé, le explota la cabeza a un niño, poner esas cosas que y le salen, le explota la cabeza y le salen como gusanos, ¿no? Y cosas
20: sí,
19: así. Tiene que ver con esto de, ellos querían hacer algo entre la brujería y la tecnología, que no sé si funcionó, pero generó una película que está bastante bien y que podría haber sido algo si no hubiese estado bajo el paraguas de Halloween. Ese es el problema. La gente lo odió porque se esperaba otra cosa. Le fue más o menos en taquilla. Lo suficiente para a los 2 años sacar Halloween. A los 4 años sacar Halloween 4. Y volver a poner a Michael Myers. Es como, bueno.
16: Se tomaron un tiempito igual.
19: Sí,
16: como Gran Hermano. Vamos a contar un par de años.
19: Vamos a esperar un toque. Pero yo la quiero recuperar. Porque lo que le pasa a esta película es que con el tiempo. Cuando pasan la generación de espectadores. Y uno empieza a ver cine y dice, bueno, a ver, Halloween 1 o 2, veo la 3. Y digo, ¿qué carajo es esto? ¿Qué pasó acá? Y te encontrás con una película que está realmente buena,
20: claro,
19: pero que tuvo la mala suerte de haber sido parte de esa cosa que, obviamente, la franquicia después no siguió siendo como ellos esperaban. Carpenter se fue, después nunca más... O sea, agarra como productor Halloween ya más cerca de estos tiempos, con el 2018, con la nueva trilogía, pero muy poquito... pero bueno, nada, es una peli que es más cercano al thriller, está muy bien hecha en el sentido de los efectos prácticos son muy buenos, la iluminación, la foto, es súper recomendable de ver y la quería recuperar porque Halloween tiene un montón de películas y las que valen para mí son la 1 y esta, digamos. Las demás, hay algunas que están mejor, que están peor, pero realmente son parte de esas franquicias que uno están para verlas, para divertirse un poquito, pero no para recomendar. Pero dentro del mundo Halloween, la 1 y la 3 para mí son las que quiero poner en el panteón.
18: Puesta en valor.
19: Sí, puesta en valor, exactamente.
16: Halloween 3, entonces, por parte de Juan Malavolpe y Pesadilla 2.
18: Pesadilla 2. Bueno, en esta misma tesitura, Pesadilla 2... es una película de 1985, es de la franquicia de Freddy Krueger. Y es una película que también, en esta segunda etapa, rompe completamente con lo que fue la primera. La primera genera un fandom enorme, la verdad es que es un éxito en taquillas. Y como pasa en Halloween 3... en esta no tenemos a Wes Craven, que es el director de la 1. La película la dirige Jack Shoulder y la guiona David Chaskin, que más adelante vamos a ver cuál es el lore con este personaje. Básicamente, la familia de Mac Padom, que es el actor que hace de Jesse Walsh, se muda a la casa donde vivía Nancy Thompson, que es la protagonista de la película 1. Ellos se mudan a esa casa y este chico empieza a tener como muchas pesadillas y se empieza a sentir muy extraño. Y a diferencia de la 1, Freddy Krueger no ataca a un grupo de adolescentes a través de las pesadillas, sino que vive adentro del cuerpo de este chico. Todo esto trae un montón de polémicas en los, no en los 80, sino en el devenir, porque la película no le gusta a nadie. Dicen que tiene como una tonalidad muy homosexual.
16: Es que, o sea, muy de entrada hay algo ya muy marcado en que la víctima sea un pibe y no una piba, porque para mí como que cambia totalmente.
18: En los 80 vos tenías el reinado de las Scream Queens y de las Final Girls. Claro. En la 2 buscan darle una vuelta de rosca y te ponen un Final Boy. Eso fue, para mí estuvo buenísimo, pero al mismo tiempo rompió mucho con la estructura del cine de terror de los 80.
16: Y esa sutileza del vínculo de él con su novia, que es su aliada durante la película, digamos. El vínculo de él con sus amigos, el vínculo de él con sus padres, da mucho, digamos, que pensar.
18: Sí, da mucho que pensar, y también la relación de él con Freddy. Ahí pasa algo muy interesante que lo cuenta el protagonista Robert Englund, que es Freddy, el Freddy histórico. Él estuvo en todas.
19: De la primera generación es el de todas, después bueno, hubo un par de remakes, pero...
18: Sí, de hecho en un momento lo quisieron correr porque empezó a pedir más plata, vieron que no funcionaba y le dijeron, bueno, páguenle lo que quiera a este hombre, lo vamos a tener que conservar. Pero bueno, él contaba en una entrevista que él caza el tono de la película muy rápidamente y dice, este tiene que ser un Freddy que coquetea todo el tiempo con su víctima. Y lo que él dice, que me parece que está muy bueno, es que Freddy ataca en lo que uno siente como una debilidad. Y ese personaje sentía como una debilidad, obviamente por un temor social, su propia sexualidad. Entonces, Freddy es donde más ataca. Todo esto para mí es como un revisionismo que logramos hacer con los años. Después, en el 2019, sale el documental Scream Queen, Mi propia pesadilla, que es la historia de Mac Patton.
1: Mark Patton es el personaje, pero claro, que Scream Queens tiene que ver con esta cuestión de cuando ustedes recién comentaban que era un protagonista masculino, no es masculino, es maricón.
18: Es maricón.
1: Porque el grito que hace Mark Patton, la víctima, todo el tiempo es un grito feminizado. O sea, y esto que decís vos me parece re fuerte, Sofi, la idea de que Freddy lo seducía tiene que ver siempre con que la amenaza, ¿cuál era entonces? Ser un trolo.
18: Ser un trolo. Y digo, y es muy difícil plantearlo epocalmente por cómo se veía la homosexualidad en el momento. Y también porque las películas de terror reflejaban los miedos sociales y al mismo tiempo, viste, como dicen, no, bueno, es una película homofóbica, que yo no lo pongo en duda, sobre todo desde el punto de vista de este señor David Chaskin, que niega todo el tiempo que quiso ser un personaje homosexual, hasta después del documental, que ahí sale a decir, ah, no, en realidad yo sí quería, y es como, se cuelgan de mis tetas, no, vos no, o sea, estuviste diciendo que no, porque claramente le querías dar un tono por ahí personal medio homofóbico. Pero, digo, las películas de terror también en los 80, en el gobierno de Ronald Reagan, eran recontra perseguidas, al igual que los homosexuales. Entonces, que en pantalla te pongan un actor, papel principal, homosexual, digo, ahí se dan como una conjunción de cosas que a mí me parecen súper interesantes. Y me parece muy lindo que este actor, que la pasó muy mal porque a la gente no le gustó la película, le decían que era una película muy difícil de ver, que el tono era imposible de sostener, que Freddy no era eso.
19: Que después, lo loco es que después Freddy termina siendo eso, digamos. Para mí el carácter de Freddy, para que tengan en cuenta en su momento, era una superestrella. era en Estados Unidos, había publicidades, tenía su rap, vendían ropa, entonces como
18: era como Kiss o Schwarzenegger,
19: digamos.
18: Remera.
19: Y lo que sería la personalidad de Freddy, esto de atraparte, no solamente en los sueños, sino que atraparte un poco con su carisma, nace acá.
1: Claro. Bueno,
19: la primera era mucho más oscuro. De hecho, el personaje de Freddy es un pedófilo que lo prende en fuego. Uh-huh. Y medio que a partir de la segunda, como el chabón engancha, a partir de la segunda o tercera, engancha con su carisma. Esa parte con la quieren como olvidar, ¿viste? Como que bueno, no es tan, era malo. Entonces, como, pero la segunda es muy fuerte para crear la personalidad de Freddy también.
1: Y de hecho, en el documental Scream Queens, Chaskin, el guionista, termina reconociendo que el terror más grande que podía tener un hombre heterosexual en esos años 80 y 90 era ser gay. De hecho, si volvés a ver la película, yo cuando la volví a ver con los textos, eran, tengo algo adentro mío que quiere matar. O sea, claro. Y más sidosa, más frase sidosa que esa de tengo algo adentro mío que quiere matar en los 80, 90.
18: Bueno, justamente hacen un paralelismo muy grande con lo que fue el VIH en los 80 con esta película, porque, digo, es algo que el protagonista tenía adentro del cuerpo, y hay una escena, digamos, que es la más reconocida, que lo está durmiendo con un amigo en su cuarto, y finalmente es en el momento en el cual se destapa Freddy de adentro de él y mata, digamos, a esa persona, que no estaban teniendo relaciones, pero estaban los dos casi sin ropa, digo, una cuestión medio de pijama party. Sí.
16: Hay algo como que el personaje, esto que refieren sobre las insinuaciones o la forma de dirigirse de Freddy, para mí se completa con este pibe protagonista. Yo decía lo del vínculo con los padres, por ejemplo, me acuerdo mucho de esto de esto, lo que necesitas es una buena patada en el culo, ¿no? Como el padre. La novia como aliada también es como una cosa muy gay, digamos, ¿no?
18: Las
16: como
18: amigas que te bancan en el secundario, viste, que te rescatan.
16: Que se lo toma en serio.
18: Sí.
16: Que termina siendo eso, como una amiga muy fuerte, más allá de lo que las roles que la peli, digamos, pone ahí.
18: De hecho, el póster es muy claro. El póster es él como abrazando a su novia y el reflejo en el espejo es él siendo Freddy. Robert Englund también dice que hace este juego de no de la Bella y la Bestia, donde es él completamente desfigurado peleando con esa belleza de ese hombre joven. Digo, me parece una película súper profunda para analizar, para haber sido una película tan, bueno, denostada en su momento. Y me parece muy linda como la reivindicación de este mismo actor de
1: Jesse Walsh, que en el documental Scream Queens.
18: Jesse Walsh es el personaje, Mark Patton es el actor.
1: Mark Patton en el documental es fuertísimo, porque él se tiene que alejar de Hollywood completamente.
18: Él venía de trabajar con Cher. Y venía de trabajar en Broadway. Lo dije específicamente para que Fau no lo haga. Y venía de trabajar en Broadway. Digo, él venía formando una carrera y esta es la película que lo hunde de alguna forma y tiene que hacer todo un laburo para volver y volver a reencontrarse con el fandom de Pesadilla. Y la verdad es que lo logra. Y lo logra también gracias a la propia comunidad, porque empiezan a hacer concursos de drag, como...
19: Sí, también es lindo el terror, ¿no? Que el terror es muy transgresor y abraza un montón de otras cosas. No sé, pienso en Sleepaway Camp también, o pienso en El Hijo de Chucky, que hablábamos el otro día, que es como una peli que, bueno, está John Waters, ¿no? Digamos, son lugares donde también se pueden decir un montón de cosas y se pueden contar un montón de cosas.
18: Que se puede hablar un montón y que es muy interesante, porque hay una crítica muy grande hacia el cine de terror de los 80 por misógino, por transfóbico, que me parece que está bien no negarlo, pero me parece también que hay que analizar cuál es el contexto en el cual fueron hechas esas películas, cuáles son las subtramas también detrás de las historias y cómo las podemos como reapropiar de alguna forma. Sí. Para mí Sleepaway Camp no es una película que hay que negar.
1: Sleepaway Camp
18: es una película de una niña que va a un campamento y aparece un asesino serial. Como es un slasher de manual.
19: Sí, sale después de Viernes 13. Uh-huh. Es como muy de manual, pero hay algunos roles invertidos muy locos en los que, por ejemplo...
16: Perdón, estoy tratando de escribirla el nombre de la película.
1: Sleep Away.
19: Sleep Away.
1: Sleep Away Camp.
19: Es una peli, como dice Sofi.
20: Claro, vas a dormir lejos de casa, en el campamento, qué miedo.
19: Es muy clásico.
20: ¿Es el miedo que te
18: son
20: da
18: todos
20: siempre?
18: Niños también, es muy fuerte. Niños y adolescentes.
19: Niños y adolescentes. Y lo que tiene interesante, por ejemplo, es que lo que están sexualizados son los varones en esta película en vez de las mujeres. ¿Entendés? Como que.
20: ¿Los niños varones?
19: Los adolescentes que acá tienen como 30 años igual en la peli, ¿no? Pero. Están como.
20: Pero, ¿sabes? ¿Es una lesbiana de 52 o un
19: pero
20: niño
19: viste
20: de
19: 15? Que en todas las películas de slasher son tipo, bueno, la chica con tetas gigantes que las persiguen, sí. Y demás. Acá un poco es como que hay un cambio de roles en un montón de cosas. Nada, y tiene un final que no lo podemos contar porque es espectacular y lo tienen que vivir.
18: Claro, el plot twist es al final, últimos 5 minutos de la película. Entonces, pero bueno. Hicimos un poco esta columna para reivindicar esas películas que quedaron un poco perdidas en el fondo del videoclub.
19: Sí.
18: Y que tuvieron bastante hate en el momento de que salieron, pero la verdad es que creo que hay que recuperarlas.
19: Que estamos haciendo el Muere, Monstruo, Muere, porque en la próxima fecha, que es el 9 de octubre, que es la semana que viene, el viernes que viene, pasamos La Masacre de Texas, La Nueva Generación, que canónicamente es la 4, que es tal vez de las menos vistas, de las más olvidadas, pero que tiene un spicy, una cosita, una pizca muy loca, que es el primer protagónico de René Zellweger.
18: Sí.
19: Y Matthew McConaughey haciendo de villano, donde el tipo fue a hacer una audición para hacer la cara linda de la película, y Kim Henkel, que es el guionista original de La Masacre de Texas y director de esta, le dice, no, vos estás loco, tenés que ser de un psicópata. Y lo pone a ser de un psicópata espectacular. Da más miedo que Leatherface. O sea,
18: el
19: personaje
18: reniega,
19: de
18: él reniega. Él reniega de esta ese peli. Papel.
19: Se no reniega, no. Porque es como su primer protagonista. Está como
18: y dice
19: muy,
18: que la pasó muy bien en la filmación de la película.
19: Así que recuperamos esta peli para el monstruo.
16: Ahí entonces, Juanma Lavolpe, Sofi Diamante, acerca de Pesadilla 2, Halloween 3. Yo recomiendo que vuelvan a ver les oyentes que por ahí las hayan visto. Porque, por ejemplo, Pesadilla 2 yo la había visto. No recordaba si la había visto o no, porque son tantas, bla.
19: Claro.
16: Cuando la vi, me di cuenta de que sí, la vi cuando era chica, me traumó todo, pero es otra cosa verla hoy, es muy diferente. Así que ahí extiendo la recomendación de volver a verlas si las vieron ya. Y entonces tenemos Muere, Monstruo, Muere.
19: El 9 de octubre, el viernes que viene, con La Masacre de Texas 4, La Nueva Generación.
18: Y tenemos invitado a Cosas Inútiles, VHS, que va a ser la curaduría de 15 minutos de, y el invitado de noviembre lo veremos más adelante.
16: ¡Qué planazo! Bueno, entonces al Instagram de Muere, Monstruo, Muere, ¿verdad? A buscar todos los linkcitos y las cositas. Gracias por venirse al aire de la tribu.
18: Gracias por invitarnos.
20: Sisters, la nube confortable.

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21: Hola, chiques. ¿Qué pasó, Lucas? Te dio como un...
22: Se me trabó el coso y me hizo un ruidazo en el...
21: Que aparezca el cardenal.
22: Que aparezca el cardenal.
21: No, te vamos a dejar sin cuerdas vocales y acá queremos que el cardenal viva mucho tiempo.
22: No.
21: Chiques, estamos en Esto pasa en la tribu en YouTube, estamos en el 1131-260-887, en WhatsApp, estamos en el 4864-0489, en el teléfono de línea, y también estamos al aire en fmlatribu.com y en la 88.7 FM.
22: En YouTube me gusta, están dejando bastantes mensajes, sí. Tenemos... Bueno, Mostrina, que recién la saludábamos.
21: Sí.
22: A Himsulk, que dice: buenos días, gran programa, me reí con Lucas. Andá a saber qué me habré mandado.
21: Me reí yo también leyendo eso.
22: O sea, también nos saluda Paula Ayana.
21: Sí.
22: Cuéntenos también de las pelis de terror que hayan visto y cuáles les han traumado, ¿eh?
21: Che, y hay un mensajito que dice: buenas, vuelvo a escuchar La Tribu después de muchos años. No recuerdo por qué dejé de escuchar, pero antes de la pandemia, aprender esta radio desde la mañana era un ritual para mí. Cuando Rosaura habla del Conurba, me da nostalgia porque recuerda cuando iba a visitar amigues y compas en... Porque me recuerda cuando iba a visitar amigues y compas en Ituzaingó o Hurlingham, y mi tía católica de Liniers pensaba que me iba a morir o que me iba a endemoniar el tren. Natalia dice...
22: Es posible, bueno.
21: Soy de Rosario.
22: Che,
21: me hicieron acordar la mamá de mi amiga, que aparte éramos las dos de Casanova, y nos íbamos a esperar el 172, pasadas las 12 de la noche, para ir a Ramos. Estábamos ahí a unas cuadras del Bron. ¿Y sabes lo que nos decía la mamá de mi amiga? No, porque las van a agarrar los negros de allá abajo. Y yo decía, pero usted, señora, nosotras, ¿usted qué color piensa que tenemos? Usted, estamos viviendo acá, en Isidro Casanova, en el fondo de la cancha del Bron, señora, no se preocupe, no se preocupe que los negros no nos van a ver diferente.
22: Claro, que entre negros no nos robamos. Hay un, claro. Por lo menos en mi época había un código que era ese.
21: No, maravilloso. Pero bueno, el miedo de la madre a que una joven conurbana callejee es así, siempre está. Che, bueno, muy bien. Che, muy linda la columna que hicieron les compas de Muere Monstruo Muere, solamente reforzar que hablaron acerca de Halloween 3 y Pesadilla 2, dos grandes películas.
22: ¿Vos la viste Halloween 3?
21: Sí.
22: Yo la vi hace muchos años, me reacuerdo, tengo regrabada la escena de la máscara de Halloween con los bichos saliendo.
21: Ay, qué impresión. Yo no había visto Halloween 3, pero sí había visto Pesadilla 2. Así que ahí...
22: Y ahora completá la tarea con el documental Scream Queens. Lo vamos a conseguir.
21: Perfecto, perfecto. Me llevo unas pares de notitas de la columna de Les Compas. Bueno, muy bien. Vamos a las noticias que hay. A cagarse noticias. Primero, eventos falopa. Porque se viene la Argentina Week en París. Javier Milei viajó ayer a la noche, viajó con 13 gobernadores dialoguistas, comillas, y lo que publicó, previo al viaje, primero un video.
22: No, el video lo vi.
21: Un video con IA donde él está subido arriba de la Torre Eiffel.
22: Lo vi el video con IA y todos festejando, o sea, bueno, igual decir lo que publicó Javier Milei es... porque publica tanto.
21: ¿Sí?
22: ¿No? Yo no sé si tiene un bot, si tiene un minion...
23: ¡Papaya!
22: Ahí. Sí, claro. Si tiene un minion, ¿entendés? Haciéndole retweet a todo.
21: No, claro. Y después, aparte.
23: ¡A papaya!
21: Compartió
22: los
21: otra
22: amo,
21: cosa. De un tweet donde hacen como una. Un montaje con la esposa de Macron. ¿Viste que habían dicho que la esposa de Macron le había
22: metido un bife?
21: Bueno, hacen
22: no,
21: un montaje.
22: Le metió un bife.
21: Y Milei lo retuitea,
22: sí,
21: o sea,
22: ocho.
21: Y se está por reunir con Emmanuel Macron, ¿entendés? Tipo, bueno, así las cosas, chicos. La frase de convocatoria de esta Argentina Week en París es fuerzas que impulsan el crecimiento de la Argentina, hitos y oportunidades de inversión. Milei va a hablar este jueves, o sea, mañana a las 5:30 de la tarde, mañana a las 5:30 de la tarde, horario de Argentina, vamos a poder escuchar las palabras de Javier Milei en el contexto de este evento. Fue con Jorge Macri, con Figueroa de Neuquén, con Sáenz de Salta, con Frigerio de Entre Ríos, con Cornejo de Mendoza, Esdero de Chaco, Valdés de Corrientes, Jalil de Catamarca. Estos serían los dialoguistas: Beretilnek de Río Negro, Sadir de Jujuy, Orrego de San Juan, Vidal de Santa Cruz e Ignacio Torres de Chubut. Bueno, inversiones, energía, minería, agroindustria, inteligencia artificial, todo lo que es RIGI, digamos, son el tipo de inversiones que están buscando, que dicho sea de paso, el Observatorio del RIGI publicó un dato muy interesante el otro día, el 95% de los proyectos dentro del RIGI son proyectos energéticos de hidrocarburos o de litio en algún caso, o alguna otra energía renovable, ¿eh? Bueno, y obviamente no viajan Kicillof, no viaja Quintela de la Rioja, no viaja Insfran, más vale, y otros más se quedan acá en la Argentina, no van a acompañar a Javier Milei en esta cruzada en la Argentina Week en París. Bueno, tampoco van a estar otros gobernadores del tipo, por ejemplo, Puyaro de Santa Fe, que es un gran aliado, o Haldo, que es otro gran aliado. Quiero decir, hay algunos que no pudieron, digamos, coordinar su presencia, a pesar de ser más que dialoguistas, como podríamos decir.
22: Entreguistas.
21: Entreguistas, exactamente. Entreguistas del diálogo. Bueno, muy bien. Entonces, ahí está. ¿Hay audio de La Torre y el León? A ver, ¿dice algo? Es una música épica, me parece. Claro,
22: sí,
21: ahí está.
22: Sí,
21: y lo que
22: son
21: se
22: ellos
21: ve
22: celebrando
21: es Milei en la punta de La Torre. Milei en la punta de la Torre Eiffel, con música épica, es una cosa rarísima, chicos.
22: No, pero además, no solo eso, sino el cómo lo celebra, y él todo chocho utilizando, hay algo de como del poco registro, ahí es donde, viste, que recién escuchábamos a Maxi Ferraro diciendo, che, es una persona que no estaría teniendo registro de lo que está pasando, o sea, y ahí se sube el león, o sea, igual... lo falopa que es, lo grasa, sí.
21: No, tremendo.
22: Tilingo, la palabra es esa, tilingo.
21: Che, acaba de escribir mi madre, dice, honra a Maya de Bowix por rescatar las pelis de clase B, Hermosa Mesa, y Tusaingó y Hurlingham son con Urba Cheto, dice también.
22: Ahí va.
21: Tiene razón, venimos de Casanova, no nos vamos a andar escandalizando. El con Urba Posta es Rafael Castillo, Lafe, Calzada, exacto, mami te banco. Bueno, che, gente hablando palabras, nosotros llegamos a contar acá que el INDEC publicó el jueves pasado el dato de pobreza y es bastante desalentador porque es del 32% durante el primer semestre de 2026 y subió 4 puntos respecto del semestre anterior. Se refirió al tema también Adrián Rabier en conferencia de prensa ayer y bueno, dijo que es culpa de que los atacaron.
22: Sí, a ver, escuchémoslo.
0: Teníamos más de 50% de pobreza. Se redujo ese dato a 28,3, pero el último dato lo aumentó a 32%. Efectivamente, eso es así. Lamentablemente, todos los hechos del ataque político que hubo en septiembre-octubre de 2025 colaboraron en impactar sobre el tipo de cambio, impactar sobre la inflación. Como el IPC hoy está en 1,7, somos optimistas de que esto se va a revertir, de que esto es transitorio, producto de aquel ataque político que hemos sufrido y que por eso también ha habido una respuesta bastante fuerte del presidente de la Nación hacia aquellas personas que ocasionaron ese efecto, porque eso generó más pobreza. Ahora, nosotros estamos trabajando nuevamente para continuar con el plan de estabilización exitoso. De hecho, el IPC en su última medición mensual estaba en 1,7. Creemos que más allá de los altibajos va a haber una continuidad en este proceso. Y si logramos bajar la inflación, va a bajar la pobreza y vamos a lograr que el nivel de pobreza en Argentina sea más homogéneo con otras economías más normales. Venimos de la normalidad, nos encaminamos a un país más normal. Eso es lo que el presidente propone y es lo que la gente en las últimas dos elecciones ha elegido.
22: Pero no entiendo, lo que acaba de decir es que los ataques que hubo previo a la elección, que ellos mismos ganaron, fueron los que desestabilizaron el país, o sea... Que entonces, unos ataques...
21: Los ataques de hace un año...
22: Claro.
21: Decantan en crecimiento de pobreza.
22: Pero ellos ganaron, entonces no creo que haya habido... Bueno, palabras de Rabier.
21: No te preocupes, que venimos de un país normal y vamos a un país más normal. ¿Eh?
22: ¿What?
21: Bueno, muy bien. Estuvo Caputo en el evento, CFO Summit. 2026, porque siempre hay que ponerle el año. Es como un mail de Yahoo, los claro. eventos. Habló sobre Kicillof. A ver qué dijo.
2: Desmitificar el temor político que tienen algunos, que hoy está generando en mucha gente, en muchos tomadores de decisión, una especie de retracción a la inversión, ¿no? Ese temor a volver al infierno. El kirchnerismo es el infierno, Kicillof es el anticristo, así está visto realmente, y yo entiendo que la gente lo ve así, porque efectivamente lo es. Entonces, digo, ahora, no es que que se cree que hay mucha posibilidad, sino que el escenario, si eso pasara, es tan malo que en términos de valor esperado tiene impacto.
22: No dijo nada, o sea, no dijo absolutamente nada en concreto, pero lo de siempre. Pero si no nos votan, si no nos dan bola a nosotros, vuelve el kirchnerismo.
21: Sí, ministro de Economía, lo que la frase es
22: Kicillof es el anticristo.
21: Me parece rarísimo como presentar noticiosamente, chicos, el ministro de Economía dijo que el gobernador de la provincia de Buenos Aires es el anticristo.
22: Claro, el ministro de Economía.
21: Claro, tomen nota, chicos, las noticias de hoy. Caputo dice que Kicillof es el anticristo.
22: Caputo, que en 2000, en la gestión macrista, fue el que tomó la deuda con el FMI récord. ¿Eso sería Dios?
21: O exacto.
22: Sea, claro, ¿eso sería Cristo? ¿Cómo sería?
21: Cristo
22: ¿Cómo?
21: Y el anticristo.
22: Claro, ¿cómo sería? Que igualmente...
21: ¿Quién es Freddy y quién es claro. Patton? Era el...
22: Sí. Bueno,
21: ahí va. Che, tenemos poeta peronista.
22: Ahí va, ahora sí.
21: Sí, porque siguen reuniéndose en la Cámara de Diputados, sobre todo presupuesto y discapacidad, porque necesitan resolver cuál es el proyecto que se va a votar sobre esta cuestión. Bueno, vamos a escuchar que Kelly prendió el Liliana.
4: Lo que nosotros desearíamos hoy es dar un aumento general de salarios, pero como lamentablemente no lo podemos hacer por la vía legislativa, no nos queda otra oportunidad. Entonces, no tenga miedo, Venegas Lynch. No somos como ustedes. No somos capaces de generar antecedentes tan graves como inocencia fiscal 1, inocencia fiscal 2... que son pague Dios, perdón. Total, es solo para los ricos. Parece que en los ricos eso no genera antecedentes inmorales. No nos parecemos en nada. En nada. Y no porque ustedes no tengan pecados del pasado, porque acá sí hay que hablar de herencia, muchachos, los únicos que se hacen cargo de la herencia somos nosotros. Ustedes nunca se hacen cargo porque tienen una enorme virtud. Cada vez que gobiernan los neoliberales son nuevos, miren. Hacen lo mismo de siempre, pero son nuevos. Son nuevos.
21: Bueno, ahí está, Kelly Olmos, que hoy es diputada, fue ministra de Trabajo de Alberto Fernández. Me recordaba lo que la primera frase que dijo cuando la entrevistamos, que fue: estoy envenenada.
22: No,
21: eso
22: no.
21: Fue lo que dijo sobre este gobierno, y bueno, siempre se la ve bastante enérgica en sus intervenciones. Bueno, también se viene cubriendo ya hace varias semanas todo lo que es Quinta de Olivos. Que lo que noticioso es, así como centralmente, tiene que ver con la militarización de la Quinta de Olivos, el desplazamiento...
22: Los despidos, claro.
21: Exacto, del personal civil. Pero a eso se le suma todo el tema de que Milei está a los churrascazos, o eso dicen.
22: O sea, que tiene que puede
21: que
22: tener
21: no
22: una habitación de churrascos, tiene.
21: Que no duerme, que está peleado con Karina, que Karina se roba el roast beef. O sea, como que hay después, más allá del desplazamiento del personal civil...
22: Que
21: es como...
22: Agudíez y su catering.
21: Exacto. Bueno, Marcela Pagano,
22: oh.
21: Puérpera con bebé a cuestas, habló en La Voz y habló acerca de una serie de irregularidades y de situaciones en la Quinta de Olivos y entre Karina y Milei que ella dice, alguien le cuenta, obtiene información respecto de esto. Vamos a escuchar la primera intervención, que es sobre la situación de las empleadas de la Quinta de Olivos, que es tremenda.
5: Quiero, en este caso en particular, Daniel, proteger a las víctimas.
22: Uh-huh.
5: Hay personas con nombre y apellido que merecen un resguardo, que están asustadas, que ya dieron su relato, con lo cual sé perfectamente lo que ocurre en el lugar en donde duerme el presidente de la nación.
3: Pero estás hablando de casos de abusos sexuales que se darían dentro de la Quinta de Olivos, ¿a eso te referís?
5: Exactamente, y como quiero proteger a las víctimas es que no quiero dar más información sobre eso, pero no porque no pueda hacerlo, sino como porque me parece que hay relatos en primera persona que merecen primero ser abordados y además la custodia del caso. Sí. Para estas personas que tienen mucho miedo y que han sufrido destrato, violencia y un acoso sistemático.
21: Bueno, ahí está, Marcela Pagano. Lo que ella dice a lo largo de esta entrevista sobre este tema puntual es que hay personas en la Quinta de Olivos que trabajan para Milei que no aceptan un no como respuesta.
22: Claro, y que también hay una cuestión de... Ella lo dijo en Twitter. Uh-huh. Dijo que cuando se destapen los temas de abusos sexuales... O sea, ella lo viene advirtiendo. Lo que no aclaró es si estas personas han podido acudir a la justicia. Obviamente, como todo dice, son personas que tienen mucho miedo, lo cual obviamente es comprensible. Lo que no explicó era en qué instancia se encuentran, pero lo que acaba de denunciar es muy grave.
21: Sí, es muy grave. Y además eso, como ella... Digo, uno dice, ¿de dónde lo saca? ¿De dónde lo saca? No sé, pero es diputada nacional, sí. Y ella... respalda que alguien le cuenta esto y que está investigando esta situación. Bueno, vamos a escuchar lo que dice sobre cómo Karina se vincula con Javier Milei.
5: Alguien podría decir, pero bueno, él tiene una fascinación por la hermana. De ninguna manera. Tienen una relación muy virulenta, tienen una relación más de odio que de amor, particularmente de él hacia ella, que la tiene como una suerte de acompañante terapéutica en donde él descarga toda su ira en la figura de esta mujer. Yo lo voy a aclarar por las dudas, porque cuando me expreso como me expreso, lo hago desde un punto de vista que tenés delante a la única diputada de la Nación que presentó un pedido de juicio político hacia el presidente Milei por inhabilidad devenida. Yo creo que hay una inhabilidad psíquica deveniente, sobreviniente. Es una figura que está dentro de la Constitución Nacional, con lo cual lo que estoy expresando, por más de que el presidente no haya leído la Constitución ni entienda de leyes, él tiene que entender que el juicio político está dentro de lo planificado para nuestra democracia. No es terrorismo.
21: Bueno, ahí está. Pagano hablando.
22: Literalmente con todo, ¿eh? O sea, porque está hablando de juicio político, es una persona que viene denunciando, o sea, que además siempre lo recordamos acá, pero Pagano accede a su banca desde La Libertad Avanza. Y una vez allí dice, che, esto nada que ver.
21: Sí, totalmente. Eso es increíble el devenir de Pagano, que un poco me hace acordar a Pepita la Pistolera. Capaz Pagano se embarazó y dijo, bueno, me voy de acá. Che, lo que dice después, que viene un poco en sintonía con cómo nosotros venimos nombrando a esta gente, que es una banda de ladrones con antifaz.
5: Cuando vos me preguntás qué estamos viendo, porque se robaban la de los medicamentos de los discapacitados,

0: ¿Y también a Karina Milei como una punga?
1: Ella es la jefa de la banda.
2: ¡Mechera! ¡Karina punga, Mechera! Karina ¡te van a detener Mechera. En Zara! ¡Hija de puta! ¡Te va a sonar la alarma!
3: ¡Te van a hacer sacarte la campera grande!
2: ¡Te va a sonar la alarma de la Quinta de Olivos! A ver qué nos dice una querida oyenta, ¿eh?
4: Hola, voy a decir buenos días.
2: Sí, buenos
4: días. A
2: pesar
4: de todo, y me pregunto, ¿de verdad nos gobiernan estos pedazos de mierda oscurantistas?
2: Ay, sí.
4: Con el discurso del infierno de la Edad Media.
2: Sí.
4: ¿Nos quieren convencer de qué?
2: Sí. Sí, Analía, sí a todo. Es mucho más progre, voy a decir, tanto Pesadilla 2 como Halloween 3, que el discurso de Caputo diciendo que Kicillof es el anticristo. Y también esta cuestión, chicos, banda de ladrones. ¿Qué
3: pungas.
2: Se quiere decir? Pungas.
3: Pungas. Blondie. Atomics.

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39: Chiquis, 11 de la mañana con 7 minutos. Escuchen una cosa.
0: Siempre digo escuchen, ya sé.
1: Sí, sí, medio que están escuchando, pero está bien. Nunca está de más reforzarlo.
0: Nunca está de más.
1: Pero recuerden que nos pueden escuchar a través del escuchar. Cuando decimos escuchen, nos pueden escuchar a través de YouTube en Esto Pasa en la Tribu. Recuerden también que, como les decimos siempre, si se suscriben en Esto Pasa en la Tribu, le va a estar avisando cuando estemos online. Y también que en arroba Esto Pasa en la Tribu, en el canal de YouTube, van a encontrar en la parte de videos,
0: sí,
1: las notas,
0: sí,
1: que vamos haciendo, que se van subiendo ahí.
0: Las entonces, columnas.
1: Las columnas, las pueden compartir. Está bueno para escuchar por ahí, te quedaste por ahí, no lo pudiste escuchar. O como el Colo que me dice a veces, che, justo tuve que ponerme a trabajar. O a veces que nos es infiel con otras señales. Lo podés escuchar ahí, ahí tenés las columnas, las charlas y entrevistas. Así que ya saben, arroba Esto Pasa en la Tribu, canal de YouTube. Ahí también le estamos esperando. Y si no, el WhatsApp, ¿en dónde?
0: Y suscríbanse, viejas chotas. 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Y Cata 420 les espera en el 4864-0489.
1: No bardees, no lo bardees.
0: No voy a decir nada, el mudo hijo de puta.
1: Va a venir un día.
0: Ay, extraño al Cardenal, ¿te das cuenta? No puedo
1: tener que
0: entrevistar
1: a un mudo, boluda, y yo te quiero ver lo que vas a hacer.
0: Bueno, mira, si viene un mudo, yo me voy a sincerar de entrada. Le voy a decir, perdón, te discriminé, porque hay uno de tus compatriotas que llama por teléfono y no habla.
1: Agradezco que no haya nadie. Es el único momento en el que tengo que agradecer que no haya nadie.
0: Tuve miedo, dice Maylen. Sí, bueno, sí. bueno. 11 y 9 de la mañana. 13 grados 4, ¿eh? Está fresquito.
1: No,
0: está
1: sí
0: fresquito.
1: Está re fresco, ¿qué no?
0: No hay viento, eso está bueno. No, Maylen dice que no está fresco. Bueno,
1: ay,
0: entonces yo tengo
1: la.
0: Yo estoy como humedecida, pero
1: no,
0: viste cuando uno
1: frío,
0: como que queda así, medio.
1: Achicharrada.
0: Sí, como una ropa ahí, una ropa colgada cuando está nublado. Que así queda como media que no se puede mover. Bueno, así, chicos. 13 grados 4 en este momento. Hay sol. La máxima para hoy es de 18. Y vamos a una cuestión climática. Vamos a hablar del Niño. Porque, claro, nosotros hicimos unas pares de advertencias y después de repente, ¡ay, sol, calor! Pero...
1: No, bueno, pero creo que básicamente es parte de eso. Entonces, sol, calor, que supe que pasa. ¿Qué pasa? ¿Qué pasa? Ayer era lluvia, sol, humedad, tender, campera... ¡Culo!
0: ¡Tender afuera! ¡Tender adentro! ¡Calzoncillo largo! ¡Me lo saco!
1: No,
0: ¡me lo pongo!
1: Yo que estuve, sí. Yo que salí
0: me saco
1: de casa.
0: El saco, me pongo el pongo.
1: Claro, salí de casa a las 8:30 de la mañana y volví a las 9:30 de la noche. Ya la mochila era un caballero del Zodíaco. La cantidad de cosas que tenía adentro era, claro, mochilero.
0: Sí.
1: Tipo, ya estaba Uyuni.
0: Ya no se puede decidir cómo salir a la calle. Pero bueno, chicos, lo que sí tienen que saber es que no. O sea, no era. Sarasa, lo que decíamos sobre el Niño.
1: Gata, ¿qué?
0: No era Sarasa, no estábamos zaraseando. Estábamos diciendo que, de verdad, hasta febrero del año que viene, va a haber una cantidad de alteraciones y de variaciones climáticas que pueden llegar a ser muy intensas. Por más que ahora haga un poco de calor y haya un poco de sol, de verdad que va a llover mucho desde acá hasta febrero. De hecho, la estimación climática es que este fenómeno del Niño va a ser el más potente de los últimos 40 años. Como nosotros también contamos, es el cono sur, obviamente, de América, donde está focalizado este fenómeno y tiene un impacto en la Cuenca del Plata, en Paraguay, Uruguay, Brasil, ¿sí? Por esta zona y por sectores del litoral de nuestro país, ¿eh? Hasta febrero de 2027 y lo que está pasando un poco es que el gobierno, que piensa que no hay que hacer nada, que no hay que hacer obra pública, que no hay que hacer nada, bueno, algo tiene que decir respecto de cómo va a gestionar este fenómeno en un contexto en el cual no hay obra pública.
1: En el cual hay un desmantelamiento del Servicio Meteorológico Nacional, que como siempre venimos recordando, el Servicio Meteorológico Nacional no está solamente para decirte llueve, no llueve, salí con campera, no salí con campera, sino que está
0: para... eso estamos nosotros.
1: Claro,
0: el
1: sino que el servicio
0: puede ser algo más sofisticado.
1: Claro, el Servicio Meteorológico Nacional está para prever, anticipar, comprender estos fenómenos a largo plazo, poder avisar, sobre todo cuando hablamos de plantaciones, cuando hablamos de un montón de industrias que dependen de los análisis y de las previsiones del Servicio Meteorológico Nacional, que hoy en día, como decíamos, está completamente desguazado.
0: Totalmente. Bueno, vamos a escuchar lo que dijo Javier. Me gusta que hoy estuvo prorrateado Javier entre varias noticias, porque claro, le preguntan sobre todo y él sobre todo responde...
1: Como el orto.
3: En ese marco quiero comentarles las medidas concretas que venimos implementando a raíz del fenómeno El Niño. Vamos a empezar comentando las acciones llevadas adelante por el Ministerio de Seguridad. La Agenda Federal de Emergencias, conocida por sus siglas como AFE, dependiente del Ministerio de Seguridad, asumió el rol de organismo coordinador de las acciones del Gobierno Nacional. La AFE impulsa desde el mes de julio el Plan de Coordinación Federal ENOS 2026-2027, que tiene como objetivo central fortalecer la articulación entre el Gobierno Nacional y las autoridades provinciales y organismos para hacer frente al fenómeno del Niño. A su vez, la AFE desarrolló un tablero específico que permite visualizar información estratégica, georreferenciada e hidrometeorológica en tiempo real. Por su parte, las Fuerzas Policiales y de Seguridad Federales, integradas por Gendarmería Nacional Argentina, Prefectura Naval Argentina, Policía Federal Argentina y Policía de Seguridad Aeroportuaria, constituyen el brazo operativo y territorial del Ministerio de Seguridad Nacional y de la Agencia Federal de Emergencias.
0: Bueno, chiques, el fenómeno del Niño, ¿eh? Según Adrián Rabier, todos en consonancia para resolver todo lo que haga falta.
1: No, y además me gusta que Notero Total El Colo nos manda que recibió del Gobierno Nacional un mail avisando por el Niño.
0: Me siento mucho mejor, Charly García.

0: prende la antena, dale, dale, prende la antena. Vamos a buscar nuevas señales de vida.
1: Buen día, fin del mundo.
2: De la mañana con 16 minutos, chicos y chicas, vamos a comenzar la entrevista. Primero vamos a saludar a Jorge Tefs. Cuando están acá en piso, uno tiene que decir hola antes de todo lo demás.
3: Hola. Buenos días.
2: ¿Cómo estás?
3: Muy bien, gracias por invitarme.
2: Gracias a vos por venir. En el contexto del festival que se está desarrollando en la ex ESMA, que tiene diferentes fechas y que por lo que veía recién tiene para un tiempo más todavía, el festival El Movimiento que Insiste, organizado por el espacio 1224 y por Madres de Plaza de Mayo, donde vos vas a participar este sábado 4, ¿verdad?
3: Así es. El Movimiento que Insiste es un festival que propone la plataforma 1224, que está curada por Catalina Lescano. 1224 cumple 12 años, es un espacio de seminarios, talleres, obras, maravillosamente, y tuvieron esta posibilidad, esta necesidad, que fue hacer alianza con Madres de Plaza de Mayo, línea fundadora, y a partir de este año están trabajando en la Casa de Nuestros Hijos, que es un espacio increíble, que mucha gente no conoce, y que es una forma de volver a habitar ese predio, digamos, ¿no? Hay algo maravilloso en esa posibilidad, que es volver a habitarlo y poner el cuerpo una vez más. Bueno.
4: Jorge, ¿cuál es la importancia para vos de cruzar el arte con todo lo que significa estar en la ex ESMA, lo que significa comunicar desde el arte y la performance, que son tus áreas, arte, teatro, performance, y hablar de estos temas? ¿Cómo es ese equilibrio entre ni caer en la solemnidad y poder llegar en el diálogo?
3: Diría que es como inevitable. Como yo digo en uno de los textos, que es como lo inexorable, lo que no se puede como desdoblar. Pienso un poco en eso. Por un lado, pienso que digo, ni la democracia, ni el golpe, ni lo queer son temáticas. Digo, yo no pienso en la idea de temáticas, sino que habitamos lo que somos en esos espacios.
4: Claro.
3: Digo, incluso a veces yo me peleo un poco con la idea de la ex ESMA. Pero ¿por qué no decimos ex-Auschwitz, digamos, no? Como seguimos pensando esos
2: espacios. Hay todo
3: espacios
2: un debate re interesante.
3: Muy interesante, ¿no? Entonces, cuando habito esos espacios, digo, bueno, sigue siendo este espacio, depende de cómo pensemos la temporalidad, pero sigue siendo este espacio.
4: Total.
3: Entonces, en ese sentido, pienso en que no hablamos de no son temáticas, no es ni la temática de la democracia, ni la temática de estas mariconas habitando el predio con este poeta trolo hermoso que se esbarra, sino que somos eso en ese espacio, digamos, ¿no? Pienso un poco en eso. Y se vuelve inexorable, digamos, no hay forma de dividir el arte de la política, nada.
4: ¿Y en ese contexto elegís a Esbarra?
3: Y en ese contexto elijo Esbarra, elijo Obsesión de Vivir, que es un texto que se escribió en el 75, antes, yo digo, pienso en esto, que es antes de que Esbarra haya pensado en el horror o se puede imaginar el horror de lo que venía después, incluso antes del exilio, porque él se exilia un par de años después, escribe Obsesión de Vivir. Y pareciera que hablara del predio, pareciera que hablara de la tortura. Es impresionante. Yo cuando lo releí, buscando textos para trabajar en la residencia que me invita a hacer 1224, termino diciendo usar Obsesión de Vivir, habitar Obsesión de Vivir. Y en ese habitar encuentro unas significancias infinitas, ¿no? Y terminamos diciendo ponerle este nombre, que es Yo beberé tus lágrimas, que es el título del último capítulo de Obsesión de Vivir, y un subtítulo que es Encontrarnos, notas para encontrarnos porque no nos van a matar ahora. No nos van a matar ahora es un libro que usó como marco teórico de J. Mombaa, que es una pensadora travesti maravillosa. Y bueno, me tomé el atrevimiento de utilizar ese No nos van a matar ahora, que es como un hechizo, una afirmación maravillosa, como subtítulo de la obra.
2: Este 3 de octubre a las 17 es este plan. Me gusta lo que decías, por ejemplo, de que no todo el mundo conoce la Casa de Nuestros Hijos. No todo el mundo que conoce la ESMA conoce la Casa de Nuestros Hijos también. Como no todos tienen dimensión del despliegue de la ESMA y de qué está pasando en la ESMA hoy también. Es bastante interesante poner eso otra vez de relieve, ¿no?
3: Totalmente. Es un predio muy grande. La casa tiene un enfoque muy interesante en relación a cómo habitar ese espacio concretamente, digamos, ¿no? Este sábado las Nelly hacen un seminario a las 3 de la tarde, que es parte del festival también. Después está Yo beberé tus lágrimas. Y después hay un momento Kiki a las 6:30 de la tarde. Todo en la casa, sucediendo en la casa. Entonces es maravilloso. De repente es eso, la casa. casa repleta de mariconas, de feminidades, de gente bailando, de gente cantando. A mí me parece maravilloso, nada que decir. Y es reencontrarnos también, es un espacio que nos vuelve a encontrar de una forma analógica y eso me parece maravilloso, con mucha diversidad poético-estética, digamos. No todas hacemos lo mismo ni estamos pensando en exactamente lo mismo, pero todo está cerca, estamos muy cerca en ese sentido y eso es maravilloso.
4: ¿Cómo pensás que es esto de invitar al público? Hoy en día, bueno, es un momento a veces bastante complicado, pero en este caso, ¿no? En este caso hay una cuestión de poder ir. ¿Y cómo es la convocatoria? Y sobre todo poder convocar desde estos diálogos. Como decías vos, no son temáticas, son diálogos.
3: Total.
4: Como pues parecería, nosotros acá en el programa lo sostenemos mucho, que no es algo para hablar solamente el 24 de marzo.
3: 100%.
4: Entonces, ¿cómo? Y sobre todo nos pasa mucho a las diversidades que parecería que nos encontramos solamente en la jodita. Solamente nos encontramos en el boliche o en la kiki y demás. Y de repente ahora la kiki se traslada. ¿Y cómo pensás que es la convocatoria y volver a politizar esos diálogos con el arte y la presencia y la asistencia?
3: Por un lado, la obra tiene algo interesante, que son 31 performers, en su mayoría feminidades, mujeres, disidencias, trabos, travestis, maricas, troles. Hoy en día juntar a 31 personas para ensayar es un delirio hermoso que logramos en conjunto. Y ya si esas 31 personas traen dos personas, y esas dos personas ya hay un grupo gigante. Y además hay otra pata que es Esbarra. Tengo la bendición, por suerte, de la familia de Esbarra, la sobrina que vio el ensayo general, y su hermana Pipi, que nos estuvo acompañando en el proceso. La verdad que es, nada, también hay gente que va a venir a escuchar Esbarra, que me parece maravilloso también. Es parte de esa memoria activa poder ir a escuchar a ese poeta que ya no está, que dejó un material, digo, para su corta vida, pequeño. Ni me podía imaginar lo que hubiese escrito Esbarra si seguirías vivo, que sería maravilloso. Entonces, ahí estamos, como habitando esa posibilidad analógica que es volver a encontrarnos, estar ahí, estar en el predio, llegar un ratito antes de las funciones a las 5, bueno, llegar un rato antes para encontrar la entrada al predio, como todas las cosas que de repente aparecen que son más analógicas, que es interesante.
4: Hablabas de memoria activa, ¿cómo definirías la memoria activa?
3: ¿Cómo definiría memoria activa? Creo que habitar con el cuerpo, habitar en lo concreto es interesante. Cuando asumieron estos muchachos, ya no sé qué pasaron, 3 años y medio.
2: Ya quisiera.
3: Que ya,
2: sí,
3: adelantando el tiempo.
2: Casi 3 años.
3: Cuando asumieron estos muchachos, yo no sabía qué hacer con mi cuerpo y me iba a las rondas de madres y abuelas. Y sentía que poder estar ahí poniendo el cuerpo me generaba un corrimiento de estar puteando a estos muchachos por redes, digamos, ¿no? Por ejemplo. Me parece que hay...
2: Que diga estos muchachos.
3: No sé cómo una clase... forma de decir. Sí. No sé cómo decir.
2: No, está bien, porque acá vociferamos con muy poca... Sí.
4: Pero estos muchachos me parece una buena...
3: Sí, es que son unos chabones, para correrlos un poco. Ni nombrarlos, si no los nombro. Poner el cuerpo, me parece que poner el cuerpo es necesario en esos espacios. Y estas obras, esos trabajos, trabajos sobre la idea de que la obra la descubro, que la obra no es mía, sino que existe en el mundo y yo la descubro, invitan a poner el cuerpo a un lugar un poco incómodo, que es estar caminando 75 minutos recorriendo el predio, encontrando a estos performers que están recitando Esbarra, cantando, procesando de alguna forma, haciendo una suerte de procesión. Y sí, yo creo que la forma de tener esta memoria activa es poner el cuerpo, dialogar lo incómodo también. El festival trajo esta propuesta, que es no cristalizar ninguno de los discursos que tenemos en relación a los 50 años, sino poder volver a pensar esa memoria y entender cómo mantenerla activa sin cristalizarla, cómo caminarla, esto que es.
4: Claro, en ese sentido, por ejemplo, si hablamos de visitar la ESMA, están las visitas guiadas. ¿Cuál sería la diferencia de una propuesta como esta, abordada desde el arte? Una visita guiada tiene la objetividad, la historia, y además las visitas guiadas En la ESMA son muy fuertes. Hace mucho, no sé si hace mucho que no van.
2: Yo hace mucho, mucho.
4: No, recomiendo muchísimo volver a ir. Sí. E ir incluso con amigues, porque es necesario. No está bueno ir sole, porque es necesario después poder salir, charlar y verlo. Pero, ¿cuál es la propuesta complementaria, no? Desde el arte.
3: Tiene algo, me parece, el predio, la posibilidad que tiene el predio, que es visitar algunos rincones que no se ven todo el tiempo. Espacios como garitas y paredes que están tomadas por la naturaleza, lugarcitos donde nosotros tomamos un gesto que es unos colibríes muertos bellísimos que hizo Pablo Charity, que dejamos en algunos lugares del predio y que aparecen como ese símbolo del paso, del recorrido. Y una posibilidad de habitarlos de otro lugar. Digo, pasa algo cada 5 o 10 minutos a la hora que hacemos la función, los ensayos, que es que pasa un avión comercial, ¿no? Lo ves por arriba de la cabeza y les chiques hacen así y nos quedamos mirando el avión. Y decís, bueno, si es un avión comercial y también es un vuelo de la muerte, digamos, ¿no? Inevitablemente. Y no hace falta decirlo, simplemente con ver eso, con hacer ese link, ya hay algo que empieza como a laburar, digamos. Y te vas con preguntas, me parece que eso es lo interesante también. No hay tantas respuestas ni tantas verdades, más bien preguntas, pensaría.
2: Estamos charlando con Hortefs a propósito del festival El Movimiento que Insiste, que se está desarrollando en el predio de la ESMA, organizado por 1224 y Madres de Plaza de Mayo. Y Jorge, este sábado 3 de octubre a las 17 horas se va a presentar en este plan, en esta perfo, podríamos decir, Yo Beberé Tus Lágrimas.
3: Así es.
2: Es el nombre de la invitación que hace. Me quedaba pensando porque hablabas acerca de las formas de poner el cuerpo y esto de no cristalizar la memoria, ¿no? Está bueno para pensar en retroactivo también las formas en las que, no sé, imagino la idea de memoria medio como un arbolito de Navidad al que le fuimos sumando capas y sentidos, ¿no?
3: Total.
2: Como ya la memoria no es la memoria del genocidio, no es solo la memoria del genocidio, y la memoria del genocidio no se sostiene solo recordando eso. Hay algo de lo que nos pasa hoy, de lo que podemos revisar, no sé, cosas que pienso.
3: Sí, 100%. Bueno, en ese sentido es interesante que la narrativa que trae Esbarra en Obsesión de Vivir, el discurso que trae es de una tristeza y una desolación gigante, muy contrario al discurso de las madres, digamos, en ese sentido, muy, muy contrario a la resiliencia de las madres. Sin embargo, a mí hay algo que me convocaba de ese texto, que es decir, che, tenemos que hablar también de esta tristeza y de esta angustia que nos aborda como infinitamente, inexorablemente, como una posibilidad, digo, porque está. Y Esbarra trabaja muy bien en ese sentido, porque habla de la resignación total, digo, que es como lo contrario a lo que hicieron las madres. Sin embargo, creo que pensando la posibilidad de esa resignación aparece lo contrario, digamos, que es seguir, digamos, ¿no? Un poco la perfo propone eso.
2: Sí, a veces medio tocar la carne viva, a ver qué pasa.
3: Totalmente. Totalmente.
4: Sí, de hecho el festival se llama El Movimiento que Insiste. Y pensando en insistir, ¿cómo crees, Jorge, que, bueno, lo de este sábado va a ser sin duda maravilloso, habrá otras fechas más del festival, pero ¿cómo pensás vos que incluso por fuera de espacios como la ESMA y demás, y por fuera de la fecha 24 de marzo, podemos seguir no solo hablando, sino repensando, convocando estos temas tan presentes y tan vigentes, ¿no? Teniendo un gobierno negacionista y todo lo que sabemos que está sucediendo.
3: Lo primero que se me viene a la cabeza cuando te escucho es las infancias y las ancianidades. Es lo primero que pienso. ¿Cómo acompañar a les pibes, a las pibas, hoy en día, en un mundo que está prendidísimo fuego, en unas adulteces que están todo el tiempo como fallando, por decirlo de alguna forma? Y cómo acompañar a les viejes que están siendo descartados, descartadas directamente, ¿no? Yo tengo la suerte de trabajar con Cristina Vanegas, que tiene 79 años, produzco una obra, dirijo otra y está en la perfo en Yo Beberé Tus Lágrimas. Va a estar este sábado acompañándonos y leyendo un texto.
2: ¡Ay, la voz de Cristina, Dios mío!
3: Increíble, piel de gallina. Y charlo mucho con ella, ¿no? Qué maravilloso que es ver ese cuerpo en escena, ese cuerpo con toda esa historia en escena. Pero pienso en escena y pienso en la calle, digo, ¿no? La importancia de seguir acompañando a les viejes y a les niñes. Me parece que ahí hay como una clave para poder pensar la memoria. Digo, que es como la figura de la madre, de las madres y de les hijes que están desaparecidas al mismo tiempo, ¿no? Pienso un poco en eso, sí.
2: Pienso, decís esto de el diálogo con las madres y las niñas, como, o a las viejas y las niñas, por lo que destacabas de Cristina Vanegas, pienso también como en tomarse en serio las propuestas de las viejas y las niñas, ¿no?
3: Obvio, 100%. Para mí es maravilloso esta perfo porque está mi madre, está mi sobrina y está mi ahijada. Esas voces y esos espacios también conmueven y aparecen y eso me parece maravilloso. Y cuando pienso en saternar, maternar, pienso en algo bastante más grande que lo biológico, por supuesto.
4: Claro.
3: Tengo una ahijada, sé que está bueno que es un espacio para contarlo. Tengo una ahijada que la conocí a partir de un programa que se llama Abrazar, que es uno de los programas de acompañamiento a hogares dentro de la ciudad de Buenos Aires. Es uno de los pocos programas de la ciudad que funciona. Se llama Abrazar y lo que habilita es acompañar a niñas, niños y adolescentes que están en situación de adoptabilidad o que están revinculando con sus familias básicamente acompañarlos a la adultez e intentar acompañarlos esto en un mundo que se prende fuego y unas adulteces que los han defraudado. Y pienso en eso cuando pienso en memoria activa, pienso en acompañarnos.
4: ¿Y cómo es ese proceso? Me quedé pensando, ¿no? En este programa Abrazar, obviamente desde el objetivo, pero ¿cómo fue para vos, Jor, acompañar, encontrar otras opiniones, ¿no? Porque uno nunca sabe qué te va a devolver esa experiencia. ¿Cómo empezó y cómo está haciendo?
3: Empezó tímido, empezó de a poquito. Y bueno, hoy en día es esto. Eli está en la obra y está estudiando teatro en el Excéntrico y hacemos planes por fuera del hogar y se queda a dormir en casa y bueno, no sé, todos los mostrerios posibles a los que yo habito, ella los habita conmigo y eso es maravilloso. Me parece que a veces hay como una lógica en las que nos metemos en que el otro, la otra, puede ser como el enemigo, cuando en verdad es una oportunidad. Pienso un poco en eso. Y también pienso en que para estos pibes, estas pibas, que de verdad el mundo adulto ya los defraudó, muy poquito es un montón, digamos, ¿no? Entonces, como acompañar ya es un montón. Y el acompañar o el apañe, digo, esta idea del apañe, es la insistencia sobre esa permanencia y ese estar. A veces la adopción no resuelve todo. Lo resuelve el diálogo, ni siquiera digo lo resuelve, al contrario, digo, en esa no resolución lo que hay es acompañar y acompañar y acompañar. Pienso mucho en eso, sí.
2: Qué lindo lo que estás diciendo y contando.
4: Sí,
2: estamos charlando.
4: Y además el plan este, ¿no?
2: Sí.
4: O sea, que lo vamos a investigar.
3: No iba a hablar de esto, pero dije, es un buen lugar para mencionarlo. Sí. A veces, es medio del orden de mi esfera privada íntima, pero como a veces
2: pero
3: mencionarlo como no se conoce.
2: Una experiencia, sí, claro, porque es 100%. Un tipo de vínculo que a uno le resulta súper ajeno y es muy lindo tener como tangibilidad de hacia dónde va
3: 100%,
2: ese
3: sí.
2: Tipo de acompañamiento. Estamos charlando con Jorge Tefs, es así, Tefs, ¿verdad?
3: Sí, perfecto.
2: Que, bueno, a propósito de la apuesta performática que va a realizar en la Exesma este sábado, llamada Yo beberé tus lágrimas, paréntesis, notas para encontrarnos porque no nos van a matar ahora. Hermoso también cómo suena todo esto que decís. A partir de el texto, ¿es un texto?
3: Obsesión de Vivir de José Esbarra.
2: De José Esbarra en la ESMA o ex ESMA, como le quieran decir, en la Casa de Nuestros Hijos, en el contexto del festival El Movimiento que Insiste. Me gustaría preguntarte si hay algún plan que quieras compartir con nosotros por fuera de esta convocatoria del sábado.
3: El 21
2: por ejemplo,
3: octubre...
2: contabas que estás dirigiendo a Cristina Vanegas, pero más allá de eso, digo lo que te.
3: Sí, el 21 de octubre estrenamos Las Ruinas en el Centro de Experimentación del Teatro Colón, un texto de Laura Esbar dirigida por Juan Onofri, un delirio sobre la Argentina misma y sobre la bailadora española, la Argentina, en el Centro de Experimentación del Colón, maravilloso, espacios donde todavía se puede jugar y experimentar. Y después con Molly Bloom seguimos haciendo, con Cristina Vanegas, que lo estoy produciendo, gira por todos lados, hay fechas por todos lados. Es una obra que viene desde 2012 y que tengo el placer de producir hace 3 años y que todo el tiempo está girando. Pronto estaremos en Venado Tuerto y hace poquito estuvimos en Cipolletti y en Fisco Menuco, así que bueno, moviendo.
4: Y ir con ella, qué belleza.
3: Sí,
4: una, ¿no?,
3: belleza, es un personaje total. Me gusta cenar rico, es caridad, es una vieja porrera, todo eso lo podemos decir, no pasa nada.
4: La vamos a invitar.
2: Ay, cuando venga, yo te voy a lo primero que le voy a decir, así que sos una vieja porrera.
4: Así que nos enteramos.
2: Siempre. A mí, mira, te quiero decir que andan diciendo que sos una vieja porrera.
3: No, ella es orgullosa. Además, sí, me claro. Río. Hay una. Es muy maravilloso porque el Centro de la 18, que cumple 40 años este año, que es su sala maravillosa, que fue su casa antes, está en Lerma 420. Maravilloso.
4: O sea, no hay
3: manera.
4: Lo hermoso de cuando el mundo no tiene metáforas.
3: 100%.
4: Jorge, por lo que contás recién, este espacio del Colón, esto que estás haciendo, hay algo en vos de habitar y descubrir las abyecciones, de ir y poner, depositar la mirada en el otro lado. Esto que contabas del programa Abrazar, no es solamente adoptar, hay acompañar. ¿Cómo en vos nace esta pulsión del arte en la mirada que quizás otros no posan?
3: Qué pregunta. Y un poco pienso en los márgenes, pienso en no sentirme muy incluida en la academia, en estar siempre un poquito en el margen y a partir de ese margen crear ciertos lugares de interés, digamos, pensaría, ni siquiera de confort, pensaría más en esa idea de interés. Mucha curiosidad también, lamentablemente, como muchos que habitamos el arte, los primeros años, yo soy de Fisco Menuco, de General Roca, Río Negro, me vine en el 2015, hace 11 años, y cuando empecé a estudiar acá, estaba en dos espacios, uno era el EMAD, que estudiaba dirección, que no me querían inscribir porque era muy chico y decían que no sé qué, después terminé entrando, hice la carrera completa, bla, bla, bla, y otro espacio que era Proseño, una escuela de teatro musical.
4: Sí.
3: Que me fui a los 3 años y medio porque los casos de abuso eran brutales y en el medio falleció un compañero de un derrame cerebral y... pensaría que eso es lo que me obliga a ponerme del lado del sol e intentar mirar otras cosas, escuchar otras voces y un poco siempre con la impunidad de hacer lo que se me canta con eso, sinceramente. Me parece que esa posibilidad de no tener vergüenza y no pedir permiso me habilita a hacer lo que quiero y lo que se me canta. Y en ese camino voy encontrando amigues y cómplices y gente maravillosa, digo, como Cata Lescano, que cura el festival, como Sabrina Ososki, que es la aliada de parte de la Casa de Madres. Y bueno, se van cruzando caminos y pasa esto, ¿no?
2: Hablabas acerca de que, cuando decías lo del Colón, ¿no?, que este 21 de octubre, Las Ruinas.
3: Las Ruinas.
2: Hablabas acerca de que es un espacio en el que todavía se puede hacer este tipo de propuestas, y la verdad que me surge la duda, me surgió al comienzo, ¿no?, cuando hablábamos sobre la ESMA y lo que está pasando, y lo que se puede y lo que no se puede, como los niveles de tensión con la gestión oficial, si es que los hay, si es que, aunque sea tangencialmente... ¿Lo sentiste?
3: Los hay, mucho, no creo que no me corresponde hablar de eso, es que quizás un tema más para que aborde Sabri, pero sí, los hay, sin embargo, por lo menos desde mi lugar, el diálogo siempre estuvo muy, muy activo y sucediendo, digo, pensemos que funciona parte del Ministerio de Justicia dentro del predio, entonces el enemigo está dentro, algo de eso sucede, pero...
2: Es algo para, perdón, me sale la trosca, pero es algo para pensar respecto de cómo se tomó esa decisión.
3: Totalmente.
2: De que el Ministerio de Justicia de cualquier gobierno esté instalado en la ESMA.
3: Totalmente. Por lo menos en esta insistencia, digo, que trae el festival, el diálogo está. Y bueno, yo sigo en la posición de que hay que seguir hay que seguir poniendo al lado a la persona con la que hay que hablar y hablar, aunque otra persona no escuche, hasta que la persona escuche, digamos, ¿no? Y es fuerte que hable de escuchar, porque en la perfo está Nati Tesoni, que es una actriz y señante sorda maravillosa, que hace toda la poética en lengua de señas en la obra. Y bueno, pienso en eso, pienso en que los diálogos se están dando, están por darse, están los que todavía no sabemos que se van a dar, y en esa insistencia vamos, ¿no? No sé, hay algo de nuevo que poner el cuerpo, que es lo mismo que cuando salís de tu casa y vas a una plaza con solcito y te tomas un mate en la plaza y te cambia el día, que poner el cuerpo cambia la forma del diálogo también. Y a veces también abre la escucha, me parece que hay mucho para escuchar de lo que, más allá de lo específico y de todo lo que se puede cristalizar o no, de lo que le está pasando a la gente en el día a día. Digo, también en ese sentido, hoy en día hacer arte y hacer este tipo de laburos es escuchar a los equipos en lo que les está pasando, en lo que están necesitando, que a veces no es específicamente hacer una obra, digamos, ¿no? Entonces, bueno, en esas dicotomías estamos.
4: Jorge, este programa se llama Buen Día, Fin del Mundo. Entonces, lo que te queremos preguntar es, ¿qué te llevarías al fin del mundo? Y puede ser cualquier cosa, es una pregunta muy abierta. Nos han dicho de todo, desde sentimientos, objetos, medio pregunta, asociación libre. ¿Qué se llevaría Jorge al fin del mundo?
3: ¿Qué me llevaría al fin del mundo? Mira, justo volví de mis pagos y hay una, en el sur hay un espumante maravilloso que se llama Deseado, que solo lo hacen allá, me llevaría una botella al fin del mundo.
2: Bueno, acá tenés a la vieja borracha, a la vieja porrera, ¿viste? Así, claro.
3: Así te
4: Qué
3: digo.
4: Buena recomendación.
2: Sí, la verdad que sí.
4: Anotamos.
2: Sí.
3: Es maravilloso. O sea, Fisca Menucos tiene la posibilidad de ir al sur. Volví a ir al Valle de la Luna. Yo soy la única de mi familia nacida y criada en Fisca. Ir al Valle de la Luna, ir a conocer el río. No sé, esto me parece maravilloso. Tenemos un país tan hermoso. Tan, pero tan hermoso. Bueno, nada, solo quería decir eso.
2: Jorge Tefs va a estar entonces este 3 de octubre, sábado a las 17 horas, en el predio de la ESMA, en la Casa de Nuestros Hijos, en el contexto del festival El Movimiento que Insiste, ahí presentando la obra performática Yo Beberé Tus Lágrimas, bueno, en homenaje también a este texto de José Sbarra. Gracias, muchas gracias por haberte
3: gracias.
2: Venido al aire
3: no,
2: de la tribu.
3: Ustedes por invitarme. Es libre, es gratuito. Vengan directamente 15, 20 minutos antes. Yo termino esta nota y me voy a ir a llevarle huevos a las devotas de Santa Clara para que no llueva.
4: Para que no llueva, cruz de sal.
3: Va a estar
2: cuchillo
3: todo bien.
2: Tierra.
4: Cuchillo
3: unos
4: a tierra.
3: Unos buenos pedidos de Dimanche para que se tome el sabatino. También. Pero va a estar todo bien. Ya sabemos que va a estar todo bien.
4: Va a estar todo bien. También a las 18:30 luego habrá momento Kiki con madre Lauren Tropicalia y la tía Fiordi Bacanico Lavella.
2: Gracias.
3: A ustedes, gracias por invitarme.
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2: Estamos de vuelta, che. Nos quedan 13 minutos de Buen Día, Fin del Mundo. 16 grados 2 en este momento. Subió la temperatura. Hay sol. Creo que hay sol. Sí. Vino
4: Guada. Hay como unos rayitos de sol por afuera.
2: Unos rayitos. Vino Guada dice, hermosa visita de hoy. De lujo. Gracias. Gracias a vos, Guada, por estar todos los días ahí. En Esto pasa en La Tribu, en YouTube. Estamos también en el 1131-26087. Y les vamos a contar de gente procesada.
4: Bueno.
2: Vamos a hacer así, porque es así. Procesaron en este caso a un ex socio de Martín Menem. Menem, presidente de la Cámara de Diputados de la Nación. Porque, ante todo, pungas.
4: Pungas.
2: Todo lo que es punguerío, ¿eh? Todo lo que es punguerío, este gobierno, vamos a ponerle punguerío a los títulos. Cuando procesen a alguien, punguerío.
4: Punga.
2: En este caso fue Sebastián Casanello, juez federal que procesa a Sergio Aguirre, ex socio de Martín Menem, como decía, en TR Nutrición.
4: ¿Sabés
2: el estómago como te quedaba después de eso? Eran, creo, unos suplementos. Que en algún momento Martín Menem contó que era fabricante de suplementos.
4: Sí, pero, o sea, es que es más complejo. Porque,
2: un Herbalife, claro, eso que dice Maylet, total.
4: Claro, era mucho más complejo que eso.
2: Un juguito de Maratén, laxante, que te vas hasta el... Sí, o sea, algo de eso.
4: Sergio Aguirre, ex socio, pero también no te olvides que hace poco... Hubo también, dentro de esto, hubo un crimen.
2: Sí, hubo una, no sé si fue, no estoy segura.
4: Una muerte, no, sí, hubo una muerte.
2: De otra persona.
4: Claro, una muerte dudosa.
2: Sí. En este caso, a ver, Sergio Aguirre, que era socio de Martín Menem en TR Nutrición, y también dos exinterventores que el gobierno había designado en Osprera, que es la obra social del personal rural y estibadores de la República Argentina, que es... Si hay víctimas del punguerío en este país, son los trabajadores rurales, porque entre la obra social, el sindicato y la sociedad rural argentina, la verdad que los trabajadores rurales son el último orejón del tarro. Y lo que se investiga en esta causa, que los procesa, es una serie de contratos irregulares y corrupción que se hicieron en Osprera en el contexto de la intervención que ordena el gobierno. Negociaciones incompatibles con la función pública y administración fraudulenta son... los delitos que se imputan en el contexto de estos procesamientos, además de un embargo de 1.000 millones de pesos, insisto, al ex socio de Martín Menem y a otros dos que intervinieron también Osprera, obviamente por orden del gobierno.
4: Perdón, lo que decía recién para ampliar es que un contador y directivo de la empresa Gentech Argentina, esta empresa de suplementos dietarios creado por la familia Menem, bueno, Daniel Antonio Osorio Peñalosa, un hombre de 46 años de nacionalidad venezolana, es quien fue hallado muerto en su departamento de Almagro. A eso me refería. Y Osorio Peñalosa era de la empresa esta, de suplementos dietarios, o de este universo que ahora entra nuevamente en escena con este procesamiento.
2: Claro, bueno, muy bien. Entonces, procesado el ex socio de Martin Benham y otros dos interventores que el gobierno había designado en la obra social del personal rural y estibadores de la República Argentina. Bueno, y ahí tenemos obviamente también el conflicto con UATRE, que es el Sindicato de Trabajadores Rurales, y esto que vos decías de Gentech es...
4: Gentech, sí, Gentech Argentina Sociedad Anónima.
2: Exacto.
4: La persona que hallaron muerta en Almagro era contador y directivo de la empresa.
2: Bueno, esta empresa fue contratada por Osprera, o sea, esta causa tiene que ver con esta empresa porque fue contratada por Osprera, y lo que dice la investigación es... no tenía antecedentes, no tenía empleados, no tenía facturación alguna, y Osprera, intervenida, la contrata. Bueno, en fin, chicos, algunas otras noticias que compartir con ustedes. Esta surgió ayer.
4: Sí,
2: que
4: la vimos sobre todo en redes por las comunicaciones.
2: Surge otra denuncia, en realidad una primera denuncia penal, una segunda denuncia pública contra Joaquín Levington, el cantante de Turf. Joaquín Levington había sido escrachado en el año 2018 en el contexto de un blog donde se publicaban testimonios acerca de situaciones de violencia. Tu ídolo es un forro, era una de las frases que circulaba, de situaciones de violencia de gente muy consagrada. Y en ese momento lo que trascendió fue un testimonio anónimo donde una piba explicaba una situación muy violenta que había vivido con él, pero no pasó a ser una denuncia penal ni tampoco se conoció el nombre de esta persona, y él negó la acusación. Ahora lo denuncia una expareja, ahora lo denuncia penalmente una expareja, una mujer que estuvo 5 años en pareja con él, que había hecho una primera denuncia y la había retirado, y que finalmente parece ahora termina de decidirse y vuelve a realizar la denuncia penal por violencia sexual y psicológica y física contra Joaquín Levington, de la que describe varios episodios que me parece no vienen al caso, está bien tener en cuenta esto porque... A mí me llama la atención, o me parece importante como ponerlo de relieve en términos de... Fue una persona escrachada, pasó todo lo que pasó, salió totalmente airoso de ese episodio y lo están denunciando penalmente por abuso sexual 8 años después.
4: 8 años después, además, esto que comentábamos, una persona que ya había planteado su denuncia, luego la retiró. Es algo que tiene una larga data, claramente, como todo. Es súper delicado, habrá que estar muy atento a la denunciante, a protegerla. O sea, esto tan necesario.
2: Totalmente.
4: Pensar en eso, que no se convierta, como hablábamos recién, por otros casos, en un show mediático.
2: No, para
4: que no
2: nada.
4: Que no haya un buitraje, como puede haber, en el cual las víctimas terminan siendo tan dañadas, interpeladas, atacadas y demás, por el sistema, entre comillas, de comunicación, cuando sabemos que es este ataque mediático.
2: Totalmente. Bueno, después comentarles así como a título nada más, porque no tenemos mucha más información y no nos parece tampoco estar redundando en esto, lo que pasó con Maximiliano Gione, el actor que fue detenido en un episodio bastante violento también con una persona, un vínculo sexoafectivo, que es un pibe que lo denuncia.
4: Sí, que también estaba dentro del espectro de, se dice que era un trabajador sexual.
2: Claro.
4: O sea, por
2: eso... Con un episodio de violencia también.
4: Con un episodio de violencia, lo estamos comentando también en este sentido de que es una noticia en progresión,
2: sí,
4: que acaba de salir la información, entonces todo lo que estamos comentando es parte de lo que se está denunciando y demás, pero habrá que indagar qué es lo que sucedió, pero lo que sí es objetivo es que había armas, que hay un decomiso, pero un arsenal de armas.
2: Sí.
4: Eso sí, eso sí está súper claro, pero bueno, con los días...
2: Hay unos niveles de descomposición muy profundos que estos tipos de episodios se vuelven más extremos, se vuelven más violentos.
4: Descomposición social,
2: sí,
4: descomposición... Sí también. ¿Qué nos pasa con la gente pública, no? O sea, ¿qué nos pasa con las personas públicas y demás? Entonces, me parece que sí, de vuelta. Lo mismo que decíamos de la noticia anterior, que no se convierta esto en circo mediático. Estamos hablando de la vida de gente, estamos hablando de amenazas, estamos hablando de armas, estamos hablando de consumos, estamos hablando de temas muy heavy. Entonces, nada, me parece que será responsable ir viendo lo que se comunica con los días.
2: Bueno, un par de cositas más, antes de retirarnos. Un par de noticias importantes. Edgar de Volcán, dentro de La Libertad Avanza. El cantante de cumbia firmó su afiliación en Misiones al partido La Libertad Avanza. Quiere ser candidato a intendente de Puerto Iguazú. Pase nomás, póngase cómodo, no se preocupe que no falta gente.
4: ¿Te acordás cuál era el temazo de Volcán?
2: No era el de esa
4: malvada.
2: Esa malvada, claro.
4: Que llore, que llore, esa malvada, que llore, que pague el daño que me causó.
2: Vos mirá cómo... Ahí está, otra vez, tu ídolo es un forro. ¿Cómo
4: dale, dale, Volcán, dale, dale, es... Volcán, dale, dale, Volcán. Estoy viendo fotos del Volcán de la época, naranja todos, ¿eh?
2: Sí, bueno, sí. O sea, gente que nace naranja.
4: Cuando se usaba el naranja.
2: Bueno, muy bien. Otro tema importante.
4: Y no son socialistas.
2: Dillon fue a comer milanesas con puré a la casa de un fan.
17: Muy rico todo, che. El gringo quiere repetir lo único.
18: No, mentira. Hay un poco más, ¿no?
2: Bueno, ahí está, comiendo milanesas.
4: ¿Qué le cocinarías a Dillon?
2: Y un milanesas con puré está bien, un guiso, sí. Un pati casero.
4: Yo pido unas empanadas.
2: También me gusta. Che,

0: puteadora que debe ser.
1: Bueno, y la última, y esta es la más importante.
0: Por favor.
1: Porque esta le puede pasar a Lucas Fauno para mí.
0: A ver.
1: Una mujer fue detenida en Estados Unidos tras entrar a viviendas para lavar la ropa, limpiar y organizar las casas sin autorización.
0: Sí, sí, sí, sí.
1: A mí claramente no podría pasarme eso. ¿No hay algún chorro que quiera? Yo dejo la puerta sin llave, chicos, no tengo ningún problema.
0: Había una película, si no me equivoco, de Wong Kar-wai o alguno de estos directores, Hierro 3, que era un hombre que entraba en las casas cuando estaban vacías y arreglaba cosas.
1: Claro, hay que hacer eso. No.
0: Muy oriental.
1: Esto es, una familia de Ohio regresó a su casa y encontró algo inesperado. Varias habitaciones estaban limpias, los platos lavados, la basura retirada y una factura de $75 escrita en una servilleta. ¡Ay, la amo!
0: Ah, pero ella encima le cobró. No. Ah, ninguna pelotuda.
1: A ver, ella no cobró porque se fue. Lo único que está diciendo es, mira qué me debes $75.
0: No dejó un alias.
1: Después va a empezar a llamar.
0: Hello, Sydney. Te lave la ropa.
1: Perdón, hola, me llegó un mensaje de Blasito.
0: Hola, Sydney, te lave la ropa.
1: Claro. Kim Ki-duk, Hierro Kim 3, Ki-duk, la que dijo
0: sí,
1: Fauno.
0: Sí, gracias, qué lindo. Kim Ki-duk, primavera, verano, otoño, otra vez primavera. Películas lentas
1: okay.
0: Y hermosas.
1: Chiques. 11:59. Hernán Petris está totalmente listo, además. Hay que decirlo. Está totalmente listo para empezar esto y lo otro. Así que, Lucas Fauno Gutiérrez, chau. Hasta mañana. Mi nombre es Rosaura Barleta. Estuvo Valentín Catalán en la operación técnica. Paula Prati en la edición de artísticas con la voz de Flavia Medici. Gala Abramovich y Day Pérez en comunicación y redes sociales. Belén López del Río y Maylen Benítez en producción. Bel también en clip de apertura. Maylu también en coordinación de aire. Chau, chicos. Hasta mañana.

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¿Nos cansamos? No, yo pienso que no, que vamos a seguir insistiendo que el gran problema que tiene este país, o por lo menos el que yo creo que tiene por encima del resto de los problemas que hoy nos están aniquilando como sociedad, están relacionados a la justicia. Eso no hay duda alguna. Porque la justicia no es independiente, porque la justicia es clasista, porque la justicia está lamentablemente involucrada en casi todos los negocios que realiza la política. Para que eso pueda llevarse adelante, siempre es necesario que esté la justicia involucrada. Así como el narcomenudeo en los barrios populares o el narcotráfico en los barrios privados, donde jamás van a ir a allanar, jamás van a ir a hacer un operativo como el que hicieron en los barrios populares. Siempre, para que esos negocios puedan seguir adelante, necesitas al menos dos patas, o tres: la política, las fuerzas de seguridad y la justicia. Casi siempre están involucradas esos tres componentes en todo aquello que ronda lo ilegal, pero que desde el Estado se promueve para que siga sucediendo. Lo que sucedió ayer a la noche con la sentencia de la Corte Suprema de Justicia, dándole el visto bueno a ese DNU que propuso allá en finales del 2023, el famoso 70-2023, que entre otras cosas derogaba la ley de tierras rurales, la 26.737, ¿qué sucedió? Rosati, Rosencrantz y Lorenzetti dijeron, tiene vigencia. No le dieron lugar a una presentación que se había hecho, en la cual la Cámara Federal de La Plata había declarado inconstitucional la decisión del Poder Ejecutivo. ¿Y qué dice la Corte Suprema? ¿Por qué dice que esto puede seguir adelante? Bueno, lo más notable de la declaración de la Corte Suprema de Justicia fue que no habla del tema en cuestión. La Corte Suprema de Justicia en ningún momento se refiere a si es o no constitucional. Simplemente habla de la falta de legitimación. El tribunal resolvió que el CESIM de La Plata no poseía la legitimación jurídica necesaria para promover esta acción colectiva en los tribunales. Habló también de ausencia de caso, que no se configura un caso o controversia judicial real sobre los requisitos constitucionales, criticando las instancias inferiores por habilitar expedientes que no cumplen con las exigencias legales, e hizo una aclaración explícita en los fundamentos de la sentencia. Los jueces dejaron en claro que su decisión se limitó exclusivamente a este aspecto técnico, que no implica abrir un juicio de valor ni convalidar la constitucionalidad del decreto, dejando este debate en la órbita del Poder Legislativo. Por un lado, se lavan las manos respecto a que se podrían expresar si es constitucional o no, pero por otro, claramente ayudan al gobierno en un paso que el 6 de agosto pasado todo el pueblo argentino salió a decir: no vamos a permitir que vendan el país. La Corte se caga en el pueblo argentino, pero lo que deberíamos indagar es qué está pasando por detrás para que esto tenga hoy el presente tan pero tan triste. Bueno, seguramente por detrás haya grandes negocios. Por detrás haya grandes negocios con terratenientes extranjeros que tienen planeado comprar tierras, y entre esos grandes negocios no tengo duda alguna que alguno de estos tres tipos está involucrado. Y si no está involucrado él, capaz que está involucrado el ministro de Justicia, o su familia, o los jueces que acaban de ser nombrados, que viajaron en ese famoso viaje al lago escondido. ¿No les parece todo demasiado obvio? A mí me parece casi pornográfico. Porque este artículo lo que permite es que el 15% del territorio nacional, provincial o departamental no pueda ser superado por propiedad extranjera. También hay una restricción de 1.000 hectáreas en la zona núcleo agropecuaria y controles específicos en zonas de frontera. ¿Qué sucede? La medida habilita
a que cualquier persona, empresa o estado extranjero adquiera extensiones ilimitadas de suelo rural a cualquier punto del país sin ningún tipo de restricción. Esto es grave, claro, por eso el Centro Excombatiente de Malvinas de La Plata, el CECIM, denunció e intentó parar esto. Hasta ayer lo había logrado. Por eso el gobierno volvió a mandar en la ley de inviolabilidad de la propiedad privada esta idea, porque la tenían frenada. Bueno, hoy la Corte Suprema les dice, adelante, hagan lo que quieran con esto. ¿Son ellos o somos nosotros? No queda mucho. Si todavía hoy tenés un poquito de fuerzas para luchar, siendo fin de mes, estando recontra apretados de guita, estando endeudados, con miles de quilombos personales, todos los que formamos parte de la clase trabajadora argentina, bueno, este es un paso que no debemos dejar que ni la justicia ni el Poder Ejecutivo lleven a cabo. Pero esto no termina solo en que deberíamos salir a la calle. Ya hay una autoconvocatoria para mañana a las 17 horas, el viernes 2 de octubre a las 17 horas en el Parque Lezama, para ver cómo puede seguir adelante esta lucha que se inició claramente el 6 de agosto en las calles. Llovía, no sé si se acuerdan, fuimos varios los que estuvimos ahí. Y a partir de ese 6 de agosto y a partir de lo que despertó la bandera de Malvinas en el Mundial y a partir de varias cuestiones, fue que el pueblo dijo, che, nos parece un montón. Este decreto, el 70-2023, que entre otras cosas también derogaba la ley de alquileres, el decreto que hizo peor nuestra cotidianeidad, y de eso no hay duda, fue en su momento no aprobado por el Senado, fue rechazado por el Senado de la Nación. ¿Y qué pasó en diputados? Bueno, en diputados lamentablemente nunca llegó, no ocurrió lo mismo. ¿Por qué? Porque no están las 10 firmas reglamentarias necesarias para empezar el tratamiento. ¿Ustedes entienden el nivel de demencia que vivimos respecto a quienes apoyan o no este gobierno y cómo seguir adelante con tantas otras cuestiones? Porque es la misma justicia la que está diciendo ley e intimida al Estado los 5 días con la ley de financiamiento universitario para que cumplan, cuando una sentencia aclara que desde diciembre del 23 hasta acá hubo 312% de inflación y no la cumplen. Entonces, se derogan decretos, se marcha, se protesta, se hace una gran rebelión en las calles. Estamos unificados en que, che, esto no lo queremos. Y si no es la política y si no es el Poder Legislativo, es la justicia la que decide seguir adelante con este tipo de locuras. Hoy más que nunca, como desde ese diciembre del 2023 hasta aquí, tenemos que volver a entender que la única manera de que esto no suceda es con nuestra participación. Vos muchas veces no decidís quién es tu jefe. En este caso, podemos decidir quiénes queremos o no que manden en nuestra tierra, quiénes queremos o no que vengan a explotar algo que valoramos tanto y que también tiene que ver con nuestra soberanía. Salgamos a defender este país porque nadie lo está haciendo por nosotros. You are the boss. Vos sos el jefe. Yo no.

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1: Oh, baby, you know I like it
0: when Ryan Setzer coquetea con Gwen Stefani, you know, like that, haciendo You Are the Boss. Y en esta misma línea, para arrancar esto y lo otro, es que le vamos a pegar otra canción, sexy, con hombres, mujeres, pianos, bares, luces, noche y sobre todo, mucha sensualidad.
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minutos a escuchar a Brian Setzer Orchestra, primero con You Are The Boss, y lo último que sonaba era Tricky haciendo Puppy Toy. Tricky visita nuevamente la Argentina abriendo el show de New Order. Esperemos que dé algún side show, como se llaman hoy, porque vale la pena verlo él solito en vivo. Bueno, tenemos un hermoso mediodía, o por lo menos eso creo yo. Acompaña una temperatura a esta hora en la ciudad de Buenos Aires más que agradable, 17 grados 6 décimas, 56 es el porcentaje de la humedad. El viento apenas se siente del sudeste a 5 kilómetros la hora, el cielo está ligeramente nublado, la visibilidad óptima de 10 kilómetros, y así seguirá el día. Sí, hablan de mayormente nublado, pero desde acá se puede vislumbrar un solcito que está entrando. La máxima pronosticada para este miércoles es de 18 grados. Para mañana, mínima de 11, máxima de 17, nublado casi todo el día. El viernes lo mismo, mínima de 9, poco menor, la mínima parecida a la de hoy, y máxima de 18, una amplitud térmica realmente grande para estos días de primavera, y el sábado y domingo no se esperan precipitaciones, a no ser madrugada y mañana del sábado algunas tormentas aisladas, pero más o menos manejamos los mismos valores de temperatura. Hasta las 2 de la tarde saben que aquí estamos. Hoy no contamos con la presencia de Andrés Mercury porque tenía un compromiso que no podía faltar. Sí, de esos plenarios, él es delegado, él tiene que estar ahí defendiendo a los trabajadores, así que respetamos su labor. Por eso no vamos a tener historias del rock, por lo menos desde él, pero quizás algunas contemos desde este lado. Para comunicarse, para que puedan decirnos sus inquietudes, para que nos digan cosas lindas, cosas feas, tienen una línea de WhatsApp, es el lugar correcto. Nuestro WhatsApp, el de la tribu, es el 113-126-0887. Repito, 113-126-0887. Y si no, ingresan a YouTube y ponen Esto Pasa en la Tribu, donde nos pueden escuchar en vivo y en directo todos los días, y desde allí pueden también expresarse libremente en el chat, como pasan en todos los chats de YouTube, donde pasan desde allí, algo nos pueden decir. Para escucharnos hace falta que les diga que tienen que simplemente sintonizar la 88.7, y si no, como les dije, en YouTube, en Esto Pasa en la Tribu, o a través de nuestra web fmlatribu.com. ¿Habrá noticias? ¿Habrá boludatos? ¿Y algo más? Veremos. Aún no tenemos bien claro, pero lo que sí sabemos es que la música es la que nos acompaña todos los días y hace que este día pueda ser un poquito mejor. Un poquito, tampoco tanto. Pero capaz no esperabas a esta hora escuchar los Stone Roses. Así que dale. Baila, hacete loco. Sentite un poco inglés. No, mentira, eso no. Love Spritz. Super clásico. De esos roquitos que son muy lindos para bailar.

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1: Lo que escuchábamos recién era Shame haciendo Spartak. Y mientras seguimos adelante y llevamos este programa en vivo hasta las 14 horas, nuevamente me vuelvo a sentir como un yogur en una heladera de un chino por un montón de jóvenes que nos miran desde afuera y que no sabemos bien qué piensan de nosotros. Buenos días, Belén, ¿cómo estás?
2: ¿Qué haces, Hernán? Me quedé pensando y me imaginé ahí en la góndola apoyadita entre esas rejas y fue como, creo que quiero salir corriendo, pero tampoco puedo.
1: Sí, hay que salir corriendo como esos quesos que se vencen, básicamente.
2: 12:39 en la ciudad de Buenos Aires y vamos a repasar el equipo que forma parte.
1: Sí, hoy no los presenté. ¿Cómo no los presenté? ¿Quiénes son?
2: ¿Quiénes somos?
1: ¿Cómo se llaman? ¿De dónde vienen?
2: ¿De dónde vienen? No puedo decirlo con certeza de todos, pero sí podemos decir que está Eliana Baldonado, Eli Baldonado en la operación técnica, Gala Abramovic en redes sociales, Maylu Benítez es nuestra coordinadora de aire y hoy en la redacción de noticias tenemos un becario que ya no es más becario, entonces vamos a decir que está Blas Barquijije en la redacción de noticias.
1: No lo vi a Blas, para mí es mentira.
2: Estamos desde anoche trabajando en las noticias del envío de hoy.
1: Bien explotado, entonces.
2: Y tenemos pasante internacional en el día de hoy.
1: ¿Quién
2: está
1: más?
2: Sahana.
1: Sahana también nos acompaña en noticias, amigos. Momento de informarnos. Lamentablemente, otra vez comenzó el paro universitario nacional.
2: Los trabajadores docentes y no docentes de las casas de altos estudios extenderán esta medida de fuerza hasta el viernes 2 de octubre. Reclaman una recomposición salarial, la actualización de los haberes y la aplicación de la ley de financiamiento universitario. En el día de hoy también vence el plazo de 5 días otorgado por la justicia al Ejecutivo Nacional para acreditar el cumplimiento de una medida cautelar vinculada con la norma. El reclamo forma parte de un plan de lucha que tendrá como próximo eje la 5ª Marcha Federal Universitaria prevista para el 15 de octubre.
1: Piden la expropiación del centro clandestino que funcionó en la Ford.
2: Carlos Propato, exdetenido de la última dictadura cívico-militar, participó de la Comisión de Tierras de la Cámara de Diputados bonaerense. La iniciativa propone declarar la utilidad pública y sujeto a expropiación el inmueble El Quincho, ubicado dentro de la planta automotriz Ford de General Pacheco, que funcionó como un centro clandestino de detención. El proyecto, presentado por el diputado del Frente de Izquierda, Cristian Castillo, fue aprobado por unanimidad en la comisión. Propato detalló cómo fue su secuestro en 1976, cuando trabajaba como obrero en la planta de Ford y manifestó la necesidad de que el predio quede como un sitio de memoria para las próximas generaciones.
1: Postergan otra vez la actualización del impuesto a los combustibles.
2: El gobierno trasladó al 1 de noviembre la aplicación de los incrementos que estaban previstos para octubre. El documento oficial explica que se resolvió posponer el incremento con el propósito de continuar estimulando el crecimiento de la economía a través de un sendero fiscal sostenible. La decisión alcanza a la nafta sin plomo, la nafta virgen y el gasoil y busca quitarle presión a la inflación luego de que la semana pasada las petroleras privadas aplicaran aumentos de hasta 5% en los surtidores.
1: Hasta aquí con las noticias. Ya llegan los boludatos, 18 minutos para la 1 del mediodía. Suena ahora Opus King, I Have to Shine My Sun.

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1: Insisto en recomendar el disco que acaba de sonar. Sí, los Opus Kings sacaron un disco que es muy entretenido y creo yo bastante particular, por lo menos original. El álbum se llama The Sweet Goodbye. Búsquenlo, Opus King, las dos veces con K. Momento de compartir los boludatos del día de la fecha, este 30 de septiembre. Es el mes que más me costó terminar de todo el año. Tiene sus boludatos y los vamos a compartir. Es el Día Internacional del Traductor, es el Día Mundial de la Leche Escolar. Yo me acuerdo cuando iba al jardín municipal número 3, Hipólito Yrigoyen y Mármol. Me acuerdo de la dirección porque cuando llovía nos subíamos un taxi, que generalmente era un 404, y en la parte de atrás del taxi tenía los taxis de antaño, ¿no? Estamos hablando de los 80, principios de los 80, tenían una especie de pasamanos que era para agarrarse, de goma. Estaba justo apoyado sobre el asiento principal, el asiento de adelante del auto. Entonces vos te agarrabas de ahí, del vehículo, mientras caían las fichas. Sí, no sé si era porque íbamos muy rápido. Igual, por ejemplo, si chocaba y te la pegabas contra esa barra de goma, te bajabas todos los dientes. Era mucho más inseguro en realidad que golpearse contra el asiento de adelante, que sería lo que sucediera en el caso de colapsar en alguna esquina. Ese jardín, jardín número 3, que todavía existe, que es hermoso, nos daban una lechita en un momento, que era como el pote de plástico de yogur, exactamente igual, y despegabas arriba la etiqueta plateada de la Serenísima, era, y nos daban una lechita y yo la tomaba re contento. Ahora me llevas a dar un vaso de leche, no lo puedo ni ver. Uso leche para el puré, ponele, y no muchas cosas más. Una salsa blanca, no. Sí, no sé, es raro, pero es el Día Mundial de la Leche Escolar. Es el Día Internacional del Podcast también. No tengo mucho para decir por el podcast porque me sucedió algo que nunca me enganché con el formato, debo decirlo. Soy gran oyente de radio en líneas generales, pero no de podcast. Prefiero escuchar a alguien que está contando algo ahí en vivo e indirecto que ir a escuchar una historia muy bien armada. Me pasa algo con eso. Y entiendo que hay muy buenos podcasts dando vueltas. Es el Día Internacional del Derecho a la Blasfemia. Sí, escuchaste bien. Es espectacular este boludato. La palabra blasfemia es un término empleado para ofender o insultar todo lo relacionado con la religión o aquello que se considera sagrado para los pueblos. Es una palabra de origen griego, que significa también injuriar. Asimismo, la blasfemia puede representar un acto ofensivo para desprestigiar la reputación o el nombre de una persona con el fin de decir, che, es un sorete, vamos a desprestigiarlo. Y te pueden llegar a decir, blasfemo. Es importante aclarar que hay países donde la blasfemia es considerada un delito grave que puede acarrear años de prisión hasta cadena perpetua, incluso la pena de muerte. ¿Por qué arrancan a celebrar el Día Internacional del Derecho a la Blasfemia? Bueno, todo tiene que ver con el aniversario de una publicación que se realizó en Dinamarca, de unas caricaturas sobre Mahoma, la cual produjo una polémica en todo el país, y esto siguió a nivel internacional. El efecto también tuvo repercusiones en la comunidad y los seguidores del Islam. Fue el momento en que se produjo una gran tensión debido a que había unos conflictos dando vueltas. En 2005 las imágenes fueron publicadas y de inmediato otros medios comunicaron su indignación, sí, los medios más radicales que defienden el Islam, y detonó ataques, saqueos, muertes. Hubo involucrados en población civil, no sé si se acuerdan, ahora lo vamos a repasar en boludatos, pero todo por la blasfemia. Yo soy un gran blasfemo. Amo atacar a las religiones, debo decir la verdad, y denigrarlas, muchas veces siendo un irrespetuoso e irresponsable para todos aquellos que tienen fe en algo. Sí, soy malo en eso y soy poco tolerante. Admito todas esas cosas. Vamos a seguir adelante, amigos y amigas. 1791 se estrena en Viena La Flauta Mágica, la ópera de Mozart. Hermosa ópera de Mozart. Amo Mozart. 1846, la anestesia es aplicada por primera vez. Menos mal. Qué gran invento la anestesia. Se utilizó por primera vez, un día como hoy, de 1846, para extraer una muela. ¿Y quién puso la anestesia? El descubridor de la anestesia, que se llama, el nombre genial, Thomas Morton. Morton Thomas es el inventor de la anestesia. Y o te mataba o te dormía. Thomas Morton. Qué lindo salir con Morton de jarana. 1924 nace Truman Capote. 1925 Félix Luna. 1946 el presidente Juan Domingo Perón presenta el primer plan quinquenal para el periodo 1947-1951. En 1960 la Argentina se realiza el quinto censo nacional de población. Resultado en 1960, ¿cuántos éramos? 20 millones 8.945 habitantes. Pero en 1970, 10 años después, se hace el nuevo censo nacional. ¿Cuántos eran? Arriesguen los números. En 10 años, entre el 60 y los 70, ¿cuántos más fuimos? Muy pocos más. Muy pocos más. Si en el 60 dio 20 palos, 23 palos dio en el 70. No tanto. En 1964 nace. Pónganse de pie, yo me pongo de pie, le rindo todos los homenajes a una gran actriz y modelo italiana. Sí, hoy es el cumpleaños de Mónica Bellucci y la vamos a celebrar. Aquellos jóvenes que no saben quién es Mónica Bellucci, googleenla, les pido por favor, y vean sus películas. En 1975, un día como hoy, empezó a funcionar la Universidad Nacional de Mar del Plata. En 1989 llegan al país, re tarde, los restos de Juan Manuel de Rosas. 1989. Hasta entonces, ¿saben dónde estaba enterrado Rosas? En Southampton, Inglaterra. En Inglaterra yacía Rosas. En el 2005, justamente lo que hablamos antes, la caricatura de Mahoma, publicada en el diario danés Jylland Posten, provoca un escándalo, un quilombo bárbaro. Y en 2015, un día como hoy, la bandera palestina es izada por primera vez en la ONU. Pasan los años, pasa todo, y los conflictos y las guerras quedan, vamos a decir. Tenemos un cumpleaños muy importante, por lo menos en lo que a mí respecta, para celebrar hoy. Yo pienso que es un que debería ser mucho más conocido de lo que es. Entre los que escuchamos música, todos sabemos, conocemos su obra, lo respetamos y nos gusta, pero fuera de los melómanos y la gente que habitualmente va a un concierto y está más o menos metida en el mundo de la música, no se conoce mucho. Y a mí me parece una pena, por eso hago voy a hacer un gran esfuerzo para que ustedes se enamoren de este artista. Un día como hoy, de 1947, nacía el gran Mark Bolan. Su nombre verdadero es Mark Feld, pero bueno, se conoció como Mark Bolan, y luego salta a la fama por ser la voz y el guitarrista de la gran banda T-Rex, Tyrannosaurus Rex. A finales de la década del 60 alcanza la fama, si se quiere, con esta banda Tyrannosaurus Rex, T-Rex, que hace un poco de rock, que hace un poco de folk, pero mete una psicodelia y unas guitarras hermosas para la época. Muchos dicen también que fue como el gran creador de ese rock más glamoroso, ¿sí? Del glam rock, lo que se llamó el glam rock. De hecho, varios que ejercen ese género lo reconocen como uno de los grandes creadores. En esa época lanzó 4 discos que volaron absolutamente todo. Tuvieron todos muy buen recibimiento por parte de la crítica. Y metió algo diferente para mí en las guitarras. Porque la mezcla que hace en sus canciones y el sonido que utiliza para la época en la cual graba ciertos discos, me parece que fue muy novedoso. Así que nada, lamentablemente falleció, por supuesto, en un accidente de autos el 16 de septiembre del 77, dos semanas antes de cumplir 30 años. Tipo que se fue a los 29 años y que dejó una obra increíble. Yo le recomiendo, para arrancar, tres discos. Y de esos tres discos vamos a escuchar tres canciones. Sí, 3x1 de T-Rex. Es lo mejor que les puede pasar un miércoles cerrando un mes a esta hora, llegando a la 1 del mediodía. Cómanse un sambuchito, cómanse una tapita, tómense un matecito, dense con el sol directo en la cara si tienen su hora de almuerzo en sus trabajos. Si tienen tiempo, por favor, miren al sol como un lobo marino, se ponen unos anteojos oscuros, si es que tienen, suban el volumen y celebren la vida de Mark Bolan. Tres canciones, tres. Electric Warrior, el primer disco que vamos a escuchar, The Slider y Thanks.

Por suerte dejó obra en el día del nacimiento de T-Rex, sí, de Mark Bolan. Shipster y dos canciones más, 3x1 de T-Rex. Si no lo conocen, disfruten de lo que sabe. Googleenlo para ver también la onda. Mark Bolan tenía una onda que se caía todo. Ay, me vuelvo loco con este tema. Telegram Sam, desde The Slider. Roquitos con onda, mucho glamour.

Los 70 hubiesen sido diferentes sin Mark Bolan, sin T-Rex. Su hijo, Roland Bolan, ¿saben quién era el padrino? David Bowie. ¡Ja! ¡No tenés padrino! Tenía un amor por los autos increíble, pero nunca aprendió a conducir por miedo a morir. Y murió en un accidente de auto. Es increíble esa parte de él. Según dicen, inició el movimiento glam rock en el Reino Unido. Iba con su novia en el auto, en un Mini 1275 GT. Su novia era Gloria Jones. Ambos habían estado bebiendo y el automóvil chocó contra un poste de la cerca y luego contra un sicómoro tras cruzar un pequeño puente jorobado. En el lugar del accidente de tráfico se descubrió una lápida conmemorativa y un busto de Bolan, el santuario rupestre de Mark Bolan, donde los fanáticos rinden homenaje detrás del árbol. Oh. Este es uno de mis favoritos. Y así cerramos el 3x1 en el día de su nacimiento. Larga vida a las canciones de Mark Bolan. 20th Century Boy.

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1: Lo que sonaba recientemente era Bad Nerves haciendo palas.
2: 13 horas 16 minutos en la ciudad de Buenos Aires, 19 grados la temperatura, 52 el porcentaje de la humedad, la presión está casi óptima, 1013.9 hectopascales, el viento del sud-sudeste a 9 kilómetros, el cielo ligeramente nublado, en el patio de la tribu parece diáfano el cielo.
1: Sí, totalmente, sí. Se ve celeste, se ve lindo. Vamos a informarnos, amigos, el gobierno presentó los fusiles comprados a Israel.
2: Las Fuerzas Armadas Argentinas incorporaron un nuevo armamento que reemplazará de manera progresiva a los históricos FAL utilizados por el ejército durante las últimas 7 décadas. El primer lote de fusiles israelí Arad fue presentado en un acto realizado en el Regimiento de Infantería 1 Patricios con la presencia del ministro de Defensa, el teniente general Carlos Alberto Presti. Por otro lado, está previsto el arribo al país de un segundo grupo de 6 aviones de combate F-16 adquiridos a Dinamarca con un sistema de armas provisto por Estados Unidos.
1: Hermoso todo en la Argentina que se vende, las armas son israelíes y los aviones norteamericanos. Milei inicia su visita a París.
2: El presidente viajó a Francia acompañado por 13 mandatarios provinciales para participar en el Argentina Week. Un foro orientado a buscar inversiones y presentar las oportunidades de negocios del país. París alberga, de esta manera, la segunda edición del encuentro después de una que se realizó en marzo en Nueva York. A diferencia de la organizada en Estados Unidos, en Francia habrá diálogos con empresas de energía, minería y otros sectores industriales.
1: La defensa de Cristina Kirchner pidió a la ONU suspender su inhabilitación para competir en 2027.
2: Los abogados presentaron una adenda de su caso en la que argumentaron que durante el proceso judicial se vulneraron derechos fundamentales. La presentación apunta a la revisión de la condena a 6 años de prisión dictada en la causa Vialidad. Esa sentencia quedó firme cuando la Corte Suprema de Justicia rechazó el recurso extraordinario presentado por la defensa y confirmó por unanimidad el fallo impuesto por el Tribunal Oral Federal 2. El equipo que representa a la expresidenta, integrado por Carlos Alberto Beraldi, el brasileño Rafael Balim y el español Javier Borrego, busca que se adopte como medida urgente la suspensión de la inhabilitación y subsidiariamente plantearon también la suspensión de la pena de prisión.
1: ¿Están tan seguros que si Cristina gana? Hasta aquí con las noticias, amigos y amigas. Vamos a seguir adelante con la música. Estoy muy feliz y le agradezco a la gente de Indie Folks que pude acreditarme para el show de hoy a la noche. Hoy a la noche del Uniclub son de esos shows de bandas que cuando tenemos la suerte de estar, después si la banda se hace muy grande no vuelve a tocar nunca más en un lugar así. Por eso los shows siempre recomiendo bandas buenas en lugares chicos. Siempre, los grandes shows suceden en lugares chiquitos, como era Cemento, como era Arpegios, como era Dijule, como era Prigdamí, como es hoy Niceto, Liverpool, el Matienzo, el lugar que quieras, pero lugares chicos, cerradito, está bien. Hoy a la noche toca en la Argentina por primera vez High Beast, una banda de Londres, Inglaterra, que apenas tienen 10 años tocando, una banda de rock, de punk, pero con buenas melodías. Hacemos sonar ahora Mind's a Lie. No, me equivoqué. Ese era el de T-Rex. Este es Mind's a Lie. Ahí va, ahí va, ahí va.

High Beast junto a Ellis Murphy. Rabia y buenas melodías, fíjense.

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0: Escuchábamos a Yarak recién haciendo Fiction desde el disco hermoso que sacaron en este 2026. You are gonna need a little music. Vas a necesitar una musiquita así de chiquitita. Es momento de informarnos. Sí, lamentamos seguir compartiendo con ustedes muy, pero muy malas noticias. De vez en cuando alguna que otra buena hay. Reporteros sin Fronteras protesta en Francia contra Milei.
1: La organización internacional montó en el día de hoy una acción de información en las calles de París para denunciar el hostigamiento sistemático del presidente argentino a la prensa y los medios de comunicación. Milei es claramente un peligro para la libertad de prensa, esto lo dijo el director general de Reporteros Sin Fronteras, Thibaut Boutrin. El relevamiento que llevó a cabo la organización dio que Milei publicó 1.674 mensajes hostiles a la prensa en 47 días entre abril y mayo de este año, más de 35 mensajes por día. Es un personaje que no solo utiliza las técnicas de Donald Trump, sino que además la lleva a otro nivel. Esto agregó el responsable de Reporteros Sin Fronteras, recordando que el mandatario estadounidense ataca de forma preventiva a los periodistas.
0: Mesiánico, Liber Ganso, así fue al que elegimos para que siga adelante. La empresa Rockhopper avanzará con Sea Lion en las Malvinas.
1: La firma británica sostuvo que las sanciones del gobierno argentino contra las compañías que exploten petróleo en las islas son ilegítimas. En tal sentido, Rockhopper ratificó que va a avanzar en el proyecto Sea Lion junto con la compañía israelí Navitas Petroleum. A través de su informe semestral, la empresa indicó que no se espera que los acontecimientos recientes tengan un efecto material sobre las actividades de desarrollo.
0: Trump y líderes tecnológicos firmaron un acuerdo para regular la superinteligencia.
1: El consenso establece una serie de compromisos que asumen las empresas para desarrollar sus innovaciones de forma segura y fija mecanismos para detectar y corregir posibles problemas. Además de Trump, entre los firmantes figuran ejecutivos como Darío Amodei, Mark Zuckerberg e Elon Musk. Las empresas también se comprometieron a reunirse periódicamente para establecer estándares y buenas prácticas comunes.
0: Es un tiempo idiota, lo sabemos hace tiempo, y a eso le tenemos que sumar lo que supuestamente es inteligente, pero es artificial y lo llaman superinteligente. Hay más música hasta las 2 de la tarde. Aquí estamos en vivo, llegan ahora The Quantum Bishops haciendo We.

Al mediodía, 43 minutos. Se parece bastante a la primavera. Por eso la gente está más feliz. Porque hay sol, porque quieren usar shorts, porque están desesperados por volver a las hawaianas en el estúpido verano donde la gente se muestra. Entiendo que les guste. Suena Black Rebel Motorcycle Club, es Breathe Your Love, es la canción. Y hoy, como varios días, arrancamos hablando de la justicia en la República Argentina, nuestro gran dolor de cabeza, por la cual esa justicia de clase, que ningún resultado bueno le trae al pueblo trabajador, hoy sí le trajo un resultado bueno, porque la Cámara de Apelación y Garantías en lo penal, Sala 2 de San Isidro, concedió el recurso presentado por el SUTNA, de tal manera fue librado al Tribunal de Casación. ¿Y qué pasa? Suspenden el desalojo de la planta de FATE. Resistir y luchar también sirve, porque si no quedarán todos en sus casas. Manga de Teletubbies, pongan el cuerpo y algo mejor vendrá. No solo para nosotros, sino para ustedes. Y a no olvidarse, porque todos los días se renueva la información, pero hay algo que sucede desde diciembre de 2023. Hoy es miércoles y todos los miércoles de nuestras vidas el gobierno nacional decide gastar dinero en todos esos hijos de yuta que van a pegarles a nuestros adultos mayores. Todos los miércoles, tan solo 50 viejos y viejitas quieren dar vuelta al Congreso y los gasean. Vamos a seguir con música y guitarras, claro. Llega ahora The Arcs haciendo The Arc.

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1: Diez minutos finales, de algún modo nos estamos retirando. Sí, debemos recoger todas nuestras pertenencias porque ya en nuestro territorio avanza que vinimos. Aquí está Ernesto Lamas, María Cabrejas e invitados. ¿Podemos decir el invitado? Sí, porque está presente. Andrea Álvarez va a estar charlando con ellos en instantes aquí en el 88.7. Pero antes de retirarme, como suelo hacer, porque tengo como un fetiche con los grandes titulares amarillistas que nos proporciona todos los días la Política Online. Una manera irresponsable de informar, pero muy entretenida, si se quiere, a la hora de entender algunas curiosidades de nuestra política. En este caso, como exclusivo, la Política Online, ¿qué nos dice a esta hora? Caputo incumplió las metas de superávit y reservas, pero el Fondo Monetario Internacional maniobró para cubrirlo. Sí, así como escuchan, el gobierno no cumplió la meta fiscal, pese a que el fondo ya se la había reducido. En reservas, el organismo flexibilizó el objetivo en dólares, 11.800 millones, y cambió el precio utilizado para evaluar el oro. Por otro lado, algo significativo que viene sucediendo, así como sucedió en su momento en el menemismo, donde vimos desaparecer gran parte de las empresas nacionales y ser privatizadas, donde todo empezó a funcionar peor, donde luego vinieron por la corrupción, vinieron muertes, deficiencias en los servicios. Tras bajarse de AISA, publica la Política Online, el gobierno le destrabó a Manzano la extensión de Metrogas hasta 2047. Son momentos, son años en los cuales durante muchos años más hay negocios millonarios que se perpetúan en el tiempo. Y no solo le sucede a Manzano que hasta el 2047 va a tener Metrogas, sino le sucedió a Ornequian, que le dieron los aeropuertos no sé por cuántos años más. Esto está pasando ahora, se cocina el futuro de acá a 20, 30 años con negocios millonarios que está involucrado el Estado argentino proveyendo algún servicio tercerizado. Claro está, por un privatizado. El gran problema de las privatizadas. Desde hace dos meses, Toto Caputo tenía pisada la extensión de la concesión hasta 2047, pero decidió que Manzano siga agrandando sus bolsillos de alguna u otra manera. Por otro lado, también nos cuenta que tras las reuniones en Estados Unidos, Kicillof suspendió el viaje a China. El gobernador estaba trabajando una gira china para la Feria Internacional de Shanghái justo antes de la visita del Papa. Malestar en la Embajada de China. La verdad que habría que ver cuánto de esto es realmente serio en cuanto a información. ¿Por qué? Porque la Política Online lo que hace es decir, tras juntarse en Estados Unidos, suspende la visita a China. Por ahí no hay relación alguna entre la suspensión de una visita a China y esa de Estados Unidos. Lo que quiere decir con esto es que Trump también está manejando a Kicillof. Cosa que dudo, pero que tampoco puedo negar. ¿Cómo saberlo? ¿Cómo saberlo? Si después uno encuentra que pasan cosas bastante raras. No sé si escucharon unos audios que salieron del caso Español o el caso de Andis, discapacidades. El recaudador de Español dijo que en los audios habló de ofrendas en el sentido religioso para no pedir coimas. Es insólito y es pornográfica la corrupción que tiene este gobierno y todos los involucrados y las explicaciones que se dan en los involucrados. Bueno, casi todos los medios también reflejan esto de Cristina pidiéndole a la ONU que revise para poder ser candidata en 2027. No sé, vamos a ver. Los libertarios en la legislatura, también les cuento que se negaron a repudiar el fallo de la Corte que habilitó la venta de tierras a los extranjeros. Bueno, sí, están casados con de todo. Así que no sé si vamos a tener mejor suerte si seguimos quietitos en nuestras casas. Quédense, ya llega a que vinimos mañana. Nos vamos a reencontrar, como siempre, a las 12 del mediodía. pero no se van a encontrar conmigo. Ay, me olvidé de decirles, mañana no vengo, se casa mi prima, que parece una joda, esta vez es verdad, se casa mi prima. Así que mañana no voy a venir, pero he instruido a Belén López del Río que se haga cargo del envío con una música selecta, que ya fue elegida, ya está la lista, ya está hecha la playlist. Por supuesto que no está hecha por Belén, nadie, absolutamente nadie interviene en la música que esté en mi segmento, porque así lo he sido, sí, soy una persona sumamente egoísta, o vieja, o como quieran, busquen la manera que quieran, no me importa, pero mañana va a estar ella haciendo nuestro jueves de rock en nuestro idioma. Gracias Eli Baldonado, que estuvo en los controles, Mailén Benítez en la coordinación de aire, Belén López del Río en la producción del envío, Gala Abramovich en redes sociales, hay becarios nacionales, internacionales, estudiantes, colegios que nos visitan. Nos vamos, que tengan una hermosa tarde, disfruten de la primavera y ojo de que se van a enamorar. Chau. Nos vamos con Viagra Boys. Suena punk, rock, loser.

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20: Bien.
19: Muy bien. Recontra bien. ¿A qué vinimos? Acá estamos en FM La Tribu, 88.7, tanto al aire como en la.com, como en Radio Cat, en YouTube, en Esto pasa en La Tribu, y por 18 radios que después diremos sus nombres y frecuencias, que retransmiten este queridísimo programa que hacemos con María Cabrejas, con Cora Gamarnik, con un equipazo, con las columnas. ¿A qué vinimos las conversaciones de hoy para imaginar lo que buscamos? ¿A qué vinimos a enojarnos? Vinimos a celebrar, a reírnos, a encontrarnos con amigos que a veces nos vienen a visitar y que otros amigos que están también del otro lado de los parlantes, a despedir amigos también, ¿sí? A recibir mensajes, a comer churros porque seguimos con nuestro auspiciante de la churrería, a leer libros y a hablar de libros y también a hablar de artilugios digitales, que son las columnas que tendremos hoy. ¿A qué vinimos, María?
20: Hoy vine, por supuesto, a celebrar la vida, la música, el arte con nuestra invitada, pero antes que eso tengo que decir, porque si no digo lo que siento me voy a morir por dentro, que estoy indignada. Parece que no puede haber más, pero todos los días este gobierno nos sorprende y realmente, seguramente nuestros oyentes ya están enterados que ayer tres señores se atribuyeron el poder de tomar decisiones por todo un pueblo que desde lo político en el Congreso y en las calles dijo que no a la entrega, a la extranjerización de las tierras. Y tres señores ayer dijeron, bueno, no me importa, y hasta que esto se revierta, hoy en adelante, cualquier extranjero puede venir y comprar lo que quiera, donde sea, hasta incluyendo a las Malvinas. Si son argentinas, estarían incluidas en esta no ley que acaban de, con un fallo, dejar sin efecto la Corte Suprema de Justicia. La ley de tierras, como se llamó popularmente, la pudimos dar de baja con la movilización popular y espero que en este caso estemos a la altura y lo volvamos a hacer.
19: Oscar Bossetti fue y sigue siendo el investigador más importante de la radiofonía argentina, pero además de investigar, enseñaba con calma y de manera persistente. Tenemos el recuerdo en la memoria de Oscar llegando con un equipo doble casetera a las clases, a las aulas de sociales en Marcelo T. de Alvear. Nos compartía sonidos, música, voces y silencios. Hace un mes celebramos, junto a Oscar, acá en La Tribu, el cumpleaños de la Radio Argentina, el 106 cumpleaños de este medio que está más vivo que nunca. Tuvimos una conversación que nos dejó encantados, encantadas, como nos encantaban sus clases años atrás, o las charlas sobre radio y todo lo que se parece a la radio. Vino acá, a la radio, a la tribu, a la que vinimos, generoso y humilde, como fue siempre. Con su perfil bajo se ponía incómodo cuando le decíamos maestro. Y fue un maestro, y de los mejores. Oscar nos dejó además su maravilloso ciclo de entrevistas llamado Tramas, que se lo puede encontrar ahí por internet. Fue también compañero y cómplice, como nos dijo al final del programa, cuando le preguntamos a qué vinimos. Pudimos escucharlo ese día, hace un mes, acá en este mismo estudio, charlar sobre la radio, que tanto nos apasiona. Pudimos decirle gracias por su trabajo de investigación y también pudimos decirle que lo queríamos. Se lo dijimos al aire y fuera del aire también, con uno de esos abrazos que solíamos darnos. Y como siempre en este programa, le pedimos que elija una canción. A todas las invitadas e invitados les pedimos eso. Y él eligió Tan joven y tan viejo, canción de Joaquín Sabina del año 96. Joaquín dice en esa canción: apenas vi que un ojo me guiñaba la vida, le pedí que a su antojo dispusiera de mí. Ella me dio las llaves de la ciudad prohibida, yo todo lo que tengo, que es nada, se lo di. Esta mañana, intercambiando con Gastón Montels, que hace la musicalización de este programa, él tuvo la hermosa idea de despedirlo pasando otra vez esa canción que él había elegido para compartir con la audiencia, y la volvemos a compartir con Oscar, a quien vamos a extrañar muchísimo.

0: Las conversaciones de hoy para imaginar lo que buscamos. Entrevistas, canciones y mucho más, hoy con Mary Usher, Todo Pasa Leyendo, y Artilugios Digitales viene María Capurro Robles. Hoy están las tres Marías, María Cabrejas,
1: la
0: María
1: del medio es la mía, decían.
0: Y María Capurro Robles,
1: La del medio, bueno, es la mía, decían.
0: Ahí vino el barrio.
1: En mi barrio.
0: Vino el barrio en todo su esplendor. Este programa sale por el 88.7 de FM, sale en fmlatribu.com, sale, bueno, por aire, por YouTube, por Radio Cat, y los jueves publicamos el podcast, ¿sí? Con las entrevistas y con las columnas por separado. Pero también tenemos una red que se ha ido armando a partir de la columna que hacen Seba Janeiro y Víctor Hugo Alegre, Experiencias al Ras. Y estamos en este momento en vivo en la Radio Cultural y Comunitaria Otros Nosotros, en Miramar, Córdoba, en Radio Tierra Campesina, en Jocolí, Mendoza, en FM La Montonera, en Jachal, San Juan, y transmiten en diferido en los próximos días en la provincia de Buenos Aires, FM de la Calle Bahía Blanca, FM Reconquista de San Martín, Radio Cooperativa Indie Rock de Tres Arroyos, en Chubut, Radio El Fogón de El Hoyo, Radio Petumo Guelén del Maitén y Radio Sudaca de Trelew, en Córdoba, Radio Las Chacras y Radio Comunitaria El Brote, en Santa Rosa La Pampa, FM La Tosca, en Zapala Neuquén, Radio Socioeducativa El Zorzal, en Río Negro, FM Los Coihues de Bariloche y Radio Socioeducativa La Continua de El Bolsón, en San Luis, Radio La Bulla, en Rosario, Santa Fe, FM La Hormiga, y en Quimilí, Santiago del Estero, FM del Monte 88.7. En total, este programa se escucha en 18 radios comunitarias de Buenos Aires, Chubut, Córdoba, La Pampa, Mendoza, Neuquén, Río Negro, San Juan, San Luis, Santa Fe y Santiago del Estero. Hermosa red que se armó en estos 21 episodios que llevamos de programa, y les mandamos un saludo, nos imaginamos en el aire de todos esos lugares y nos alegra un montón. 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
0: En esta querida radio La Tribu, radio comunitaria, radio de Almagro, radio de Buenos Aires, radio que está por todo el país saliendo al aire, en la primera parte de nuestro programa, como siempre, recibimos a alguien que admiramos, que queremos, que seguimos, que disfrutamos del campo de la comunicación y la cultura. Ese fue nuestro objetivo cuando iniciamos este programa, y así han pasado referentes de la comunicación y la cultura. Y hoy tenemos una invitada que nos llena de felicidad, también porque en algún momento fuimos fans de ella, ¿no? Y la seguimos y la buscamos, y seguimos siendo fans porque la seguimos en las redes, ¿no? Y escuchamos los discos que saca, y ya hablaremos de música, por supuesto. Quienes siguen las redes sociales de este programa ya saben que estamos hablando de Andrea Álvarez. Andrea es compositora, cantante, baterista, percusionista y docente, además. Cuenta cada tanto unas anécdotas de sus estudiantes de batería y percusión que son deliciosas. Tocó junto a bandas, bueno, no voy a hacer ahora la lista porque van a aparecer en la conversación. Y en estos días, además de todo esto que acabo de decir, le hicieron un homenaje en Almirante Brown o en Bursaco, donde le han hecho un mural. O sea, he visto una foto de Andrea con un mural de su cara gigante atrás, lo cual me dio mucha alegría porque dije, justo vine esta semana al programa y tenemos una invitada que tiene su propio mural. ¿Cómo estás, Andrea?
1: La ciudad rockera de Almirante Brown.
0: Almirante Brown es, ahí está. Hola. ¿Cómo te va? Bienvenida.
5: Hola, ¿qué tal? Me va bien.
0: ¿Te va bien? ¿Se te ve bien?
5: dentro del contexto en que nos encontramos, voy surfeando la hora con elegancia, digamos.
0: ¿Y qué te pasó cuando viste tu cara gigante en un mural en la pared?
5: El mural lo tengo hace unos años, ¿eh?
0: Ah.
5: Lo que me dieron el otro día es un reconocimiento que dieron le dieron un reconocimiento a un montón de personas de Almirante Brown, de distintos rubros, que hacen comunidad, que estuvo bueno porque fue un festejo en esta época de individualismo a lo comunitario. Se habló del barrio, de la identidad, muy emocionante. Y el mural, ¿qué me pasó? Me dio un poco de emoción. Aparte, hay un trabajo en Almirante Brown que son lo de los murales, que hay de Charlie García, de todo. El de Sandro está en la esquina de mi casa natal. Y este está como a 5 o 6 cuadras. Y a la vuelta está el de Charlie García. Y a una cuadra está el de Cerati. No, está muy bueno, muy bueno. Yo me puse muy contenta.
1: Hablando de barrio, digo, todo empezó en Bursaco.
5: Sí, en Bursaco, en Corimayo.
1: ¿Y cómo empezó? ¿Cómo empezó tu vínculo con la música? Escuchando, tu viejo, contanos un poco.
5: Bueno, mis viejos súper melómanos. Y no solo melómanos, sino... Mi vieja era maestra, mi papá vendedor de libros, trabajaba en Editorial Larousse en ese momento. Y el tema era que consumía mucha arte, mucha cultura. Y nosotros íbamos todos los fines de semana a ver espectáculos. Yo he visto de chica, gracias a mis viejos, desde Piazzolla, Mariana Walsh, íbamos a ver Marcel Marceau. ¿Viste que iba? El fin de semana era espectáculo y después se... cerraba con la librería, una librería grosa, y elegir el libro. Bueno, las ceremonias en casa eran con libros, entonces discos. Más o menos 5 años yo tenía cuando mis viejos, que tenían una pareja amiga, los Monk, Norman Monk, que es el papá de Sebastián Monk, y Zulema, eran profesores de música, medio estaban haciendo un experimento de una orquesta infantil, y ahí entré. Y yo siempre supe leer música, no me acuerdo ni cómo aprendí, porque como que estuvo siempre en mí. Y el segundo tramo de esto fueron los Vitales, porque
1: claro.
5: Yo...
1: Mía.
5: Claro, cuando yo más o menos tenía... ya secundario, yo ya no quería saber más nada. Yo tocaba el clarinete, tocaba flautas, tocaba cosas complicadas de música clásica, pero yo no quería saber nada, yo quería rock. O sea, yo ya había descubierto de muy chica el rock, pop, todo eso, y yo quería eso, y era fanática del grupo Mía. Suponete que tenía 13, 14 años. Y yo escribí una carta en el Expreso Imaginario, salió publicada. Viste que cuando salían las cartas en el Expreso Imaginario era como que te, no sé, como que te viralizaran un TikTok, una cosa así. Entonces, en esa misma salió la mía, la de Sandra Russo también. Y a partir de ahí, como que lo que me pasó en realidad fue que yo, yendo a un concierto con mi hermano y mis amiguitos del barrio, al Luna Park, en el mismo subte estaba Lito Vitale, Liliana, el Nono, y yo les fui a hablar. Y les dije, yo soy Andrea, la de la carta del Expreso. Y entonces me invitaron a un ensayo. Y me fui de Bursaco a Villa Adelina con mi hermano, y me fueron a buscar mis viejos. Y ahí, cuando mis viejos entraron, vieron a Dombi, a Esther, que nos estaban enseñando a armar los discos, estaban haciendo comidas y, bueno, se enseñaban lo de los volantes. Entonces, mis viejos eran de la misma onda.
1: Claro.
5: Eran de izquierda, de la misma onda. Entonces, se quedaron y en un momento yo le dije a Lito Vitale, le dije, decime a mi papá que me deje venir a tocar la batería. Y él le preguntó a mi papá para hacerse el copado, ¿no? Dijo, sí, sí. Pero que vengan los dos, mi hermano y yo. Y mi hermano debe haber ido 2 veces. Yo ni bien me senté en la batería, yo dije... Yo no sabía ni tocar nada, pero yo me di cuenta que era mi lugar. Yo venía en el subte y yo decía, esto, yo entiendo todo esto. Yo entiendo qué pasa acá. Y bueno...
1: Digo, Ed, vos también has dicho que te gustaban las mujeres poderosas cuando eras niña.
5: Sí.
1: Te gustaba Nadia Comaneci, te gustaba La Mujer Maravilla, y un poco la batería tenía que ver con eso.
5: Era lo que me salía de eso. Porque yo, a nivel físico, de gimnasia, todo eso, soy una inútil, horrible. Pero me salió la música me salía fácil. Y la batería, yo en realidad no sé por qué la elegí. Yo creo que también, por eso Mía es muy fundamental para mí, los Vitales también, porque en mí había muchas mujeres y todas de alguna forma tocaban la batería. Lo que yo hice distinto fue dedicarme y que sea mi profesión. O sea, yo fui por ahí a fondo. Y Lito se dio cuenta y por eso me derivó a Horacio Gianello. Y ahí yo tuve el apoyo de mis padres, porque no es que mis viejos, sí, qué lindo, que sea música. Era rara la época también, era plena dictadura militar. Creo que la música también era el lugar donde mis viejos prefirieron que yo estaba para resguardarme, que era también la función de Mía. Y yo tenía mucha energía y mucha necesidad de expresión. Era como mucho más sacada que mi hermano, que era más discreto que yo. Y creo que medio que me metieron ahí y después no pudieron regular porque era inevitable. Es como que...
1: Y después llegó Rush.
5: Después llegó Rush y yo ahí tenía 18 años. También era chiquita. María Pumer tenía 17, Claudia Cinesi 19. Y Rush ya existía con otra baterista que se llama Mari Sánchez, que era alumna de Gianello también, pero era más grande que yo. Y Mari Sánchez se fue a Europa y dejó la batería, o sea, no tocó más. Y ahí Reven, Rush, que cantaban en inglés, eran otra cosa. Y entonces deciden hacerlo en castellano. Y cambiaron todas las integrantes, menos la tecladista, Ana Crotti. Y ahí me llamaron a mí, que no había otra para llamar. Me conocieron en salas de ensayo y cosas así. Viste que era como que un día de casualidad me encontré con Claudia Cinesi y ella me hablaba de María Pumer, de Pedro Aznar, del Mono Fontana. Yo era fanática, yo no podía creer que me estaban hablando de eso. Es como que sí. Yo me hice amiga en el acto. Y bueno, ella dijo, yo conozco una chica que cada vez que la llamo por teléfono está tocando la batería. Y ahí me llamaron y eso fue todo.

Oye, chicos, en Bursaco de New York, ambos lugares en la sangre los lleva Andrea Álvarez.

0: Vélez 1990.
1: Sí.
0: Contanos.
1: Hicimos dos Vélez en un año. El primero fue el Anguis, que fue el febrero, creo, no sé. Los fans se acuerdan, siempre te mandan. Hace tantos años, décadas ya. Y fue, mira, fue espectacular en un punto, pero fue el final de una gira larga, que fue la gira Animal, y estábamos todos muy saturados. Esa es la verdad, yo no daba más. Yo ya no los aguantaba más. Y como yo en ese momento estaba en pareja con alguien de la producción, con Pepo Ferradas, yo me enteraba de cosas que no me tenía que enterar. Y no estaba capacitada para absorber esa información y seguir entera y separar, como podría estar hoy, que no me importaría, o no lo mezclaría. Y entonces llegué a ese escenario y estábamos todos muy saturados, ya no dábamos más. De hecho, al final de ese show, Gustavo agarra y le arranca la batería y la tira. Era todo una cosa tensa. Y yo ese día decidí que me iba a ir. O sea, yo dije, yo sigo hasta el Gran Rex y yo me voy. O sea, no aguantaba más, a pesar de que cuando tocaba la pasaba genial. Yo al tocar, eso no tiene discusión. Pero era tanta la presión, porque pensá que cuando yo veo bandas así, que de repente están muy exitosas, y vos las ves que hacen gira, pa, pa, pa, pa, pa, pa, pa, y parece que es la felicidad total y llegaron al éxito. Yo, como yo me acuerdo, yo sé cuál es la interna, yo pienso, cómo deben estar explotados del cerebro. Lo más lindo siempre es, yo creo que el trabajo más lindo del mundo es tocar viajando. O sea, es lo máximo, es divertido y el momento de tocar es lo mejor. Pero cuando estás en un proyecto que no es el tuyo, para los que son los dueños del proyecto es mucho peor todavía, ¿eh? Claro. Es mucho más presión. Pero yo tenía bastante personalidad de individual, en el sentido de que ya no aguantaba más que me digan este horario, o sea, no tener mi vida. Pensaba que estábamos 6 meses afuera, hacíamos de todo. Y era todo arriba, abajo, y éramos chicos, no estábamos tan preparados.
2: Todavía hay gente que dice es la ex baterista de Cerati.
1: Más ex baterista es percusionista. Sí, la ex de Estéreo, sí. Y eso que no estuve tanto tiempo como en Tweety o hay gente que estuvo más que yo, pero a mí me registran en el acto. Durante mucho tiempo yo me enojaba un poco con eso, porque eso, si bien estoy orgullosa, estoy feliz, me encanta, y ahora con el paso del tiempo y de que Gustavo no está y todo, tomó otra dimensión, que yo recién venía de Constitución para acá, y en el subte 3 personas me pararon para abrazarme. Y por ahí no son tantas, sí, son muchas, son más que las que cualquier persona le pasa. Y viste, 3 o 4, te digo, porque una antes de subir al subte. Entonces, y te agradecen, y entonces yo estoy agradecida también, pero a la vez mi identidad es más grande que eso, aunque eso fue para el afuera lo más inmenso, que de hecho lo fue. O sea, yo a veces estoy en un lugar y no me dan 5 de bola y yo pienso, querido, sí, por favor.
3: Y Andrea, vos hablas de tu identidad, sos baterista o percusionista, sí, y todo lo que dijimos que sos. Y además escribís canciones, sí. Escribiste canciones. ¿Te acordás cuáles fueron las primeras canciones?
1: Sí, no, me acuerdo perfecto la primera. La primera se llamaba 40 minutos y era sobre Soledad Rosas. Yo leí la historia, leí en la nota lo que había pasado. Yo no nunca había escrito una canción, ni se me había ocurrido, ni nada por el estilo. De hecho, mi situación era que yo quería ser sesionista, o sea, era. Y de repente le escribí, o sea, leí las frases que decía la nota en el suplemento Las 12, y decía que habían hecho 40 minutos de silencio, y entonces ahí yo agarré el djembé empecé a tocar el yembe y empecé a cantar. Y dije, wow, me salió una canción. Y esa fue la primera que hice.
3: Estamos con Andrea Álvarez hablando de música, de su historia, de murales.
2: Del rock nacional.
3: Del rock nacional, de sus primeras canciones. Y vamos a escuchar también sus últimas canciones, no sus primeras. Pero este programa, como siempre decimos, es un programa de radio que tiene palabras, que tiene sonidos, que tiene silencios y también tiene música.

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12: Seguimos en A qué vinimos, en esta charla hermosa y en esta celebración de la música y de la vida, de la amistad, con Andrea Álvarez. Andrea, dijiste alguna vez que vos escribís, componés, y lo que te inspira son las cosas que te molestan, que detestás y que son muchas.
13: Sí.
12: ¿Qué te molesta ahora o qué te molestó en tus 5 discos?
13: En mis 5 discos cosas distintas. Ahora, y desde el disco anterior, que se llamaba La Cadena del Mal, me molesta lo que está pasando. O sea, el disco anterior fue un poco La Cadena del Mal, como formalmente, pues lo preparé con un poco más de tiempo. Fue como una toma de postura ante lo que pasaba políticamente también. Pero ahora, directamente, este nuevo EP que tiene 4 temas, fue algo hecho como con una necesidad más urgente, ¿no? Y lo que me motivó a hacerlo es tratar de encontrar algo bueno con la sensación que tenía, de construir algo positivo, que lo que yo sé hacer es la música, porque realmente yo no hago canciones de amor, ese tipo de cosas no me salen, no es lo que me inspira a mí. Pero sí me inspira la bronca, las cosas que me dan mucha bronca. Pero al mismo tiempo, lo que me estaba pasando últimamente era que estaba como desganada de todo. Creo que no me pasaba a mí sola, ¿no? Era como uno hace cosas todo el tiempo, pero al mismo tiempo la frase que yo más me repetía era no tengo ganas de hacer nada, no tengo ganas de hacer nada, no tengo ganas de hacer nada, no tengo ganas de hacer nada, pa, pa, pa. Entonces en un momento dije, tengo que hacer algo con estas ganas de no hacer nada. Igual me costó empezar. Y o sea, en realidad se tiene que dar, para que como yo no tengo nadie que me apure ni ninguna ninguna presión de ningún tipo, para que pase, es como que se tiene que abrir la compuerta. Se abre la compuerta y ahí empieza como un imán a todo lo que yo escucho y veo, lo registro como una posibilidad de una canción. Y bueno, estaba un día haciendo spinning con una música que no me gustaba, escuchando tu, tu, tu, y me puse a cantar adentro mío mientras hacía la clase. Y dije, no tengo ganas de hacer nada, no tengo ganas de hacer nada, no tengo ganas de hacer nada. Tengo que hacer un disco. Y bueno, y me hice un estribillo ahí, que es el de, no, del tema Dos Cartuchos. Y a los poquitos días estaba hablando con una amiga. Y mi amiga, la gringa, me decía, ay, el otro día me encontré con un amigo, porque estamos hablando de que estamos harta, de que esta época de nuestra vida, ¿por qué no podemos estar tranquilas? ¿Por qué me están arruinando los últimos años que tengo para estar energética? Y si yo quiero, me dice, yo me encontré con un amigo que me dijo, gringa, nosotros venimos con 8 cartuchos y nosotros ya gastamos 6, tenemos que pensar en dónde tiramos los próximos 2, que tenemos que pensarlo muy bien. Yo mientras escuchaba eso, después me fui a mi casa y dije, 2 cartuchos. Entonces empiezo a anotar todo y lo que más me cuesta es terminar las letras, pero sí registro cómo tiene que ser la música de esa canción, de eso que quiero decir, Porque yo todo el tiempo me levanto a la mañana y lo primero que hago es putear al gobierno. O sea, en mi vida, o sea, puteo en Twitter. Porque me saco la bronca, porque no me gusta tener bronca. Entonces, bueno, empecé a hacer música. Me costó un montón porque no tenía ganas de hacer nada, pero lo hice. Y así aparece Dos Cartuchos y después aparece Todo Morir y después... aparece el otro tema, Esto Va a Pasar, que tiene que ver con algo positivo, y aparece Apreciar, que no es mío, pero es un tema que siempre quise grabar, y dije, ya está, tenemos 4 temas, un EP.
12: Ahora nos metemos con el disco, pero antes a ver si reconoces quién hablaba con Lula González del Destape.
14: ¿Qué pensás del arancelamiento a la salud pública que pretende Milei a los extranjeros?
15: Bueno, estoy en desacuerdo. Uh-huh. Mi marido es extranjero, por ejemplo, ¿no? Es norteamericano. Tiene el documento y todas las personas que viven acá, aparte no es que vos podés ir a atenderte gratis cualquier extranjero, tenés que tener el DNI, o sea que vos pagás impuestos, vos aportás a la comunidad de una u otra forma.
14: ¿Crees que Milei fomenta los discursos de odio?
15: Por supuesto, hacia los extranjeros y hasta hacia el prójimo. Uh-huh. O sea, de hecho, yo aprendí a odiar desde que está Milei.
12: Qué buena risa. Qué buena risa de Andrea, inconfundible como...
13: Es que es verdad, los tengo un odio, qué bronca que les tengo. Me da bronca ese estilo de personas, pero me... O sea... Lo que pasa es que tengo una bronca constructiva, no dejo que me paralice, no puedo permitir que me entren, ¿viste? No lo voy a permitir. Entonces los veo y me la paso puteando todo el día, puteándole a las imágenes, a las frases. Yo al presidente no lo puedo escuchar, o sea, directamente lo pongo no lo escucho la voz, no lo puedo tolerar, pero me pasa eso y después vos pones algo y te vienen los trolls que te dan mucha pena. A mí me da mucha pena la mediocridad, o sea, y no porque piense que quien piensa distinto a mí es mediocre, no hablo de distinto, no me importa si piensa distinto a mí, pero ese nivel de intelectualidad tan baja me hace mucho daño saber que existen. Yo antes decía, no, yo sigo en las redes a todo tipo de opiniones, porque me gusta saber. Ahora ya sé, no quiero seguirlos más, no quiero verlos, no quiero, o sea, me da tristeza, me da mucha tristeza y invierto mucho tiempo en tratar de entender qué pasa, qué está pasando. Y me cuesta mucho. También me da bronca porque hay que decir una cosa que es cierta, ¿no? Para que entre el agua al bote, agujero tiene que haber. Había unos agujeros, igual no pasa nada, o sea, siempre va a haber agujeros. Porque vivimos en una sociedad que está capitalista, que está ligada con, o sea, que la máquina funciona asociada con gente que es muy complicada. Entonces, yo siempre digo que uno elige a alguien que es como un manager, elegís a un presidente, hay un intermediario entre ese poder y más o menos que la vaya manejando, no puede ser cualquiera. Tiene que tener un poquito de maldad en el sentido de tiene que, porque picardía. Tiene que transar, sí, y tiene que tener una fortaleza porque tiene que transar con ese demonio, ¿no? Pero directamente lo que haya pasado antes no me parece nunca suficiente como para que estemos así como estamos ahora. No le encuentro el porqué más que, no sé, para mí rociaron el aire con una, no sé, con una droga que volvió a la gente idiota y bueno, no sé, algo así, porque no puedo entender la falta de reacción. Incluso a mí lo que me pasa es que yo no soy tipo el amor vence al odio, nunca lo fui. Yo cuando a mí venía el amor vence al odio, yo decía, ay, esta pelotudez nos va a llevar a cualquier lado. Yo no desconfío de eso porque yo tengo otra naturaleza, no pienso, por ejemplo, yo no pienso, no voy a ser como ellos. Sí, voy a ser como ellos, lo voy a reventar. O sea, no voy a ser como ellos, voy a ser peor 200 veces. Te piso como una cucaracha. Chau, no pienso la cucaracha, un ser vivo, ¿no? ¿Qué ser vivo? O sea, no es así una cosa.
16: Y digo, y en el cierto privilegio sí. de los artistas de estar sí. en un lugar a veces de exposición, ni hablar los que son sí. La primera voz de una banda, sí. ¿te parece, no sé, estoy pensando en Lali, te parece que está bueno que aprovechen ese lugar de exposición para poder tirar alguna punta sobre lo que estamos viviendo?
13: Mira, yo tengo una postura con respecto a todo eso. Yo no puedo parar de decirlo, pero yo siempre fui así. Entonces, para mí es lo mismo. Yo siempre cuestioné al poder, aunque yo lo voté a ese poder de turno, porque siempre no creo que sea perfecto y creo que está bueno cuestionar. Pero también lo que me pasa es que yo no me morfo el alismo, ¿entendés? Me parece, está todo bien, me cae simpática. Cualquier cosa que moleste al presidente a mí me cae simpática. Pero dos segundos, porque conozco el negocio de la música. Y cuando cualquier persona que tenga un éxito masivo de entretenimiento, porque yo no considero, o sea, no es del mismo palo que yo. Es una artista masiva, una celebrity del entretenimiento. Me parece perfecto, me parece simpática, todo eso, está todo bien. El showzazo, todo. A mí no me gusta, no me hace nada, no me interesa, pero está no voy a decir esto es una... No está bien porque estaría loca yo, está bien. Ahora, a mí todo... cualquier persona que está en ese lugar es socia también de un poder que es el que maneja el negocio de la música, que es exactamente el mismo que está criticando a nivel social, político. Es la misma gente. Los socios que tienen el poder del monopolio de la industria de la música son los mismos. Los mismos que gobiernan el país. Es la misma gente, cada vez es más.
16: Te voy a dar otro ejemplo para cerrar un poco la sí. conversación. Digo, también escuchábamos a Dolores Fonsi,
13: sí, decir bueno.
16: cosas, al mismo sí. Moyo. Digo, no sé.
13: Ahí está un poco más abajo, claro, por eso... pero Lali hace su carrera en base a eso. A mí me parece que es extremadamente inteligente y supo monetizar como nadie la desgracia. No la cuestiono eso, ¿eh? Me parece que está re bien. Pero yo no... Creo, así como tampoco creo demasiado los que se apropian de la causa LG, que yo soy horrible diciendo las letras, pero que a veces no les creo. Yo soy muy hija de puta, no le creo a todo el mundo, pero porque conozco la interna de la música y sé cómo los artistas se apropian por marketing también. Pero yo no creo que Lali no piense lo que dice. Obvio que lo piensa, sí. Pero que es inteligente para mostrarle y hacer una, o sea, y llenar un estadio por eso, sí, también. Y ser socia de gente que es indeseable absolutamente.
16: Y vos dijiste, soy crítica, puteo, todo, sí. Pero es constructivo. ¿Cómo es constructivo? ¿Cómo sos constructiva?
13: Y no matándolos. Yo soy constructiva en el sentido de que yo no me tiro. O sea, yo estoy todo el tiempo generando cosas, estoy con alegría, tengo mis alumnos, no estoy puteando con mis alumnos, estoy buscando una salida linda, voy a shows de otros, me gusta las cosas lindas de la vida. O sea, me gusta contar lo que pasa, creo que nuestra función, si tenemos un poquito más de seguidores que otra persona, es compartir en las redes, aunque no vamos a hacer la revolución con eso, es compartir en las redes todo lo que está pasando, que no sale en los medios porque no están, porque cerraron Telam, porque cerraron todo, entonces nadie se entera de nada. Entonces yo lo comparto porque tengo un poco más de seguidores que mis amigos. Entonces yo quiero que la gente, si puedo hacer que lleguen, me dicen de todo también, hay muchos fans de todo estéreo derechoso, mucho. Entonces, viste, no soy yo la artista que yo le gustaría que sea, que me dicen, ¿por qué no te dedicas a tocar la percusión en vez de hablar? Y viste, si tocas bárbaro, y toco bárbaro porque pienso así. No toco bárbaro porque no pienso igual que vos.
17: Y recién dijiste, si yo pudiese los piso como una cucaracha, pero sí. En realidad lo que vos haces es música y resistís sí. Creando, ¿no? Porque al final lo que haces es con toda esa bronca, esa sí. Energía, esa
13: lo
17: revolución.
13: Que pasa es que también, como hablando también de lo de ahí, el tener una postura tomada hace que también ya a esta altura de mi vida no tengo ganas de sentarme con determinadas personas, no tengo ganas de decir que sí a determinadas situaciones, y hay un precio que hay que pagar por eso. Entonces, por más que yo haga música, tampoco tengo una llegada tan grande ni nada. O sea, lo mío es súper chiquito y bueno, es así, es lo que me tocó a mí en este contexto en que estamos viviendo, yo qué sé. Pero yo no lo considero menor. Yo siempre hago todo como si fuera lo más grande del planeta.
17: Igual que nosotros haciendo un programa en FM La Tribu, bueno, y saliendo al aire en 20 radios de todo el país. Claro. También, seguramente no es la radio que tiene más cobertura, ni más llegada, ni demás, pero tiene un sentido político, claro. Artístico, creativo, de resistencia a lo que estamos haciendo.
13: Sí, yo creo que ahí está lo constructivo. Mira, mi vieja era una gran maestra, ¿no? Maestra, o sea, yo en mi zona de nacimiento soy la hija de Herminia, no soy yo, yo soy la hija de Herminia. Mi vieja es la que los llevo a todos por primera vez al museo, la que les saco los piojos a mi casa, la que hacían las tareas, se gastaba el sueldo en las cosas para los pibes, era una maestra muy importante y le ofrecían la dirección. Le decían, vos tenés que ser directora, tenés que ser directora. Y mi vieja decía, no me interesa la dirección porque es un puesto donde no se puede hacer nada. O sea, a mí me interesa el trabajo de campo. Me interesa estar con los pibes, ir a las casas, conocer la familia. Y eso es también lo que me pasa a mí. Yo tengo ese tipo de personalidad. A mí no, el poder no me interesa. ¿Viste cuando dicen, las mujeres tienen que ocupar? A mí parece que el poder es un poder, lo ocupe una mujer o lo ocupe un varón, y también está ahí lo de los River y todo eso, es un lugar patriarcal, si le vamos a decir, ¿no? Y entonces es como un reinado de una sola persona que es una jefa y que a mí me parece que el feminismo y tiene que tener una cosa más horizontal, otra forma. Entonces, mientras exista eso, a mí estar en esos lugares me parece que es sano no querer estar.
16: No eran entonces 8 cartuchos, eran 2.
13: Eran 2.
16: 2 cartuchos.
13: Uno es para él y el otro lo tengo
16: interpretado y compuesto por la hija de Herminia.
13: La hija de Herminia.

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0: seguimos en A Qué Vinimos, episodio 21, con la gran Andrea Álvarez en el corte de Meta Hablar. Seguimos hablando y hemos recibido mensajes. Buenas a todes. ¿Cómo es para participar por los churros? Gracias por el programa, Camila, y nos manda por las dudas los tres últimos números del DNI. Ya estás participando. Al final del programa, Ernesto hará un sorteo honesto, ¿no? ¿Decís vos?
1: Decimos artesanal, pero honesto.
0: Bien. Y otro mensaje, qué lindo programa están haciendo esta tarde. Me encanta, Andrea. Somos más de lo que imaginamos. Abrazos y gracias por esta hermosa conversación que están haciendo. Juan Ignacio.
1: Bueno, y dijiste antes, lo dice la canción, no tengo ganas de hacer nada, pero hiciste un temazo, ¿no?
2: Sí.
1: Te salió un temazo, de no tener ganas de hacer nada.
2: Temazo. Siempre hay que hacer algo útil con la, con la vagancia.
0: ¿Cómo es, digamos, el rock, que es, si bien la cosa va cambiando, es un ambiente masculino, sí, fundamentalmente, o hegemonizado por varones, y tu instrumento ni hablar? ¿Cómo sí es ser, te ningunean, te tenés que hacer lugar de otra manera?
2: No. Mujer? A mí no me ningunean porque yo hoy ya soy Andrea Álvarez. Es más, tengo una autoridad ante cualquier varón. Y aparte, yo tengo una autoridad. O sea, yo no voy a tolerar que nadie me ningunee. Pero y yo te voy a decir, es muy distinto cómo lo hemos vivido. Porque nosotras, cuando empezamos, con María Pumer, Claudia Cinesi, ellas tenían parientes ya músicos, había toda una... Entonces, los mismos músicos nos resguardaban, y es más, nosotras hacíamos shows y hacíamos, ni volantitos hacíamos, y siempre había gente, era otra época. Yo sé que ellas, porque yo tocaba en Viuda Hijas, pero no fui Viuda Hijas, que lo que sí pasaba era, por ejemplo, cuando ellas tenían que grabar el primer disco, no confiaban en que ellas pudieran tocar. Entonces, lo que sí pasaba, que pasó durante mucho tiempo, es que nos esforzábamos muchísimo para demostrar nuestro talento, ese famoso, el talento que sea, que es tan relativo para ocupar espacio, porque la verdad que nadie ocupa algo, un espacio por talento, puede coincidir, pero no es el talento lo que hace que uno lo ocupe en ningún rubro. Entonces, nosotros nos esforzamos porque no dijeran que éramos o la novia, o la hermana, o la hija, o la amiga de alguien, de un varón. Las mujeres en general, en ese momento, no tenían ganas, porque todo también son épocas, modas, es cultural también. ¿Qué quieren las chicas hacer? Yo antes me ponía medio como ejemplo, ¿no? Durante mucho tiempo decía, bueno, yo pude hacerlo, pero después me cae la ficha y digo, bueno, pero yo soy una excepción, no puedo hablar desde la excepción. Porque cuando a mí me hablan desde la excepción, me da mucha bronca. Por ejemplo, yo digo, las mujeres no tenemos posibilidades en lugares importantes. Entonces me dice, ¿cómo que no? Por ejemplo, ¿y Lali? Y yo, o sea, me estás hablando de una excepción. Entonces, pero también uno puede... tenés que empezar a explicar a ese ejemplo que te dan. Y yo no tengo ganas de hablar ni mal ni nada de otra mujer. Te estoy hablando del sistema y te estoy hablando de la escena y te estoy hablando de vos, que sos un productor, no de los artistas. Entonces, durante muchísimos años, a las pocas mujeres que habíamos en visible, nos ponían en un día todas mujeres, hagamos lo que hagamos, ya éramos mujeres. Hasta que empieza a pasar el famoso Ni Una Menos, empieza a haber como una explosión que ya pasó un tiempo, y empieza que ya pasaba, porque ya había músicas, porque para tocar también tenés que hacer unos años de aprendizaje. Entonces, o sea, ya pasaba que había chicas que estaban estudiando y que empezaban a ver cosas y que empezaban a estar listas. Ahora hay un montón. Ahora, tampoco me gustaría hablar del rock, porque yo no creo que la mayoría hagan rock. Yo creo que hay mucho pop indie o pop rock, pero no rock and roll. Hoy estuve con una chica que hacía metal o alternativo, que estaba buenísimo. Pero hay muchísimas. El tema es que, bueno, surge lo del cupo femenino. Y el tema es que echa la ley, echa la trampa. después siempre termina todo siendo monopolizado por el poder. Y el poder pone siempre las mismas mujeres y siempre pone a las mismas. Y las mismas chicas también. Yo veo como una falta también de curiosidad y que todas consumen, todo el mundo está consumiendo determinadas cosas y no buscan, porque aparte, hablemos de que el país es grande, estamos hablando, yo estoy hablando de Buenos Aires, pero la Argentina, y cuando una tenés oportunidad de viajar, yo una vez fui a un encuentro mujeres en Entre Ríos, y había un montón de mujeres, yo no tenía ni idea quiénes eran, y estaba buenísimo, no es que hacían rock, hacían todo tipo de música, y eran unas minas bárbaras, con otros estilos, minas grandes, que yo ni sabía que existían. Entonces, nosotros hablamos de Buenos Aires, hablamos de los que tienen... Yo creo que la mayor brecha siempre es económica, es de recursos. Entonces, siempre es de recursos. Lo que pasa es que las mujeres somos, en la música, las que estamos dentro de lo independiente. El 90% o más de las mujeres estamos dentro de... la población de músicos independientes que realmente no tenemos cada vez menos oportunidades y además hay un cupo para música independiente. No, incluso cuando aparecen las oportunidades para afuera, quien puede agarrar esas oportunidades del INAMU, qué sé yo, nunca es que te cubre todo, por más buena intención que tenga. Entonces, quien la puede agarrar es alguien que tiene, quien le paga el pasaje o que le pague, o sea, hay una desigualdad, y yo siempre digo, aunque les caiga mal, que vamos a terminar teniendo una música de chetos, porque comprar unos palillos sale carísimo, los pibes, el popular, la está pasando muy mal, porque la música necesita instrumentos, necesita amplificación, por eso apareció el trap también. Aparece el trap con la falta de instrumentos y la necesidad de decir algo. Y entonces apareció la computadora de la computadora que daban las escuelas y los pibes empezaron a hacer con lo que tenían. ¿Qué tenemos esto? Y vamos a hacer algo porque necesito decir algo de lo que me pasa. Y bueno, la música ocurre como respuesta a algo que pasa. Cuenta una historia que está pasando. Y yo no sé si las chicas que hacen música, que se ven, están contando la historia que está pasando. No lo veo tanto así.
1: ¿Qué escuchas vos o qué recomendarías si tenés que decir
2: de ese mundo
1: independiente?
2: Lo que me pasa es que yo escucho mucho. Yo escucho música para enterarme de lo que pasa. Uh-huh. Porque me gusta escuchar todo y saber, porque si no, no te estaría hablando de lo que pasa hoy. Yo recién me acabo de ver una chica llamada Nico que me encantó en vivo, en un programa que estuve. Me encantó y no la conocía. En realidad las bandas que a mí más me gustan no las va a ver nadie. Hay una que se llama Espanto Club, pero yo escucho los discos. Y escucho, y paradójicamente, de las bandas de afuera que estoy más escuchando son de chicas. Uh-huh. Y son pibas de 20 años. Y hay una que se llama... ¿por qué ahora no me acuerdo? Los nombres de Bobby Liz, es un trío que me encanta. Después es Spitz, ¿cómo se llaman? Spitzker, Split, no me acuerdo cómo se llaman. Unas que están buenísimas. Yo en Instagram, una de mis tareas es que cada vez que veo una de esas que me gusta... Se la mando un montón de chicas.
1: Lo compartís.
2: Lo comparto,
1: y bueno,
2: sí.
1: Aprovechemos de decir tus redes, cómo son, porque sos muy activa ahí también.
2: Yo, Andrea Álvarez, Andrea. Pero igual Álvarez, vos pones Andrea Álvarez, Andrea Álvarez, la batería, qué sé yo.
1: Va a tu perfil.
0: Sí. La hija de Herminia.
2: La hija de Herminia tendría que ser.
1: Y todo morir. ¿Dónde lo escuchamos? ¿Dónde te podemos ir a escuchar tocar en vivo?
2: Bueno, todo morir ya está en las plataformas, y si quieren ver cómo lo grabamos... Está en YouTube, que mi hijo me lo hizo eso. Los videos casi... Porque yo digo, claro, estamos muy serios en esos videos. Pero claro, ¿cómo no vamos a estar serios si estamos grabando la toma que están escuchando? Pero nosotros hacemos muy pocas tomas, fue un disco muy en vivo. En octubre voy a estar en Bursaco, en mi zona, con un... Los dos shows que voy a nombrar, voy a estar con una banda que también es la que escucho y que están grabando un disco, porque es una banda que toca mi hermano Albi, que es fotógrafo. Pero es saxofonista y se llama Chiquero, la banda, es una banda mítica de Zona Sur, que ahora retoman, y está buenísima. Entonces decidí hacer dos shows, uno en Bursaco, Chiquero Andrea Álvarez, y uno en el Amparo de Bursaco. Bursaco es muy rockera. Y otro en el Centro Rojas, en el cierre del ciclo Visage de Fabián Jara. Chiquero Andrea Álvarez, el 15, martes 15 de diciembre. Y ahí medio que ya... Yo hago pocos shows porque me cuesta mucho... Lo produzco todo yo, entonces me gusta que sea de determinada manera, qué sé yo. Entonces es un lugar donde no la quiero pasar mal. No me entra ni un alfiler para el displacer. No me entra un alfiler. Entonces cada vez que toco yo me aseguro de pasarla bien. Viste, Alambre González, el músico, el guitarrista, una vez me dijo algo que siempre lo voy a repetir, y me dijo, yo le dije a mis hijos que en la vida hay que encontrar una cosa donde nadie te toque el culo. Nosotros elegimos la música, Andrea, porque hablando de las pocas oportunidades que tenemos los que no seguimos las reglas del juego del momento, ¿no? Y creo que pasa por ahí.
1: Y hablando de elegir música, en este programa siempre le pedimos a las invitadas, a los invitados, que elijan una canción. Es súper difícil,
2: sí.
1: Mucho más en este caso,
2: sí,
1: para una música como
2: yo
1: Andrea.
2: Yo no sabía cuál elegir.
1: Claro, nos ha pasado que, bueno, nos la mandan sobre la hora y Andrea cumplió con esa...
0: Sí, la mandó hace dos días.
1: Claro, porque claro, ¿cómo elegí solo una canción? Ya nos contará por qué, ¿no? Pero les decimos a quienes escuchan este programa en versión podcast que tenemos una playlist publicada aparte, ¿sí?, con todas las canciones que suenan durante el programa y que no pueden salir en el podcast por una cuestión de derechos. Y Andrea Álvarez eligió la siguiente canción.

0: 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Trazos de cabello gris, puedo jurar que estaba ahí. Hay lugares donde nunca más volví porque ellos vinieron moviéndose hasta mí. Volveremos a encontrarnos hechos pedazos en el ruido y las voces de Patti Smith y Horses. El relámpago que vi se parecía a Patti Smith. 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Un mapa de Nueva York apareció en la habitación. ¿Quién podría conocernos mejor que las canciones que compartimos? Volveremos a encontrarnos hechos pedazos en el ruido y las voces de Patti Smith y Horses, dice parte de la letra de Gorila por Espanto Club. ¿Por qué esta canción, Andrea?
1: Porque soy fan de Espanto Club. Soy fanática.
0: ¿Fanática de Espanto
1: Sí,
0: Club?
1: Me encanta. Los discos no también. Y era fanática del Perro Diablo. A mí hay bandas que me gustan que me encantaría. Yo estoy viendo el show y digo, ¿por qué no hay gente acá? Porque tiene una intensidad. Había una banda llamada Las Diferencias y está re buena. Y bueno, en un momento, bueno, la pandemia también. La pandemia fue una bisagra importante. Muchos músicos se mudaron, bandas se agotaron. O sea, no todo el mundo tiene... A pesar de los sinsabores, la paciencia que tengo yo. Porque realmente hay que tener mucho amor por la música, que eso sí lo tienen, pero hay que bancarse mucho el displacer. Yo siempre cuando mi hijo decidió hacer producción, cuando era chiquito y tenía que decidir una carrera, yo le dije algo que yo pienso, ¿no? Le digo, tenés que elegir algo que te guste mucho. Porque el 80% va a ser un garronazo, que solamente lo vas a poder sostener con el otro poquito que hace que te guste mucho. Entonces es lo que te sostiene, porque toda la parte del business, de la gente con la cual tenés que tratar, de lo que pase en la sociedad en ese momento, en la economía, en el país, eso va a estar para atrás. O sea. Entonces elegí algo que te guste mucho. Y bueno,
2: le pusimos a qué vinimos a este programa porque cuando estábamos armándolo, Ernesto vio una pintada en la calle que decía a qué vinimos. Nos pareció buenísimo y sí. Lo propuso como nombre del programa. Y desde ahí, cada vez que terminan nuestras hermosas charlas como esta, le preguntamos a los invitados a qué vinimos. ¿A qué vinimos, Andrea Álvarez?
1: Y puntualmente vine a contar mi presente musical de Todo Morir, pero ¿a qué vinimos? Yo creo que vinimos, o por lo menos te puedo decir a qué me gustaría haber venido. A mí me gustaría, mi propósito es abrir puertas. A mí me gusta abrir puertas, o sea, abrirle puertas a los que están en contacto conmigo, o sea... En eso salió mi mamá. En lo positivo salió mi papá, que siempre busco la salida positiva a todo. A todo. Estoy siempre pensando, bueno, pero ¿qué hay que hacer? Y en cambio mi mamá era la del conflicto. Mi vieja le gustaba el conflicto, le gustaba armar quilombo, le gustaba meter el dedo en la llaga y le gustaba que se produzca una incomodidad para arreglar cosas. Revolver el agua para que se... Creo que vine para eso. Para romper las bolas un poco y abrir esas puertas que se empecinan en cerrar la gente que a mí no me gusta. Porque en realidad me gusta mucho romperle las bolas a la gente que no me banco. Eso, y eso es así. Entonces, me gustaría romperlo un poco más. Si tuviera... un poco más de poder, lo haría, pero no me interesa tampoco. Creo que igual lo jodo bastante. Pero sobre todo me gusta... yo pensaba que venía a tocar a este mundo, a tocar en vivo. Eso era porque es lo que más me gusta a mí. Pero la vida me fue llevando, que tiene que ver con la docencia, a que por ahí vengo a compartir cosas como vino mi mamá, mi vieja, ¿viste? Y a aportarle algo, abrir esa puerta a esa persona, que yo cuando le muestro un artista o le muestro un disco o le digo cómo tiene que estar tocando la canción y la tiene que estar escuchando para tocarla más lindo, cómo tiene que escuchar a los compañeros que están tocando. A veces cuando termino de dar la clase y la despido a la alumna, se va, que por ahí es mi última alumna, yo pienso, ojalá se dé cuenta lo que hicimos hoy. Y creo que viene para eso.
0: Bueno,
2: qué hermoso.
0: Qué linda tarde, ¿no? Porque sí. Rock and roll, bronca.
2: Energía.
0: Energía, música y un homenaje a Herminia también, ¿no?
2: Y bronca para transformar. Totalmente. Bronca para transformar.
0: Hermosa charla entonces con Andrea Álvarez. Vayan a buscarla a las plataformas. Vayan a verla, si se puede. Sí, estaría genial en Bursaco o en el Rojas.
1: Ah, le busquen, va a gustar el show, que está buenísimo.
0: Digan que escucharon este programa y seguramente pueden tener ahí un descuento en la entrada.
2: Sí, ¿sí? Un vaso de agua.
0: O un abrazo de Andrea. Y salúdenla en la calle, como la saludaron hoy personas en el subte, que siempre vienen bien los abrazos. Gracias, Andrea, por haber pasado esta tarde con nosotros.
1: Gracias a ustedes.
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2: El abandono es una forma de la muerte. No dejo de pensarlo desde que tomé el primero de los micros que me trajo al campo. La coincidencia, el azar de que eligiera justo ese día para alejarse y que mi abuelo hubiera expirado su último aliento mientras ella juntaba en silencio todas sus cosas en un par de bolsos, en una valija. Esa coincidencia equipara la muerte con el abandono. Después de todo, son dos formas diferentes de dejarme solo. Diferentes, pero por lo visto, ambas definitivas. Buenas, hoy les traigo La Cuadrada, de Juan Carrá, escritor marplatense y que en esta novela pone en juego temas como el abandono, el duelo y la memoria. El protagonista de esta historia es un escritor que recibe el mismo día dos noticias que se tratan de un doble duelo, de dos abandonos al mismo tiempo. Su mujer, que se va de la casa y le deja una carta con una explicación muy ambigua, y al mismo tiempo recibe la llamada de su hermano contándole que su abuelo murió, un abuelo muy querido y muy significativo en su vida. Esto que les cuento pasa en el primer capítulo, que no es el que le leí recién, pero esto ya queda explicado en el primero, así que no hay spoiler. Y acá con esto se abre la primera pregunta que plantea, a mi modo de ver, la novela, y que de alguna manera atraviesa toda la historia, que se trata de qué hacer con los duelos. ¿Cómo aprender a vivirlos cuando así son inesperados? El protagonista, en vez de ir al velorio, en la terminal de ómnibus, decide torcer el destino. Decide que no va a ir al velorio, no le explicará nada a su familia y en cambio se va al campo en el que vivió veranos con su abuelo en su infancia. Ese campo es La Cuadrada, que le pone nombre a la novela. Y ahí entonces se abren más preguntas, ¿no? Sobre cómo nos despedimos de los que más amamos. ¿Quién puede decirnos cuánto dura un duelo? ¿Qué pasa cuando volvemos a ese lugar donde fuimos felices en la infancia? ¿Qué se recupera o se repara ahí? Tal vez nada, tal vez mucho, poquito. Volver a ese lugar con una mirada nueva, reencontrarse con vecinos, con las tareas cotidianas del campo, con el pueblo, sus lugares, con algún primer amor de verano. En toda esa reconstrucción que hace Juan en esta novela, los riesgos son muchos. La soledad es moneda corriente y pareciera que asistimos a este nuevo comienzo en la vida del personaje. Y bueno, pasa lo que pasa con varias novelas cuando están buenas, ¿no? Que cuando termina queremos un poquito más. Cuesta dejarlo, cuesta cerrar y que La Cuadrada quede ahí en ese libro. En el epílogo, Juan Carrá habla de la escritura como un exorcismo. Y le pregunté sobre eso. ¿Podemos pedirle eso a la literatura? ¿Podemos esperar eso del acto de escribir? Juan nos cuenta esto.
3: La Cuadrada es una novela que, ante todo, podemos decir que nace del dolor, de la necesidad de sacar el dolor de adentro, un dolor muy hermético, muy, muy instalado, desde la muerte de mi hermana cuando yo tenía 10 años y ella tenía un año y medio. Un dolor que fue creciendo, muy marcado por los tabúes, muy marcado también por el desplazamiento del dolor de un hermano que asiste a la muerte de una niña, pero que en realidad los que quedan destruidos son los padres. Entonces ese dolor se desplaza a los padres que perdieron al niño, pero no necesariamente a los hermanos que también perdieron a alguien. Y no solo eso, sino que esa muerte es como un enfrentamiento, una puesta en palabras del abismo, ¿no? Cuando uno todavía no tiene siquiera la capacidad de poder comprender de qué se trata la vida. Entonces, ese núcleo autobiográfico es un disparador de escritura que fue mutando y fue transformándose a lo largo de 4 o 5 años en distintos formatos de texto, hasta que me di cuenta que la forma de exorcizar realmente ese dolor, de poder sacarlo definitivamente, más que de sacarlo definitivamente, de transformarlo en algo, era con la ficción como medium, o sea, la utilización de las herramientas ficcionales para la construcción de un relato autobiográfico, pero que a la vez pudiera tener un desplazamiento para que ese relato sea posible, ¿no? Digamos, pasaba algo al momento de sentarme a escribir que era de un dolor permanente, y eso hacía que la materialidad del hecho no me permitiera a mí poder pensar en un relato. Entonces, ahí aparece este cruce del doble duelo, el duelo por la pérdida en términos de muerte, que el personaje vive con su hermana y también con su abuelo, que eso también tiene una carga autobiográfica, y después eso cruzado con la idea del abandono, ¿no? Entonces, ese doble duelo que vive este personaje, que es una especie de alter ego, es un escritor que asiste a la muerte de su abuelo en una especie de velorio personal, que es ir a vivir ese dolor en soledad al campo, un lugar donde había pasado la niñez con mucha felicidad con este abuelo que muere, y donde ahí, a partir de esa muerte, recupera la muerte de su hermana, pero también recupera el abandono, ¿no? El abandono de una mujer que lo deja el mismo día de la muerte de su abuelo, y también esa sensación de abandono por parte de sus padres frente a la idea de que, ante el dolor inmenso de la muerte de un hijo, este otro hijo queda al desamparo por completo, ¿no? Entonces, esa subjetividad se pone como en crisis de manera permanente, en un escenario de desolación, y en una novela que también se vuelve un poco de encierro y de reflexión. Eso es La Cuadrada, es un texto muy distinto al resto de las cosas que vengo escribiendo, y que, bueno, como recién decía, para resumirlo, condensa en términos ficcionales algo de lo personal que se vuelve, de lo particular que se vuelve general para pensar el duelo y la muerte.
2: Transformar el dolor en algo con la ficción como medium, dice Juan, ¿no? Y me parece que es un montón lo que nos puede, entre tanto que nos da la literatura, también esa posibilidad, ¿no? Tanto como escritores y escritoras, y también como lectores y lectoras, ¿no? Que eso suceda cuando leemos. La editorial en este caso es Salta el Pez, que es una editorial que nació en 2018 en las aulas de la licenciatura en Artes de la Escritura en la Universidad Pública, y que no dejó de crecer. Tiene poesía, autores nacionales, y algo que siempre se valora mucho es que tiene traducciones, porque, bueno, son textos, historias que no podríamos acceder sin ese trabajo conjunto de editores, editoras y traductores. Así que en saltaelpez.com pueden chusmear el catálogo, que es súper interesante. Y seguimos charlando, recomendándonos talleres, encuentros, más libros, siempre lecturas en @todopasaleyendo. Síganos y nos seguimos leyendo el miércoles que viene. Hasta luego.

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2: Artilugios Digitales, tecnologías, derechos y vida cotidiana, con María Capurro Robles y Carolina Martínez Elevi, cada 15 días en A Qué Vinimos. Hoy, con la ausencia de Carolina Martínez Elevi, pero la presencia de la viajera María Capurro Robles. Buenas tardes,
3: ¿cómo
2: María?
3: ¿Cómo estás, Ernest?
2: Bien, acá estamos.
3: Bueno, sí, nosotras también, acá con Caro presente, siempre. Cuando una se va, está la otra,
2: está
3: y así
2: otra,
3: seguimos.
2: Y salen los artilugios, y siempre hay tema, ¿no?, para artilugios.
3: Siempre hay tema para artilugios, es verdad, hoy vine sin Caro, pero no vine tan sola, porque vamos a hablar hoy de infancias y adolescencias en Internet y en entornos digitales. Recordemos que un tercio de los usuarios y usuarias de Internet son chicos y chicas, y aunque nos hubiera encantado traer a muchos más chicos y chicas a esta columna, trajimos a Lola. Lola es una activista, es una chica joven, activista, a la que conocí el otro día en una actividad en la legislatura, y quise a través de ella, ¿no?, traer algo de las voces de los chicos y las chicas sobre las preocupaciones y también lo que reclaman para tener una vida en Internet que sea realmente segura, saludable, para el bienestar y para que puedan garantizarse sus derechos, ¿no? Vamos a escucharla a Lola, si les parece, y vamos a ir recorriendo después algunas de las cosas que ella plantea. Nuestra idea es que Lola sea como la agenda de esta columna, ¿no? Porque ojalá pudiéramos traer muchos más. Esperamos que este sea un ensayo y que podamos tener más testimonios, siempre, y testimonios sustantivos que nos hagan reflexionar claramente. Escuchemos a Lola y después seguimos.
4: Crecimos siendo nativos digitales. Estar conectados para nosotros es, de alguna manera, existir. Y si bien eso nos convierte, en distintas medidas, en grandes expertos del entorno, también somos quienes estamos más expuestos a sus riesgos. Si bien no es particularmente lo que quiero traer, no quiero dejar de mencionar cuestiones como el derecho a la conectividad y la alfabetización digital, que también son fundamentales para pensar qué tipo de entornos digitales queremos construir y quiénes pueden realmente formar parte de ellos. Hoy los riesgos y desafíos de los entornos digitales evolucionan más rápido que las respuestas que estamos construyendo para abordarlos. Es por esto que nuestra participación en el diseño y la regulación de los entornos digitales no es un valor agregado. Es una condición necesaria para que estos sean realmente espacios seguros. Como dijimos, estos daños no son hechos aislados. Están relacionados con decisiones concretas sobre cómo diseñan y funcionan las plataformas. Durante mucho tiempo, gran parte de las respuestas estuvo puesta en enseñar a niñas, niños y adolescentes a protegerse, o bien en fortalecer herramientas de la escuela y las familias para acompañar las infancias ante violencias y entornos digitales. Eso es sumamente importante, pero no alcanza. El foco también tiene que estar en las plataformas y en la obligación de los estados de regularlas, supervisarlas y exigirles que prevengan y reparen los daños que sus sistemas pueden generar. Es necesario dejar de construir únicamente respuestas reactivas y comenzar a trabajar con seriedad en la prevención de esta cuestión.
3: Bueno, si querés me voy y la dejamos. Nos vamos y quedamos con Lola.
2: Notable, Lola. Impresionante. Tiró un montón de temas. Me quedé con eso de que los riesgos van más rápido que las respuestas, ¿no?
3: Y así es. La verdad que así es. Mira, justo después de que conocí a Lola, estuve en otro encuentro donde participaban chicos y chicas de toda América Latina y el Caribe, más chiquitos, de entre 12 y 13 años. Y ahí aparece, obviamente, con la perspectiva de niños de entre 8 y 13 años, cuestiones bastante parecidas, ¿no? Y sobre todo cuestiones que nos hacen ver hasta qué punto permea en la vida cotidiana de ellos y de ellas el entorno digital y que lo virtual es real en sus vidas y que así lo perciben, ¿no? Cosas como que los amigos sin teléfono se quedan de lado, que puedes usar la inteligencia artificial para la tarea, muchos chicos muy chiquitos usando inteligencia artificial para la tarea, pero cuando te pregunte el maestro, decía uno de los chicos, no vas a saber qué decir, o que es feo depender de la pantalla para hablar con los chicos, con mis compañeros, dejamos de hablar tanto, antes seguro se hablaba hablaba más, nosotros no hablamos tanto, y después el punto de que debe estar controlado, ¿no? Y por supuesto, el primer foco es la familia. Seguramente traiga sobre la participación de esos chicos más datos sobre cómo ven el rol del Estado u otros roles institucionales, que es justamente lo que plantea Lola, de a quién interpelar, ¿no? Pero es importante que todos estos testimonios, que en distintas actividades de participación que todos los días tienen lugar con chicos y chicas sobre cómo están impactando estos entornos en su vida, salen cuestiones muy parecidas y que realmente nos están poniendo en la agenda de cómo están lidiando con esto ellos mismos y ellas y sus familias también, ¿no? Porque la verdad es que la desprotección lo único que hace es profundizar desigualdades estructurales que ya existen, y la desprotección, un poco como decía Lola, depende de cómo estamos, cómo están concebidos y cómo están siendo concebidos o no concebidos para ellos estos entornos. Pero vamos a repasar algunas de las cosas que decía Lola, que te vi anotándolas ahí en tus apuntes, pero bueno, yo las tengo acá y quizás nos pueden servir para reflexionar, claramente nos pueden servir para reflexionar. Fíjense que ella habla de tecnologías, no habla solo de plataformas como las más conocidas, como Instagram o Facebook o las plataformas en las que esté, sino que realmente identifica el problema como un problema de la concepción de las tecnologías con las que más interactúan, ¿no? Pensemos en los videojuegos, que tienen plataformas, digamos, que tienen dos cosas, que tienen mecanismos para abducir la atención de los chicos y la permanencia de los chicos en el videojuego, y después todo un mecanismo de chatbot, contactos y demás, que también necesita estar protegido desde el diseño. Lo mismo los chatbots de inteligencia artificial, ¿no? Y esa articulación basada en el halago y en la manipulación de la atención para que sea difícil salir de ahí para un adulto o también para un chico. Las plataformas de contenidos, lo mismo. Es decir, es importante que ella misma está identificando esto es un ecosistema. Y este es un ecosistema virtual que tiene impactos en la vida real, que lo virtual es real y tiene impactos en nuestra vida. Hay un momento que ella dice, somos nativos digitales, y ahí es interesante pensar, porque es la autopercepción, de cómo realmente desde muy chiquitos y muy chiquitas están interactuando con teléfonos, tablets, ven a sus padres o adultos de referencia interactuar todo el tiempo con los dispositivos, pero siempre hay que tener el cuidado, ya muy elaborado por quienes estudian estos temas o trabajamos en estos temas, de que eso no significa que los chicos y las chicas justamente tengan las capacidades para interpretar, entender, dimensionar y garantizar su propia seguridad en esos entornos. Por supuesto que tengan habilidades con la tecnología no quiere decir que sepan todo lo que tiene que ver con justamente lo que está atrás, lo que significa permanecer tiempo allí, etcétera, etcétera, o qué cosas se desplazan del propio momento o etapa de desarrollo por permanecer tiempo de más en espacios mediados por tecnología. Nosotros no sabemos todo, ellos tampoco, digamos. Realmente esa idea de que estamos todos aprendiendo y claramente ellos y ellas más. También dice estamos expuestos a riesgos, identifica esos riesgos. En general se suele hablar que los riesgos son, ¿no?, los contactos, por un lado, sobre todo por los contactos indebidos. Pensemos en las situaciones de grooming y todo esto que ya es muy habitual en nuestra vida cotidiana, ¿no? Quienes sabemos que eso existe y que protegemos a nuestros hijos, hijas, en las escuelas o demás, de los contactos indebidos de los adultos, o incluso las conductas, ¿no? Los chicos que a veces terminan siendo victimarios de situaciones. Conversamos hace algunas columnas acá sobre el tema de la manipulación de imágenes en las inteligencias artificiales generativas y toda esa cuestión, ¿no? Las conductas que, como justamente se está elaborando, desarrollando eso de lo bueno, lo malo, la ética, etcétera, etcétera. Bueno, a veces las tecnologías pueden fomentar conductas que realmente no sean adecuadas al momento de desarrollo, los contenidos inadecuados, el acceso a la pornografía temprano, muy temprano, que es un gran problema, después un problema vincular. Y después la cuestión que tiene que ver con que cuando uno pone aceptar, aceptar, aceptar, no lo dimensionamos los adultos, el nivel de extracción de datos que significa eso y el nivel de poder que estamos depositando en las empresas cuando damos el ok a términos y condiciones que nadie conoce en profundidad, y que parte de la falta de transparencia es no informar qué significan esos términos y condiciones.
2: En esta mesa a veces vienen amigos, invitados, y de pronto en una columna como Artilugios Digitales hoy recibimos a Fernando Piana, un fundador de la tribu también, que nos vino a visitar, a escuchar la entrevista, a escuchar a Mary Usher y a escuchar ahora

0: empieza a quedar en un lugar de herramienta y no de posesión, porque el tema de los nativos digitales también es un problema llamarlos nativos digitales, porque vos te estás obviando el primer proceso de socialización, que es la familia o el entorno primario, etcétera, y ya le estás restando lugar a un segundo proceso de socialización, que es la escuela. Entonces, si vos trabajás el tema de la autoestima intelectual, vos tenés poder de razonamiento relacional, ya estás evitando que una interfase que tiene, además de todo lo que dijo la compañera, tiene toda una cuestión de intereses internacionales que son monstruosos. Bueno, podés luchar contra eso, por una lucha simétrica siempre, pero sí podés empezar a trabajar, ni hay que hablar con la cuestión agéntica, cuando la inteligencia artificial empieza a desarrollar entornos propios y de soluciones propias sin contemplar a los seres humanos. Entonces, te vas a ver tan desbordado que si vos tenés un proceso de autoestima intelectual, de los procesos de socialización, primero la familia o el entorno primario afectivo y después el entorno secundario, que es la escuela, me parece que vos vas mejor planteado, mejor parado o parada frente a lo que parece ser un monstruo, ¿no?
1: Sí, y creo que si además vos exigís que, en parte lo decía Lola, lo vamos a profundizar, y vos traías el tema del negocio, del inmenso negocio que es esto, ¿no? Que si realmente, aunque sea, esos entornos funcionan como espacios más seguros de los que son ahora, ¿no? Porque ahora el negocio se lleva puesto todo.
0: Sí.
1: El negocio se lleva puesto todo. Y ese negocio basado en la atención y en la extracción de datos necesita límites. Ya está teniendo límites en distintos lugares del mundo. Nuestra región, nuestro país, en este punto sí necesita no quedar tan a la cola como está quedando en algo que va de suyo, que es que el Estado tiene que poner límites a esto. Un modelo de negocio que ya los juicios en Estados Unidos, bueno, ya probadas pruebas, valga la redundancia, existen sobre cómo opera y en qué medida esto trae perjuicios, evidentemente para todas las personas, pero en particular para los chicos y las chicas. Entonces, ¿qué es lo que ella está diciendo? Y podemos profundizar, que esta, la única manera de garantizar que sean mejores es que por defecto y por diseño contemplen que tienen audiencias, un tercio, decíamos antes, de los usuarios que son chicos y chicas y que necesitan que eso esté protegido desde el vamos. Eso quiere decir por defecto, por diseño, que el diseño mismo los considere sujetos en ese espacio, sepa que están, o sea, considere que están y los proteja. Y que después todo eso sea por defecto, no dependa de qué mamá, papá, adulto responsable, además tenga cerca, que sepa ese adulto responsable, cuánto tiempo tenga para dedicarte, sino que por defecto todo eso venga aplicado, ¿sí? Que todo eso venga aplicado. Y eso tiene que ser ley, eso tiene que ser norma, como es en otros países. Justamente ahora Europa, después de muchas discusiones sobre la prohibición, que esa es la otra dimensión que está en la discusión, pero que este modelo viene a saltar eso. La cuestión no es la prohibición, los chicos ya están ahí y ejercen muchos derechos ahí también, se participan, se comunican, se conectan, se contactan, todo lo que se prohíbe, sobre todo, no a los niños chiquitos, evidentemente, menos de 13 años, y la verdad es que lo ideal, ya eso está en las propias políticas corporativas, las plataformas, en ese momento no. Pero a partir de entonces, todo lo que se prohíba va a pasar como en Australia, que encuentran la forma de entrar de otra manera. Si ese espacio está garantizado seguro, y si hay un Estado que mira cómo eso se está cumpliendo, claramente los riesgos van a bajar y va a tener impactos para todas las personas, finalmente.
0: Sí, ¿no? Sí. Además, lo que decía yo era incorporar esta dimensión, porque me parece lo que dice es fundamental, que es el tema del papel del Estado. Desde hace muchísimos años, desde el consenso de Washington, y está reflejado en la literatura fantástica de William Gibson, Margaret Atwood y Don DeLillo, que ya veían empresas por encima de los Estados, ¿sí? Con De Cero, toda esa literatura hoy es realidad. Las empresas están por encima de los Estados, o quieren estar por encima de los Estados, y los Estados tienen que volver a la capacidad regulatoria y bueno, es el problema que nosotros tenemos en esta parte de Latinoamérica y principalmente en la Argentina, donde el Estado se retira, ¿no? Y deja de controlar ese tipo de transacciones que son digitales, que hoy no tienen un lugar donde vos te puedas referir, un poder central, etcétera. Lo que digo es, sí, a partir del control del Estado, pero también a partir de la autopercepción, digamos, individuante, reindividuante, digo, desde, para hacer literatura barata, rápida, desde Derrida hasta Judith Butler y Mark Fisher, los tipos recuperan la cosa del individuo para después conformar una sociedad de individuos fuertes, básicamente, de individuos conscientes frente a un problema que es totalmente asimétrico, totalmente asimétrico.

0: Sí, y eso parte de las tipo de políticas que tiene que garantizar la misma regulación, porque eso necesita recursos que lleguen a todos, que estén en la capilaridad del entramado, de las no solo en las escuelas, sí, que, o sea, la verdad que ahí hay, es fundamental que la regulación y la política pública incluya todo eso. En nuestro país tenemos más de 34 proyectos de ley que se están moviendo bastante en el Congreso, hay ley en Santa Fe discutiéndose. La Ciudad de Buenos Aires también está discutiendo su propia ley. Hay cosas que pueden hacer los municipios o las provincias, otras que necesita hacer el Estado Nacional, pero sin embargo todos pueden hacer alguna cuestión en línea con lo que decía el compañero sobre qué capacidades profundizar para que efectivamente, más allá de la regulación o no, todos los chicos, las chicas y todas las personas tengamos más herramientas para por lo menos compensar esta diferencia entre David y Goliat en la que estamos viviendo y sumergidos y sumergidas.
1: Escuchar a usuarios, en este caso, sobre todo a jóvenes, pensarlo, decirlo, ahora mismo en una radio y en un podcast, proponer respuestas a esos riesgos, aunque a veces vengan un poco más lentas. De eso se trata Artilugios Digitales, con María Capurro Robles, Carolina Martínez Elevi, y hoy con un invitado, Fernando Piana, que hizo también su aporte.
2: Colado.
1: Y nos volvemos a escuchar en 15 días con los artilugios. Gracias, María.
0: Gracias, Ernest. Gracias, Fernando.
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1: Bueno, y le agradecemos a quienes están del otro lado por la paciencia. También le agradecemos a Eli Baldonado, que nos dejó pasarnos unos minutos, pero la verdad que estábamos acá súper entusiasmadas y entusiasmados. Hubo muchos mensajes también en YouTube que me llamaron la atención para que los lea. Sobre todo a Juan Gabriel, que recomendó una banda, Calle, con tres voces femeninas al frente. Su único cover es Love Spritz, de Stone Roses, e incluso lo hace mejor que el original. Bueno, y hay otros mensajes, gracias a quienes están en YouTube, en Esto Pasa en la Tribu. También llegaron mensajes, es el problema de tantos lugares para mandar mensajes, ¿no? Entonces nos llegan por teléfono, por YouTube, por WhatsApp, etcétera. Hola, soy Fernando, presidente del Club de Fans de A Qué Vinimos, me parece que lo conozco. Gracias por traer a Andrea al programa, está bárbaro y la radio está buenísima. Otro mensaje, quedé re manija de seguir escuchando hablar a Andrea, esa forma fresca, sincera, honesta de ser. Gracias y que sigan las lindas conversaciones como la de hoy. Bueno, y después hay mensajes que simplemente mandan saludos. Silvia, Esteban, María de los Ángeles, Fernando de Boedo, Carlos P. de Saavedra. A todos ellos les agradecemos un montón. El libro en el sorteo honesto y artesanal que hacemos se lo queda Esteban. Y los churros esta semana son para Silvia. Se tienen que contactar con la radio, al WhatsApp de la radio, 11-31-26-0887, y ahí les dicen cómo hacer para hacerse de sus premios, de sus regalos. Este programa lo hace un equipazo. Todo Pasa Leyendo, Mary Uller, Artilugios Digitales, María Capurro Robles y Carolina Martínez Elevi. Experiencias al Ras, Sebastián Janeiro, Víctor Hugo Alegre. Musicaliza Gastón Montels, Operación Técnica, Eli Baldonado. Producción Fernanda Navoni, podcast Alejandro De Masi, locución Belén López del Río y Emanuel Coria, redes sociales Manu Lamas, fotografía Nacho Nogueira y en la conducción María Cabrejas, Cora Gamarnik y Ernesto Lamas. Les mandamos un abrazo y nos escuchamos mañana en el podcast y en una semana acá en FM La Tribu y en todas las radios que pasan A Qué Vinimos. Chau.
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2: Nuestra tarea tiene que estar muy, muy dirigida a la juventud. Si hay algo que no nos podemos perdonar es que las nuevas generaciones no tengan sobre ellas la actividad militante que es necesario trabajar. O sea, creo que hay que pensar actividades para ahí e ir dejando en un segundo plano las actividades para nuestro habitual movimiento de derechos humanos veterano. Ya ahí hemos hecho mucho durante años, pero ahora hay que poner el centro y el objetivo en los jóvenes, que son millones, que han ingresado al escenario político en estos últimos 4, 5, 6 años.
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0: Esta llamada proviene de una prisión federal. Esta es una llamada prepagada. No se le cobrará por esta llamada. Esta llamada es de...
1: Deadpool.

0: Su llamada ha sido dirigida al servicio de mensajes de voz.
1: El maravilloso.
0: Está disponible. Al escuchar el tono, por favor grabe su mensaje. Cuando haya terminado de grabar, puede colgar u oprimir el signo de número para escuchar más opciones.
2: Hey, Arcángel, el tempo. Estoy llamándote desde la comodidad de mi suite presidencial, La Fede. Quería darte mi sentir en tu disco, pero no contestarte el teléfono. Ah, también quería decirte que ya pronto estoy de vuelta en la avenida. 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
2: Toda la alianza social, y me refiero sobre todo a la sociedad civil, porque la verdad hay que decirlo, los partidos políticos en términos institucionales fueron bastante irresponsables frente a esta amenaza de la extrema derecha en un balotaje. Pero la sociedad civil se movilizó de otra manera. Hubieron muchos acuerdos, hubieron muchos modos de renegociar posiciones para plantearse frente a ese desafío que me parece que son claves para lo que viene. O sea, veo más como una pujanza de resistencia democrática en la sociedad civil y en la ciudadanía que en los partidos políticos en sus principales figuras, digamos.
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2: 1 de la tarde en Buenos Aires, Argentina.

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Hola, hola, ¿cómo les va? Último día de septiembre, miércoles 30. Los vamos a acompañar hasta las 7 de la tarde. Vamos a tratar de hacer el mejor programa que podamos. Si todo anda bien, vamos a tener un invitado muy especial con el cual vamos a charlar un rato. Bueno, quiero agradecer a Eli Baldonado en la operación técnica, a Camilo Ruiz en la producción. A todos les agradezco que me estén acompañando. Estamos en un momento difícil, ¿no? Mucha violencia, violencia verbal. Hemos visto algunas cosas que hoy pasaron en la comisión, en el Congreso de la Nación, y los diputados puteándose, por ahí diciéndose verdades, ¿no? Yo cuando escuchaba a Grabois decirle coimero a Guzmán de La Libertad Avanza, y yo no tengo dudas de que seguramente o coimero, chorro, algo de eso podría haber por ahí, pero también tampoco tengo dudas de la bajeza de todos los diputados de esta Cámara de Diputados, quizá una de las peores de la historia, ¿no? Los opositores, los oficialistas, todos. Uno se pregunta, aquellos que conocimos otras cámaras de diputados, donde también había temas, ¿eh? Yo me acuerdo algunas veces Piña, qué sé yo, allá en los 70, pero en general, más allá de eso, había algún buen nivel de discusión. El problema que ahora, en los medios, ¿qué se instala? Se instala esto, y muchos dicen, bueno, yo escuché hoy sobre este tema varias versiones. Algunos decían, bueno, esto lo hacen para tener un puntito de rating en algún canal para que lo saque, porque si no, no lo saca. Es una opinión. Otros dicen, no tienen otra forma de discutir.

0: porque realmente hoy los que por ahí están de un lado en una cosa, mañana están del otro lado, según el gobierno que esté, ¿no? Es otra variante. Yo recuerdo, por ejemplo, al comienzo del debate de Malvinas, que de eso estamos hablando, es lo que se está buscando hoy, el dictamen con el tema de la soberanía, Malvinas y todo este giro de Milei, que evidentemente tuvo que ver con Trump y con que quiere posicionarse de alguna forma para las próximas elecciones, el tema de Malvinas. Grabois lo había escuchado decir, este tema está bien, tenemos que ver cómo apoyarlo. Pero bueno, ¿cómo pasó todo? Todo pasó porque diputado, iba a decir energúmeno Guzmán, la interrumpía cuando estaba hablando Miriam Bregman, ¿no? Y Miriam Bregman se levantó, fue y volvió, y bueno, le dijo que la dejara hablar, qué sé yo. Grabois salió a defenderla, pero en realidad en algunos casos, por ahí, bueno, la defensa por supuesto está muy bien, si atacan a una dama verbalmente hay que defenderla, pero yo creo que hay algunos diputados que quieren protagonismo, qué sé yo, que uno de los diputados que más protagonismo tiene es justamente Grabois, y otra diputada que más protagonismo tiene es Miriam Bregman. Bueno, a mí me preocupa el clima enrarecido. Y hablando de clima violento, enrarecido, estamos viendo que sigue el avance de Jorge Macri contra los barrios populares, y en general el avance que hay contra los pobres, ¿no? Es decir, lo que uno ve es el gobierno de la ciudad como nunca, como nunca, porque yo recuerdo con Larreta y con Migliore, que era la ministra de Desarrollo Social de la ciudad, el avance que hubo en varias villas, ¿no? Como la Villa Fraga, los departamentos que se entregaron, bueno, la urbanización, algunas cosas que se hicieron positivas, que alguna gente que vive ahí dice es positiva. Este gobierno tiene otra vista, este gobierno cree que hay que contentar a la clase media, más que nada, y toma medidas. Después vamos a hablar de algunas medidas que por ahí son positivas, pero cuando hablo de avance contra los pobres, hablo de estos operativos monstruosos, circenses, espectaculares, que no dan ningún resultado. Y eso por ahí es lo extraño, porque si vos montás un show, alguien, un comisario, le cuenta a un dirigente político, que le pregunta en un lugar del sur de la ciudad de Buenos Aires, ¿por qué hay tan poca policía en un día especial, ¿no? Digamos que había poca policía. Yo veo muchísima policía, pero hay días que se ve menos policía. Y el comisario le dice, es que están, el gobierno sacó más de 1.500 para el show, este show que hace. Dijo un comisario. Bueno, ahora es un show preocupante. ¿Por qué? Porque se detiene gente por detener, se allana por allanar, se golpea por golpear. Entonces es preocupante. Y después el resultado, te ponen ahí una fotito de dos, tres pistolas, que andás a saber dónde las encontraron, y uno o dos cuchillos. Y con un poco de suerte 100 gramos de marihuana, y le tienen 17, por ejemplo el último que fue Tormenta Negra en varios barrios, 17 personas salen al otro día o a los dos días, pero salen a los dos días no porque la justicia, porque la puerta giratoria, no, salen a los dos días porque los detienen al voleo. Entonces la pregunta que uno siempre se hace con esto es, si cualquier cosa, conocen todos los pasos nuestros, todos los pasos. Uno prende el celular, a veces está hablando con amigos de esto, de aquello, y a los 20 minutos le están ofreciendo por ahí, le dijo al otro, che, vos sabés que quiero comprarme un chocolatín. Ah, bueno, y te salen 200 propagandas de chocolatinas después que hablaste eso. Inclusive a veces el celular teniéndolo lejos. Si hay organismos del Estado que es un acoso lo que hacen. Ni que hablar las empresas. Ni que hablar las empresas, por ejemplo, Metrogas. Metrogas empieza un mes antes de que te venza la factura, te empieza a mandar correos, lo que vos tengas que alguna vez lo usaste, o por ahí usaste el correo porque pagás por algún método online. Y empieza, bueno, Edesur, ¿no? Vos te sentís acorralado todos los días, te aparece, mañana vence la factura, el miércoles vence, pasado mañana Metrogas, al otro día AISA, al otro... Si tienen todos estos elementos, ¿no? Saben todo de nosotros, saben todo. Esto es el gran hermano, esto fue inimaginable inclusive para cualquiera que pensara en esto, Orwell, quien fuera. Y después, bueno, qué sé yo, te aparecen cosas extrañas. A mí se me estaba por vencer el documento y iba a comprar a un lugar de comida rápida y me ponían que el documento estaba por vencer en la factura. Me escriben de varios lados que donde tengo algún trámite de algo que me vence el documento. Es decir, bueno, ni que hablar el ARCA, la FIP, que te manda y te dice, usted gastó tanto en esta tarjeta, gastó tanto en este débito, gastó tanto en esto. Y yo pienso, no hay posibilidad de tener, bueno, ese, no sé si boludo o ingenuo, vamos a poner boludo, me parece, porque a esta edad ser ingenuo. No pueden detener a los narcotraficantes sin show, con gente que investigue, ¿qué es, por cómo se manejan? Hay cámaras en todos lados, hay, y sobre todo hay cámaras cerca de los barrios populares, en todos lados, ¿no? No, ¿habrá otra forma que no sea pegarle a los villeros, lo digo con todo cariño? ¿No habrá otra forma? Bueno, a mí me realmente me resulta preocupante. Y después esto, ¿no? Que agarren a cualquiera, que lo muelan a palo, que lo acusen de cualquier cosa, después va y el juez le dice, andá, pues. Aparte, es lógico, una vez, un amigo que había sido detenido por actividades políticas, le habían dado para que tenga en la época de la 17.401, allá por los 70, que había una ley anticomunista, se perseguía a todo aquel que fuera comunista. La ley era anticomunista, después por ahí agregaban algún otro, pero la ley era reprimir el comunismo. Y lo detienen y va ante el juez el primer día y tenía toda la cara destrozada de las trompadas que le habían dado. Entonces le dice el juez, le dice, bueno, acá usted atentó contra la autoridad. Le dijo, sí, le dijo, yo con mi cabeza le estuve pegando a la mano de un policía que había ahí, no sabe cómo le quedó la mano. Bueno, esto que parece cómico hoy se sigue aplicando. Y a mí me parece que tendríamos que ver un poquito esto, ¿no? Porque no todo vale para sacar un voto más. No todo vale. Más allá que haya más personas que avalen esto, que esté ese progresismo batata que berreta también, que ayuda a que estas políticas existan. Ayuda porque se van al otro lado, ¿no? Es decir, romantizan al que mata, romantizan al que roba, romantizan toda una serie de cosas que, bueno, hacen, ponen en Robin Hood a todo el mundo, cuando en realidad no todo el mundo es Robin Hood. Pero bueno, de esto habría que ver algo. Vamos con una buena noticia, porque están, hay metidas malas noticias, como la de la Corte Suprema, que deja vigente el fallo de y deja vigente el artículo 154 del DNU 7023, que tiene que ver con las tierras rurales, es decir, deja sin efecto la sentencia de la Cámara Federal de La Plata, que había declarado este artículo inconstitucional y que, bueno, se está, hay una ley de tierras que limitaba las tierras. Y al sacar este artículo se puede, podría comprar hoy cualquiera tierras, aunque dice también la Corte Suprema que no implica un pronunciamiento sobre la validez constitucional. Es decir, esto implica que carece de legitimación el que presentó el cautelar, que fue el Centro de Excombatientes de Mar del Plata. Esto es así. Pero bueno, es, de cualquier forma sería un fallo contraproducente. Pero hay uno bueno: anuló la absolución de Milani. Anuló la absolución de Milani, eso es bueno. Este hombre, este fascistoide, devenido kirchnerista, jefe del ejército durante el kirchnerismo, el que tenía escuchas paralelas, este perseguidor, sobre todo de zurdos, a él le gustaba perseguir zurdos, haciendo operativos cuando había protestas en la Panamericana, en muchos lados que sacaba el ejército. Un hombre que estaba muy comprometido, de los testigos, todos atestiguaron que cuando él era teniente, había sido cómplice porque lo había dado por desertor al soldado Ledo, y esto en La Rioja, y bueno, pero esas cosas del poder, la justicia, que es un desastre, aunque a veces tira algún tiro para el lado de los más humildes, una justicia que ya sabemos cómo actúa, bueno, lo había absuelto. Bueno, la Corte Suprema dice, no señor, hay pruebas, acá hay que revisar todo, acá hay pruebas de que usted tuvo que ver con esa desaparición. Así que bueno, es una buena, dentro de tantas malas, una buena. Después otra, vamos con otra buena, el Landis. En estos días se conoció muy rápidamente, un año, año y pico, el tema de los sobreprecios de la Agencia Nacional de Discapacidad. Fueron procesados Daniel Garbellini y Diego Españolo, y 18 empresarios. Esto va muy bien, me parece así. Y también está preso Calvete, que está por otra cosa. Calvete, ¿se acuerdan? Que hablaba inclusive alguna vez en este programa sobre los mercados chinos y tenía índices, todo. Bueno, era terrible corrupto que estaba enlazado con el gobierno. Este hombre que fue concejal del PRO, de La Matanza, este hombre Calvete. Ojo, concejal, que está, sigue preso. Bueno, digo, ojalá que esto siga así rápidamente, porque recordemos que estamos con el juicio de los cuadernos, que ya lleva más de 10 años. Bueno, todos los juicios en todos los gobiernos se van postergando, sobre todo cuando tiene que ver con gente de los gobiernos. Ahora parece que a estos tipos le soltaron la mano, o por ahí quieren poner todo el foco en ellos, para que vayan preso ellos, para salvarla a Karina. Pero bueno, veremos. Pero en principio es una buena noticia. Y después, bueno, ver todo el tema con la justicia, ¿no? Porque no es casual que hayan hecho un acuerdo Cristina y Milei para que los jueces sean los jueces esos que votaron casi todo en pleno el Senado, por lo menos los kirchneristas votaron todo y también, por ahí faltó a uno, y también el oficialismo. Es decir, ¿por qué? Porque son jueces, este tipo de jueces, ¿no? Jueces, no sé cómo llamarlos, que van para un lado, algunos son tiempistas, empiezan a avanzar las causas cuando ya está otro gobierno, como está pasando con la causa de los cuadernos, que tanto pasó ahí, tantas absoluciones y tanto, porque eran jueces amigos de Cristina. Así que bueno, vemos un panorama bastante contradictorio. Esta justicia no me gusta, pero cuando falla, fallos que son inevitables que sean así, como fue la causa Vialidad, yendo presa Cristina, como es esto, estas causas, y como creo que va a ser cuando se vaya el gobierno de Milei, lo que va a pasar, porque va a terminar en cana, mira, y a mí no me cabe duda de eso. Pero después quiero ver las variantes, ¿no? Porque miren, las variantes de cómo actúa la justicia, los tiempos, quién es el condenado, quién es el que está en cana, el que no. Este hombre Calvete, que entra también en el tema de Landís, por el choreo que hizo él, bueno, la hija tiene cantidad de departamentos, no lo puede justificar, bueno, entra en cana, pero no por eso, entra en cana porque tiene departamentos que los usan para prostitución. Entonces, este hombre, Miguel Ángel Calvete, este que era presidente de la Cámara de los Chinos, ¿recuerdan? Evidentemente está semi probado todo el choreo que hay en el Andís, que hubo, que hay, y que vaya a saber si no viene todavía de otros gobiernos. Pero bueno, ahora es cuando se metió mano. Cae por eso. Entonces yo me acordaba, dice, bueno, este tipo, mira los departamentos, prostitución adentro, proxeneta, todo. Yo me acordaba que el juez Zaffaroni, juez de la dictadura, sí, juez de la dictadura, pero digo porque aparece todos los días, muchos medios con un aura, como el gran juez, qué sé yo, porque muchos creímos en algún momento que bueno, lo de la dictadura había sido pecado de juventud y que después era un gran juez para la corte, hasta que al final vimos que era un juez más del kirchnerismo. En determinado momento todo el mundo dijo qué bueno que Kirchner lo busque a Zaffaroni, qué sé yo. Y este juez tenía 6 departamentos que usaban de prostíbulo. 6. Entonces le hicieron una causa, se la inició la Alameda, ¿se acuerdan? Gustavo Vera. Le inicia la causa a Zaffaroni y Zaffaroni dice que sí, que él no sabía, los departamentos son de él, pero él tiene un apoderado, el apoderado vivía con él, él dijo que era un amigo íntimo, traducido, era la pareja, Montivero, y bueno, y en un momento, como buen amigo, se hizo cargo, dijo, sí, él me había firmado poderes, yo manejaba todo y él no sabía que yo los alquilaba para la prostitución. Bueno, Montivero al poco tiempo falleció, pero falleció por problemas naturales. Hizo lo que haría cualquiera que quiere a otra persona para salvarla. Y sobre todo, un tipo que no tenía mucho que perder, ir un poco preso, qué sé yo, mientras que el otro era todo su prestigio, y quedó así. Es decir, los departamentos siguen siendo de Zaffaroni, pero él zafó con esa. El hombre fue, declaró, dijo, yo soy el apoderado, acá está el poder, yo hice todo, él no sabe nada. Bueno, más o menos como Cristina, robaban todo alrededor mío, yo no sabía. Cuando le llevaba los alquileres, bueno, ahí veía, quizás no veía. Bueno, digo, Calvete está preso, por lo mismo, quizás menos todavía, vaya a saber. Pero bueno, pero igual tendría que estar preso por la causa Andís. Bueno, Hay otros temas, en otros momentos los vamos a contar, ¿no? Porque hay temas bastante interesantes que ha pasado en estos días, como salió al aire todo lo que era, a la superficie todo lo que era la corrupción en Telan, el secretario general del CITAPREN, que estaba en Telan allá por el año 2018-2019, bueno, ahora recién ahora va a juicio oral por todos los choreos y todo el choreo que había armado en Telan, este hombre que fue subgerente también durante el kirchnerismo, bueno, y un hombre también vinculado a gente de la Cámpora, estuvo con cargos cuando la Cámpora manejaba Telan. También cayeron están procesados Juan Carlos Gordin y Carlos Villordo, gerentes también de Telan, pero de estos procesados por Ariel Lijo por desvío de fondos, servicio de comedor, el otro Jiménez por asociación ilícita, y en este caso, y la denuncia contra estos del PRO las había hecho en el 2016-2017 Jiménez, es decir, dijo, a mí me van a denunciar por chorro en la oficina anticorrupción, yo empiezo a denunciar por chorro esto, es decir, la realidad era que robaban todo, sea del signo que sea, estos del PRO, el otro kirchnerista, peronista. Bueno, otra más, recién ahora están avanzando los casos, fíjese de qué época, ¿no? Y cómo han tenido cobertura de la política. Bueno, cantidad de temas hoy para tratar. Vamos a... Es el momento del baile, ¿no? Sí, ahí me miran, creo que tienen ganas de bailar. Allá en el año 1966... que el baile era, todo el mundo bailaba, aparte era la forma de relacionarse, la forma de conseguir mujer, la forma o conseguir pareja, era el baile. Por eso yo hago tanto hincapié y vengo nombrando año por año los años 60. En el año 66, que se bailaba mucho twist, mucho tango, inclusive el folclore estaba en auge, la gente buscaba motivos para bailar, era un país que se bailaba y mucho. Los chicos jóvenes se llenaban todos los bailes los fines de semana, y se empezó a bailar un baile que se llamó agogó, baile agogó, que era, si ustedes lo ven, se levantaban las manitos, yo lo estoy haciendo acá, pero como no tenemos cámara, no podemos mostrar cómo se bailaba, pero era unos movimientos así con las manitos, baile a gogo. Creo que les va a gustar, sobre todo les va a gustar a nuestra operadora, porque me parece que le gusta ese tipo de baile. No sé, me parece, ¿eh? Y aparte, el Bule Bule fue la canción ícono en el año 66 del baile a gogo. Y había un conjunto mexicano, era la época de los conjuntos mexicanos también, de la época del rock, del twist, los Rockin' Devils, que se escuchaban en todo el mundo, habían grabado ahí fines del 65, principios del 66, este tema, y bailaban hasta las piedras. Escúchenlo.
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0: Seguimos, 17 horas 36 minutos en Los Locos de Buenos Aires. Saludamos porque hoy cambió la operadora a la mitad. Está Soledad Vázquez. ¿Qué tal, Sole? ¿Cómo andás? Un gusto, como siempre. Bueno, pero otro gusto, hoy estamos con alguien que al cual apreciamos mucho, al margen de que hasta polemizamos algunas veces, pero le tenemos cierto aprecio y aparte valoramos mucho porque es uno de los grandes referentes de la izquierda en la Argentina. Yo hoy diría por ahí hasta el más grande. Y está con nosotros Jorge Altamira. ¿Cómo te va, Jorge?
1: ¿Qué tal, Roberto? Muy bien.
0: ¿Cómo andás? ¿Todo bien?
1: Todo fenómeno.
0: Bueno.
1: Es un descanso en la actividad.
0: Bueno. Está bueno eso, que nosotros podamos hacer tu descanso,
1: sí,
0: ¿no?
1: Reflexionamos 20 minutos y...
0: vamos a estar más tiempo, porque tengo... Hoy dije, hace tiempo que no hablamos con él, hay que entrarle a muchas cosas y algunas cosas que me habían ya quedado de antes. Vos fuiste, bueno, hablamos de Jorge Altamira, hablamos del escritor, del periodista, economista, analista internacional, todo lo que sabemos, pero también allá entre 2000 y 2004 fue legislador de la ciudad de Buenos Aires. Y yo antes de entrar en otros temas que hay, porque hay muchísimos temas importantes, le quería hacer una pregunta sobre algo que él trabajó en esa época. Bueno, él fue el que presentó la ley de las 6 horas de los metros del subte. Los trabajadores trabajan 6 horas, es insalubre, porque por iniciativa de Jorge Altamira, que retomaba como era antiguamente insalubre el subte.
1: Sin afectar el salario.
0: Cobrando
1: el mismo salario que
0: sin
1: tenía.
0: Afectar el salario. Y costó, porque fue vetada y después la vetó Ibarra y después hubo que...
1: No, pero la vetó cuando yo gané la votación en la legislatura con el 75% de los votos.
0: Claro, claro.
1: ¿Los coimió?
0: Sí.
1: Porque ya era 3/4.
0: Sí, son las cosas que uno no... A veces, inclusive a veces uno ha hablado con metro delegados o con gente del subte y no le dieron el valor que tenía eso. Fue una de las medidas más importantes que hubo, sobre todo en esa época. Estamos hablando de principio de siglo, ¿no?
1: Y abrió un nuevo periodo. Cerró el periodo menemista. Y entonces empezaron a aparecer contingentes de delegados en el subte, en la zona norte de la provincia de Buenos Aires, en las grandes fábricas. Había plenarios autoconvocados. Una generación nació alrededor de ese periodo.
0: Bueno, y te quería hacer una pregunta, porque... uno de los temas en debate que hay en la ciudad de Buenos Aires en estos momentos... es el tema de la justicia, del traspaso de la justicia nacional a la ciudad, ¿no? El otro día se pasó el fuero laboral. Y yo recuerdo, por ahí vos me vas a decir si estoy en lo cierto, que vos presentaste un proyecto del traspaso de los fueros e instituciones de la justicia nacional al ámbito de la capital federal.
1: No, no.
0: ¿Eso no fue tuyo?
1: No, no, además porque... Hay una cosa muy clara, yo no voy a hacer nunca, nosotros, propuesta de tipo superestructural. Nosotros estamos por la elección de los jueces y los fiscales, que este tenga la jurisdicción en este ámbito, que tengan otro ámbito de los demás secundarios. Acaban de votar a un tipo que, oh, qué lástima, Ollanarte no es.
0: Y Adarola.
1: Ya Adarola. Lo votaron kirchneristas y Conso para que venga a bloquear acá.
0: Sí.
1: ¿No es cierto? Es decir, hicieron un tapón. Y el tapón, pero estas son denuncias, y el tapón es tan grande que no aceptan querellas contra Milei en la causa libre.
0: Claro, claro.
1: Internacionales.
0: Claro. Así que yo digo que esto es una fake news. Es decir, que
1: vos
0: presentaste esto traspaso.
1: Yo intervino en polémicas. Por ejemplo, cuando vino la policía de la ciudad.
0: Sí.
1: Naturalmente no estuve a favor.
0: Claro.
1: Pero le dije que si va a haber una policía de la ciudad, desde nuestro punto de vista, tiene que ser organizada desde cero por parte de los organismos de derechos humanos. Que era una forma de decir, lo demás es represión, vigilancia, etc. Y tenemos este animal, este es un animal, porque incluso la gente más represiva se jacta de tener procedimientos democráticos y tiene una guardia ahí para reprimir. No, este lo pone al frente. Vas por el subte, vas por la calle, hay ley y orden, etcétera, etcétera. Y la igualación de la ley y del orden es muy facha.
0: Sí, claro.
1: ¿Está claro? Porque, ¿qué quiere decir? Que este fenómeno de la democracia moderna después de la Revolución Francesa, en que los reglamentos no los fija el rey, sino una tribuna electa, un ámbito electo, es ahora reinterpretado como la reimposición de un orden. ¿Está claro? Es un animal. Y además crea un clima, espero que hostil, pero también un clima como diciendo lo siguiente, es permisivo. Puedo decir estas cosas y nada, sigo adelante, qué sé yo. Lo mismo que la Bullrich. Cuando dice el que las hace las paga. Si querés que el que las hace las paga, yo tengo una cuenta para vos.
0: Claro. No, yo te decía esto porque es una cosa que siempre quedó, que algunos comentaron, pero claro, lo que vos decís es que en esa discusión vos te oponías al que la justicia...
1: No, nosotros no hacemos planteo superestructural. Mira, quiero resumirte porque tuve la... Realmente fue maravilloso. En la última sesión de la legislatura, cuando terminó el mandato, ¿no es cierto? Se pronunciaron una cantidad de discursos. Bueno, terminamos nuestro mandato, ahora viene una nueva legislatura, ese tipo de cosas y con el otro. Y había un diputado que representaba a la UCD, de la derecha. Que así como lo ves, trabajaba más que nadie. Porque el método de él era ver cómo extorsionaba el gobierno con ventajas. Y por lo tanto esa investigación revelaba que pasaba esto, esto y esto, lo querían hacer callar.
0: Era una forma de extorsión.
1: Claro, lo querían hacer callar y entonces todo lo demás. Pidió la palabra y dijo, yo voy a hablar de Altamira. Altamira ha hecho aquí, en la legislatura, durante 4 años, un trabajo de subversión política en el aparato del Estado. Me acuerdo que estaba, creo que se llama Emilia Pierini, que fue ministra de Menem, estaba sentada al lado mío.
0: Sí.
1: Alicia Pierini. Y me dice, che,
0: ministra,
1: Jorge,
0: de Derechos Humanos, sí.
1: No, Pierini. Puede ser. Pero era menemista.
0: Sí, sí.
1: Además,
0: sí,
1: estaba en la lista de Alberto Fernández. ¿Cómo se llama este pibe?
0: Vélez.
1: Claro. Cavallo. Me dice, che, Jorge, le vas a contestar. Porque por reglamento, si te mencionan, vos podés contestar. Digo, no, esto tiene que quedar grabado en piedra.
0: Claro.
1: Esto tiene que hablar en piedra, esto es un homenaje.
0: Claro, era lo que vos querías hacer, claro.
1: Y lo hice sistemáticamente desde el primer día.
0: Claro.
1: Pa.
0: Bueno, aclarado esto, vamos al presente. Primero, una mirada internacional. Hoy está este tema Malvinas, está el tema, Trump. Trump aparece apoyando la causa de Malvinas en un momento, después se pone con los ingleses, pero Milei se ve que porque quiere ser reelecto o por otras cosas toma la bandera. Hoy se está discutiendo en el Congreso un dictamen para la ley de soberanía. ¿Cómo lo ves esto?
1: Mira, el tema de Malvinas es un tema geopolítico. Es decir, no es simplemente, bueno, quién, si es argentino no es de Argentina. Como si fuera algo que quedó estancado en el pasado.
0: Sí.
1: Y bueno, nosotros por derecho nacional, etcétera, reivindicamos Malvinas. Es un tema geopolítico. Cuando estalla la guerra, ya tiene ese carácter. Porque Galtieri, por un conjunto de razones, creía que Reagan iba a apoyar una salida por la cual durante 30 años Argentina iba a ser cosoberana con Inglaterra, uh-huh, y lentamente Inglaterra se va. El problema es que esto quedó olvidado totalmente. Bajo la dictadura hubo planes muy importantes que no fructificaron, que era crear un OTAN del sur. Uh-huh. Todavía estaba la apartheid en Sudáfrica, Rhodesia, ahora Zimbabue, estaba dominada por los blancos, Brasil, Argentina, Uruguay, iban a ganar un abanico militar. Y Malvinas tenía ese lugar ahí. Quiere decir que ya estaba trabajado. Galtieri pensó que iba a aprovechar algo que era verdad, porque eso lo dijeron los ingleses. No tenemos plata para... No, Malvinas, no tenemos plata para nuestra flota. Si necesitamos superávit fiscal, no entra un mango, vamos a vender parte de la flota. Dijo, bueno, ya está.
0: Claro.
1: Entonces invade, ocupa las islas y Thatcher, en una iniciativa extraordinaria, reúne toda la flota en Londres para mandarla sobre Malvinas. A partir de ahí, y la guerra, Malvinas es un tema geopolítico, porque de un lado hay riquezas petroleras, pesqueras, etc. Y de otro lado, con una base militar, se proyectó una dominación política en el Atlántico Sur. Este es objetivo. Esto cambió. Y los gobiernos capitalistas de acá no dan pie con bola con este tema porque son incapaces de un enfrentamiento, de un choque. Y además porque no tienen política.
0: Uh-huh. Esto que decís vos, con este tema de que nunca se cumplió las resoluciones de la ONU, ¿no? El otro día Milei decía algo que es cierto en el discurso en la ONU, que la ONU no sirve para nada, eso es cierto, más allá que lo diga Milei o no. Yo estoy acostumbrado, y vos también, hace años que hace 50 la primera resolución, después la segunda, la tercera, pero no se cumple con eso.
1: No, no, él lo que dijo... No, no, lo que dijo lo que dijiste vos. Uh-huh. Pero lo que realmente dijo, nos queremos desembarazar de la ONU.
0: Claro. Claro, sí.
1: Porque Trump se proyecta como un poder unilateral. Claro. Chao Maduro, viene esta, te saco el petróleo. En Cuba va a tener que hacer lo mismo porque no tiene base para invadir. Sería... Entonces quiere ver cómo puede extorsionar, y ya ha penetrado mucho en eso, porque hay capitales de Miami que han reemplazado capitales europeos en el níquel, en Cuba. Uh-huh. Ya son norteamericanos, ya están en la órbita de... Entonces la línea es que esto es una fantasía. La ONU se presenta como una especie de poder colectivo y es la hora del poder unilateral. Y esto es la violencia, esto es la guerra.
0: Claro.
1: Lo que estamos viendo todo esto es la guerra. Es una crisis de la dominación. Naturalmente que antes no gobernaba la ONU, pero había un Consejo de Seguridad donde las potencias por lo menos tenían un ámbito más allá de la diplomacia, los secretos y reuniones entre ellos, de armar cuestiones.
0: Poder de veto.
1: ¿También? Poder de veto. Esto, había una cierta reglamentación. Voló todo. Es como si, por ejemplo, vos me decís que con los afanos de Milei, acá la justicia no funciona y no se aplican los códigos, pero todavía hay códigos y todavía hay justicia.
0: Claro.
1: ¿No es cierto? Entonces más o menos era lo mismo. Ahora todo eso saltó. Ahora es la fuerza bruta. Por ejemplo, se quedó con Groenlandia, Trump.
0: Claro.
1: Nosotros los europeos, no, vamos a defender. Enviaron militares a Groenlandia, la Unión Europea. A la mierda.
0: Claro.
1: Se quedó con Groenlandia. Entonces Milei es el que propaga...
0: Lo que le manda Trump.
1: De alguna manera, dice, pero claro. Porque él también ha tenido su iniciativa propia en el sentido que el libertarianismo es la lucha de clases declarada contra los trabajadores y hasta la guerra civil. Y vos lo ves en la expresión de hay que exterminar a la izquierda. Es la expresión de la guerra civil. No es la expresión de la supremacía política. Alzogaray estaba convencido que mucho antes de que la izquierda llegue al gobierno de la Argentina, él iba a estar. Porque él estaba convencido que él era superior intelectualmente a la izquierda. Y yo me acuerdo una vez en un debate interno y dije, mirá, cuando ustedes le ganen al Alzogaray por televisión, nosotros, ¿no? Ahí vamos a empezar a crear autoridad. Convencido de que lo hacemos mierda, pero había que ir a discutir.
0: Claro.
1: El fascismo es la guerra civil.
0: Es la guerra civil.
1: El fascismo es la guerra civil. Es la destrucción de la base de la democracia, que es la clase obrera.
0: Ahora, ¿vos pensás que estamos en un periodo de tercera guerra mundial no declarada todavía?
1: Claro, hace tiempo. Hay que buscar bien cómo se desarrollan los ejes. Pero eso hace tiempo. La guerra misma se modifica porque hay cambios muy profundos en la técnica militar. Y porque una de las características de esta guerra, que es significativa, es que no es solo contra Rusia y China. Trump quiere desmantelar la Unión Europea. Entonces el gran bloque aliado, el gran bloque de la OTAN, ve en Trump a un enemigo. Por eso te digo, es un poder unilateral. Y esto es un conflicto absolutamente fenomenal, porque como ocurre en Estados Unidos, hay una violación descomunal de los derechos políticos, migrantes, mujeres, trabajadores, etcétera, armas en la mano, este ICE que persigue a los inmigrantes, que trabaja como si fuera la Gestapo. Y entonces quieren imitarlo en otros países. Entonces va creando esta situación. Y con la victoria que ha tenido la derecha, ultraderecha en Alemania, y la que en principio va a tener en Francia, va a haber una colisión. Lo que está discutiendo los grandes políticos, periodistas, en la prensa, es un boletín interno, la prensa capitalista es un boletín interno fantástico, de cómo ellos discuten, es una maravilla. Es como evitan la desintegración de la Unión Europea. Porque Alemania, si gana la AfD, esta de ultraderecha, la AfD tiene en su programa el abandono del euro, el retorno al marco alemán y un acuerdo con Rusia. Que significa tomar la materia prima de Rusia para proyectar a Alemania como una potencia dominante en Europa, como en la época anterior. Estos desarrollos, no creo que ninguna corriente política acá en Argentina los haya desenvuelto como nosotros.
0: No, no, totalmente.
1: Porque nosotros hemos escrito, creo que escribí miles de artículos desde el día que Putin invade Ucrania. Y me señalo que esto quiere decir que las contradicciones que no se podían resolver estallaron. Y después, pues te das cuenta, el conflicto este, esta guerra está durando más que la Segunda Guerra Mundial.
0: Claro, está la guerra de Ucrania.
1: Está minando la economía de los países.
0: Claro.
1: Y creando una angustia y una desesperación en las masas. Un obrero especializado de Volkswagen ya está en la lista de despidos. Despidió 50.000 obreros especializados. Y Volkswagen se reconvierte en una fábrica de armamentos. Entonces, las contradicciones capitalistas se acumulan, explotan y estallan bajo estas formas políticas. Y se vio en la ONU. Yo escribí un artículo sobre la Asamblea de la ONU. Porque en realidad el que tenía que haber escrito un artículo sobre la Asamblea de la ONU tenía que haber sido un escritor, un novelista, un literato. Porque sentados ahí, todo el mundo le contaba al resto los planes de guerra que tiene para desarrollar. Y entonces vino Netanyahu, y cuando vio que se le iban algunos de otros países, dijo, ustedes son cobardes morales. Si vamos a discutir la guerra, discutamos la guerra.
0: Claro, y acá tienen uno que está
1: a muerte,
0: que está en la guerra.
1: Un criminal de guerra.
0: Claro.
1: Le puedo dar lecciones a todos.
0: Claro. ¿Y cómo ves esto a futuro? ¿Cómo ves? Porque, por otro lado, qué sé yo, en Berlín ganó la izquierda, por ejemplo. Pero no sé si es un aliciente.
1: No, es una frase. Porque pasa lo siguiente. Cuando uno mira la franja de la juventud,
0: sí,
1: el 26% o 27% que sacó la izquierda se convierte en 47%. Son los que manifiestan en defensa de Gaza, de Palestina, de las luchas, etcétera, etcétera. Eso es muy bueno. Pero dicen que la izquierda pertenece al bloque dominante. En ese bloque dominante están todos los demás partidos. Y en el Senado, el representante del estado de Mecklemburgo-Pomerania Occidental de la izquierda, en el Senado, votó los créditos de guerra. De la OTAN, con Rusia. Además lo hizo como hacen todos estos woke, diciendo que no tenía más remedio que votar porque había un artículo que le daba una asignación por hijo no sé a quién.
0: ¿Qué?
1: No, eso es una conquista. Es un criminal. Además un alemán.
0: ¿Qué?
1: Porque un alemán ya votó crédito de guerra en la primera, votó en la segunda. El crédito de guerra en Alemania es como para nosotros el himno nacional. La sabemos toda. ¿Entendés? Bueno, entonces, ¿qué ocurre? Pertenece al bloque. ¿Y ahora qué discuten? La democracia cristiana nunca admitió a la izquierda como parte del bloque contra la derecha. Y la izquierda no admitía a la democracia cristiana como parte del bloque de la derecha. Recientemente, uno de los copresidentes de la izquierda dice que eso está en discusión. Contra la derecha vamos a tener que hacer un frente con la democracia cristiana. Es como si acá fuera del PRO al FITU.
0: Todos,
1: claro.
0: Todos contra.
1: Entonces, la juventud se radicaliza, pero el canal que elige está completamente empantanado, está comprometido.
0: Ajá.
1: Esa es una. Y después no hay que confundir a la juventud con la clase obrera. Porque lo importante es la juventud obrera. ¿En qué sentido? En el sentido que tiene capacidad de paralizar la producción del país.

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11: Hora quemada.
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0: 18 horas 5 minutos. ¿Alguna vez vamos a tener que grabar lo que hablamos fuera del aire? Porque a veces es muy, muy interesante. Así que estábamos charlando con Jorge Altamira, que es quien está en estos momentos acá con nosotros. Jorge, bueno, hablamos del panorama internacional, evidentemente reflejando lo que está pasando en la Argentina con los discursos de Milei y el tema Malvinas. Pero vamos un poquito vamos a Buenos Aires, vamos a la Argentina.
1: Yo lo agregaría para la parte internacional, sí, dale. Y meternos acá.
0: Sí.
1: El tema de las provocaciones de Milei en las elecciones brasileñas.
0: Ah.
1: El primer turno es el domingo.
0: Sí.
1: Entonces Milei apoya a un golpista.
0: Ajá.

0: porque esta gente intentó un golpe de Estado después que Lula ganó las elecciones anteriores. Y apoyó a Trump, que fue un golpista que movilizó bandas armadas, asaltó el Congreso, para desconocer las elecciones que ganó Biden.
1: Exacto.
0: Entonces eso hay que tenerlo presente. ¿Por qué lo digo? Porque una lucha real no es que te movilice solamente por discapacidad. Muy bien, extraordinario, esa lucha hay que darla. Uh-huh. Hay que movilizarse en repudio a las provocaciones contra el pueblo brasileño, contra la independencia de Brasil, en el país que los provoca, que hace esas provocaciones, que es el nuestro, pues gobierna Milei. Y eso abre la cabeza. Eso claro que abre la cabeza. Porque de golpe dice, bueno, acá hay un plan, acá hay algo grande. Nos metemos en todo, vamos con lo nuestro en todos los terrenos. No achicamos el arco. Uh-huh. O mejor dicho, la ofensiva. Ampliamos a las puntas.
1: Uh-huh. Está muy claro, muy, muy claro. Bueno, ahora te llevo un poquito... seguimos, porque el tema tiene que ver también con Argentina. Hay un entusiasmo en muchos sectores de la izquierda de que Miriam Bregman puede ser presidente, ¿no? Es decir, le están dando muy bien las encuestas y ahí se generan determinados debates, ¿no? Sale el debate qué es lo que plantea Bregman, está todos los días en todos los medios, lo cual es auspicioso, porque siempre un problema que tuvo la izquierda era que le faltaban medios para poder explicar sus cosas, pero ella lo único que plantea a grandes rasgos es algunos temas contestatarios y algún tema tipo Cristina está proscripta, yo llego a la indulto, bueno, más o menos esos son los temas. ¿Cuál es tu opinión sobre todo esto que está viviendo este sector de la izquierda? ¿Cómo lo ven ustedes desde Política Obrera?
0: Están protagonizando, como no quiero emplear palabras muy resonantes, pero están protagonizando una comedia. Porque quien sea el que reciba el apoyo creciente del electorado en la izquierda, lo primero que tiene que tener presente es que la burguesía lo va a abordar como un enemigo y lo va a poner a prueba. ¿Me explico? Uh-huh. Es decir, que un crecimiento de la izquierda, con independencia incluso de sus posiciones, es un factor de crisis política para el sistema. O el sistema lo toma como un factor de crisis política. Esto se ve en el caso alemán, donde la elección que hizo la izquierda en Berlín, en los diarios aparece victoria de la izquierda radical. Esa izquierda es de todo menos radical. Pero dicen, disimulan, son radicales que disimulan. Es decir, si es izquierda y nosotros vivimos la crisis que vivimos, las guerras, cuidado. Por lo tanto, ante esta situación, uno tiene que ser portavoz de la clase obrera frente a la clase capitalista. Uh-huh. Y no señalar un programa que va a poner a discusión en el ámbito burgués. Uh-huh. Por ejemplo, una frase típica de Bregman, pero que ilustra el desconocimiento soberano de la deuda. Uh-huh. Quiere decir que no lo va a desconocer. Ella va a proponer que el Parlamento o una Asamblea Constituyente vote el desconocimiento de la deuda. Entre el proyecto de ley, la discusión y todo lo demás, Argentina se queda con reservas menos 1.000 millones por la fuga de capitales. ¿Con quién crees que estás lidiando? ¿Con quién crees que estás lidiando? Si el pueblo está diciendo voy a votarte, más respeto por ese pueblo, porque va a vivir una experiencia política que ahora está desconociendo que va a vivir, pero que en principio está dispuesto a vivirla. El ejemplo más importante fue el de Syriza en Grecia. Que casi hizo estallar, te voy a decir dos cosas. Una, casi hizo estallar la Unión Europea y el euro. Dos, hoy Alemania tiene esa crisis por la crisis griega. Porque, ¿qué pasa? Como era una coalición, era una ruptura de derecha del Partido Comunista, si dice, de derecha. Tenía el 4% de los votos. Un día se levantan en la mañana y las encuestas le dan el 14. Al día siguiente le dan el 18. Gran crisis. Gana Syriza.
1: Con una coalición amplia.
0: No, no, coalición es el nombre de Syriza, quiere decir eso. O sea, es como si Político Obrera, en lugar de Político Obrera, se llamara Coalición Radical de Izquierda. No siendo una coalición.
1: Pero había en Syriza, no eran todos comunistas, había trotskistas.
0: No. Syriza es una escisión eurocomunista. No sé si te acordás que una escisión, grandes escisiones de derecha dentro del estalinismo, encabezadas por los italianos.
1: Sí.
0: Que era una escisión que buscaba llegar a un acuerdo histórico con los partidos cristianos. El gran acuerdo histórico de Togliatti, Berlinguer. Bueno, la gente que nos escucha, no, sí, los nombres pero quizás no le digan nada, pero eran las grandes figuras de la época. Por lo tanto, esta gente era para cuidar un jardín de infantes. El partido que tenía los votos se llamaba PASOK,
1: sí,
0: que erradamente se lo llamaba el peronismo griego. Se hundió. Fue gobierno, se hundió y los votos se fueron en masa a Syriza. A la velocidad de la hora. Trajo una crisis política. Y la crisis política tenía que ver con que el FMI exigía un plan enérgico de austeridad porque Grecia iba a entrar en default.
1: Claro.
0: Y entonces dije, Syriza le dijo, negociemos, porque yo tengo la negrada atrás. Es el país entero que está conmigo. La crisis fue tan grande que el Banco Central Europeo le retiró todos los fondos y se armó un corralito bancario. No aflojaron. No, Syriza. Los que el pueblo no aflojó, no lo mandó, no rompió, no se pasó a otro lado. Se bancó todo, hasta que hubo un referéndum. Si aprobamos el acuerdo con el FMI o no lo aprobamos, y el referéndum por muerte dice que no lo aprobamos. Y al día siguiente, el jefe de gobierno lo aprueba.
1: Claro.
0: Entonces vos tenés esta crisis política, este escenario, que no es compatible con el escenario que están montando los del FITU, de ganamos, tenemos la legalidad, presentamos constituyente, aumentamos los salarios en algún momento, porque no. El problema es que siendo un bloque de izquierda que no es obrero, porque la clase obrera no está en la izquierda, ¿cómo transforma una victoria electoral? ¿Cómo transforma a un gobierno de izquierda en un gobierno de trabajadores? De modo que se toman medidas por acción directa con el apoyo de facto de las masas, que dicen, no, ¿me entendés? Yo voy con todo porque esta es nuestra salida, esto le da por venir a nuestra familia, todo, ¿se entiende?
1: Sí.
0: Si no es esta salida, tenés que ir a conversar con la burguesía. Uh-huh. Evidentemente en la burguesía hay gente dispuesta a conversar.
1: ¿Vos crees que hay un sector de la burguesía?
0: Tenés a los link esto de Berlín. Se va hablando. Ellos quieren nacionalizar los dos grandes monopolios inmobiliarios. Uh-huh. La izquierda. Es inviable. Porque hay que indemnizarlos. Uh-huh. Y si no los indemnizas, los partidos que te querés que formen gobierno con vos no aceptan. Uh-huh. Ya la primera medida fundamental que viene reivindicando el pueblo de Berlín de hace por lo menos una década y media, que es la nacionalización de estos monopolios, y que ahora viene la superficie con lo de Mari y Carmen en Madrid, ya es inviable. Uh-huh. ¿Por qué? Porque están discutiendo.
1: Y vos haces un como muy parecido a esta izquierda de Berlín con el FITU.
0: Bueno, el MST,
1: sí.
0: Creo que es el MST, que está en el FITU, está en allá también. Son iguales, dicen lo mismo. Uh-huh. Son los mismos. Uh-huh. Entonces, acá no se trata de que tenga una divergencia. La tengo hace 60 años, ya la zanjé. Uh-huh. Eso no tiene retorno. Desde el punto de vista del desarrollo histórico, es una corriente oportunista, entrega. Bueno, listo. Ahora estamos ahora en esto. ¿Cómo abordamos esta crisis? El riesgo país se va a ir a 700. ¿No es cierto? Los acreedores chocaron violentamente con Caputo en Nueva York. Les dijeron que el superávit fiscal era un dibujo y que el plan para pagar los vencimientos del próximo año son un dibujo. Es una forma de decirle, señor gerente, está despedido. Pues tenés esa situación. De otro lado tenés a los endeudados. De otro lado el crecimiento de la pobreza.
1: Igual hoy el fondo le va a tirar 200 millones de dólares.
0: Pero el fondo quiere que cambie. El fondo está con los acreedores. Y no, ya lo dijo la ex funcionaria, la número 2.
1: Sí.
0: Creo que la entrevistó La Nación, o La Nación publicó una entrevista que ella hizo. Ya le dijo a Caputo, no, esto no va lo tuyo, no va. Y ella es la que manejaba las cosas. Renunció porque quiere hacer otra vida, pero ya se lo dijo. Y vos tenés el cuadro mundial. ¿No es cierto? Por ejemplo, Lula. Lula puede ganar las elecciones, creo que la va a ganar. Ahí tenés el caso de Lula. La Folia de San Paulo o Globo apoyan a Lula. Uh-huh. Oficialmente. La Iglesia Católica, el Episcopado, apoya a Lula. Es decir, prefieren a alguien que es un democrático, constitucional, digamos, a la bestia esta. Que cuando el papá estuvo en la pandemia, logró que fuera segundo en el ranking de muertos detrás de Estados Unidos.
1: Sí.
0: ¿Te das cuenta? Bueno. Entonces, ¿qué es lo que te quiero decir? Está este acuerdo. Pero mismo Brasil tiene una enorme deuda pública a corto plazo, 4 años promedio, que no puede pagar. Y un déficit fiscal del 8% del PBI. Del 8%. Gana Lula y se viene el ajuste.
1: Claro.
0: Son las contradicciones del capitalismo. Yo lo conozco a Lula. No, Lula no es que te va a inventar un ajuste. Pero los que están con él le dicen, mira, es así. Es más, hay un sector que está con él que le dice, no le creas a los que dicen que tiene que hacer un ajuste. Y hay una polémica al interior del gobierno de Lula. Porque se dan cuenta que si hace un ajuste, la razón de existir de Lula frente a la ultraderecha desaparece frente al electorado, frente a los trabajadores, que en realidad ya desapareció bastante, porque si no, no estaría cabeza a cabeza
1: claro,
0: con una mediocridad. que ha metido como tema de campaña terminar con el patronazgo de Nuestra Señora Aparecida de Brasil. Es decir, nosotros tenemos la Virgen de Luján, ellos tienen Nuestra Señora Aparecida. Betania canta canción y todo.
1: Betania, sí.
0: No, este baile dijo, el dueño de Brasil es Jesús, no Nuestra Señora. Se pudrió todo, porque si el dueño es Jesús, gobiernan los evangélicos. Y si la patrona de Brasil sigue siendo gobernar la Iglesia Católica.
1: Claro.
0: Nuestra Señora Aparecida. A Nuestra Señora Aparecida. ¿Me entendés? Entonces, a ver si se entiende lo que digo sobre la izquierda. Esta es una divergencia política radical, profunda y sin vueltas sobre la realidad política concreta de ahora. Y nosotros vamos a actuar de acuerdo a esas circunstancias. Si la hipótesis que sea gobierno, que viene también del hecho de que Boric no era nadie y fue gobierno en Chile, y hay otro, bueno, el mismo Tsipras en Grecia, 4%. En Atenas lo conocían por cómo andaba en moto. Era una nulidad. Tenía influencia en la juventud universitaria. Llegó al gobierno, y hay otros casos que ahora se me va. Ah, Mandami.
1: En Nueva York.
0: Mandami en Nueva York, sí. En esa onda se presenta una cosa de tres tipos y se forma un gobierno que va a gobernar con diálogo, disputa, etcétera. Con el régimen actual se pinchó todo y nosotros seremos oposición. Si por el contrario se declara abiertamente que la intención es que este gobierno de izquierda se transforme en gobierno de trabajadores, tomando de inmediato medidas de hecho, salarios, jubilaciones, etcétera, ahora. Por ejemplo, la gente no se acuerda, pero el 1 de mayo de 1958, Arturo Frondizi jura la presidencia y una hora después decreta un aumento general de salario del 60%. Claro que había ganado las 24 provincias. ¿No es cierto? Es decir, tenés que plantearte la movilización de la clase obrera para que tu confrontación con el sistema sea una confrontación de clases, no retórica, discursiva, de grupos políticos. De lo contrario, te vacían todo.
1: Está claro. Jorge, uno lo que ha visto en los últimos años es que la izquierda tomó una posición más de lo que conocemos y se conoce mundialmente como el wokismo. Y eso ha hecho que hubo determinados avances en algunos derechos civiles, ley del aborto, lo que tiene que ver con la ecología, pero no cuestionó o no cuestiona el wokismo el poder. En realidad hace algo que es transversal, dice, bueno, el feminismo, bueno, es lo mismo para ricos que para pobres, para burgueses que para proletarios, así más o menos como se marca la agenda del wokismo. ¿Qué opinas sobre esa agenda?
0: Bueno, esa fragmentación ya reaccionaria, porque los primeros trabajos de Marx sobre toda su elaboración.
1: ¿El wokismo es reaccionario para vos?
0: Claro. Ahora, vamos a entendernos.
1: Sí, sí.
0: La palabra reaccionario se usa en diversas acepciones. Un tipo de derecha es reaccionario.
1: Exacto.
0: Un tipo de izquierda no. ¿Está claro?
1: Sí.
0: Ahora, cuando alguien de izquierda, en su campo,
1: sí,
0: con teoría de cualquier tipo y todo lo demás, objetivamente está saboteando con esos planteos la lucha de los trabajadores, eso es reaccionario. Todo lo que frena a los trabajadores es reaccionario, lo haga la derecha o la izquierda. Hay que distinguir, porque la derecha es violenta, Y la izquierda utilizar otros procedimientos, otros engaños, esas distinciones muy importantes. Entre el fascismo y el antifascismo hay un muro. Eso sí. Entonces, ¿qué ocurre? En este periodo histórico, fragmentar a la clase obrera es quitarle a la lucha por la democracia, contra la guerra, por la unidad de la humanidad y qué sé yo, es quitarle al que tiene la capacidad para intervenir en la producción. Porque quiero decirte lo siguiente, el movimiento feminista no produce los chips de NVIDIA. Lo producen los trabajadores, que además tienen conflictos salariales. Porque como los semiconductores, como la inteligencia artificial, comporta un gasto de capital de la gran 7, la rentabilidad depende del nivel de explotación del trabajo. No importa que sea inteligencia artificial, girar en torno al sol o lo que fuere. Y ya para leer la prensa internacional y dice, bueno, pero ¿cuándo vamos? Vas a ver que citan a empresarios y dice, pero ¿cuándo vamos a ver la guita? La inteligencia artificial avanza, pero la guita no aparece, porque me endeudo para seguir, por montos tan elevados que los ingresos no rozan la tasa de ganancia esperada o la expectativa de tasa de ganancia. Este es el sujeto histórico y lo va a ser cada vez más. Por eso solamente se habla de reforma laboral, de esto y lo otro demás. Ahora bien, es una clase universal en el sentido de que abarca la totalidad del proceso histórico. En cambio, el movimiento feminista es un movimiento de reivindicaciones determinado de mujeres. Pero puede ser un movimiento de la clase obrera, de las mujeres trabajadoras. ¿No es cierto? Que más allá del aborto, quieren igual salario, quieren atención gratuita de los servicios domésticos para emanciparse de la esclavitud doméstica. ¿Se entiende?
1: Sí.
0: Entonces hay una barca total y por momento la mujer trabajadora se transforma en la más avanzada dentro de la clase obrera. Porque en los partidos que habilitaron organizaciones o que se desarrollaron organizaciones socialistas de las mujeres, al final el partido, en la burocracia del partido fue hostil con esas organizaciones. Porque las mujeres eran una avanzada radical de la clase obrera. ¿Por qué era radical? Y porque estaban mucho más explotadas
1: que los
0: masculinos.
1: Claro.
0: Bien, fenómeno. Es decir, yo cuando empecé a militar, los obreros no podían venir a una reunión porque la mujer creía que se había ido andando por ahí.
1: ¿Qué?
0: Ahora, ella viene más que él. Es una revolución.
1: Claro.
0: Puedo cotejar cómo era y cómo es. Entonces, adelante. Mira, la intervención de la mujer en la Revolución Francesa dio vuelta a la Revolución Francesa. La famosa manifestación de mujeres de París a Versalles, donde el rey estaba escondido para no sufrir la presión revolucionaria de París, marcharon a Versalles, que no queda lejos, pero que en aquella época había que hacerlo caminando, se lo cargaron y lo metieron en París.
1: Muy interesante, Jorge. Vos sabés que tuvimos una horita charlando y esa era la idea. Me quedo con esto: todo lo que sea fragmentar a la clase obrera es reaccionario.
0: Sí, absolutamente.
1: Esto es el fondo de esta charla que tuvimos.
0: Bueno, por eso Marx termina el manifiesto diciendo proletario de todos los países unidos.
1: Claro, está muy claro. Jorge, yo no me queda otra que agradecerte, espero que te hayas sentido
0: muy
1: cómodo.
0: Bien, muy bien.
1: Acá estuvimos tomando algunos mates y bueno, vamos a seguir consultándote.
0: Muchísimas gracias, Roberto. Siempre he venido acá sabiendo que haces un periodismo de otro nivel.
1: Bueno, muchas gracias. Gracias. Acá estábamos con Jorge Altamira. Vamos a poner un tema para descomprimir un poquito. Neil Young, el cantante canadiense que hace unos meses cumplió 80 años y sacó un nuevo disco. Y nosotros que tenemos este sector de los viejitos piolas que cantan, vamos a poner este tema que se llama The Foggy Edge of Time. Dale, Neil Young.

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0: Seguimos en Los Locos de Buenos Aires, 18 horas 40 minutos. Estoy contento hoy porque me gusta que podamos tener tanta gente interesante que venga al programa. Tanta gente, pero bueno, en el caso de Altamira, hay otros que lo igualan a él y que también vienen al programa, pero en este caso, bueno, por ahí por edad, por lo que significó para la historia argentina, la historia de la izquierda, nos pone todavía más contentos, ¿no?, poderlo traer, porque aparte aporta muchísimo, muchísimo al debate. Y yo sé que este programa que tiene, sobre todo, oyentes interesantes, van a saber valorar esto, e inclusive van a saber distribuirlo, debatir, y seguramente todo, las críticas y todo lo que ha dicho en este programa Jorge Altamira puede servir para que se debata cómo generar una nueva alternativa, que de eso se trata, ¿no? Bueno, ¿cómo te va, Camilo?
1: Aló, ¿cómo va?
0: ¿Qué tal?
1: Por acá muy bien, muy bien.
0: ¿Todo tranquilo?
1: Precisamente, sí, todo en orden. Con noticias respecto a las gladiadoras, casi que de último momento, te diría.
0: A ver, decime.
1: Te cuento. A raíz del Mundial Sub-20, muchos partidos de River fueron postergados. De hecho, River aún debe muchos partidos. Y uno de ellos era contra las gladiadoras, ¿no? El superclásico. Se jugó hoy a las 3 de la tarde y sobre la hora, en el predio de River, en River Camp, sobre la hora ganaron las gladiadoras 2-1. Y de esta manera se prendieron en la pelea por el título. Primero del torneo se encuentra San Luis con 24 puntos y en segundo lugar las gladiadoras con 22 puntos. O sea, a tan solo 2 puntos de diferencia del equipo puntero se encuentran. Y este fin de semana, ¿con quién juegan las gladiadoras en Casa Amarilla? Contra San Luis.
0: Ah, bueno.
1: Así que es una enorme oportunidad para prenderse a la punta. No sirve otro resultado que no sea ganar. Y el envión necesario para pelear este torneo lo tuvieron hoy, ganándole un partido muy muy intenso a River, un partido muy parejo. Sobre todo teniendo en cuenta que en el partido del primer semestre en Casa Amarilla, recordamos una victoria de River, podríamos decir no merecida, con un gol de responsabilidad de tanto defensoras de Boca como de la arquera. Así que reponerse después de perder y de perder, para colmo, por primera vez de local frente a tu clásico, reponerse de eso, ganarle de visitante y prenderte en la pelea, creo que es un envión anímico impresionante para que las chicas puedan volver a campeonar después de ya un par de años. El último título que ganaron fue en el año 2024 y es algo a lo que las gladiadoras no nos tienen acostumbrados. Uh-huh. Así que es una gran oportunidad para que se prendan ahí de nuevo. Este sábado 3 de octubre a las 5 de la tarde en Casa Amarilla, Boca San Luis, por ahora el partido del torneo, donde, como dije recién, van a jugar el primer equipo contra el segundo de la tabla. Esto va a ser por la fecha 11, recordemos que tiene 15 fechas este torneo. San Luis tiene 24, Boca tiene 22, Banfield tiene 21 y con un partido menos, un partido que debe justamente contra River, Talleres tiene 18, que en caso de ganar ese partido pendiente se puede prender también en la pelea. River, que tiene 7 partidos, está en el puesto 10 con 11 puntos y en caso de ganar los 3 que debe, de todas maneras, llegaría a unos 20 puntos y quedaría lejos de la punta. Muy buenas noticias para las gladiadoras, hilaron ya 3 victorias al hilo, se repusieron inclusive de perder de local 2-0 con Belgrano, un partido muy duro hace ya unas varias semanas. Así que, insisto, muy muy buenas noticias. Hay jugadoras que se están afianzando. Regresaron otras en gran nivel, como por ejemplo Brisa Priori, como por ejemplo también Celeste Dos Santos. Y hay una muy linda competencia en la delantera también con Lema, con Julieta Lema, que es la goleadora del equipo en este torneo. Hoy hizo un gol. Con Agustín Arias, que el otro día jugó contra Unión e hizo dos goles en el 3-0 contra Unión en Santa Fe. Y así también la histórica Andrea Ojeda, la máxima goleadora del fútbol argentino y por supuesto de Boca también, que hoy entró en el segundo tiempo e hizo el gol de la victoria en el minuto 92. Así que se están recuperando muy buenas sensaciones dentro de las gladiadoras y por supuesto lo festejamos. Ojalá sea el impulso necesario el de esta fecha para volver a campeonar.
0: Bueno, pensaba que sigue mal la información, ¿no? Es muy difícil saber cuándo juegan las gladiadoras.
1: En general las redes de Boca no están muy volcadas a lo que es el fútbol masculino y a lo sumo por ahí ponen algún resultado. Uh-huh. Hoy, por ejemplo, el Twitter y el Instagram principal de Boca lo que anunciaron fue que sale una cuenta en inglés del club. Ajá. Donde están los jugadores hablando en inglés. Por ejemplo, aparece Di Lolo diciendo "My name is Lautaro Di Lolo. Let's go Boca", aparece Ascacíbar. "Come on Boca", dice el Vasco Arruebarrena. Uh-huh. Y todo. Esa fue como la gran noticia de las redes de Boca hoy.
0: Claro, parecería que Boca no solo quiere privilegiar a los que somos socios, quiere no privilegiar a los que somos socios y quiere privilegiar a los turistas, sino que ahora también hace campaña en inglés para atraer turistas.
1: Y más
0: es
1: o menos.
0: Sería sí, más sí, o menos
1: es,
0: eso.
1: O por lo menos anunció sus...
0: Es decir que ahí está el Jade, ahí está la guita.
1: Claro. La mirada inocente, te puedo decir, es que amplían el alcance, digamos, de lo que es el mundo Boca a través de las redes sociales, haciendo redes sociales en inglés. Claro. Redes sociales oficiales del club, ojo. Porque si uno entra en Twitter, sí, encuentra Boca English, encuentra por ahí de algunos países en particular, que tal vez lo arman de peñas y demás, pero son cosas extraoficiales. Esto es oficial del club que anunció, somos Boca English.
0: Claro. A mí me encanta que vos vayas a cualquier país del mundo, te hablen de Maradona, de Messi y de Boca. Me encanta, ¿no? Que haya peñas en España, en Estados Unidos, en todos lados. Pero me parece que la caridad bien entendida empieza por casa, ¿no? Si nosotros para garantizarle un lugar a uno que viene una vez al año de Estados Unidos a hacer turismo, le damos la entrada a él y se la sacamos a un socio que a veces no puede ir. Yo en los últimos 3 años fui una sola vez a la cancha. Me parece que no está bien, ¿no? No está bien. Y esto no tiene nada que ver con la política del gobierno de la ciudad, ¿no? Que dice le cobramos todo a los extranjeros. Acá es al revés. Acá también le cobran todo a los extranjeros, pero sí, lo hacen para hacer negocio.
1: Sí, sí, no. Los que pagamos la fiesta somos los socios, eso sí, eso es así.
0: Claro, bueno, ¿qué tenemos de la parte espectáculos?
1: Tenemos
0: espectáculos, mirá vos.
1: Espectáculos. No sé si espectáculos cierra bien con lo que solemos hacer en esta columna, ¿eh? Puede ser, igual por ahí podríamos ampliarlo. Mira, charlas de producción al aire.
0: Claro.
1: Pero en general lo que es más es cine, es estrenos.
0: Bueno,
1: estrenos de cine.
0: Después, dale que después quiero algunas cosas, invitar a la gente. Hay muchas cosas gratis interesantes en la ciudad.
1: La movida cultural de la ciudad, por supuesto.
0: Dale.
1: Sí, No tenemos un estreno, lamentablemente. Sí vamos a tener a partir de la semana que viene, vamos a tener un octubre muy cargado. Pero lo que sí tenemos para ofrecerle a los oyentes, en realidad son películas que siguen en cartel, que sorpresivamente siguen teniendo siguen teniendo muchísima presencia en salas. y muchísima presencia de público también. Si entran a nuestro canal de YouTube van a encontrar que hace un poquito más de un mes, allá por fines de agosto, hablamos de la película Una Quinta en Portugal, película que mañana va a estar cumpliendo su quinta, o mejor dicho, va a estar empezando su quinta semana en salas, donde los oyentes de la ciudad pueden ir a verla. Siempre nombramos a los mismos cines, por supuesto, no van a ir a algún cine de shopping y van a encontrar, salvo el de Recoleta, ese es una excepción, o por ahí el del Patio Bullrich también. Se acercan al Lorca, consultan la cartelera tanto del Lorca como del Cine Arte Cacodelfia y van a encontrar ahí la película. Y la gran sorpresa del año es que si nos vamos bastante más en el tiempo, si nos vamos unos 3 meses atrás, un poco más inclusive, hablábamos de Los Colores del Tiempo.
0: Muy buena película.
1: Exactamente, una película francesa que une pasado con presente, ¿no? Una película muy muy interesante, contada en una alternancia a través de un linaje, o mejor dicho, en un presente con una familia de alguna manera redescubriendo su linaje, yéndose hace 200, 300 años atrás más o menos, un montón de tiempo. Bueno, Los Colores del Tiempo mañana arranca su semana 15ª en salas. Y este fin de semana pasó los 40.000 espectadores. Por supuesto, si comparamos estos números con los grandes estrenos que tenemos todas las semanas, los tanques hollywoodenses que tienen cientos y cientos de salas, por supuesto, van cientos de miles de personas a ver estas películas, algunas, sobre todo las orientadas para chicos, pasan los millones de espectadores, los varios millones inclusive. Pero si tenemos en cuenta que Los Colores del Tiempo fue estrenada en su momento en 13 salas y que de esas 13 salas en 8 se sigue dando todavía y que ya está entrando, como dije recién, en su semana 15ª, 15 semanas va a estar en cartel. Esto se debe a un gran recibimiento del público, a un gran boca en boca. La distribuidora no es una distribuidora grande que tiene la posibilidad de colgar carteles en la calle, de hacer mucho marketing tradicional, podríamos decir, poner spots en TV y demás. Uno muchas veces enciende la tele y ve el spot de alguna película estreno. Y así toda la película se sostiene semana a semana. Película que también tuvo su paso por festivales, tuvo su paso por un montón de lugares antes de llegar, y un montón de salas antes de llegar acá a la ciudad, y que realmente está funcionando muy bien a través del público. Como dije recién, está teniendo un enorme boca en boca, y creo que sirve también para entender que los tiempos sí cambiaron. Es muy necesario, sobre todo en el cine, que en el primer fin de semana o en la primera semana las películas sean vistas, pero que manteniendo, aunque sea una pequeñita ventana, alguna función en cada cine, por más que sea también en horarios complicados, le va a servir a la película para que empiece a construir justamente esto, justamente un boca en boca, que empiece a, de alguna manera, a volcar en el público todo un abanico de emociones que muchos queremos ver, inclusive aquellos que tal vez no van mucho al cine, que tal vez miran la cartelera y encuentran siempre las mismas películas, o siempre por ahí la cartelera muy muy atravesada por películas dirigidas siempre al mismo público. Bueno, tenerlas un poquito en cartel, estas películas, permite llegar a un nuevo público que tal vez se aleja del cine no prefiriendo otra experiencia, la del sillón de la casa, por ejemplo, pero sino porque justamente no encuentra su lugar. Y justamente lo que se logró con Los Colores del Tiempo a través de todas estas semanas es justamente demostrar que hay un público y muy grande con ganas de ver un cine distinto, podríamos decir, ¿no? O por lo menos alternativo a lo que es la cartelera más tradicional, más comercial. Así que celebro que mañana arranca la semana número 15. Me parece que va a seguir por un par de semanas más la película. Y aquellos que quieren escuchar, recién mencioné un poquito de la película, pero aquellos que quieren escuchar la reseña completa que hice en este micrófono, vayan al programa del día, en este momento no tengo el 20 algo de agosto, vayan a nuestro YouTube, ahí van a encontrar el 18, vayan al programa del 18 de agosto y ahí van a encontrar la reseña que hice respecto a esta película, una película muy muy interesante de ver, y ojalá que ya muchos de los oyentes que hayan escuchado en su momento el comentario las palabras que dimos para esta película, que eso los haya llevado a verla ya, y si todavía no la vieron tienen la oportunidad una semana más para hacerlo. Así que aprovechen, vayan al cine. Si no ven esta, si no les interesa, pueden ver. Hay muchas opciones siempre, más allá de cuál sea la propuesta. Siempre lo que desde este micrófono vamos a incentivar es que vayan al cine a ver cine, por supuesto.
0: Buenísimo. Bueno, ¿algo más tenés para
1: eso? Es todo a partir de la semana que viene, octubre, cargado de estrenos.
0: Ah, bueno. Yo te voy a hacer algunas invitaciones. Vos sabés que ahora está el Festival Internacional de Literatura de la Ciudad Autónoma de Buenos Aires. Sí. Entren a la página del gobierno de la ciudad y ahí van a poder elegir las charlas que hay, talleres, etcétera, sobre literatura. Han venido invitados de muchas partes del mundo a presentar inclusive sus libros. Después, entre el 5 y el 9 de octubre es la Semana de la Arqueología y la Paleontología. Hay visitas guiadas, charlas, conferencias especiales en sitios arqueológicos y paleontológicos, todo de la ciudad de Buenos Aires. Esto es muy interesante. También, entrando a la página de la ciudad, pueden anotarse para visitas guiadas o para participar de algunas charlas, talleres, etcétera. Y después, todos los sábados, a partir del sábado que viene, en el Museo Español Larreta, está el Jardín Suena. El Jardín Suena es nada más y nada menos que cantidad de músicos interesantes, importantes músicos que van a interpretar desde flamenco, jazz, folclore, de todo, ahí en el jardín del Museo Larreta, que queda en Juramento 2291, un lugar hermoso aparte, y aparte está el museo. ¿Cómo se entra? Se entra, si sos residente de la capital o de la provincia de Buenos Aires, sos residente de la Argentina. Acá abrió un poco
1: el espectro.
0: Sos de la Argentina, 2000 mangos nada más.
1: Okay.
0: Pagás para entrar al museo y de paso ves el espectáculo. Si no sos de la Argentina, si sos extranjero y no sos residente local, ahí pagás 10.000 pesos.
1: Mira.
0: Es decir, es contrario, es igual que Boca, digamos, pero los residentes de la Argentina tienen posibilidades.
1: Claro.
0: No, de no ir a ver a Boca. Así que bueno, son algunas cosas interesantes que son gratuitas. Teníamos hoy cantidad de cosas que nos quedaron, teníamos sobre temas docentes, qué está pasando, hoy hay un paro por 72 horas de los docentes universitarios, la CGT llamó a un plan de no lucha, es decir, el 8 de octubre hace una movilización, pero bueno, son estas movilizaciones para sacar un poco a la gente a la calle y está muy preocupada por ver cómo lo recibe al Papa, la CGT, ¿no? Cómo moviliza la CGT. Bueno, temas que nos quedaron, baja de impuestos en la ciudad, pero se nos acabó el tiempo, ¿eh? Así que quédense, porque ahora viene algo con R. Y bueno, yo me voy escuchando algo con él. Gracias, Sole Vázquez. Gracias, Camilo.
1: Nos vemos.
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reversión, la oposición busca convocar una sesión para derogar el DNU 70-2023, más conocido como Ley de Tierras. La iniciativa parte de los diputados de Unión por la Patria y tiene adhesión de Provincias Unidas, el Frente de Izquierda y la Coalición Cívica. Hubo reunión con el Centro de Excombatientes Islas Malvinas La Plata, que impulsó el amparo que revocó la Corte. Rebelión, la empresa británica Rod Hopper, ratificó que producirá petróleo en Malvinas en 2028, pese a las sanciones impulsadas por Argentina. La petrolera afirmó que tiene un firme respaldo del gobierno del Reino Unido y aseguró que las advertencias del gobierno de Milei no alterarán el cronograma de extracción del proyecto Sea Lion. Rechazo. Javier Milei llega a una Francia atravesada por el conflicto social y político. El presidente encabezará la Argentina Week en París, donde se reunirá con Emmanuel Macron y buscará promover inversiones en sectores estratégicos. Además, se realizó una manifestación en su contra y pedidos para declararlo persona no grata. Resistencia, la emblemática disquería y librería Sibals, denunció que buscan expropiarla para construir la línea F de subte. Desde el local advirtieron que van a borrar 55 años de historia porteña para construir una estación de subte y aseguran que ni la ciudad ni la obra necesitan que se demuela el edificio. Recuento, los docentes universitarios de todo el país iniciaron un paro de 72 horas por salarios. Los gremios reclaman la aplicación de la ley 27.795 de financiamiento universitario y una recomposición salarial del 33.4%. El gobierno ofreció un aumento del 3% y lo aplicó de forma unilateral tras la última negociación paritaria que terminó sin acuerdo. Regional, la justicia de Bolivia rechazó la solicitud de cesación sobre la detención preventiva que presentó la defensa del expresidente Luis Arce. El juez dispuso una serie de medidas destinadas a garantizar el seguimiento médico y la atención oportuna de su salud.

0: con él.
1: Pero qué tal, ¿cómo están? ¿Cómo les va? ¿Cómo andan? Miércoles de algo con R, cuando pasaron 7 de las 7, 7 minutos de las 7 de la tarde, cuando supuestamente ya empezó la primavera, pero el sol ya a esta hora dijo, medio que dijo adiós, porque aquí en el patio de FM La Tribu ya se ve casi oscuro todo. En una ciudad de Buenos Aires y alrededores, hoy con 16 grados, con una humedad que está más baja de lo que creía, 59%, pero que vino azotando la humedad, que con un fresco, no tan fresco, está medio fresco, pero el calor es como medio húmedo, es raro, todo raro, pero supuestamente primavera, así que ya llegarán esos días a pleno sol, aunque hoy hubo solcito, la verdad es que hoy hubo, así que no le pidamos tampoco demasiado al sol y al tiempo. Y a las flores y toda la cuestión. Pero aquí estamos. Juan, deja de desvariar. Esto es algo con R. Hasta las 20 horas vamos a hacer este programa. Como siempre, aquí en FM La Tribu, en el dial, en la 88.7, en fmlatribu.com o en el canal de YouTube. Esto pasa en La Tribu. Por supuesto, este programa tiene todo el apoyo de un equipo enorme. Yo me quiero tomar el tiempito para nombrarlos, porque siempre, siempre este equipo y este algo con R está todo el tiempo detrás de la producción diaria de cada programa. Emma Coria, Mati Castro, Sofi Ketu Rodríguez, Fede Hernández, Pablo Pagano, Nati Mutilva, Mica Antero Lemos, Jime López Constantini, Juli Helfenstein, Fran Rico. Está Agus Cardoso del otro lado en la coordinación. Está también Sole Vázquez en la operación técnica. Por supuesto, siempre agradecemos, porque ustedes saben que todo lo que pasa detrás del vidrio en realidad es lo que hace que este programa suene al aire, ¿no? Porque uno habla cuando tiene un micrófono y cuando tiene alguien que lo pone al aire. Así que esto ocurre solamente porque todo ese equipo labura mucho todos los días para que estas cosas ocurran. Y ni hablar toda la parte técnica de FM La Tribu, con un montón de personas que se ponen al hombro que esta casa con parlantes suene lindo, a veces colgándose una antena muy arriba en un techo así muy alto. Y quien se ríe, si no la escucharon, si ya escucharon la risa, es Sofi Díaz, parte de la producción de este programa, que hoy tengo el gusto de que esté sentada aquí adentro del estudio. ¿Cómo estás, Sofi?
2: Todo bien, ¿vos, Juan?
1: Bien, bien, todo bien. Acércate un poquito más al micrófono. Hacete amiga del micrófono, bueno, que el micrófono ya es tu amigo. Así que bienvenida aquí al piso de La Tribu. ¿Qué opinás de la primavera? Pregunta difícil, te maté. No estabas preparada para semejante pregunta. Bueno, yo opino lo mismo que vos, okay, de la perfecto. Primavera, así que empezamos así. Sofi está acá, por supuesto, porque tiene mucha data para contarles en un ratito nada más, porque este programa tiene información, vamos a tener entrevistas hoy importantes también. Así que no vamos a hacer mucho más preámbulo, mucho más chiste, vamos a ir arrancando de a poquito este algo con R.
2: Bueno, yo lo que les vengo a traer hoy es un plan cultural, básicamente.
1: Bien, me gusta, porque viste que siempre estamos ahí a full como con cosas, noticias así, pam, pam, pam, pam.
2: Claro, y este es un plancito copado.
1: Bien, bien.
2: Va. Bueno, mañana jueves 1 de octubre a las 8 de la noche se proyectará la película Gay Argentina a metros de distancia, a beneficio de Fundación Huésped.
1: Bien, a metros de distancia se llama la peli.
2: A metros de distancia se llama la peli. Bien. Que bueno, para quienes no sepan qué es la Fundación Huésped o qué es lo que hacen, les cuento un poquito. Fundación Huésped es una organización argentina sin fines de lucro que trabaja desde el año 1989 en la salud pública con una perspectiva de derechos humanos centrada especialmente en el VIH, la salud sexual y reproductiva y otras enfermedades transmisibles. Uh-huh. Pero bueno, como les comentaba, luego de la proyección de la película de A Metros de Distancia, habrá un panel conversatorio que tratará las temáticas que se desprenden de la película, como son la identidad, el deseo y la sexualidad en las redes sociales.
1: Todas temáticas muy vinculadas con la fundación, ¿no?
2: Claro. Bueno, y ahora les voy a contar un poquito de la peli, pero sin spoilear, como para que vayan y la puedan ver.
1: Es el enganche, esta es la parte en que convencemos al oyente de que vaya a ver la peli ahí de Fundación Huésped.
2: Claro, bueno. A Metro de Distancia, como ya dijimos, es una película que es apta para mayores de 17 años, uh-huh, que dura aproximadamente una hora y media. O sea, tampoco es tan larga, tipo La Odisea, que te dormís en el medio, pero
1: bien.
2: No. Está
1: ¿viste
2: bien.
1: La Odisea? Yo la tengo pendiente.
2: Vi La Odisea, muy buena, la recomiendo un montón.
1: Bien, bien. Bueno, hora y media, entonces, esta peli.
2: Dura una hora y media, tranqui. Bueno, esta película nos muestra la vida de Santiago, un joven de 20 años que siempre tiene su celular a mano y que a lo largo de una noche entra una y otra vez a la aplicación de citas en busca de quien esté disponible y cerca, y entre encuentros casuales y clubes nocturnos emprende una búsqueda de algo que parece inalcanzable aun cuando se le presente a tan solo unos metros de distancia. Bueno, okay. Y no cuento más porque si no...
1: No, no, eso, no me vas a contar más de la película.
2: No le voy a contar más de la película para que la vayan a ver.
1: Mañana jueves vayan a verla si quieren saber más.
2: Y la pueden ir a ver en el Centro Cultural Maquinal, que se encuentra en Anchorena 364.
1: Okay.
2: Y las entradas las pueden comprar vía el link que se encuentra en las redes sociales del Centro Cultural, que es @maquinal.maquinal, o por el Instagram de Mesa Chica Cine. Okay. También así lo buscan en Instagram.
1: Mesa Chica Cine.
2: Sí, los dirige a la página de Revamos y ahí encuentran este planazo y muchos más. Algo acá de esto, de cómo va a beneficio de la Fundación Huésped, la entrada, el valor de entrada lo elegís vos. Hay cuatro tipos de entradas, van desde 7 mil pesos hasta 20 mil.
1: Re bien,
2: así que si tenés ganas de ayudar un poquito, puedes ir con la de 7 mil, o si estás un poco más dulce, vas por la de 20 y ayudás ahí a la Fundación.
1: Espectacular. No, y espectacular estos planes, encima teniendo en cuenta que mañana recién es primero, entonces estamos como muy fin de mes todavía, y que tengas la posibilidad de ir, ver una peli por 7 mil pesos y... De base, ¿no? Podemos, el que puede poner más, pone más, obviamente, claro. Y saber que va a la fundación, que eso es importante también.
2: Sí. Bueno, y acá agrego un dato no menor que tiene que ver con Fundación Huésped, y es que en los últimos días se agregaron a las guías del USADHHS, que es el Departamento de Salud y Servicio Humano de los Estados Unidos, porque tampoco acá sabemos todo.
1: Okay.
2: La terapia dual, y acá me metí en una, porque estoy por decir palabras técnicas. Que es lamivudinal dolutegravir, ojo, okay, llegué
1: bien, bien.
2: A las recomendaciones de terapia antirretroviral.
1: Antirretroviral, ahí va. Es una palabra complicada, pero sí. Antirretroviral, sí.
2: Claro. Independientemente de la carga viral y del recuento de la CD4 de las personas. Esta recomendación se basó en un estudio que fue iniciativa de investigadores argentinos pertenecientes a Fundación Huésped.
1: Re importante eso.
2: Que esto, básicamente lo que es que tratar el VIH con dos drogas en vez de con tres implica menores efectos adversos, mayor simplicidad y mayor calidad de vida para las personas con VIH. Y claro. Esta información que tenemos acá es cortesía del doctor Paulo Dos Santos, que es un médico infectólogo de Fundación Huésped, que semanas antes fue entrevistado por Fede Hernández, y que recomiendo mucho que vayan al canal de YouTube de Algo con R para escuchar todo lo que contó en la entrevista, porque está muy copada la información.
1: Sí, hace algunas semanas, bueno, el compañero Fede Hernández entrevistó al doctor Paulo Dos Santos, y está esa entrevista ahí en audiovisual, ¿no? La tenemos
2: en audiovisual,
1: en el canal de Algo con R, en el canal de Esto pasa en la tribu. Y me quedo con esto, Sofi, más allá del plan cultural que está buenísimo, que es en beneficio de la Fundación Huésped, que ni más ni menos que esto se sabe ahora, en estos últimos días, esto de que, bueno, pudieron hacer una investigación que hace que el tratamiento del VIH pueda llegar a hacerse con dos drogas en vez de tres, algo que ayuda muchísimo al tema de, bueno, consumir menos medicación, que definitivamente debe tener algún efecto adverso, más allá de las palabras difíciles, que son complicadas de decir, pero está bueno esto que traes como un dato importante también para que el plan cultural tenga esa conciencia de que estamos ayudando a una fundación que es súper importante y que tiene mucha data que hace muy bien a muchísimas personas. Y que, bueno, vayan a buscar al canal de Algo con R también esta entrevista para enterarse de más cosas que dice el doctor Paulo Dos Santos.
2: Así es.
1: Se lo contó Sofía Díaz, la función de mañana en Maquinal. Entonces, la película era A Metros de Distancia, una película que pueden ver mañana. Para saber más, entran ahí @maquinal.maquinal o @mesachicacine. Ahí pueden sacar su entrada y, de paso, colaborar sobre todas las cosas con Fundación Huésped. Gracias, Sofi.
2: No, gracias a vos, Juan.
1: Nos estaremos escuchando en la próxima edición de esta columna.
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1: Ahora escuchamos un poquito de música. Cálmese, señor. Hable lento. Juana Molina. Bicho auto.

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1: Bien, 20 minutos de las 7 de la tarde. Bueno, ayer, 29 de septiembre, se cumplieron 50 años de la masacre de la calle Corro, un operativo en medio de la dictadura cívico-militar del 76, llevado a cabo justamente un 29 de septiembre en una casa de la calle Corro al 105, en el barrio de Villaluro, acá en la ciudad de Buenos Aires. Fueron asesinados y secuestrados integrantes del Secretariado Político Nacional de Montoneros, entre ellos, por ejemplo, Vicky Walsh, militante, periodista, delegada sindical y además hija del escritor y periodista Rodolfo Walsh. El Centro de Profesionales por los Derechos Humanos, el CEPROD, es parte de quienes actúan en la querella del juicio que se inició recién este año, y estamos en comunicación con Matías Aufieri, integrante del CEPROD, para hablar de todo esto. Hola Matías, ¿cómo estás? Juan Palavecino te saluda.
2: Hola, ¿qué tal, Juan? Buenas tardes.
1: Buenas tardes. Bueno, muchas gracias por tomarte un tiempo para charlar con nosotros aquí. Y hablábamos un poco de esto, ¿no? De este juicio que se desarrolla desde marzo de este año, donde ya atestiguaron muchas personas y lo siguen haciendo periódicamente. Pero bueno, queríamos saber un poco, a propósito, más allá de los 50 años de esta masacre, saber en qué estado estaba el juicio, cómo se está llevando adelante.
2: Bueno, como decías vos, desde marzo empezamos el juicio, un juicio que investiga los hechos ocurridos hace ni más ni menos que 50 años. Tuvimos una instrucción que duró en el juzgado de Daniel Rafecas, que duró aproximadamente 7 años. Apenas fueron procesados en esa ocasión 10 de represores del GADA, del Grupo de Artillería de Defensa Aérea 101 de Ciudadela. Sí. Ninguno de ellos tiene condenas previas. Esto es un punto, digamos, novedoso de alguna manera. Claro. En el sentido que hasta ese momento no habían pisado ni por un minuto ninguna prisión. En ese momento, en 2022, fueron procesados. Estuvieron unas pocas semanas en el marco del COVID, de la epidemia de COVID, en prisión, en Campo de Mayo. Luego les concedieron el beneficio de la prisión domiciliaria que del cual disfrutan hasta ahora, como la enorme mayoría de los genocidas, como sabemos. Pero bueno, desde ya que en el marco del negacionismo que se impulsa desde el Estado, seguir juzgando estos hechos, seguir logrando condenas contra los genocidas es muy importante. En este caso particular también, es uno de los casos que dan cuenta de la persecución a la familia Walsh. Claro. Nosotros también incluso desde un primer momento nos presentamos como querellantes con Patricia Walsh, su hermana, la hermana de Victoria, con Miriam Bregman y otros compañeros de nuestro organismo. También un poco desde primero de los juicios, tras la anulación de las leyes de impunidad, hemos planteado la figura que se aplique, la figura de genocidio, que se condene por genocidio a cada uno de los represores. En este caso, nosotros también, en el marco de los hechos que sufrió la familia Walsh, hablamos de persecución a un grupo particularmente en torno a esa familia.
1: Claro,
2: ¿cierto?
1: Claro. Esto
2: además
1: que es...
2: 4 militantes más del secretariado político de Montoneros que también fueron asesinados ese día, obvio.
1: Claro, claro. Sí. Y además los que, bueno, fueron después secuestrados, ¿no? Ahí mismo. Vos hablabas recién, Matías, de persecución, obviamente, y de la importancia del tratamiento como genocidio, ¿no? Y entiendo en función de esto, porque el operativo fue muy grande y hay muchas, desde la defensa, mucho intento de quizás decir que hay quienes tenían responsabilidades menores o que eran parte de el circuito o el cerco para que actúen el operativo, y todas cuestiones que obviamente intentan hacer para quitarse de encima responsabilidades. Digo, ¿qué perspectivas tienen de avanzar en condenas efectivas para la mayor cantidad de responsables en este caso?
2: Sí, nosotros tenemos perspectivas de que todos los imputados, los acusados, tienen que recibir una condena. Uh-huh. Sumaron últimamente en las últimas semanas dos acusados más. El juicio comenzó con 6 acusados de aquellos 10 que originalmente fueron procesados. Luego, en distintas instancias, algunos procesamientos fueron revocados, otros le fueron dictados falta de mérito. Hemos logrado que 2 más se sumen, Giordano y Juárez Matorra, con lo cual son 8 los imputados. La situación de otros 2 todavía está por resolverse en la Cámara de Casación. Creemos que va a haber condenas hacia todos, porque en primer lugar está acreditado que el operativo era ilegal, ellos participaron de un operativo ilegal. Más allá que sí, desde ya intentan presentarlo en el sentido de que fue un operativo a la luz del día por parte de,
1: claro,
2: de una fuerza de alguna manera, comparado a los grupos de tareas que secuestraban en la clandestinidad, este operativo, digamos, que fue público, se podría decir, porque salió en las tapas de todos los diarios de la época, justamente también como operación de propaganda, de publicidad, contra en la guerra que ellos decían estar librando.
1: Claro,
2: no
1: claro.
2: Fue la única campaña publicitaria, en el sentido de que eran 5 miembros del secretariado político de Montoneros quienes habían resultado asesinados. No obstante eso, y bueno, y que además fue una fuerza, digamos, del ejército, una fuerza regular, por así llamarle. Pero lo que te decía al principio, estamos hablando de un operativo ilegal en el marco de una dictadura.
1: Claro.
2: Y la cuestión del cerco, que es otro argumento de la defensa, donde ellos sostienen que participaron otras fuerzas represivas, como la Policía Federal y la Gendarmería, y que el operativo habría estado pergeñado por parte de quienes encabezaban el primer cuerpo del ejército, que digamos gobernaba sobre la vida y la muerte en el ámbito de la capital federal y el Gran Buenos Aires.
1: Sí.
2: Pero no obstante eso, hay antecedentes de otros casos, como el de la Pastoril y del Regimiento de Infantería Mecanizado de Mercedes, de que tuvieron condenas confirmadas por la Cámara de Casación en casos similares, donde actuó el ejército sobre un objetivo, sobre militantes acorralados en una casa o en donde fuese, y aún quienes cumplieron esa función de cerco, de anillos externos en los operativos, justamente cumplían el rol de que nadie pudiera escapar vivo de ahí.
1: Claro,
2: y efectivamente
1: claro.
2: En esos casos también nadie escapó vivo, siquiera era que detuvieron personas, sino que remataban a quienes intentaban escapar, y es lo mismo que pasó en Villaluro, en la calle Corro, donde varios de los militantes que salían por los fondos de la casa que habitaban fueron masacrados sobre las vías del tren, en las casas de los fondos, con lo cual creemos que está demostrado justamente por cantidad de ex conscriptos que vienen declarando a lo largo de meses, donde lo que es unánime en que los que iban, digamos, al frente en el operativo y que más se aproximaron a la casa y que ingresaron a la casa y que eran los que disparaban con total ensaña y determinación, eran justamente los oficiales del GADA 101, que son quienes están juzgados hoy.
1: Claro. Están escuchando a Matías Eufieri, abogado, integrante del Centro de Profesionales por los Derechos Humanos, militante también. Matías, vos recién hablabas, bueno, de esta parte visible, ¿no?, de la dictadura, que a veces estos operativos a plena luz del día también tenían un motivo ahí aleccionador. Y te pregunto cómo actúan ¿Cuál es la importancia de estos juicios hoy en función de eso, ¿no? De dilucidar esta parte también de esta dictadura cívico-militar? Y más teniendo en cuenta que vos, para quienes no saben, Matías, también fuiste víctima recientemente de la represión de este gobierno, entendiendo que estamos en un contexto donde hay una parte del poder, por lo menos, que no solamente es negacionista, sino en algunos sentidos también incluso avala estos hechos ocurridos hace 50 años. ¿Cuál es la importancia de estos juicios hoy y bueno, de pensar en este presente, ¿no?
2: Sí, es importante, como te decía al principio, justamente ante la embestida negacionista, uh-huh, y el intento de revisión de lo acontecido en el 70 en el marco de genocidio de la dictadura. Quizás cobran más valor. También sí entendemos que ya llevamos 20 años de juicios, que van quedando algunos juicios por goteo, que cada vez hay menos genocidas en prisión efectiva, o que los juicios parecen ir mermando, pero justamente creemos que tiene un gran valor persistir, y sobre todo para el relato no solo de lo acontecido, sino de lo que es capaz, de lo que fue capaz y sería capaz de volver a necesitarlo la clase empresaria, la clase propietaria de todo en este país. Claro. Entonces, en ese sentido, me parece que incluso la disputa por el relato de lo que realmente tuvo lugar, uh-huh, en el país me parece fundamental. Incluso en las últimas semanas también dio comienzo un juicio a algunos civiles, que son muy pocos los juicios contra civiles, contra empresarios, contra... Sí. Contra un ex ejecutivo de Molinos, un ex gerente de Molinos, Río de la Plata, una de las tantas empresas que siguen siendo los dueños del país hoy en día. Claro. Con lo cual nos parece que, incluso hablando de operaciones de prensa, semanas atrás murió Chiche Heblum, que algunos, más allá de la valoración que cada uno podía tener, sí, de su periodismo, del personaje que constituía... nuestra compañera de Petroda, Alejandrina Barri, lo ha tenido denunciado por décadas sin que lo ha muerto impune, de manera impune.
1: Sí, sí,
2: Pudo por comandar todas las operaciones de prensa que hacían las revistas de mayor tirada de la época, como Gente, Somos, Para Ti.
1: Sí, incluso utilizando su imagen, ¿no?
2: Claro, ella con 4 años utilizaban esas campañas psicológicas, uh-huh, mostrando que ella estaba sola y mostraban una cuna llena de armas presuntamente de sus padres, cuando sus padres habían sido asesinados justamente por la dictadura en el marco del Plan Cóndor, claro, o habían sido desaparecidos. La mostraban a ella como una víctima de sus padres, que no habían pensado en sus hijos. Era una campaña que en ese momento... surtía grandes efectos. Claro. Lo mismo que pasó con Truma Jara de Cabezas, con quien también montaron una operación donde ella se mostraba como víctima de Montoneros, en realidad estaba secuestrada y la habían obligado a hacer una nota en ese sentido. Uh-huh. Desnudar la complicidad empresarial, civil... nos parece que incluso no ha sido suficiente hasta el día de hoy, hay muchos casos pendientes, pero me parece que machacar en eso es clave.
1: Sin duda. Matías, te agradecemos mucho, no solamente por tu tiempo en la entrevista, sino por todo el laburo que hacen desde el CEPROD, y bueno, estaremos en comunicación seguramente más adelante. Te mando un abrazo.
2: Muchas gracias a ustedes. Gracias, Juan. Estamos en contacto.
1: Dale, un abrazo. Escuchaban a Matías Auffieri, abogado, integrante del Centro de Profesionales por los Derechos Humanos, acerca de lo que viene pasando en la causa de la masacre de la calle Corro. Quédense porque después de la tanda hay mucho más programa.
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16: ¿Qué sentiste en el momento en que ingresaste a la boca?
4: 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Después me di cuenta que era una ballena y bueno, me tranquilicé un poco. 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
4: Teclea bien. 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
4: Y la saqué, la destapé, y bueno, sabes que el gusto amargo del Fernet no le gustó, o no, o capaz que haya sido porteño y la ballena, no sé, la verdad, porque inmediatamente me expulsó, y bueno, y gracias a Dios estoy acá. Así que siempre tienen que llevar un Fernet en el bolsillo por las dudas.
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No, no es el tema que ustedes creen. Sepan lo que no es. Lo que suena es Catriel haciendo muy bien.

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1: Y nos quedan unos 15 minutitos para cerrar el programa, pero queríamos hablar un poco sobre lo que está pasando con las familias endeudadas. Por eso estamos en comunicación. Estaremos en comunicación en breve con Juan Carlos Giordano, de Izquierda Socialista, del Frente de Izquierda Unidad, para hablar de esta temática. Ahí estamos en contacto. Juan Carlos, ¿nos escuchás? Juan Palavecino te saluda.
2: Sí, te estoy escuchando bien. ¿Cómo andás vos?
1: Bien, bien. Justo estábamos hablando de este tema de las familias endeudadas, es lo que queríamos hablar un poco. Pero también quería hacerte primero un asterisco, una pregunta, porque ahí estuvimos viendo que, desde Izquierda Socialista están denunciando una persecución política. Queremos saber un poco más sobre esto, de qué se trata, qué es lo que estuvo pasando en el día de la fecha.
2: Bueno, hoy estuvo pasando en el día de la fecha tantas cosas, entre ellas
1: sí, ni hablar,
2: una,
1: ¿no?,
2: reunión de comisión por el tema Malvina que duró 5 horas y la levantó un ultraderechista que preside, de la Libertad Avanza, que preside tal Zapata. La comisión la levantó abruptamente porque no podían justificar este abrupto brote de soberanía de Milei, un proyecto que es siniestro y si no, en algún momento podemos conversarlo. Pero bueno, hoy estuvimos ahí 5 horas,
1: sí.
2: Donde habló Miriam Bregman, Romina del Playa. Yo no pude hablar porque cortaron abruptamente la sesión en el medio de un escándalo completo, porque han venido siempre en, digamos, defensores de esto que no pueden justificar absolutamente nada, que es un alineamiento tremendo del gobierno con Estados Unidos e Israel y todo lo que eso implica, ¿no? Un Consejo de Seguridad con plenos poderes para avasallar todos los derechos democráticos, acusar de terrorismo medio mundo y todo eso. Pero bueno, vamos al tema, porque tenía que ver también este hecho,
1: sí, sí,
2: lo que vos decías recién, ¿no es cierto? Mariano Soria es nuestro dirigente de Izquierda Socialista en el Frente de Izquierda de Rosario.
1: Sí.
2: Hoy a la madrugada le allanaron su domicilio, que estaba él. Por supuesto, le secuestraron las computadoras, le secuestraron el celular y un montón de documentación, porque el allanamiento estaba hecho con el objetivo de secuestrar libros, publicaciones, revistas y demás que tengan fíjate lo que te digo, la peligrosidad, un contenido antisemita, antisionista, o de relación de él con organizaciones terroristas.
1: Esto es lo que detallaba supuestamente la orden con la que entraron.
2: La orden de allanamiento, claro, de allanamiento, que no tiene una indicación de una causa, porque la causa habría sido, porque las abogadas, de Mariano, que son de la PDH, no han tenido acceso todavía a la causa, pero parece que es una causa de oficio, y quiere decir que si es de oficio, Ministerio Público Fiscal, eso se hace con inteligencia,
1: claro,
2: inteligencia previa para saber dónde está el domicilio, no solo el domicilio de él, sino el domicilio también, que es otro domicilio de su compañera, de su pareja con quien tiene una relación, y que también, entraron para... A ella no le secuestraron cosas y demás, pero entraron, los que son los allanamientos, ¿no? Que
1: claro,
2: están todo un lío, te dan vuelta de todo para buscar algo que para nosotros es lo más normal y común, tener un,
1: sí, sí, sí,
2: un libro, un libro histórico, ¿no es cierto?, de Palestina, una bandera de Palestina, tener nuestros celulares con indicaciones, vamos a la marcha de Palestina, esto y lo otro. Y aparte porque nosotros, es público lo que hacemos, condenamos al Estado sionista de Israel, condenamos al gobierno de Milei que se abraza con un genocida, y vamos a participar. Vos imagínate, yo fui parte de la flotilla global Sumut en el 2025 como único diputado nacional en nombre del Frente de Izquierda.
1: Claro,
2: Este año. Mónica Slotauer, Ezequiel Perecín en nombre de Izquierda Socialista, pero todos los partidos del Frente de Izquierda tuvimos representación en la flotilla global Sumut 2026. Cada vez que hay posibilidades ante las barbaridades del genocidio de Israel, tomamos la palabra en el Congreso para decir, denunciar. Bueno, todo eso, no están descubriendo nada. Lo que están haciendo ahora es un avance en la persecución política. Pero han hecho una conferencia de prensa hoy, estuvo el propio Mariano, estuvo colmado en un lugar donde se hizo en Rosario, diciendo no nos van a hacer callar, al pueblo palestino no nos van a doblegar, a nosotros no nos van a hacer callar en la defensa de la causa palestina que crece en el mundo, porque los que están aislados y esta es la desesperación de hacer campaña, que somos antisemitas y todo lo demás, porque fíjate vos que la barbaridad, ¿no es cierto? Es decir, mientras Milei se abraza a un genocida, vos te acusan que por denunciar todo esto sos antisemita.
1: Sí, sí, un genocida que además está prófugo de la justicia internacional, ¿no? Así,
2: sí, de la Corte Penal Internacional, que está, digamos, claro, que está condenado. Uh-huh. Está condenado. Lo único que puede hacer es pisar a Estados Unidos, o en el caso de Argentina, que iba a venir Netanyahu en su momento, me acuerdo, fin del año pasado, y no vino porque sería masivamente repudiado. Uh-huh. Por eso decimos no es nuestro nombre. La peligrosidad que significa de un personaje siniestro como Milei alinearse con Estados Unidos. Milei ha dicho vamos a ganar la guerra, dijo, la guerra de agresión imperialista de Estados Unidos contra Irán, bueno, y abrazarse con Netanyahu, que ha sido repudiado nuevamente en la ONU. Así que todo eso es una de máxima peligrosidad, pero bueno, lo bueno de todo esto es que la solidaridad con Mariano Soria y ante estas barbaridades ha sido muy muy fuerte, han firmado el petitorio de distintas organizaciones y demás.
1: Claro.
2: Y en el caso de ahora, que hubo una comisión, yo estuve presente ahí con un montón de diputados que estaban, y bueno, Germán Martínez, que es el presidente del bloque Unión por la Patria, firmó, Juan Grabois, Pietra Gala, estaba Paulón también del Partido Socialista.
1: Sí, una solidaridad muy muy amplia.
2: Amplia, y bueno, porque esto nos obliga a eso, a la mayor unidad, ¿no es cierto?, para frenar y repudiar un hecho tan aberrante y peligroso.
1: Además es un hecho peligroso que implica un avance contra las libertades democráticas, pero también con un mensaje político que bueno, que hoy pasa en Izquierda Socialista, pero que eso también puede ser un indicio de que pase en cualquier organización que se pronuncie en contra de cuestiones ligadas a esto, ¿no? Al genocidio y demás.
2: Sí, sí, claro. Estoy hablando en general porque hoy un periodista, sea de la ideología que sea, critica al gobierno y es considerado terrorista.
1: Claro. ¿Mariano y su compañera están bien?
2: Sí, están bien. Sí, porque ellos participaron de la conferencia de prensa que se acabó.
1: Claro.
2: Se acaba de hacer el rosario, sí, está muy fuerte.
1: Bueno, Juan Carlos, no quería dejar de empezar por ahí, de preguntarte esto, porque es muy muy reciente y la verdad que tiene una gravedad importante, pero bueno, también quería en principio consultarte, porque ayer estuviste también en lo que es la sesión ligada, los plenarios ligados al endeudamiento, ¿no? ¿Qué conclusión sacas de ahí?
2: La conclusión es que es el gobierno de Milei. Ayer fueron representantes del Banco Nación y del Banco Central, cuando se tenía que dictaminar sobre el tema, ¿no? Uh-huh. Vos imaginate, el Banco Nación, representantes del Banco Nación dedicados al gobierno, que le dieron crédito VIP para comprar una vivienda a funcionarios ligados a Caputo y a toda la Libertad Avanza y todo lo demás. Una barbaridad. Y segundo, el tema de un funcionario del Banco Central, que tienen que darte explicaciones todavía porque han entregado hasta el oro, estamos hablando de 1.500 lingotes, 37 toneladas de oro que en principio estarían en el Banco de Londres, vos imaginate.
1: Claro.
2: Pero bueno, como el gobierno lo que hizo es presentó un dictamen de compromiso solamente para decir que como es un tema entre privados, o sea, no, el gobierno no se va a meter y presenta un proyecto de educación financiera, que ayer inclusive se le chicaneaba quién va a dar clases de educación financiera si están desfinanciando a las universidades,
1: claro.
2: ¿No? Ya no queda nada de presupuesto, pero como si fuera que el problema fuera la gente, o sea, hay que tener educación financiera, indicarle a la gente cómo, qué bien que tiene que de ahora en más contraer créditos de buena manera, entonces, bueno, dejándole la usura tanto de los bancos como de la fintech con Galperín y demás, que sigan haciendo sus negocios usureros en un 100%.
1: Sí, una forma de individualizar y de poner como un problema privado, como decías vos, ¿no?
2: Sí, pero lo que hemos dicho, viste que Milei había dicho en su momento, ¿quién le puso en el rebote? Nadie le puso el rebote en la cabeza a la gente para que se endeude, y nosotros sí, el gobierno le ha puesto un rebote en la cabeza, buscando millones que se endeuden, con el plan Motosierra, liberando las tasas de interés y dándole rienda suelta a los bancos y a Galperín para que hagan las barbaridades que hacen.
1: Sí.
2: Y estamos hablando de que las víctimas son personas con discapacidad, personas jubiladas y jubilados, personas que han perdido los planes sociales, personas que han quedado desempleadas. Tenemos casos de trabajadores que se han endeudado y al estar despedidos cayeron en mora y ya no pueden pagar. Entonces, ahí se dio todo un debate interesante, ya no con el gobierno, que tenemos claro, sino con la oposición, con el resto de la oposición, porque te acordás vos que hubo 133 votos que obligaron al gobierno a abrir las comisiones, y por eso el gobierno estuvo obligado a tanto en discapacidad como en el tema de personas endeudadas. Pero nosotros veníamos alertando qué va a pasar con esos 133. Claro. No tenemos políticas comunes. A tal punto que efectivamente quedó, digamos, demostrado en los dictámenes que se presentaron. Nosotros no pudimos presentar un dictamen porque no estamos en esas comisiones. Pero tenemos nuestro proyecto propio. Claro. Tenemos nuestro proyecto propio. Entonces, por un lado está el dictamen de La Libertad Avanza, por otro lado está un dictamen que cabeza centralmente Unión por la Patria, el peronismo, y después hay otro dictamen de gente que está ligada a misioneros, que están ligados al gobierno y ahora se han separado un poco, bueno, en otro. Ahora hay una cuarta postura, porque ninguna de estas tienen que en la emergencia hay que tomar una medida de fondo, que para nosotros la medida de fondo es que esas personas que han sido endeudadas y estafadas, las personas endeudadas, familias endeudadas, estafadas, porque ese es el diagnóstico del tema, la gente no se endeudó porque quería comprarse ni un televisor para ver el Mundial, ni sin tener una foto ni nada por el estilo. Entonces, en esas personas, conjunción de familias que no llegan a tener un ingreso para superar la canasta de pobreza, que están en la discapacidad, que son jubilados y jubilados, que están desocupados, se les tiene que condonar en un 100% esa deuda.
1: Claro.
2: Siempre y cuando no supere las dos, tres canastas de pobreza, la deuda, que alrededor sería de 5 millones de pesos.
1: Eso está solamente en este proyecto.
2: En el proyecto nuestro, en el proyecto nuestro del Frente de Izquierda Unidad.
1: Claro.
2: Frente de Izquierda Unidad. Condonar 100% para que paguen los usureros este tema, porque si los bancos con una completa impunidad han logrado hacer endeudar a esta familia y a esa familia porque no pueden ahora poder pagar, pero ya han pagado gran parte de eso, ya han sido estafadas, entonces no pueden. Los proyectos de la otra parte de la oposición dicen que se refinancien las deudas de ahora en más. Pero aunque sea refinanciado, no van a poder pagar. Una persona desocupada no puede pagar, una jubilada desjubilada no puede pagar.
1: Claro, claro.
2: No puede pagar porque ya no es que no tienen para llegar a fin de mes o al día 15, no tienen que llegar para el 5. Hay muchos que dicen el día 3 yo me quedo sin nada y los días 27, el 27 días que me quedan para el mes, estar, no sé, rebuscándomela de una forma tan tremenda.
1: Sí, sí, sin
2: duda.
1: Así
2: que bueno, eso es muy importante.
1: Juan Carlos, importante esto que decías de tomarlo como una, al pensarlo obviamente como una estafa, esto de condonar la deuda. Y bueno, nos queda para ampliar en otro momento porque se nos va el programa, pero bueno, no quería dejar de agradecerte estas dos informaciones importantes del día y tu comunicación.
2: Sí, con todo gusto, y te digo una sola cosa más, el gobierno le ha condonado las deudas a Edenor y a Edesur que tienen hacia Camesa, y le ha condonado impuestos que debería pagar Galperín y la industria del conocimiento, como se dice, y no quiere condonar las deudas. Bueno, todo eso, digamos, juega alrededor de sostener nuestra postura, que es que las familias endeudadas hay que condonar en un 100% a las más vulnerables, por supuesto.
1: Sin duda, sin duda. Abrazo grande, Juan Carlos.
2: Agradecido.
1: Hasta luego. Hablábamos con Juan Carlos Giordano, diputado nacional del Frente Izquierda, y así nos vamos. De esa forma nos despedimos. Nos encontramos la próxima. Quédense porque ya llega Bajo el Volcán. Mi nombre es Juan Palavecino y nos vemos a la salida, porque la salida siempre es colectiva. Chau.
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17: Con Sol en la operación técnica, un nuevo inicio de Bajo el Volcán. Realmente preocupado por el fallo de la Corte Suprema, da sostén legal a la ilegalidad a favor de la extranjerización de la tierra. Ya es la entrega del territorio. Uno puede decir que un ejemplo burdo, ¿no? Cualquiera se puede y quiere, puede comprarse una provincia. ¿Por qué, uno se pregunta, en este momento hace esta jugada política la Corte Suprema? Seguramente por la ausencia del funcionamiento institucional, donde la oposición está ausente sin ningún tipo de respuesta. Y parece que los disparates cotidianos no tienen costos, parece que no tuvieran costos para este gobierno. 30.000, vuelve a reiterar el presidente Milei, vaya número, terroristas expulsados. Y a todo esto hay imágenes que a mí me conmueven, ¿no? No sé si tuvieron oportunidad de verlo. Una foto, un pibito de no más de 10 años en la calle con una mochila de Rappi en la espalda. Todo un símbolo, ¿no?
18: Ya, sacó mi querido amigo Sebastián Rodríguez Mora.
17: O sea que la fuente es perfectamente sacada, la foto.
18: La sacó él.
17: Qué bueno. Qué instantánea, qué precisión y qué mirada de tu amigo Daniel. ¿Cómo te va?
18: Bien.
17: Saludemos a Patricio acá, que está escuchando.
18: Que tiene auriculares. Los auriculares puestos.
19: Le secuestraron los auriculares a Cholaquian, que tuvo un gran gesto conmigo.
18: Pero te voy a decir algo. Habla mucho de vos como tipo de radio, tener que estar escuchando por el retorno lo que está pasando.
19: Gracias.

0: en el aire, digamos. Porque independientemente de lo que nosotros escuchamos acá en el estudio, que obviamente sí. Nos permite llevar el programa adelante, lo que importa...
1: Muchísimas gracias, aquí llegan.
0: Lo que importa de alguna manera es lo que sale al aire, ¿no? Sea cortina, sea ruido, se coló algún sonido, se coló cualquier problema, no está saliendo bien un micrófono. Y eso habla de un tipo de radio que no puede estar sentado en el piso, en el estudio, sin los mix para saber qué está pasando con lo que escuchan los oyentes.
1: Lo tomo como una caricia y se lo agradezco. Bueno, en este tiempo en el que nos ha tocado arrancar más con piña los miércoles, ¿no? Por supuesto, no de parte de nuestro querido equipo y nuestro staff, sino de la agenda y de un montón de realidades que quedan más en carne viva a medida que avanzan los meses y ya llegamos a octubre, último programa de septiembre de 2026. ¿Quién diría?
2: Sí.
0: Suele pasar que después de agosto viene septiembre, así octubre.
1: Luego noviembre.
0: Luego noviembre. Y son cuestiones sucesivas.
1: Sí, sí. Quiero decirle que de todas maneras me aboqué mucho más al sonido hoy y a la parte sonora, porque está muy bien, me parece, reconocer cuando desde este lugar, con la posibilidad de tener un micrófono, con la pasión, con la vocación, etcétera, uno tiene más preguntas que respuestas, que es algo que muchas veces se nos da en el aire, que Carlos por ahí plantea una pregunta. Digo, en este momento, en el plano político, por supuesto, hablo, claro. No tengo muchas más preguntas que respuestas, y algunas preguntas son existenciales, porque no hay un compete, un sí, un no, pero sí que estas cuestiones como la foto que mencionaba Carlos, parece que darlas como algo sensible por una cierta parte de la sociedad, que hasta hace un tiempo no era tan insensible como ahora, parece mirado de reojo, como si uno estuviera romantizando. No hay que dejar de señalar este tipo de cuestiones, ¿no? Y me tocó ver, parece increíble, una escena en el palier de mi edificio, muy similar, y que involucraba esa misma mochila que vos decís.
2: Sí.
1: Y me generó una sensación muy particular. Hay un vecino que está en cama y no se puede mover, está invalidado. Su hija, que tiene alrededor de 18 años y llega a tenerlos, empezó a trabajar en una de estas empresas. ¿Qué ocurrió? Saliendo de trabajar, tuvo que volver a realizar pedidos porque no le alcanzó, claramente, en una jornada que ya pisaba las 9, 10 de la noche. Se le cerró la puerta, con la llave adentro. Bueno, el padre no se podía mover y ella quedó en el palier intentando moverse. En primer lugar, no voy a dar mi domicilio, pero muy poca solidaridad de parte del resto de los departamentos, cuestión que no me llamó demasiado la atención. Y después que pensaba, ¿no? Al margen de que esta es una situación cotidiana, quiero aclarar, para no irme por las ramas, que le puede pasar a cualquiera, la escena me hizo mucho ruido.
2: Sí.
1: La preocupación de la chica, ver que no había otra persona por ahí para buscar una solución, lo inútil de decir, evidentemente, no voy a poder con esto. Sí que alguien, en este caso que era yo, le abriera la puerta de afuera. Pero vos llamás a un cerrajero en ese momento. ¿Y qué implica todo eso? ¿Cuántos días de trabajo? Entonces, todo eso me generaba una bruma mental con un micro problema que estaba viendo. Porque seguramente esa familia tenga otros problemas, tenga otras urgencias. Entonces, por eso digo, creo que si se van superando esas capas de insensibilidad, cada vez más nos vamos a encontrar con un mundo más monstruoso que incluso el que atravesamos hoy. Por eso decía que para no darme máquina me había preparado un poco más en materia musical. Tenía más preguntas hacia ustedes que respuestas.
0: Me parece que dijiste algo muy atinado y que es por donde tenemos que empezar a pensar el mundo. ¿No?
2: la idea de cómo reconstruir esos lazos, cómo reconstruir las relaciones interpersonales, cómo reconstruir el cariño, el afecto, sí, básico, claro, el afecto de ser vecino, el afecto que tenés por alguien que por ahí te cruzás en la carnicería dos veces, el afecto por el carnicero, por el tipo al que le compras la verdura, digo, ese afecto, ¿qué es lo que te constituye como parte de algo que está vivo? Y roto eso, vos tampoco sos nada.
1: Sí.
2: Y ahí está el problema. Cuando empezás a ser nada, sos nada también para otro que te trata como una nada. Y vos, digo, si no entendemos que esto que está pasando, vos lo explicaste súper bien.
3: Muy bien.
2: Está ocurriendo y es lo peor que tenemos. Y acá vengo con otra cosa, y que la política tiene que entender que es lo primero que tiene que reconstruir.
1: Sí.
2: No se trata de ponerle guita hoy a la gente en el bolsillo solamente. Porque la gente con guita puede seguir odiando a los nadas que lo rodean.
3: Los nadies, como decía Pino, ¿no?
2: No es lo mismo los nadies que los que ser nada. Ser nada es la negación del ser.
3: Claro.
2: Entendamos eso, estamos negando nuestra naturaleza como seres. Entonces yo digo, lo primero que hay que ir a reconstruir es eso. Yo creo que lo dije acá, yo estoy laburando, estudiando mucho el tema de la cultura comunitaria, porque entiendo que la cultura comunitaria es un elemento central para para cualquier política que nos permita pensar cómo salir de esto. ¿Qué es salir de la crisis económica también? ¿Qué es salir de todo eso? ¿Pero por qué? Porque produce sentido al interior de un grupo cercano, produce un trabajo que tiene un valor, más allá del valor económico, un trabajo que tiene un valor para esa comunidad, que genera identidad y que al generar identidad produce comunidad y cultura. Y eso es lo que nos va a permitir salir, lo comunitario, la posibilidad de recuperar la fe en las personas que están alrededor nuestro, ¿no? Eso que por ahí antes, en tu edificio, hace 20 años, alguien golpeaba la puerta del vecino y decía, che, Carlos, me quedé acá.
1: Sí.
2: Y Carlos abría la puerta y decía, pará, primero, que estaba puesta la llave, vamos a ver si la podemos empujar, ponemos un repasador. Sí, sí. Digo, cosa sí, que he hecho con algún vecino,
1: sí, claro,
2: alguna
1: claro,
2: vez.
1: Claro. Es que se intentó con la botella, con la radiografía, sí, sí, sí, claro.
2: Eso digo. Eso, y que antes tenías un montón y que le decían, bueno, vos andá que nosotros vamos a ver cómo supamos de tu viejo, o nosotros llamamos al cerrajero, vos quedá tranquila, anda a laburar. Todo eso es lo que tenemos que recuperar. Y eso no se recupera de arriba para abajo, se recupera en red. Entonces yo creo que hay que pensar básicamente en trabajar en lo comunitario para reconstruir eso. Como le decían muchos amigos de la cultura, no me jodan que el Inca se arregla solo. El Inca tiene reglas, tiene fondos que van a seguir fluyendo. Lo único que hay que hacer es administrarlos bien. Y administrarlos de acuerdo al reglamento. Tardará un poquito de tiempo en tomar impulso, pero no hay que arreglarlo. Hay que ponerlo en funcionamiento.
3: Hay reconstrucciones, sí. Lo que pasa es que no alcanzan. Tan desastre la realidad que no alcanza.
2: Pero vos para hacer política tenés que hacer política reconstruyendo el lazo social. Si no reconstruís el lazo social, no cambiás la matriz de pensamiento y por lo tanto la matriz del deseo de salvarse solo. Sí, digo, si 100 millones se salvan solos, son 100 millones que se salvaron solos.
3: Claro.
2: Entonces te pasa lo que puede pasar el domingo en Brasil, que después de haber recuperado crecimiento económico, de haber bajado la tasa de desempleo, de haber bajado la inflación y de haber aumentado las exportaciones y tener niveles récord de inversión extranjera, después de que pase todo eso, Lula está a punto de empatar con el tercer Bolsonaro.
0: porque primero es el padre, es el segundo es el hermano Eduardo, el padre preso, el hermano Eduardo prófugo en Estados Unidos, y Flavio Bolsonaro, alguien en que nadie creía nada, el
3: es
0: tercero.
3: Es una runfla, o sea, ¿te das cuenta de esa gente?
1: Yo he recurrido a usted como sociólogo para preguntarle sobre estos fenómenos. Sigo definiéndolos internamente como fenómenos complejos. Yo te escucho, por supuesto, y me cuesta complejo. Muchísimo encontrar una explicación. Digo, seguramente habrá alguien con más capacidad, es que no tenés, con menos sorpresa.
0: Primero, no tenés una explicación. Segundo, tiene mucho que ver con esto que hablábamos. El deseo de salvarse. Nosotros hoy, no solo los pibes, porque muchos dicen, no, los chicos ahora creen que se salvan comprando bitcoins o... No solo los pibes creen que la cuestión es salvarse, ¿eh? Los adultos, muchos adultos grandes también, dicen, no, tengo unos manguitos, tengo que ver cómo hago porque tengo... Flaco, tenés que hacer la que hiciste siempre. Laburar y con los manguitos, por ahí un plazo fijo, por ahí alguna cosita más sofisticada, porque hoy hay herramientas de inversión más sofisticadas. Pero no, te va a salvar. Si vos te querés salvar, te va a agarrar un cositorto y te la va a poner en 50 metros.
1: Estaba a punto de decir hashtag trader, sí.
0: Entonces, digo, el problema es ese, que hemos construido una sociedad individualista y conservadora. Y esa es la sociedad mundial. Por supuesto, hay señales que no todo es así. Claro, lo que pasó en la Puerta del Sol en Madrid, donde cuando desalojaron a una señora mayor, centenares de pibes acamparon y le hicieron un quilombo al gobierno de Ayuso.
3: Volvió a su lugar la señora.
0: La señora vuelve a su lugar y ya empieza a haber maneras de intentar generar legislación que de nuevo vuelva a impedir los desalojos o desagios, como se les dice allí en Madrid. Bueno, ahí hubo unos pibes que se pusieron las pilas, pusieron carpetas y sentaron. Digo, pero seguimos diciendo, yo lucho porque yo tengo un hijo discapacitado, voy a la marcha de los discapacitados, y por favor, todo lo contrario. En realidad los familiares discapacitados están marchando por todos, como los jubilados, pero los universitarios, con todo el cariño que le tengo y con todo el... la pertenencia que tengo a la Universidad de Buenos Aires, los universitarios no están marchando con todos, ¿eh? Los universitarios van a pedir al pueblo que salgan para que se cumpla la ley. Que está bien que se cumpla la ley, pero digo, tenemos un problema de fraccionamiento de reclamos, tenemos un problema de no entender que el problema es de todos, tenemos un problema de no entender eso. Bueno, nada, yo creo que en parte, solo en parte, es eso. Y por supuesto, después, todo lo que tiene que ver con la trama de discursos falsos que también hacen que haya un odio que está por encima del deseo. Que eso es también muy loco. Eso también es muy loco, ¿no? Estos muchachos vírgenes que le piden a las mujeres feministas que sean madre. Ellos clausuran su deseo. Todo su objeto está puesto en el odio hacia las mujeres. ¿Sí? Es muy impresionante. Es muy complejo, por supuesto, muy complejo. Y también estamos en un tiempo en el que la vida no vale nada. Está en curso un genocidio y todavía se ofenden si les decís que apoyan a genocidas.
1: Hubo tiempos violentos, podría ser también la carátula, tiempos de odio para esta película. Y hablando precisamente de films, habiendo pasado 22 minutos de las 8 de la noche, les voy a contar una historia que es muy linda. Y además de ser linda, no solo generó mucha sorpresa, sino que demuestra de alguna manera y reafirma esta cuestión de que el arte incluso puede trascender o superar a la muerte. Cronológicamente, les voy a contar que la noticia en sí fue que Morfín, una banda que claramente se disolvió hace ya largos años por una tragedia, que fue el fallecimiento de Mark Zatman en el escenario en Palestrina, Italia, 1999, en julio, saca un disco homónimo de un álbum, que es nuevo. Esto ocurrió como una enorme sorpresa en las plataformas, precisamente el día del cumpleaños de Mark Zatman, que fue hace unos días, 24 de septiembre, Sandman, el cantante precisamente, nació en la década del 50. ¿Y por qué digo que esta historia la tengo que ordenar y que trasciende precisamente a la muerte? Este álbum, que se llama Cocoon y tiene su tema homónimo, cuenta con 8 canciones que son parte de sesiones de Mark Sandman. Le voy a contar algo a los fanáticos y fanáticas, y a los no tan también. En este proyecto, que había abandonado Sandman en el año 1998, un año y medio antes de fallecer, no hay ningún tipo de reedición, de compilado, son todos temas inéditos. Y salen ahora. ¿Cuál es la historia de trasfondo en este nuevo álbum que va a llegar el 4 de diciembre por Partisan Records? Lo va a permitir precisamente en el último mes de este año 2026 y salió este adelanto sorpresa en Spotify. De hecho, hay un videoclip que tiene una recopilación de imágenes de viajes muy emocionante. A mí me agarró con mucha sorpresa el hecho de que cuando veo en las redes sociales la canción acompañada de una portada, me heló la sangre el tema y digo, claro, aunque soy fanático, digo, se me puede haber pasado, digo, esta canción, ¿de dónde es? No, claro, es un tema nuevo. ¿Qué fue lo que ocurrió? Yo les decía que Mark Sandman murió en Palestrina, Italia, sobre el escenario en el festival Mel Nom del Rock, ¿sí? Bueno, en algún momento, Sandman en su carrera como solista estaba trabajando con dos tipos muy emblemáticos con los que grababa a fines del 98 y a principios del 99. Dos hombres de Boston, Coldery y Slade. Recuerden el nombre de Coldery, porque va a ser muy importante en la historia. Estos tipos de Boston produjeron los 3 primeros álbumes de Morphine en tan solo 3 años pasó esto. Good, Cure for Pain y Yes. También trabajaron con, como detalle, con Radiohead, para que tengan una idea. En ese momento, entre el 98 y principios del 99, Sandman decidió que ese álbum no era bueno, que no era competente y lo deja afuera. A todo esto empieza a tener una rispidez con Coldery y sumado a que en ese momento Morphine tenía como discográfica a DreamWorks, esto se disuelve. Digamos que Mark archiva el trabajo. La famosa Sabine, que es la pareja emblemática de Sandman, retoma ese material en 2023, y acá viene la magia de la historia. Coldery, que estaba totalmente afuera de esto, recibe un contacto de Sabine y le pasa el material. Cuando el tipo escucha, con la sofisticación de las mezclas, le explota la cabeza. El tipo no podía entender que Sandman haya dejado afuera esto. ¿Qué hace automáticamente, jugando con una fibra? Se comunica con Dana Colley, que es el único que siguió el legado de Morphine, es el único de la banda, hoy Vapors of Morphine, con otros dos grandes músicos, y le manda directamente lo que había grabado. Bueno, cuando escucha las pistas automáticamente dice, yo estoy para lo que sea, y el tipo de una manera muy conmovedora cuenta que cuando arma el proyecto era tener un pie en el presente y un pie en el pasado, y a la vez otro en el futuro, porque era la voz de Sandman, las vibraciones y etcétera, con un agregado, porque ahora le vamos a pedir a Sole de escuchar Cocoon, que es este tema que nos permitieron hasta ahora oír. Morphine se caracterizó por no tener guitarras eléctricas, una locura, esas cuerdas tan particulares. En este álbum suma piano, distintos bateristas y guitarra, por lo cual es el único álbum que de manera completa se va a escuchar con estas particularidades. Así suena Cocoon, con la voz de Mark Sandman en el aire de La Tribu FM 88.7.

0: Cucum en la voz de Mark Satman, Morphy, nada más y nada menos. La presenta por primera vez como álbum unificado, la banda y el proyecto, y no como piezas sueltas de Satman, que en algún momento había coqueteado con esto en el 2004. La lista completa está, habrá que esperar, por supuesto: Tomorrow, Wing, Patience, Spaceman Charm, Justin, Moon of Jupiter, Cucum, por supuesto, estamos escuchando en este instante, y finalmente Pretty Face. Lo último es que Sabine Reshdakian, así es el nombre completo de Sabine, ha explicado que el álbum alude precisamente en su título las costumbres que tenía Satman de refugiarse entre gira y gira, y las letras hablan de la dureza, de estar lejos, las carreteras, pero la alegría de volver, ¿no? Ese concepto de que uno también se va de ciertos lugares que ama y de ciertos contactos con la ilusión de volver, ¿no? Y encontrar nuevamente esa alegría. La portada finalmente es una foto que tomó el propio Satman. Esto lo pueden ver incluso en Spotify. Es un retrato de Sabine reflejado en la ventanilla de un tren camino a Amberes. Es muy romántico todo. Esto pasó en 1998. El disco incluye además notas inferiores firmadas por el escritor Habib Abdurraqib. Creo que se pronuncia de esta manera. Y nada, realmente muy, muy conmovedor. Uh-huh. Y con la expectativa, ¿no?, de que falta muy poco tiempo para que salga a la luz. Que se destierre un álbum de Morphine no significa que salga de un laberinto, de un sótano, que no siga viendo el mismo humo y lo que algunos catalogan como el low rock.
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0: 20:37 de este miércoles 30 de septiembre, último miércoles de septiembre. ¿Quién lo diría, no? Hoy comienza el mundo de la selección argentina sin Messi.
1: Esta noche, ¿no? Juega.
0: Y voy a decir algo. Yo creía que la selección se había terminado el día que se fue el Diego.
1: No, sí.
0: Y no fue así. Así que, jóvenes, jóvenes, personas de mediana edad, personas ansiosas, siempre puede haber algo que venga a superar, a igualar, a permitirnos mirar de otra manera y seguir siendo futboleros y seguir disfrutando de la selección. No voy a decir que Pablo Paz va a ser parecido a Messi, porque en ningún caso creo que es así, pero me gustan los 10 clásicos y elegantes. Así que yo le pongo una fichita a Pablo Paz llevando la número 10 de la selección. Pero hablando de otras cosas, y de seguramente gente que va a andar por el Ecoparque viernes, sábado y domingo, es que algo de fútbol, porque la gente que anda visitando libros, y yo también le gusta el fútbol. Estamos comunicados con Alejandro Besares. Alejandro es editor de la editorial Luminias y uno de los organizadores de la Fiera del Libro. La Fiera del Libro es un encuentro con los libros para toda la familia que se va a llevar a cabo del viernes 2 de octubre al domingo 4, o sea, viernes, sábado y domingo, de 11 a 18 en el Ecoparque, para los adultos mayores como yo y como Carlos, el exológico de la ciudad, con entrada por Sarmiento y Santa Fe o Sarmiento y Libertador. Pueden entrar por las dos entradas y van a recorrer un espacio abierto con 100 editoriales presentando materiales y muchas actividades. Y para saber de qué se va a tratar, estamos comunicados entonces, como les decía, con Alejandro Besares. Hola Alejandro, ¿cómo te va? Daniel Cholaquian, Carlos Prado y Patricio Barrio, te saludamos.
2: ¿Cómo les va? Muy buenas noches. Muchas gracias por el llamado.
0: No, por favor. Bueno, contanos de qué se trata esta Fiera del Libro, que a mí me parece que trae una propuesta bien interesante por el tipo de público que convoca, que no es excluyente, por supuesto, y los contenidos que proponen como para, de alguna manera, marcar qué buscan desde la Fiera del Libro.
2: Sí, la verdad que, bueno, el marco es espectacular, ¿no? El Ecoparque es un lugar que, bueno, obviamente conocido por todos como el zoológico, pero hoy es un parque hermoso que goza con arquitecturas de todos los continentes. Uno da la vuelta al mundo recorriendo sus senderos. Y bueno, decidimos hacer con la Cámara Argentina del Libro, mostrar dónde fue el punto donde estaba toda la biodiversidad. Queremos mostrar toda la bibliodiversidad que editamos acá desde la Cámara Argentina del Libro, y hay libros para todos los gustos, ¿sí? Desde universitarios, textos jurídicos, libros de cocina, poesía, infantiles. La idea es tener una propuesta abierta para todas las... En realidad estamos invitando a la familia, ¿sí? A hacerlos acercar a la lectura como algo que te transforma, ¿no? Que cuando encontramos ese libro que nos apasiona y no lo podemos dejar de leer, como que lo devoramos salvajemente y nos transformamos todos en una fiera lectora. Y bueno, ese es el festejo que hacemos de la Fiera del Libro, que en realidad somos un poquito todos.
0: Sí, a mí me parece, por ahí cada uno va leyendo y viendo a partir de las actividades que tienen, de algunos de invitados e invitadas que van a participar de las distintas actividades. Hay algo sobre, incluso viendo tu propia editorial, lo que editas vos en Luminias, ¿no? Uno va viendo que esta fiera nos propone también pensar el conocimiento, cómo producir conocimiento, cómo saber cosas, cómo aprenderlas con los libros, pero también, como decías vos, con el entorno que significa este Ecoparque, cómo aprenderlo charlando con gente que, que sabe, y me parece que ahí hay algo, ¿no? La presencia de la ciencia, la presencia de la naturaleza, me parece que hay algo ahí que tiene una mirada muy especial que por ahí no se ven en otros encuentros con los libros.
2: Oh, bueno, que sí, la verdad que muy muy acertado. Más allá de las propuestas de actividades, que por ejemplo, bueno, hay obviamente propuestas para los más chicos, pero bueno, el sábado, por ejemplo, tenemos una actividad central con Diego Golombek, que justamente es cómo llevar la divulgación en los tiempos de la IA, que es un tema muy interesante. Y también tenemos ahí una actividad que es constante, que es descubriendo el sendero de la fiera, le llamamos, es descubriendo a través de una búsqueda del tesoro con códigos QR, todo el patrimonio escultórico y arquitectónico que tiene el Ecoparque, que es increíble, ¿no? Hay, bueno, obviamente, hay reproducciones de Rodin o esculturas de Lola Mora, que es bueno, la idea es poder ir conociéndolas y conociendo un poquito de su historia.
0: Sí, yo pensaba, veía que va a haber un taller participativo con donde Analía Argento, mi amiga Analía, y Mariana Zaffaroni Islas van a presentar su libro, Los nietos te cuentan, que es un trabajo que ellas pensaron mucho para también poder contar sobre la historia de los nietos y sus abuelas y cómo fue las búsquedas de las familias y cómo es también saber que uno es hijo, hija de desaparecidos y que lo buscó a su familia. Un libro interesantísimo porque lo escribe Mariana Zaffaroni Islas, que es hija de fue secuestrada. No me acuerdo si ella fue secuestrada con sus padres, creo que sí. Y luego recuperada por su familia. Y Sabrina Gulinho Valenzuela Negro, bueno, que ella también es hija de desaparecidos, y Sabrina ilustra el libro, que es un libro bellísimo, por otro lado, y eso es una charla, y ellas dan un taller, ¿no? Es interesante, porque lo que hacen Analía y Mariana es dar un taller sobre identidad para infancias y juventud, y eso hay toda una propuesta que ya no es ponernos a los viejos caducos a escuchar a la experiencia de los nietos, cosa que hacemos muchas veces, sino es buscar otro público y que lo haces desde otro lugar y con un libro que está ilustrado. Digo, hay ahí, me parece, un montón de cosas. Por eso decía, lo que vos me planteabas, ¿no?, de la charla de Golombek y Juan Manuel Carballeda, un pibe que tiene un talento para la divulgación impresionante, pero también la propuesta de Valeria Elstein, una editora de libros de ciencia para chicos, con muchísimos años de trabajo, digo, todo lo que ustedes plantean me parece que tiene una mirada muy poco común y muy rica y muy interesante.
2: Sí, bueno, efectivamente ese taller va a estar buenísimo. No solamente es transmitirlo, sino, bueno, contarlo, cómo lo van a poder hacer, más allá de transmitirlo a través del libro, poder contarlo con este taller. Es conectar y con la lectura y con ese lado salvaje y transformarnos a través de la lectura, ¿sí? Buenos Aires es una ciudad que festeja la cultura. Tenemos un promedio de librerías por kilómetro cuadrado más grandes del mundo y tenemos que hacer también todo el esfuerzo de preservar eso, más allá de lo que puede ser comercialmente una feria, ¿no? Tenemos esa responsabilidad de preservar nuestra cultura.
1: Alejandro, te saluda Carlos. Es muy interesante la experiencia de tu espacio, Luminias. ¿Cómo lograste el acercamiento no tan sencillo de particularmente los chicos al conocimiento, a la literatura, mediante juegos, ¿no?
2: Bueno, sí, la verdad es que hoy en día es algo que nos enorgullece. Nosotros y con mis socios desde chicos, digamos, de una generación que los sábados a la mañana uno se ponía a mirar las enciclopedias porque no había tanto que hacer. Pero nos dimos cuenta que también hay muchísimos chicos que tienen curiosidad y que les encanta aprender, como nosotros, y ofrecer contenidos enciclopédicos a través de las infografías que le dan contexto, los ayuda a generar conocimiento del cual se sienten orgullosos y van compartiendo. Nosotros hasta tenemos algunos concursos donde los chicos adivinan a través de nuestro atlas de geografía las banderas de todo el mundo, y es increíble ver que niños de 4 a 12 años sí. se apasionan y son capaces de reconocer las banderas. Tuvimos un récord, algo así, de 36 respuestas correctas en 20 segundos. Uh-huh. La verdad que son increíbles, y esperemos que sean futuros encargados de las relaciones internacionales, porque por lo menos de la historia y la geografía de los países ya sabemos que son expertos.
0: Vos sabés, Alejandro, que dijiste algo que a mí me parece que justamente la falta de estimulación muchas veces es la que produce esta suerte de falsa verdad, que es, no, los chicos no se interesan en la lectura, los chicos no se interesan en tal cosa, tal otra. Vos a los pibes le tirás algo tan maravilloso como cualquier cosa que sea descubrir, los pibes no paran más. Entonces, a mí me sorprende mucho que demos por descartado que a los pibes no les interesa, ¿no?
2: No, lamentablemente creo que es muchas veces responsabilidad de los padres acercarles, ¿no? Preocuparse, compartir con ellos. Porque obviamente de los más chiquitos, obviamente que todavía no leen, la lectura pasa por lo que uno les transmite y uno va tratando de fomentar esa fiera lectora a futuro. Por suerte, hay muchísimos padres y también hay muchos chicos que naturalmente tienen el interés, ¿sí? Más allá de la educación. También hay capacidades distintas y hay chicos que tienen un interés natural de necesitar información nosotros buscamos una herramienta para que a través de estas enciclopedias con las que pueden jugar un poco motivarlos a aprender cada día un poquito más.
3: Alejandro, te saluda Patricio Barrio, ¿cómo estás?
2: Muy bien, Patricio.
3: Bueno, varios de los temas que abordaste, por supuesto, eran curiosidades de mi parte, pero quería focalizarme en el desafío de cero pantallas, ¿no? Porque lo que vos contabas de las banderas, me parece muy lindo que está en redes sociales, fue realizado también por juventud, y eso es muy lindo también, ¿no? Que la persona que realice las preguntas y demás tenga que ver con ese mundo. Pero claro, hay un montón de latiguillos que yo quería preguntarte qué pensabas de ellos, que tienen que ver con esto que mencionaba por arriba Daniel, ¿no? No leen, no, los pibes vienen muy rápido, no los enganchás con un libro. Digo, además de saber qué pensás vos más en profundidad sobre eso, quería preguntarte por el desafío de cero pantallas, que me parece que debe ser de los más complicados, ¿no?
2: Es muy difícil pensar en cero pantallas cuando ya somos dependientes de alguna forma. Pero no es 100% pantalla, no, lo que seguramente no está bien es eso, porque, bueno, el desarrollo de la imaginación, nosotros en nuestra editorial lo que hacemos es ofrecer muchos datos, ¿sí?, que generan la posibilidad de que puedan deducir cómo es un país en base a los datos, por ejemplo. Entonces, a través de las comparaciones, obviamente no van a conocer, y es muy difícil visitar todos los países del mundo, pero comparando sus datos uno puede imaginar. Y eso trabajar con la deducción, con la imaginación, que las pantallas suelen borrarnos esa posibilidad y darnos todo demasiado explícito. No podemos negarnos a que la tecnología es sumamente útil, pero no debería ser lo único que consumimos.
0: De última, en todo caso, agrego yo, que uh-huh. lleguen a las pantallas después de haber tenido ese placer salvaje, como definen ustedes, de estar tirado todo el día en el piso con un libro, ¿no? Si llegas a las pantallas así, seguramente vas a llegar con mayor capacidad de trabajar con ellas. Alejandro, contanos un poco de los datos. dónde, cuándo y cómo puede saber la gente un poquito de esta grilla salvaje de programación que tienen?
2: Bueno, nuevamente, la fiera va a ser desde este viernes al domingo, de 11 a 18, ahí en el Ecoparque, en pleno Plaza Italia. Y para ver el detalle de las actividades, lo tienen en nuestro sitio web, que es fieradellibro.com.ar, fieradellibro.com.ar. Y nuestro Instagram es @fieralibroBA de Buenos Aires, en Instagram. Ahí van a encontrar toda esta información. Y nada, y seguramente después también esto sigue durante todo el año, ¿no? Más allá de estos tres días, la idea es seguir conectando con estas fieras lectoras hasta el año que viene.
0: Me parece muy bien y ojalá esta sea la primera de una larga serie de encuentros salvajes con los libros. Alejandro Besares, editor de Luminias y uno de los organizadores de la Fiera del Libro, te agradecemos mucho esta charla y te deseamos lo mejor.
2: Realmente muchísimas gracias a ustedes, gracias por la oportunidad y los esperamos.
1: Un abrazo.
0: Un abrazo.
2: Un abrazo.

0: Justo en el instante en que iba a despresentar esta canción, Intoxicados, haciendo Noche con Amigos en la voz de Piti, parece mentira, porque esto es lo lindo de la radio y del vivo, me llega un mensaje que dice: un eterno generador de disyuntivas. Muy bueno, Piti. Y justamente mi planteo tenía que ver con eso, ¿no? Que me genera muchos sentimientos encontrados, y vale la pena aclarar algo que me parece todavía más importante. No fui un fanático ferviente de Piti, ni lo soy, pero el fenómeno que vemos ahora, en donde hay una persona mal de salud, en donde hay mucha gente que se arrima para pegarle en el piso, me hace preguntar, ¿es plenamente la responsabilidad de Piti? ¿Pudo haber hecho más la gente que estaba alrededor? No estoy haciendo apología de absolutamente nada, no debería tener que aclarar esto, pero lo que me pregunto es, en este tipo de casos, hay que recordar primordialmente para mí que Piti es querido por esto. Canción de Intoxicados, año 2018, Noche con Amigos. Un tipo que le escribió a la clase obrera, un tipo que hizo letras sobre amor, sobre cosas que nos pasan a todos y a todas. Eso en primer lugar, porque muchas veces esos ídolos populares, cuando se los pone en esa palestra, ¿no?, parece que quedara detrás esa cuestión. Nadie celebra ni festeja o espero esta realidad de Piti, esto que se ve hoy, que es terrible, que es doloroso.
1: Accesible, muy accesible.
0: Muy accesible, y un tipo que no perdió el barrio. Después, por supuesto, que hay cuestiones muy complejas, severas, pero vuelvo a repetir, este tipo de fenómenos me hacen preguntar, ¿colaboramos de alguna manera, lo digo entre comillas, ¿no?, de manera indirecta a este tipo de fenómenos? ¿Cuánto tiene que ver la sociedad, ¿no?, en estos fines? Nos queda, como siempre, el legado y el arte.
2: Y yo voy a decir algo que no puedo probar, pero que hablé con algunas personas en particular que han estado en el mundo del rock y que han transitado los consumos y que han podido salir de esas situaciones. Y mucho tiene que ver el contexto, el ambiente y lo que los mismos productores del negocio incentivan, ponen sobre la mesa, construyen.
0: Tienen un traje para vos, a medida.
2: Y entonces, muchas veces, esos tipos que se llenan de guita, a los cuales no voy a inculpar exclusivamente, son parte de lo que termina pasando con el artista, que tiene una sensibilidad, que tiene una disposición, lo que fuere. Entonces, también pensemos en los mercaderes de siempre.
1: Bueno, concluyendo, gracias Sola en la operación técnica, y Daniel y Patricio, el abrazo de siempre.
0: Gracias, Carlitos.
1: Y muy atentos al fin de semana a lo que ocurra en Brasil. Ojalá que todo sea para bien. Gracias y hasta el miércoles.
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7: Hora quemada.
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